0: Siento que todo mi deseo de recibir entero se convierte en un siervo en manos de la fuerza superior. Y también todo yo. Yo por completo. Es decir, yo paso etapas de sentimiento en los que empiezo de toda clase de formas a ver cómo estoy conectado con la fuerza superior. Una vez que la quiero, otra vez no la quiero, quizás ojalá no existiera, a veces pienso eso, que dependo de ella, que no puedo controlarme a causa de ella, que quiero controlar esta fuerza superior, que le temo, esta fuerza superior empieza a separar entre yo y mi deseo de recibir, me separa de mi ego. Entonces, empiezo a odiar mi deseo de recibir. Empiezo a pensar en cómo hacerle bien solo al Creador. Dicen que así debe ser para que me vaya bien. Entonces, a mí también me irá bien. Entonces, pienso acerca de él y me irá. Y no pienso en él, me irá mal. En otras palabras, yo empiezo a tener todo tipo de relaciones entre nosotros. Es decir, empiezo a atravesar estas cosas. Me dicen que necesito un grupo, que sin grupo no fijaré con precisión la relación con el Creador. La relación con el Creador debe ser como con un extraño. ¿Sí? Si amo a un extraño, sin importar quién sea, inclusive si es mi mayor enemigo, si empiezo a amarlo sin ninguna razón animal o material, sin encontrar en él causas buenas para mi ego, sino solo encuentro que esto en sí mismo es noble y grande. Relacionarse así, de esta forma, con mi prójimo. Eso se conoce como algún tipo de cualidad del Creador. No tengo en eso ningún sabor. Ningún beneficio tampoco.
1: ¿Sí?
0: Y cada persona extraña, con quien no tengo ninguna inclinación ni relación, pero me dicen que solo así puedo verificar si tengo realmente relación con el Creador. Porque esa es su cualidad. Sí se relaciona con nosotros. ¿Cómo es que Él se relaciona con nosotros de esta forma? A esto se lo conoce como que Él nos ama. No siento que me relaciono con un extraño de esa manera. No viene de mi corazón, no se llama amor. Entonces, me encuentro verdaderamente confundido y no sé qué es lo que tengo que hacer. Yo no tengo preparación alguna dentro de mí para hacer. En esta condición de amor de la que ellos me hablan, en resumen, la persona va aclarando toda su relación, vínculo, dependencia, o quizás lo contrario es el Creador. Y eso es todo nuestro trabajo. La mayoría de los estados y niveles que atraviesan son tales que no siente que es hacia el Creador, que es hacia los amigos, hacia el grupo, hacia todo tipo de conceptos de qué es la espiritualidad. Pero en esencia es hacia el Creador. Está oculto detrás de todo esto. Y cuando se aclara eso, y cuando la persona examina estas cosas, lo que decimos que es Rosh Hashanah, que se encuentra en algún estado especial, un punto importante, tal que le determina todo el camino de ahí en adelante, quiere decir que la persona corona al Creador sobre todo lo que sucede y establece con certeza que depende de Él. El deseo de recibir, que ya llegó a eso y decidió, por toda clase de razones previas, estados que atravesó, el Creador es el Rey sobre toda la tierra. Es decir, que el Creador gobierna sobre todos mis deseos y desde ahí pone la persona al Creador como si estuviera a la cabeza del camino que ahora recorrerá. Entonces ya se encuentra la persona verdaderamente en Rosh Hashanah, es decir, en el Año Nuevo. Desde ese conocimiento del desarrollo ya es correcto. Y entonces, cada cualidad y cada estado, cada esfuerzo tuyo hacia alguna dirección que quiere como consecuencia de esto, todo eso ya lo conecta a mayor cercanía al Creador. Y también el concepto del Creador cambia constantemente. Se vuelve cada vez más verdadero, es decir, más alejado de su deseo de recibir y más cercano al verdadero concepto del otorgamiento. Y en correspondencia con esto, dentro de sí, también va cambiando un poco más y un poco más, poco a poco, el asunto de la comprensión de qué es el deseo de otorgar, qué significa otorgar y qué existe en el Creador. Y él concuerda con ello en esa misma medida, aunque no se encuentre en él, pero de alguna manera entiende que esa cosa es importante y noble y que se debe acostumbrar a ello y se debe de alguna manera buscar consejo y fuerzas para llegar a eso. Es decir, la persona siempre debe trabajar en esto. El otorgamiento, sin importar qué hay en ese concepto, se encuentra ante la persona como concepto en lugar de todas las demás palabras. ¿Sí? Mundo superior, creador, fuerza superior, alma, descanso. Todas las palabras con las que describe algo más allá de este mundo. Porque nosotros intercambiamos. Bueno, nosotros no. Para nosotros se llama superior lo que es bueno y lo que llena mi ego. Eso es todo. Puedo postrarme ante cualquier cosa de la que mi ego recibe llenado. Eso se llama, en resumen, un becerro de oro. ¿Sí? Es alguna imagen. Entonces, es deseable que a esa imagen la construya ante mí simplemente como un concepto abstracto que se llama otorgamiento. Y todo el tiempo que vaya aclarando ese concepto, gota a gota, y cuando más esté desconectado de mi deseo. Ese es todo el trabajo. Entonces, si siempre mantengo eso en Rosh Hashanah, es decir, en el inicio de mi desarrollo, entonces el estudio, los libros, el maestro, los amigos, el grupo, todo el esfuerzo que haré, en eso serán exactamente los medios para entender y alcanzar ese concepto de otorgamiento, que es en esencia la espiritualidad, el Tor, como ustedes quieran llamarlo. ¿Por qué lo digo así? Porque si cambio incluso esa palabra, sí, la palabra otorgamiento por alguna otra palabra, entonces enseguida empiezo a construirme algún tipo de ídolo, alguna imagen que es comprensible para mi deseo de recibir, para mi ego. Y entonces yo me miento a mí mismo. Que eso es la espiritualidad, que eso es el creador, eso es todo. ¿Lo entienden?
1: ¿Van?
0: Estudiante, ¿cómo llegar a eso? Rav dice, ¿cómo llegar a eso? Bueno, simplemente hay que comenzar. Es decir, ante a mí hay un concepto que se conoce como otorgamiento, que yo necesito analizar, aclarar, yo lo tengo que estudiar, no hay nada más. Es algo que me resulta seco, incomprensible, no sé qué hay dentro de este concepto, pero esa palabra debe ser para mí el centro de todo mi interés, de todo mi esfuerzo, de todo. Esa es la meta. Yo necesito entenderlo, entender esta palabra, siempre relacionarme con ella, siempre medirme frente a ella, alcanzarla, conectarme a ella, amarla, igualarme a ella, postrarme ante ella, eso es todo. Y entonces no me equivocaré. Eso es espiritualidad, eso es el creador, eso es el prójimo, ese es el grupo, eso es todo. Lo sentí ayer en el congreso, en ese congreso. ¿Sí? Eso es lo que faltaba. Las palabras no son conscientes de hacia qué deben aspirar. Las personas simplemente no son conscientes hacia qué aspirar. Piensan bajo ese concepto de espiritualidad o divinidad o superior, lo que su deseo de recibir interpreta.
1: ¿Sí?
0: Superior es superior, es grande, controla, me llenará. El deseo de recibir se llenará, ¿entiendes? Determina todo mi destino. Eso es como un bebé, como un pequeño niño. Mira y se asombra del mundo. Entonces, eso es postrarse ante todas las fuerzas y llenados de toda clase que controlan y llenan mi deseo de recibir. Eso no es el Creador. De Él no puedo esperar que llene mi deseo de recibir. Él controla el deseo de recibir, pero de una manera que lo pisotea lentamente, ¿entiendes? Es decir, el concepto de la espiritualidad, que es la meta, no está claro. Y por eso necesitan explicarle a una persona que te conviene hacer esto y no lo otro. Y ese concepto fuera cada vez más prominente ante sus ojos, entonces de eso, con una palabra ya sería comprensible para la persona qué acción le pides. La conexión, el grupo, está escrito llamarás a tu prójimo como a ti mismo, eso va hacia ese concepto de otorgamiento. Es lo mismo. Y aquí hay una oportunidad de alcanzar ese concepto de otorgamiento o acercarse, entenderlo, parse de él durante una semana. No habría que explicarlo porque sería claro para la persona que qué oportunidad hay. ¿Me entiendes? Y así necesitamos explicar más todavía primero qué es ese concepto, para qué lo necesitamos, qué relación tiene con la acción y así sucesivamente. Entonces, necesitamos cada vez más poner ante la persona simplemente este eslogan, sí, esta idea. Sí, o consigna, no consigna, la palabra simplemente es esa caja, digamos, o sí, esa caja que se conoce como otorgamiento y que examine qué exactamente con estudiante. ¿Cómo se puede describir más de cerca qué es el otorgamiento? Si son acciones a una dirección tal. Esto está oculto, entonces, ¿cómo puede ser posible? Rab dice, ¿cómo se puede? Solo a través de hacer un esfuerzo de ir en esa dirección, ¿cómo se puede aclarar qué es el otorgamiento? Es que es exactamente que inviertas en eso y hagas esfuerzos en eso. Y sobre eso está escrito, ¿por qué esfuerzos? ¿Por qué acciones? En resumen, de ahora en adelante, habiendo escuchado que hay tal asunto del otorgamiento, que dentro de ese otorgamiento se encuentra el Creador, el grupo, todo el prójimo fuera de ti, todo el concepto del grupo, de estudio, los mundos superiores, todo lo que puedas escribir fuera de tu ego, eso es todo. No es algo pequeño, es lo opuesto. Todo lo que está fuera de ti. Estudiante. Es un concepto complejo. Rav dice, sí, es un concepto muy complejo. Estudiante. ¿De dónde, Rav? Es que yo solo soy mi ego, Rav dice. Entonces, fuera de ti, si puedes relacionarte y sentir que eso está fuera de ti, eso se llamará otorgamiento. Empieza a aclarar estas cosas por ti mismo. Primero que todo, ok, primero que todo, al menos que no haya error. Cuando dicen creador, decir otorgamiento, la cualidad del otorgamiento. Si lo dices así cada vez, entonces de inmediato te quedará claro en qué medida te estás mintiendo a ti mismo, en qué medida lo imaginas de manera incorrecta. En cada concepto, en cada sentido, en cada acción sobre la que quieras hablar con él, puedes en lugar de las demás palabras insertar la palabra otorgamiento. Y entonces si dices grande, poderoso, formidable, ¿frente a qué? Frente al deseo de recibir. Así aparece el concepto del otorgamiento. Ese es el asunto de... Sí, ese es el asunto de Rosh Hashanah. Aclarar ese concepto y ponerlo a la cabeza del camino. Como cabeza del camino. Y Marika. Estudiante, ¿dónde se realiza ese escrutinio en el ego mismo? ¿Qué hay dentro de la persona? Rav dice. Sí, ese escrutinio se realiza dentro del ego, ciertamente. Pero dentro del ego, en nosotros, ¿cómo lo puedo decir? Sí, que empezamos a sentir dentro del ego, que dentro de nuestro corazón, hay otra parte del punto en el corazón que poco a poco se fue expandiendo y ya quiere entender en qué es diferente del corazón mismo. Ya quiere separarse del corazón y verse a sí mismo como algo que no pertenece al corazón. Y ahí nos viene el impulso de aclarar el concepto de otorgamiento.
1: Si no haya
0: Y si no hubiera ese impulso, es decir, si el punto en el corazón no se hubiera expandido un poco del punto a alguna pequeña área, entonces no sentiríamos en ninguna cualidad, no podríamos sentir. Entonces no recibiríamos contra eso la iluminación de la luz circundante. No sentiríamos la diferencia entre él y el corazón, no tendríamos ninguna inclinación a investigarlo. Del hecho de comenzar a investigarlo viene esa pregunta. E investigarlo, o investigar al Creador, o investigar al prójimo, es lo mismo. Porque no hay Creador, no hay prójimo fuera de ese punto. Simplemente hay en mí, ahora en mí, se llevan a cabo, sí, se puede decir, dos conceptos polares, el corazón y el punto del corazón. Y entonces ellos en esencia aclaro, en esa esencia aclaro mi yo, que está en el medio, como la futura línea media entre ellos. Y si es así, entonces me conviene de antemano llamar a mi punto en el corazón con el nombre de otorgamiento. Y de ahí en adelante, eso será poco a poco para mí como la línea de la derecha.
1: ¿Quién?
0: Sí, estudiante. Estas cosas no están claras. ¿Dónde está el punto del corazón y el yo que está en el medio? No está claro. Rav dice, el corazón, el punto en el corazón y el yo en el medio. Bueno, es como decimos. Está el deseo de recibir, que en sí mismo no es ni bueno ni malo. Existe la intención para recibir, que es mala. Ese es el corazón. Y tenemos la intención para otorgar, que es el Creador. El concepto del otorgamiento. Y esas intenciones para recibir y para otorgar no son mías, sino que yo estoy entre ellas y necesito examinar y preferir sobre qué. Eso es todo. Ahora, ¿cómo puedo examinar qué preferir sobre qué? Si estuviera en la cualidad de Binah, es decir, yo ya desconectado de la intención para recibir y no al deseo de recibir y no al deseo de otorgar, bueno, está bien, estoy sobre el deseo de recibir y no puedo determinar nada, pero todavía no estoy en ese estado. Comienzo desde la intención para recibir animal. Cuando comienzo desde la intención para recibir animal, encuentro fuerzas, encuentro consejos, estrategias a través del grupo, a través del estudio y a través de la luz circundante. Yo llego al estado en que quiero salir de la intención para recibir, de la intención de recibir en el plano animal de este mundo. Entonces me coloco en ese punto neutral, ni para recibir, ni para otorgar espiritual. No tengo deseo de recibir para la espiritualidad, no tengo intención tampoco para recibir ni para otorgar espiritual. Eso es como que si hubiera cruzado el Maxom. Estoy en el Maxom y entonces empieza a hacer la función para recibir espiritual y la función para otorgar espiritual y mi trabajo entonces empieza. Y todo lo que hice hasta llegar a este punto, hasta el Maxom, era como preparación, como comprensión de cómo, en esencia, se trabaja con el deseo de recibir material. Todavía no hacia el Creador.
1: ¿Quién?
0: Sí. Estudiante. ¿Qué me da fuerza de mantenerme en ese estado neutral? Rav dice. ¿Qué me da la fuerza de estar entre la intención para recibir la intención y la intención para otorgar? Solo la fuerza de arriba, la luz circundante. Yo en mí mismo no tengo posibilidad.
1: ¿Quién?
0: Sí. Estudiante, dijo usted antes que hay que ir contra el deseo.
1: No.
0: Rav, contra el deseo. Sí, continúa, estudiante. En esencia, el intento de cruzar el Maxom requiere mucho deseo. ¿Cómo se concilia eso? Rav dice. Nosotros no necesitamos trabajar contra el deseo. ¿Dije eso? A ver, no lo sé. Porque nosotros, no sé, el deseo, bueno, los deseos en sí mismos no son ni buenos ni malos. No puedo decir de ninguna acción de la persona que sea buena o mala. Si hablamos de espiritualidad, no en el plano humano. Solo necesito ver si esa acción es para el beneficio del Creador o para el beneficio de la persona misma y no examinar el deseo.
1: ¿Sí?
0: Si, digamos, alguien robó a otra persona, puede ser que hizo con eso una acción muy importante y excelente. Quizás fue una acción de espionaje para el bien del Estado, para el bien de la patria, para el bien de salvar a la humanidad de algún tipo de fuerzas malignas, quién sabe, ¿sí? No podemos relacionarnos a la acción misma y decir, esto está prohibido.
1: Bala
0: Sulam escribe sobre esto, que cada cosa debe ser no de forma abstracta, sino vestida en materia. Es decir, ¿para qué bien fue hecha? Dice allí sobre el concepto de la verdad, ¿sí? Que si una persona se adhiere simplemente al concepto de la verdad, entonces mátalo, incluso, pero esa es la verdad. Terminemos. ¿Cómo puede ser que nosotros, sí, y la Torah lo prohíbe y dice que verdad es verdad, pero la vida de la persona, es decir, hay que relacionarse no con la acción, sino a su naturaleza? Entonces, por eso necesitamos examinar, ¿para el beneficio de quién? Por eso digo que el concepto del otorgamiento está allí, y siempre pensamos en él. Entonces ya nos quedará claro que examinamos las cosas para el beneficio de quién. Otorgamiento es lo que está fuera de mí, por lo que está fuera de mí, para lo que está fuera de mí, estudiante. Es principalmente el examen desde una posición de observador o de alguien involucrado que quiere ir en cierta dirección, Rav dice. Mira, ese examen debe ser del lado de que esto es mi vida, mi destino, estoy yo. Fuera de eso, en este mundo no tengo nada que aclarar. En todos los mundos donde me encuentro, si simplemente tomo mi vida para examinarla en cada momento sin resultados, ¿qué deba obtener de eso? Sin sacar conclusiones que después deba materializar. No. Simplemente con el propósito de evaluar, empieza a aclarar mi relación con el concepto de otorgamiento en cada paso. Y entonces obtendremos de eso importancia del concepto. Le daremos volumen a través de toda clase de actitudes hacia eso de mi deseo de recibir. Empezaremos a vivir en eso. Y eso al final es investigación del Creador. La relación mía, el relacionarme con él, con esa cualidad. Estudiante. La pregunta es, cuando investigamos, ¿observamos o estamos dentro de lo que investigamos? Cuando una persona investiga algo, está involucrada en ello. Puede simplemente observar y contemplar, Rav dice. Mira, de las dos maneras, desde dentro y desde fuera, no importa. No importa. Al final, solo necesitamos examinar yo y él. No hay otro trabajo fuera de eso, estudiante. Le pregunto sobre ese punto que dijo usted, que todo está fuera de ti, de la persona, tanto para recibir como para otorgar, están fuera de mí. Rav dice, sí. Pregunta, ¿en qué lugar debo colocarme para que todo lo demás esté fuera? Rav dice, si no distingues entre tú y tu cuerpo, entre tu deseo de recibir, entonces, ¿cómo puedes examinar y relacionarte al concepto del otorgamiento? Estudiante, entonces, ¿de dónde hay que empezar a colocarse? ¿Dónde buscar el punto de observación, el punto de investigación? Desde el que comenzamos la investigación, como si fuera la preparación, voy a investigar algo y tengo que prepararme. Rav dice, la preparación es la distinción entre yo y el deseo de recibir. En la medida en que puedes separarte de esto, en esa medida puedes investigar. Rav dice, le pregunta a Rav, y siempre lo más importante es que no seas esto ni lo otro, Rav dice. De lo contrario, ¿cómo lo investigarías? No entiendo cómo se puede investigar. ¿Cómo se puede investigar el concepto de otorgamiento? Si lo investigo solo desde mi deseo de recibir, entonces, ¿qué significa que yo investigo? ¿Quién está investigando? Estudiante. Siempre hay tentación de entrar, siempre está la atracción de entrar en uno de ellos, y entonces olvido dónde estoy, cómo mantenemos esa posición neutral, Rav dice. Yo creo que primero, antes que todo, debe ser una acción. Eso se llama adquirir las cualidades de Binah. Bien. Así es para nosotros, ¿sí? Adquirir las cualidades de Binah, es decir, estar en el medio como si fuera entre Keter y Malchut. Adquirir la fuerza del pensamiento, la fuerza del entendimiento al menos. No hablo de la cualidad interna. Adquirir tal fuerza que definitivamente pueda al menos relacionarme con esos dos conceptos como ajenos a mí. Tanto el deseo de recibir como el deseo de dar, de otorgar. Estudiante, y supongamos que inicialmente lo logramos, como alcanzamos algo, como luego cuando se despierta algo, no pierdo el punto de observación en el que ya estaba. Rav dice, entonces hay que examinar y guardar bien, estar siempre entre ellos en la línea media. Porque aunque vayas como a relacionarte al concepto de otorgamiento, eso es algo bueno. ¿Por qué? Si no lo examinas de nuevo con el observador imparcial, desde un punto de vista imparcial, entonces, ¿por qué de repente eso te atrae? ¿Qué es la grandeza del creador que necesitas aclarar aquí? ¿Qué me importa si es grande o pequeño, si controla o no? ¿En qué me conquista a través de otra vez en mi deseo de recibir? ¿Qué examino al decir que es grande? ¿En qué puedo examinarlo en que es infinito, perfecto, eterno? Esas cosas entiendo que son buenas. Es decir, aquí comienzo a ver en qué medida no tengo en absoluto ninguna preparación interna para valorarlo desde el lado del otorgamiento. El concepto del otorgamiento para mí es incomprensible. ¿Por Porque en cualquier cosa que haya, que yo vaya a examinar, examinaré desde el deseo de recibir. Y eso con la condición de que me coloque siempre con fuerza, sin dependencia, es decir, sin coacción, ni en esto ni en lo otro. Estudiante. Y entonces, ¿qué me mostrará el escrutinio cada vez de que soy dependiente o no? Rab dice, no, el aclaramiento me mostrará que siempre estoy escudriñando el concepto del otorgamiento dentro del deseo de recibir. Que cuando me digo que aspiro a ello, al otorgamiento, sí. ¿Quién aspira? Señal de que salí del punto neutral. Entonces, precisamente en todos esos discernimientos, llego al estado en que no tengo ningún contacto, ningún alcance, ninguna comprensión de qué es el otorgamiento. Y entonces empieza en mí, a partir de esa negación del concepto del otorgamiento, a surgir de todas formas una relación, una relación relativa, ¿sí? Relativa hacia él. Él empieza a aclararse en mí, en qué es diferente de todas las cosas que puedo describir dentro de mí, deseo de recibir. Y empiezo de ahí a relacionarme a él de manera especial y digna. Empiezo a apreciarlo como verdaderamente superior en mí. No un concepto para mí, eso se aclara en el camino, no sé. Ya son sutilezas de la investigación de la persona. No es filosofía, ¿sí? Es verdaderamente desde su sentimiento y desde la delicadeza de los estados. Y entonces llega al estado de la persona en que ese concepto definitivamente se vuelve importante dentro de él. Entiende que es superior, que está desconectado, que se encuentra en una dimensión, en un espacio completamente diferente al suyo. Y empieza a ser, no solo que le importa, sino que empieza a ser para él también. Empieza a desearlo. Empieza a desearlo. Y entonces llega al Maxom. En resumen. Estudiante. Entonces, ¿qué es este estado que se conoce como Lo Lishma, que desde Lo Lishma quiero esto? Rav dice, exactamente ese aclaramiento, ese escrutinio que entendemos que estamos dentro del deseo de recibir. En la medida en que queremos no estar en él y pensar y entender, no desde dentro de él, sino todo el tiempo aclaramos que de todas formas pensamos e investigamos solo desde dentro de él. ¿Sí? Entonces se dice que estamos en un estado de Lo Lishma. También ese concepto Lo Lishma, debes verlo no desde dentro de Lo Lishma, sino que fuera de él. Y entonces determinarás qué es Lo Lishma. No desde mi deseo de recibir, Rav dice, no desde la intención de recibir. Aquí no importa el deseo de recibir, sino su intención. ¿Sí? Estudiante. Entonces, todo el trabajo frente al Creador, ese trabajo frente a la relación, a ese concepto del otorgamiento, que son todos los nombres y las cualidades que hay dentro de ese asunto, Rav dice. Bien, eso ya es fácil. Todo el trabajo frente al Creador es nuestro trabajo frente al concepto del otorgamiento, que son todos los nombres y que son las cualidades, exactamente lo que aclaro dentro de ese concepto. No hay nada más. ¿Sabes qué? Haz lo siguiente. ¿Sí? Si quieres que sea más fácil, desecha todo el material de este mundo. Toma solo fuerzas. Entonces simplemente tienes dos conceptos. El deseo de recibir.

0: y el deseo de otorgar sobre el deseo. No hay nada más fuera de eso. Entonces, empieza a trabajar con eso. El material te confunde, bueno, olvídalo, no existe. Digamos que te pones unos anteojos que no te dejan ver el material. Ves esos dos conceptos, que todo el material del mundo opera en la función de recibir, busca qué es el deseo de otorgar, qué se llama otorgamiento. Estudiante, no es ver el concepto como si fuera, no es que nosotros podamos empezar a hacer eso solo con las cosas, solo cuando las cosas están vestidas en lo material. No conocemos el significado de eso. Reb dice, no, eso no es correcto. Pregunta, ¿dónde entra aquí la elección libre y en qué? Reb dice, la libre elección está en la aclaración de ese concepto. Que si yo elijo verdaderamente aclarar qué es el otorgamiento, ¿sí? Entonces, aclarar el concepto del otorgamiento puedo hacerlo solo en práctica. Es una herramienta especial llamada prójimo en este mundo, en el que puedo ver en qué medida estoy en eso o no, y cuánto no estoy en eso, cuánto mi deseo de recibir es el que domina. ¿Sí? Y cuánto ese concepto del otorgamiento me es ajeno. De manera simple, muy simple. Bueno, ¿saben qué significa me es ajeno? Que tomes a la persona que domine sobre ti, simplemente de la calle, en lugar de que tú te controles a ti mismo. Eso, en esencia, en nuestra caja del otorgamiento, no se puede poner ninguna otra cosa que no sea el trabajo en el grupo. Para aclarar eso de manera eficaz, rápida y exactamente en la forma paso a paso de distinguir, examinar, aclarar y construir ese concepto del otorgamiento en nosotros. No alcanzarlo, sino construir la relación nuestra con él. No hay otra forma. Estudiante, si entendí correctamente, es decir, es una relación interna mía con la aclaración del concepto del otorgamiento. El otorgamiento es solo hacia el prójimo. Y en eso me encuentro, eso se llama materialización del libre albedrío, es decir, no necesito hacer nada con ellos, como si fuera algo conmigo mismo, esa aclaración conmigo mismo sobre qué es el otorgamiento y debido a qué el otorgamiento solo puede aclararse frente al prójimo. Si me encuentro en esa aclaración, esto ya es implementar el deseo de libre elección, Rav dice. Si tú determinas para ti que el creador es otorgamiento y ese concepto debo examinarlo, debo conocerlo, debo acercarme a él, debo adquirirlo, para que en lugar de toda mi fuerza, de toda mi naturaleza, ese concepto sea dentro de mí el único que domine. Y todo eso debo hacerlo con mis propias fuerzas. Entonces, ¿cómo lo llevo a cabo ahora? Bueno, me dicen, Ese concepto del otorgamiento puede estar para ti en el grupo, en algunas otras personas que también aspiran al mismo tema. Y en el trabajo mutuo, entre ustedes, pueden aclararlo. Tanto desde el lado bueno como desde el lado malo, en toda clase y todo tipo de relaciones. ¿Y por qué necesitas examinar con amigos que también aspiran al concepto del otorgamiento en verdad de manera genuina? Es decir, estudiantes que estudian Kabbalah y quieren llegar al Creador. Porque entonces ustedes juntos pueden ayudarse mutuamente. Está escrito, cada uno ayudará a su prójimo y cada uno puede ser el ejemplo y lo opuesto para el otro y así sucesivamente. Y cada uno puede ser una fuerza nada más, un apoyo. En este mundo no tienes otra forma de avanzar más que ver al prójimo como la meta. Y aquí el prójimo también puede ayudarte a ser para ti mismo como fuente de fuerzas y apoyo. De lo contrario, irás por el camino que dice Baal HaSulam, que antes una persona, para llegar a la forma del otorgamiento, se conformaba con pan, con agua y sal. Y verdaderamente, en vida de pobreza y sufrimiento, para no dar a su deseo de recibir más que la subsistencia, el mínimo mismo, y todo lo demás que tenía lo distribuía a todos y se ocupaba así en romper el deseo de recibir.
1: Si
0: quieres ir de esa manera, adelante. Pero para nuestro deseo de recibir ya es imposible corregirse a través de esas acciones, sino que nuestras acciones deben ser ya a través de la luz que reforma, no a través de romperlo de esa manera. Si estuvieras en el nivel de Aviud de raíz, por ejemplo, Aleph 1, entonces trabajarías así con el deseo de recibir y lograrías y lo estarías corrigiendo, pero en el nivel de Aviud que tenemos en nuestra generación, ya no somos capaces de eso y ya los sabios del Talmud, antes que ellos, ya nos prepararon la luz circundante como fuerza para corregir, para ver en absoluto el concepto del mal y corregirlo. Por eso, en lugar de distribuir todo a la humanidad y trabajar con ella para el bien de la humanidad, 20 horas y vivir una vida de pena y pobreza y esforzarse en Torah día y noche, esas cosas no somos capaces de hacer. Entonces, en lugar de eso, nos dieron la luz que reforma. No es que a cambio, sino que el método anterior para nuestro estado está invalidado. No puedes hacer eso. O son modales con el deseo de recibir de ellos, que es pequeño, entonces hacen así y van a algún nirvana. Pero con un deseo de recibir grande es imposible hacerlo. Y también porque lo hacen, porque no tienen otra opción. Si hubiera más que una taza de arroz por día, harían algo diferente. Sí. Todos esos métodos surgieron de la pobreza, no de la necesidad de llegar a la divinidad. Sí, estudiante. Quiere decir, entonces, en el congreso de ayer, lo que les faltaba a las personas era esa caja que se llama otorgamiento. yo no soy capaz de ponerme ante esa caja y si siempre necesito un sistema completo que me regrese a confrontarme con eso, no es que yo estoy poniendo un obstáculo ante la persona y que le estoy presentando a esa persona ya el concepto de otorgamiento. Rav dice, no. No creo que debamos ocultarlo. No creo que sí. Es decir, la pregunta es así, mira. Si vengo a una persona que es completamente nueva y le digo, ok, amigo, necesitas, señor, necesitas llegar al otorgamiento que se llama que amas a los demás y a ti mismo verdaderamente te odias. Y debes pensar solo en ellos, solo en tu prójimo, y de ti mismo debes estar feliz y no sientes nada de ti mismo, y así sucesivamente. ¿Hago con eso un obstáculo para quien empieza? Antes que todo, de esa manera nosotros no podemos atacar. Al contrario, decimos que la Kabbalah es control sobre el destino y simplemente librarse de los sufrimientos, es decir, llegar a una buena vida. Entonces, lo escucha todo dentro de su ego, no tiene con qué más escuchar y nosotros lo apoyamos como si así fuera. Y eso es lo que tienes que hacer con las mujeres, con los niños, los esclavos, los que están dispuestos a recibir. Y después, poco a poco, hasta que maduran con sabiduría adicional, entonces les abrimos más y más. Es decir, tengo la disposición de soportar para alcanzar la verdad. Por un lado, por el otro lado, no era menos inteligente que nosotros juntos, ¿no? ¿Cómo que no inteligente? Él entiende esas cosas desde la raíz. Y aún así escribió su primer artículo en su llamado a la nación, Matan Torah, diciendo simplemente, y amarás a tu prójimo como a ti mismo. No se desvía de la verdad y lo pone como la primera condición antes del artículo. Literalmente toma la cabeza del artículo dentro de la cabeza del artículo. Y amarás a tu prójimo como a ti mismo. Es una regla, una gran regla en la Torah. Y empieza a explicarlo, ¿no? Y de nuevo te digo, que nosotros les mentimos a ellos y nos mentimos a nosotros mismos durante años, que no es exactamente así, sino mundos superiores, alcanzar al Creador, flotar allá en algún espacio. Creo que eso está demasiado diluido. Necesitamos acortar ese proceso. Es decir, la persona que está en el estudio durante un número de meses, ya debe empezar a recibir sobre eso una aclaración más puntual.
1: Y
0: entonces examinarse. Sí. Sí, no, y confrontarse con eso constantemente, sin duda que quiere huir. Sin alternativa volverá y de alguna manera tomará ese concepto como necesario o diario. Todo es correcto. Pero ya se confrontó con él. Y no que yo le arroje en la cara y le diga que desde mañana o aceptas eso o vete. No le digo eso. Sino que de todas formas, me cuido de que esa verdad esté siempre frente a él. Mira, quería publicar un periódico. Él quería publicar un periódico. Y en ese periódico escribió Matan Torah, Arbut, la garantía mutua, que debemos amar a cada uno de Israel y después amar a cada uno en el mundo. Y que todo nuestro trabajo no es enorgullecerse sobre el nacionalismo, él escribe ahí, sino que, al contrario, debemos otorgar a todos y hacer que todo el mundo llegue a la corrección.
1: Estudiante.
0: Pero dijeron que era comunista. Rav dice, ¿a causa de eso fue comunista? Estudiante, no, es que ellos pensaron, Rav dice, ¿cómo lo hicieron? Encontraron, bueno, son expertos en encontrar las cosas para hacer tropezar a la persona del camino de la verdad. Pero, ¿qué preguntas sobre eso? Estudiante, no, yo digo, mire, digamos, a que nosotros también no nos podrían malentender. Rab dice, no, a nosotros no nos pueden malentender porque esto ya es muy claro, muy comprensible. Por eso está difundido y solo necesitamos

si no lo vamos a explicar a los demás, es señal de que no te lo explicaste a ti mismo de forma correcta. Estudiante. ¿Es correcto decir que el otorgamiento se realiza a través del amigo hacia el creador? Rav dice, ¿correcto? Bueno, muy buena conclusión, otorgamiento a través del amigo al creador. Eso puede ser otorgamiento exactamente. No hay otra forma, porque de otra manera no otorgas al creador. De alguna manera te mientes que es otorgamiento. Estudiante. Y si de repente una persona descubre que el concepto del otorgamiento lo rechaza, él rechaza este concepto, Rav dice, muy bien, que descubra que el concepto del otorgamiento lo repele. Se encuentra en un punto de la verdad. ¿Qué podemos hacer? Rav dice, que huya. Un momento. No te entiendo. Es mejor estar en la mentira y no huir, estar en la parte de huir. La verdad es lo más importante. Todo lo que hay que abrir esa verdad poco a poco, despacio. No decirle en la cara, oh, a ti, así, sino despacio. Pero vemos que él comienza precisamente desde ese concepto y lo transmite a través de todo esto. Y nosotros, a partir del material que escribió Tez, Zohar, con el comentario Sulam, pensamos que eso es lo principal. No es lo principal. En esencia, es para atraer la luz circundante y materializar ese concepto. Sí, para materializar, quizás haya alguna otra palabra. Yo digo materializar. Estudiante, implementar. Rav dice, sí, implementarlo, ejecutarlo, ¿sí? Implementarlo dentro de nosotros. Entonces necesitamos todo ese material, bla, bla, bla, bla, leerlo. Y cuando empieces a aclarar verdaderamente ese concepto sobre los deseos, tú mismo escribirás test. En esencia, ese concepto tú lo llevarás a cabo, lo ejecutarás, el concepto del otorgamiento. Entonces se te abrirá el mundo espiritual sobre el que escribirás, sobre el concepto del otorgamiento. Escribirás en palabras de Tez, de Talmud de Sefirot, y tendrás cuatro lenguajes, lo que él escribe, el lenguaje de Kabbalah y todas esas cosas sobre el concepto del otorgamiento. ¿Me entiendes? Estudiante. Lo que en esencia los amigos deben hacer es como publicarme que el otorgamiento es la verdad. Rav dice, eso necesitamos entender que para cuál es el trabajo del grupo. Sí, correcto. Bueno, espero que después de un mes o en un mes, después de todo Sukkot, será mucho más fácil para nosotros que lo podamos entender. Pero eso es lo que espero que pasemos este punto de crisis hacia ese concepto. ¿Sí? Estudiante. Entonces, simplemente así se aclara que vamos a cambiar todo el método de difusión con esto. Rav dice, no. No vamos a cambiar el método de difusión. Dios nos libre de eso, no. Dios no lo quiera. No vamos a, no, hombre, serías el último tonto idiota si te pones en medio de la calle y gritas, llamarás a tu prójimo como a ti mismo. Eso es como pensarán que eres de Breslov o de Breslev o quizás no sé quién. No, eso es completamente incorrecto. Debes relacionarte a la persona en su aspiración, al punto en el corazón, que no está buscando el otorgamiento, busca algo que no sabe qué es. Por eso, si el Creador le revela que ese punto en el corazón es el inicio del concepto del otorgamiento, la persona se rompería el corazón, sacaría ese punto simplemente. Imagínate, no importa en qué acción, te lo digo. No. Sino que poco a poco, ese punto debe crecer y abarcar todo su corazón, pero despacio. No, nuestra difusión no cambia. Podemos escribir más sobre eso, pero no que debamos. Mira en qué medida el artículo suyo, Matan Torah, lo leyeron 20 veces esos artículos. Escucharon sobre esos discursos e interpretaciones, y ahora de repente, como si que me quieren vender, como si por primera vez estuvieras en la misma tienda. No digo que yo tampoco sea exitoso en la difusión, pero sin duda hay que relacionarse al público como un bebé al que despacio, ¿sí? Despacio, empiezas a hablarle.

0: ¿Qué ven los niños? ¡Ah, un piloto! ¡Quiero ser piloto! No entiende todo el camino que debe recorrer. Y ahora ante él hay 20 años de estudios en la escuela y después en toda clase de cursos. Y después un trabajo muy duro en que simplemente se sienta adentro y todo el tiempo tiene que hacer acciones. Y no ese romanticismo que se imagina, algún tipo de... Sí. Entonces, despacio. Si le muestras el camino y qué significa verdaderamente el concepto de ser piloto, entonces eso se suma. ¿En suma qué es? Como un taxista, solo más sofisticado y que el trabajo es más peligroso. En suma, sí. Bueno, yo conozco un poco de ese trabajo, entonces despacio. Despacio, poco a poco se introduce a la persona en eso, para que pueda apreciar de manera completamente diferente. No ese punto que ahora ve en eso. No ese punto. Ahora ha llenado para todo su ego en el concepto de estar en la espiritualidad. Y hay que cambiar completamente la vasija y estar feliz de que tienes una vasija de otorgamiento y eso lo llenas completamente. Y eso es lo que verdaderamente se llama espiritualidad. Eso es cómo se puede hablar ahora de ese estado. Bueno, cuando yo fui por primera vez a una conferencia, y antes de eso era conferencista de parte de la agencia judía, y en general trabajé con el público de toda clase de maneras. Y cuando fui de parte de Rabash a una conferencia en Tel Aviv, le pregunté, ¿sabes? Hay oportunidad de preguntar. Él sabe que esa noche voy a una conferencia. Ahí había alguna sinagoga de Bucará, no recuerdo, algo así. Y allí di una charla. Y yo le pregunté, ¿qué les digo? Entonces abrió el libro de la esencia de la sabiduría de la Kabbalah y dijo, necesitas explicarles ese concepto. Que la sabiduría de la Kabbalah es la revelación de la divinidad a sus criaturas en este mundo y que es para su bien. Eso es todo. Bueno, ¿qué significa revelación de la divinidad a la criatura en este mundo?
1: ¿No
0: entienden? El principio y el fin se contradicen. En este mundo y la relación de la divinidad, ¿puede revelarse la divinidad y dónde en este mundo? Eso ya se llama el mundo superior. ¿Y qué es exactamente a sus criaturas? ¿De qué forma se revela? ¿Se abren los cielos? ¿De qué forma en mi corazón lo veo? Nadie ve. Yo veo. Empecé a hacerle toda clase de preguntas y él dice, eso ellos no lo preguntarán. No lo van a preguntar. Solo necesitas explicarle que es para su bien. Eso es todo. Y escucha. Dice el cabalista, esto es así.
1: Sí.
0: Excelente. ¿Hasta cuándo? Rav dice, ¿qué, hasta cuándo? ¿Hasta cuándo hablar de así? Eso ya necesitamos sentirlo. ¿Cuándo podemos añadir y añadir? Como escribe Rambam, al principio debes hablar lo que están dispuestos a escuchar. Sí, son niños pequeños, mujeres y esclavos. Y después, hasta que maduran con sabiduría adicional, entonces se les abre ese secreto poco a poco. Se les revela ese secreto poco a poco. Eso es según el desarrollo. Vemos en nosotros mismos cuánto necesitamos escuchar para que esto es bueno. Ahora estemos de acuerdo en escuchar un poco más. No se escucha el estudiante. No se oye la pregunta. Pregunta. ¿Qué nos hace falta al ocultar el tema? Al no decirlo claramente, Rav dice, mira, otra vez, Quiero solo decirte una cosa. Como dice Rabash, le conté cómo de repente habló a los estudiantes de Rav Dessler y les abrió un poco la verdad. Y ellos vieron que no están en eso en absoluto y que en general deben matarse y destruirse, que les pesará y que en general estudian incorrectamente y libros incorrectos. Y están en la mentira. Entonces, si eso no es según el nivel de la persona, desaparece de ella, no hay dónde agarrarse para hablar. Por eso pasa, ustedes ven también en nosotros mismos cuánto estudiamos y escuchamos. Y algo queda, algo cambia, algo se modifica y se absorbe dentro de la vasija adicional, ¿sí?
1: ¿Quién?
0: Estudiante. ¿Qué es el llenado de las vasijas de otorgamiento? Dice, ¿qué es el llenado de las vasijas de otorgamiento? Bueno, con lo que la vasija del otorgamiento se llena, se llama el creador. Eso es todo. Si quieres saber quién es el creador Boré, el llenado en la vasija de otorgamiento se conoce como Boré, el creador. Estudiante. ¿Y qué es lo que yo puedo sentir? Rav dice, ¿en qué puedes sentir? En cuanto sea semejante a él, en tu vasija, que sea semejante a él, que es ser similar para él, para ese concepto estudias, ¿no? Estudiante, quizás se puede preguntar así entonces, una madre a quien le nació un bebé y siente el sufrimiento del bebé que no recibe, ¿siente ella dentro de sus vasijas de otorgamiento? Rav dice, ajá, estudiante, entonces el llenado de ella, cuando el bebé recibe, ese es el llenado. Entonces ese concepto se llama creador, Rav dice. Mira, si la mamá se hubiera relacionado al bebé como a un cuerpo ajeno, hacia el punto de que dentro de su deseo de recibir no le importara lo que le sucediera y hubiera adquirido en él un deseo de otorgar, ¿sí? Hubiera estado en correspondencia con el concepto del otorgamiento, sí. Entonces, el concepto del otorgamiento de ella se hubiera llenado con el llenado llamado amor al prójimo. Y ese llenado se llama creador. No tenemos fuera de eso nada. Fuera de eso está tu esencia, Atzmutó. Lo que se revela dentro del Kli, del otorgamiento, la luz superior, a eso se le llama creador. Fuera de eso no podemos decir nada sobre él. ¿Por qué le llamamos otorgamiento? Porque podemos percibirlo desde la vasija del otorgamiento nuestro. Estudiante. Tengo una enorme admiración por algo.
1: ¿Quién?
0: De lo que nosotros hacemos. Y yo quiero derramar esto, Raf. Sí, estudiante. Simplemente yo quiero derramar este concepto a todo el mundo donde me encuentro. Yo se lo quiero dar a alguien. Entonces, ese concepto que quiero derramar, esa es la vasija de otorgamiento, podríamos decir eso. Y cuando yo vacíe, cuando yo derrame este conocimiento, ¿yo estaré lleno? Rav dice, estás diciendo, hay en mí una relación con un grupo de personas o con mi grupo tal que quiero hacerles bien. Y en hacerles bien, siento que me siento bien. Me lleno con algún buen sentimiento. ¿Es mi sentimiento de llenado llamado creador? Sí. En el fondo, es lo que te dije. Entonces, continúa, no temas, ¿correcto? Sí. Y eso es todo. Diría que sí, dentro de lo que sientes cuando la elevación de otorgar a otro, la iluminación que recibes, ¿sí? Es iluminación espiritual. Aunque existe en las vasijas de recepción, aunque todos esos conceptos son todavía en el deseo de recibir, pero provienen de la pertenencia. Sí, la pertenencia o alguna corrección, alguna medida espiritual. pertenecen a eso. Y entonces contra eso recibes alguna pequeña iluminación de arriba. Esa elevación es de todas formas una elevación. Puedes decir, esa elevación puede existir en absoluto sin grupo, sin estudios, sin nada. Algún grupo que no sé qué, de fútbol, que quiere otorgar uno al otro, que van a ganar allí, no sé. Sí, correcto. También ellos tienen elevación. En general, en cualquier grupo que pueda pensar en el amor del grupo, habrá elevación frente al concepto espiritual. Pero en nuestro caso es verdaderamente la iluminación de arriba, porque en suma vamos hacia el concepto del otorgamiento verdadero. Entonces, para ellos su trabajo no los lleva a la corrección. Y nuestro trabajo sí nos lleva a la corrección. Y vemos en qué medida comenzamos a entender más esos conceptos y a acordar que ellos de alguna manera se vuelven valiosos para nosotros más y más, y acordamos en sufrir y aceptarlos sobre nosotros. Y eso es lo que esperamos que suceda. ¿Por qué estamos invirtiendo? Para que el concepto del otorgamiento de alguna forma sea más acordado por nosotros, estemos más de acuerdo con él. Entonces estamos dispuestos a pagar por eso. Por eso ahora se invierte tanto. Todo.
2: ¿Cómo este estado de elevación no cae en la clipa? ¿Cómo no cae en la clipa? Yo diría, por supuesto que vamos a caer. Pero si nosotros, si yo,
3: con
2: mi caminar construyo un entorno, que nosotros vamos juntos, entonces yo no tengo miedo de caer. Tengo la seguridad, tengo el apoyo, tengo el marco que me va a arrastrar hacia adelante, incluso cuando yo caiga. Entonces yo ya no pienso en eso. De esos estados yo ya no pienso. Al resto, todo lo contrario. Estoy seguro que en ellos, cuando, aunque vaya en el valle de la sombra de la muerte, yo sé que tú estás conmigo. Igualmente voy a avanzar. Es decir, este trabajo incluye todo el trabajo que está por dentro. Bueno, el último. Pregunta, ¿qué importa si hay alguien más como yo que investiga este tema, o cientos o mil? ¿Por qué importa que hayan más? Ahora dicen, no me importa que hay muchos más que investigan el concepto de otorgamiento, pero si yo voy a recolectar a estas personas de todo el mundo que también anhelan la espiritualidad, y de verdad, a la espiritualidad que yo anhelo, a la espiritualidad al mismo tipo, si están todos estos que buscan un método especial, de acuerdo al grado de aviut, las personas se conectan de acuerdo al anhelo de un cierto tipo, de un grado de aviut de cierto tipo. Entonces hay algunos que van a India, no todos, otro grupo va a veganismo, otro a healing y otros tipos de métodos, y todos piensan que es espiritualidad. Y yo busco un grupo propio. Entonces, cuando yo encuentro un grupo propio, porque eso es bueno, que yo con ellos puedo clarificar y realizar el concepto de amar al prójimo como a ti mismo, que yo puedo estar seguro más o menos que investigo este tema, y puedo realizarlo y puedo a través de él dirigirme al Creador. ¿Qué quiere decir dirigirme al Creador? Si yo implemento esta ley sobre mí de forma correcta, el Creador se viste en mí. Si yo alcanzo la vasija de otorgamiento con respecto al prójimo, yo no necesito hacer una acción especial con respecto a él. No necesito ese. Ese es el clí sobre el cual hago el zivuk de acá sobre la luz superior. Es la misma cosa, solamente que el Creador es el que incluye y el clí este son detalles. Pero no hay acá algo que sean como ni siquiera dos etapas. Es lo mismo, es una cosa, la misma cosa. Que la luz que se reviste en el clí de otorgamiento del prójimo se llama Bore, Creador.
3: Si
2: yo tengo un clí que sus partes son otorgamiento del prójimo, es decir, que este clí se conecta a todo el resto de las almas de Adam Rishon. En ese clí ya hay otorgamiento del prójimo, es decir, con el fin de otorgar. Entonces, ¿qué necesito más? Yo alcancé todo, ahora tengo que hacer zivuk de acá con la luz superior. El masaj ya está. Te dijo ayer que si habrían 10 personas que realmente quieren eso, nada los detendría. ¿Qué importa si hay 10 o 1 o 2? ¿Cuántas personas? 1 o 2 difumina demasiado el concepto de otorgamiento. Igualmente tiene que estar cerca de 10, porque de lo contrario, si esto es uno o dos, vos podés aceptarlos a ellos como a vos mismo. Se vuelven demasiado cercanos a ti. Pregunta, entonces estamos investigando de una forma de eliminación. Ah, ¿esto es otorgamiento? Ah, trato de captarlo. Ah, no, no es otorgamiento. ¿Y la sociedad ayuda a hacer eso? Vamos a hablar de eso, pero vamos a estudiar antes. Vamos a compartir impresiones de la clase y qué tomamos para realizar en la decena.
4: El
2: hombre puede inclinarse ante cada cosa y poner este concepto. Si le produce la cualidad de otro hombre, ¿cómo lo rechaza? Si esto tiene que ver con la cualidad de la verdad, hay que ser sensibles. ¿Cuándo sentir a las personas? En realidad, todo este concepto de otorgamiento hay que mirarlo en toda dirección, todos los ángulos.
5: Esto
2: es como una diferenciación entre yo y el deseo de recibir, entre el deseo de recibir y el deseo de otorgar, trabajar con la línea media entre ellos. Realmente investigó en todas las direcciones el asunto de otorgamiento. Al fin y al cabo, nos dirigió a tratar de realizarlo todo el tiempo. Este clic que se llama el prójimo en este mundo.
5: Es
4: Ram
2: nos recuerda
4: cuando
2: trabaja con eso, eso ya se llama creador, eso es lo más elevado que hay. Realmente esta sensibilidad no directamente reprenderlo a la cara de la persona, eso no se considera un premio. También el punto del corazón no es un premio.
5: La
2: clase está dedicada al otorgamiento.
5: רב כאילו מתאר את זה בצורה מאוד פשוטה, אומר במידה שאתם תראו את החברים, ככה כמו כלים זרים, עם דוגמה כמו שאנחנו...
2: אתם תראו לוס אמיוך כמו... איך יאהבת אותו ואיך ידועגת לרצון... פסיקס אקסטרנס, כמו אמא סו דסאו, היא סינטה סו דולור, דנטרו דסי מיזמה. סיבריה אל איכו כמו...
5: אני שומע את הדבר הזה, אני מסתכל על החברים, ומנסה לתרגיל את זה ככה כלפיהם, ורואים כמה זה קשה וכמה זה... חומק, אבל עדיין כל פעם צריך לנסות ומחדש לכל
2: רגע. Todo esto se va escapando, pero cada momento hay que tratar de mirar a los amigos y practicar lo que Rav nos enseña. Y en el momento que uno logra hacerlo, entonces eso actúa. Hay que tratar de enfocarse correctamente sobre esta cualidad en la medida que se puede.
6: עוד משהו ש התפעלתי ממנו זה הנקודת עבודה.
2: Otra cosa más que me impresionó es el punto de trabajo. Estos dos puntos que nos encontramos entre ellos, punto del corazón y el corazón.
6: לקבל, על מנת לקבל והרצון להשפיע.
2: Deseo recibir con el fin de recibir, el deseo otorgar. ¿Y cómo continuamos? En la línea recta. Y es muy contundente, Rav dijo que en realidad
6: hay
2: que mirar la acción que hacemos, ¿para quién? El deseo es deseo, no es nuestro.
4: El
2: principal es la acción. Bueno, esta es una clase increíble. No hay que sentirse bueno, yo la primera vez que lo oigo, nunca me di cuenta, es especial que este es el tema de Rosh Hashanah. Yo también me anoté esto, este tema que por supuesto que nos vamos a despertar, pero tengo un marco, me va a llevar hacia adelante, que necesitan los amigos para sentir esta confianza, no importa si yo caigo o no caigo. Algo para la realización durante el día. Hacer una diferencia entre el corazón y el punto en el corazón. ¿A qué le doy más importancia? Tratar de agrandar. Gracias al entorno, gracias a los amigos. Agrandar el punto en el corazón. También Rosh Hashanah, coronar al Creador por sobre nosotros. Eso también está por encima de nuestra cabeza. Pasamos a la próxima parte de la clase y antes cantaremos juntos una canción.

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1: Hola, queridos amigos. Nosotros ya estamos hacia Rosh Hashanah. Entonces tenemos una sala llena de amigos. Es una clase increíble. Realmente, como cada clase, clase de Rav, se puede ver esta clase cada día, toda la vida, todo el tiempo, y aclarar juntos qué hay en esta caja, en la cual está escrito otorgamiento, qué hay ahí adentro. Hoy ya tenemos las decenas todo el tiempo hacen este trabajo. Vamos a continuar haciéndolo ahora durante nuestra clase. Nuestra clase hoy va a ser sobre Rosh Hashanah. Vamos a leer juntos dos fragmentos del artículo Shamati 42. Vamos a escuchar explicaciones de Rav y vamos a hacer talleres del tema. Shamati 42 está en los escritos de Baal HaSulam o en el libro de Shamati. En español vamos a leer dos fragmentos de él largos durante la clase. Está en fragmentos elegidos en el material de estudio, en el sitio Study, Kliwan. ¿Qué nos indican las siglas Elul? Yo soy para mi amado y mi amada para mí en el trabajo. Aquel que no tiene el libro, este es en el material de estudio. Es importante que esté ante cada uno de nosotros. El primer fragmento que vamos a leer es el principio del artículo. Vamos a escuchar para comprender lo anterior. Ahora ya empieza el artículo con seis preguntas y después empieza a explicar en el fragmento para entender todo esto. ¿Encontramos? Nosotros ahora vamos a leer desde este párrafo. Yo les cuento. 3, 4 párrafos. Hasta el párrafo donde termina con las palabras que ahora se reveló el propósito de la creación. Esto está en el material de estudio. Fragmento número 1 en el material de estudio. Vamos a leer este fragmento. Si lo terminan de leer, pueden repetirlo y ayudar uno a otro a entender lo que está escrito. Fragmento número 1, por favor, leer 5 minutos. Para comprender lo anterior, debemos entender el asunto del propósito de la creación, del cual se dice que él desea beneficiar a sus creaciones. Y debido al tikkun, para que no hubiera el asunto del pan de la vergüenza, se realizó un tzimtzum. Del tzimtzum se extendió el masaj, por medio del cual las vasijas de recepción se convierten en vasijas de otorgamiento. Y cuando preparamos las vasijas para que sean con el fin de otorgar, la luz oculta y atesorada para las criaturas se recibe de inmediato. Es decir, que recibimos el deleite y el placer que había en el pensamiento de la creación beneficiar a sus creaciones. A partir de eso podemos interpretar lo que está escrito. Anula tu voluntad ante su voluntad. Es decir, anula el deseo de recibir dentro de ti ante el deseo de otorgar, que es el deseo del Creador. Es decir, que el hombre anule el amor propio ante el amor al Creador, lo cual es llamado anularse a sí mismo ante el Creador. Y esto recibe el nombre de Dvekut. Y después el Creador puede iluminar dentro de tu deseo de recibir, ya que entonces se encuentra corregido en forma de recibir con el fin de otorgar. Esto es lo que quiere decir para que él anule su voluntad ante la tuya. Significa que el Creador anula su voluntad, es decir, el tzimtzum que ocurrió debido a la disparidad de forma. Ahora, sin embargo, cuando ya hay equivalencia de forma, se produce la expansión de la luz dentro del deseo del inferior que recibió la corrección con el fin de otorgar. Porque este es el propósito de la creación, beneficiar a sus creaciones. Y ahora puede llevarse a cabo. Así podemos interpretar el escrito: yo soy para mi amado. Quiere decir que, por el hecho de que el yo anula mi deseo de recibir ante el Creador, de forma que sea todo para otorgar, es recompensado con "y mi amado es para mí". Quiere decir que mi amado, que es el Creador, es para mí. Él me otorga el deleite y el placer que se hallan en el pensamiento de la creación. Es decir, lo que antes se encontraba escondido y restringido, ahora se ha convertido en la revelación de su rostro. Porque ahora el propósito de la creación ha sido revelado y consiste en beneficiar a sus creaciones. Convencer uno al otro que estar en otorgamiento es bueno.
2: Baal
1: Sulam nos empezó a recordar que cerca del propósito de la creación, que la restricción, cómo preparamos los kelim, nosotros adquirimos la luz oculta.
3: Ahí es
1: todo otorgado al Creador.
4: Él habla de
1: la anulación de tu deseo anulante el deseo del Creador, que es el deseo de otorgar, y a partir de eso el hombre llega a la adhesión a partir de estas acciones. ¿Qué tenemos para trabajar? Tenemos que hacer nuestra parte y el Creador va a completar su parte. Él te espera que limitemos el anhelo. Ahora vamos a leer el artículo del Rav. Sobre este artículo vamos a hacer un taller. Vamos a leer unas cosas que están escritas acá, que tengamos una dirección para la plegaria. Nosotros aprendemos para que dentro del corazón entre la luz superior y construya no solo la cualidad de otorgamiento como la de él. Ya está escrito aquí, cuando preparamos las vasijas, tratemos de leer y empezar a imprimir que lo que dice Baal HaSulam, lo que él dice, que eso sea grabado en nosotros. Cuando preparan las vasijas, que sean con el fin de otorgar, la luz oculta y atesorada para las criaturas se recibe de inmediato. Es decir, que recibimos el deleite y el placer que había en el pensamiento de la creación de beneficiar a sus creaciones. Otra vez, cuando preparamos las vasijas para que sean con el fin de otorgar, la luz oculta y atesorada para las criaturas se recibe de inmediato. Es decir, que recibimos el deleite y el placer que había en el pensamiento de la creación beneficiar a sus creaciones. El último párrafo que leímos, que dice lo siguiente, último párrafo. Así podemos interpretar el escrito, yo soy para mi amado. Elul es ani le dodi ve dodi li, yo soy para mi amado y mi amado es para mí. Y con eso alcanzamos el próximo cambio, el principio del cambio. Rosh Hashanah, Rosh Hashinui, es la cabeza del cambio, el encabezado del cambio. Quiere decir que por el hecho de que el yo anula mi deseo de recibir ante el Creador de forma que sea todo para otorgar, es recompensado con y mi amado es para mí. Quiere decir que mi amado, que es el Creador, es para mí. Él me otorga el deleite y el placer que se hallan en el pensamiento de la creación. Es decir, lo que antes se encontraba escondido y restringido, ahora se ha convertido en la revelación de su rostro. Porque ahora el propósito de la creación ha sido revelado y consiste en beneficiar a sus creaciones. Clip de Rav. Justamente yo soy para mi amado y mi amado es para mí. Aquí tiene que ser, si vos querés un nuevo año, un nuevo estado, un nuevo grado, pues es solo con eso. Que nosotros hacemos una introspección y pedimos perdón. Perdón es una crítica, una clarificación al estado actual y se piden correcciones. Todo el trabajo de Elul es verificar nuestras vasijas. Clarificación de las vasijas y poner sobre todas mis kelim al rey. Keter, eso es Rosh Hashanah. Que yo voy por encima de la razón de lo que yo recibo de arriba, de la punta de la Yud. Para mí eso es santo, pase lo que pase. La preparación de eso es recibir de arriba la cualidad de otorgamiento, que es tan odiado, tan lejano, que es peor que la muerte. Si yo, de alguna manera, puedo acordarlo eso, yo puedo hacerlo únicamente a través del entorno correcto que me haga dar vuelta la cabeza, que yo entro en el entorno. Realmente esto es psicológico. Al principio yo no sé y no entiendo y no quiero y nada. Un poco más impresionarse, me incluyo, al fin y al cabo, conviene o no conviene, como una guarida de leones, o como una banda de delincuentes. Tengo miedo, yo me pueden dar la vuelta y me pueden dar la vuelta a la cabeza y yo voy a ser como ellos después de un tiempo. Entonces yo estoy muy como con cuidado, muy lentamente entro y al fin y al cabo decido que tengo que anularme ahí. Anularme es recibir la opinión de ellos, el rosh de ellos, su visión, todo su abordaje ante la vida, actitud ante la vida, y eso es lo que yo voy a recibir. Y entonces yo, de acuerdo con eso, empiezo a estar influido por ellos hasta el punto que yo empiezo a estar en otorgamiento, en dación, en entrega, así, entregarme por completo. Eso aparentemente que es bueno. Así me influyen a un estado en que yo empiezo a buscar al Creador. Es el lugar donde me va a hacer el cambio, que realmente va a ser el cambio, que la cualidad de otorgamiento va a ser por encima de la recepción. Eso es fe por encima de la razón. Eso es una cabeza que está volteada en 180 grados. Todas mis medidas cambian.
4: Yo
1: no solamente que estoy de acuerdo con esto, yo estoy dispuesto a pagar toda mi vida por eso. Y esa es la preparación para Rosh Hashanah. Este es el trabajo del mes de Elul. Yo soy para mi amado. ¿Por qué? Porque mi amado es para mí. Que me dé esta salvación. Porque yo quiero asemejarme a él y en eso darle contento. Y así. Esto es el primer grado espiritual que el hombre va con la entrega del alma y está dispuesto a que le hagan esta operación. Y esta es la preparación de Elul. Rab lo dijo tan exacto que únicamente a través del entorno correcto que me haga dar vuelta la cabeza, que es que me preparan un estado en que yo ya estoy buscando al Creador, es decir, la fuente que me va a hacer el cambio, como la cualidad de otorgamiento esté por encima de la cualidad de recepción. Entonces ahora lo vamos a hacer. Ahora vamos a convencer uno al otro que estar en otorgamiento es bueno. Realmente convenzamos uno al otro que estar en otorgamiento es bueno. 5 minutos. Sí, amigos, el Creador nos dio la vuelta a la cabeza y queremos entrar en otra cualidad, lugar que nacimos y preguntamos cuál es el propósito de nuestra vida. Y los cabalistas nos cuentan que hay otro mundo, que fuimos creados en algo diferente. Y esta es la esencia de la existencia. Y estamos en un lugar que no paramos.
4: Pero no fisic.
1: Y lo hicimos con las herramientas que tenemos a nuestra disposición y no vamos a parar y así vamos a ayudar a todo el clan juntos. Recuerda un poco la clase anterior, que este mundo está con el fin de recibir, entonces nosotros buscamos dónde está con el fin de otorgar aquí. ¿Cuál es el problema de nacer como una bola de nieve, hacer todo por el dinero, hacer todo por mi yo? ¿Dónde está la responsabilidad? ¿Dónde está el espíritu? ¿Dónde está la magia? ¿Dónde está la salida, sí, de las hendiduras? ¿Dónde está la verdad? ¿Dónde vivimos en realidad? Los cabalistas nos cuentan que los placeres espirituales son mucho más que los materiales. Bueno, se dan cuenta que el hombre sería capaz de cortarse las piernas 7 veces para el placer espiritual. Y también decía que vivir en el amor absoluto es el placer más grande de la vida. O sea, escuchamos antes que llegar al estado en que la Kabbalah nos rechaza, nos produce repulsión. Pero a nosotros nos parece como algo, la alternativa. No una gran atracción. No quiero una atracción significativa. Esto es al nivel del placer. Hablamos, y si yo me lleno en el nivel de una sola célula, pero si yo me pongo 180 grados, como Rav dice, y empiezo a mirar todo lo que está fuera de mí, el nivel del placer que nosotros tenemos, todo lo que está fuera de mí, es toda la existencia, toda la realidad. Primero que el otorgamiento es la verdad. El otorgamiento es lo que maneja el mundo, lo que activa el mundo. Eso es lo que hace renovación, es solo la fuerza de otorgamiento. Por otro lado, estar solo en la recepción. El hombre está desconectado de la verdad. Está desconectado del bien. Y para él es bueno haber sido creado. Nosotros recordemos qué es esto, que nosotros nos encontramos en tensión de uno con respecto al otro. Por supuesto, el mejor actor para nosotros es Rubén, que Rubén te pasamos el micrófono. Ahí está la verdad absoluta. Está el quitarse las dudas. Hay seguridad, hay confianza, hay amor. Entonces, ¿por qué no compartirlo con todos? Prueben y vean que el Creador es bueno. Pasamos al segundo fragmento del artículo.
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1: Vamos a leer un poco.
4: אומר בעל הסולם, וזה סוד צדיקים לאלתר...
1: Este es el significado de los justos va de inmediato a la vida. Es decir, que el hombre mismo... Tiene que decir, debe decir, en qué libro quiere que anoten su nombre. En el libro de los justos, es decir, que quiere que le den el deseo de otorgar o no. Las partes que salteamos del artículo, explica Baal HaSulam, que en el estado llamado Rosh Hashanah está el asunto de anotarse en el libro de los justos o, Dios no lo permita, en el libro de malvados. Rosh Hashanah se llama el día del juicio. Y ahora vamos a escuchar una explicación del Rav en este estado, de este estado que nosotros tenemos que llegar con la ayuda de los amigos a una decisión interna. ¿Cuál es el libro que es apto para nosotros? ¿Dónde queremos ser inscritos? Clip número 2 del Rav. Es una época intermedia. Al principio quería todo para sí mismo, después mitad y mitad, o cuarto, tres cuartos.

0: asuntos hasta que llega un estado que es el asunto de la acumulación de los esfuerzos y del trabajo en el grupo, la influencia de la luz que reforma, entonces más y más está listo, está dispuesto a renunciar a sus resultados en el deseo de recibir. El deseo de otorgar tiene que ser más y más importante hasta que llega una transición. En el libro de los justos se anotan solo esos, solo aquellos que tienen el deseo de transformar todo el deseo de recibir, que sean solo de otorgar y no recibir nada para sí mismo. Que no tengan lugar para decir que si hubiera sabido que el deseo de recibir tendría que anularse, no hubiera orado por eso. O sea, que el hombre tiene que tomar la decisión que tiene que elevarse por encima del deseo de recibir. No solamente que está de acuerdo y quiere eso, sino que está dispuesto a dar todo para llegar al deseo de otorgar. El proceso es muy largo, años, hasta que la persona pasa del 100% del deseo de recibir a un estado de 100% de deseo de otorgar. El proceso es realmente acumulativo. ¿Está claro? Continuamos. Por un lado, los cabalistas nos describen un estado mucho más lejano, que no hay nada más que él, que lo roto es mayor que lo completo, hay más descensos que ascensos. Así se siente a sí mismo, así se aprecia a sí mismo. Y todas las rupturas, las transgresiones pequeñas, se sienten en él como grandes. Y así también depende de cuáles son las transgresiones y el peso. Todo cambia. Por otro lado, el hombre tiene que llegar a un 99% en Lishma. Está dispuesto a renunciar a todo. ¿Cómo esas dos cosas se concilian juntas? ¿Hasta cuánto que el hombre se juzga a sí mismo? Esto no pertenece a la medida verdadera. Nadie pone una medida verdadera. También las pequeñas transgresiones, que él no está conectado con el Creador en algo. Él igual se revela como algo trágico, terrible. Y no pertenece a decir qué tenés. Estás desconectado de la espiritualidad, de cambiar los criterios espirituales. ¿Qué pasó? Pero para él realmente siente que lo expulsaron. Y el hombre simple que vive una vida común en él no son cosas constantes, o espiritualidad o materialidad. No siente este tema. Cada uno se juzga a sí mismo. Vamos a decir una frase de lo que decía el Rav, tantos tesoros que nos entrega. Rav dijo así: ¿qué te pasa? Estuviste solo 10 minutos desconectado de la espiritualidad y juzgar las cosas según los criterios espirituales. ¿Qué pasó? ¿Qué es para tanto? Pero para él realmente siente que ha sido expulsado. Y entonces busca, ¿por qué me pasó? ¿Y de dónde? Etcétera. Entonces nosotros vamos a responder juntos la pregunta, ¿qué es lo que puede ayudarnos a aumentar la sensibilidad
1: a
0: cada desconexión de la espiritualidad? ¿Cómo aumentar la sensibilidad con respecto a cualquier desconexión en la espiritualidad?

0: conexión sería mejor. Ayuda al Creador. ¿Qué se puede pedir sobre eso? Y cuanto más nos volvemos en otorgantes, es menor calidad la inclusión.
1: נעשה את כל הדברים, נתפלל לבור המחזיר למוטב שייתן לנו אור גדול ושיעזור לנו, שנהיה, כמו שכתוב, ברגישות ובעדינות, שנהיה כל הזמן על זה, כמה שאפשר.
0: Hay que estar sensible y de manera delicada estar todo el tiempo atento a eso. Pedir ser parte. Pedir ser parte.
2: ולשרת אותו.
0: De servirlo, ser el tornillo más pequeño pero dentro del sistema,
2: y
0: así no vamos a ser olvidados.
3: La
0: sensibilidad que adquiere la sociedad
3: es que
0: me importe y que tratar de volver la intención a los amigos y darle contento al Creador. Yo también me sumo a la línea general nuestra, que los amigos es el cli, transformarlo en mayor calidad. Y las desconexiones, de verdad, son importantes, pero solo nos aspiramos a la desconexión, pero nuestro retorno rápido mejora nuestro trabajo. Por eso es bueno que haya un marco, más encuentros, que es una nueva oportunidad cada momento. Lo que va a ayudar es buscar al Creador. Primero, llegar a la decisión que quiero llegar al otorgamiento. Después, ver cómo conecto al Creador a cada acción de nuestra vida. Y se ve qué se deriva de eso. Si estoy desconectado, si necesito una ayuda o pido, tengo con respecto a qué medir la conexión con el Creador. Realmente, Rosh Hashanah es coronar al Creador sobre nosotros, encima nuestro, y esta es una oportunidad realmente buena. ¿Qué puede ayudar a la persona a estar realmente adherido? Es que en la medida que el deseo es más fuerte, así es más sensible y más quiere adherirse. La medida que la grandeza de la meta es más grande, así va a tener un deseo más fervoroso. En la medida que él invierte, que está abierto a los amigos, que está conectado con los amigos. De verdad, nos cuesta ver qué es lo que realmente puede aumentarnos la experiencia que se acumula una y otra vez. Y uno cayó y otra vez se recuerda y otra vez. Y para mí, de forma personal, es conectarme a la decena a ustedes. Y a medida que estoy más cercano a ustedes, ustedes me recuerdan más rápidamente sobre el estado que el Creador juega contigo. Y eso es lo que al final me influye para bien. ¿Cómo vamos a aumentar la sensibilidad? Vamos a ir a preguntas. Y antes que hagamos las preguntas, queremos compartir nuestros amigos en el sistema de Arvut, lo que nosotros vemos acá de nuestra mesa. Entonces, es muy, muy emocionante. Vemos acá dos mesas de jóvenes. El grupo de jóvenes aquí. Vemos un grupo de los que vienen a las prácticas, que llegan desde lejos. Vemos grupos de jóvenes que por primera vez se sumaron a la clase. En mujeres de Petah Tikva 100.

0: Hemos de la comunidad de estudiantes que llegaron, vemos de Mac Israel, vemos de los grupos de Israel, de Ashkelon, de Netanya. Entonces lo que hay, que sea un buen año para todos, de renovaciones y por ahora preguntas. También el sistema Arvut, también acá en la sala, aquel que quiera en este tema.
1: En
0: esta clase yo entendí que no hay otra, no hay otra que llegar y decidir y hacer el trabajo juntos. ¿Cómo llegar a eso? Que no sea como algo, oh, que de repente yo entendí y después me olvidé. ¿Cómo llegar a que eso sea constante? ¿Cómo llegar a eso que yo sienta así como ahora, todo el tiempo? Parece que el Rav dio una explicación muy profunda y también se ve ahora como algo continuo, tomarnos como investigadores de la vida, la cualidad de otorgamiento y tomar esto, que esto es la cualidad de otorgamiento, nosotros empezamos a investigar. ¿Y qué hay en eso? Somos una decena, un grupo. Hacemos un trabajo así, cada uno revisa qué hay, qué no hay. ¿Dónde estoy yo con respecto a esto? ¿Dónde están mis pensamientos, mis deseos con respecto a eso? ¿Acaso es importante para mí realmente limpiar toda la materia y dejar la intención? ¿Qué queremos que haya? Por supuesto que si esto lo hacemos solos, de inmediato se va a desconectar, va a desaparecer. Pero si nosotros ahora creamos un entorno juntos en los cuales decimos que esto es importante para nosotros, queremos que esto sea lo importante y escuchamos los consejos del Rabbi y los cabalistas de cómo hacerlo y nos recordamos todo el tiempo uno al otro, entonces eso va a estar en nuestra mente. Como el mismo ejemplo de la mujer que da a luz, que del momento que está la concepción, no piensa en otra cosa más que en su hijo. Así es, así la naturaleza, de lo contrario el niño no sobreviviría. Nosotros también tenemos que engendrar esta cualidad, la cualidad de otorgamiento, que sea importante de forma artificial al principio, hasta que se vuelva realmente ante nuestros ojos. Muchas gracias.
2: Emmanuel.
0: ¿Qué es enfrentarse a la verdad todo el día? ¿Cómo enfrentarlo? ¿Cómo tocarlo? Enfrentar la verdad todo el día. Hay que recibir la iluminación que nos muestre cuál es la verdad y dónde estoy yo con respecto a la verdad. Y ahí pensar cómo podemos cerrar esa disparidad, cómo podemos achicar la disparidad y cerrarla. ¿De dónde voy a sentir esta iluminación? Desde lo alto, que nos ilumine quiénes somos nosotros con respecto a Él. Esa es toda la doctrina, la Torah de Rabash. Trabajar juntos. Rab dijo, cada uno ayudará a su amigo. Que nosotros, en el grupo, esta es la virtud del grupo, que nosotros podemos ayudar uno al otro a traer la luz hacia nosotros. Nosotros decimos que la cualidad del Creador es verdad, emet. ¿De dónde se expresa la ayuda de los amigos? En cada lugar, en todo lugar. ¿Qué significa en todo lugar? La Shekhinah habla de la garganta del amigo, así nos enseñó el Rav. Digamos ahora, Vos hiciste una pregunta antes que ti, estaba Vlad, que hizo otra pregunta. Si yo quiero encontrar la fuerza oculta, tengo que ir al lugar en el cual quiere irrumpir a mi corazón. Él se irrumpe con respecto a mí a través de los amigos, a través de nuestra sociedad sagrada de Bnei Baruj. Cada cosa que pasa entre nosotros es una puerta que el Creador quiere abrir y entrar en mi corazón. Pero que muchas veces yo no estoy en casa. Él me golpea la puerta, yo no estoy en casa y no lo dejo entrar. La Shejina, la divinidad, habla de la garganta del amigo, que todo lo que pasa en nuestra sociedad está la luz superior, Ensof, infinita. ¿Y cuánto tomo eso? Lo que yo necesito, lo que yo estoy dispuesto para eso. En nuestra decena, nosotros tenemos una clarificación de dónde se puede encontrar la fuerza espiritual en la nueva era en la que nos encontramos. Y llegamos a la sensación que la fuerza espiritual viene a nosotros a través de nuestra participación en lo que nuestra sagrada sociedad hace. No importa lo que haga, la sociedad hace y yo quiero encontrar en ella la luz superior, está disponible. Si yo voy a la sociedad, si yo abro mi corazón, si yo quiero incluirme en la clase, el Rav dijo que todo depende de la anulación del alumno ante el Rav. Y como escribe Baal HaSulam en el artículo para la finalización del Zohar. Y ahí agrega, o del hombre hacia el grupo. Y ese es nuestro futuro espiritual. Sentir ahora qué es lo que hacen los amigos, qué es lo que ahora hace la sociedad, cómo yo me abro para beber de ahí la iluminación superior, que me clarifique cuál es la verdad elevada, que todo el tiempo se actualiza en cada grado, dónde estoy yo con respecto a eso y que genere en mí una plegaria. Nosotros en la decena llegamos a reconocer que solo la plegaria va a ayudar, pero para llegar a ese final que mi corazón pida otorgamiento, nosotros tenemos que trabajar mucho, beber la pequeña carencia que hay en cada uno, beberlo como con una cucharita, que tengamos de qué vivir. Gracias. Turquía 7.
1: Adamın ilk bölümde anlattığı başka bir katta ışığın hissedilmesi sürecini açıklayabilir misiniz?
0: Podrían explicar el proceso como el Rav, así como el Rav lo explicó. No tenemos otro clic fuera del deseo de recibir nuestro. Es el clic de sensación. Como aprendimos que al final de la, después de la restricción, hay un nuevo clic que se llama pantalla y luz retornante. Entonces el clic de sensación tenemos todos. Nosotros sabemos todos que cuando queremos algo, pero eso está bajo la ley de la restricción. Por eso todo el mundo quiere y no recibe. Si recibe, eso se llama una pequeña luz que se le da a las clipot únicamente para cuidar la vitalidad. Y si lo reciben, no lo aprecian y desaparece de inmediato. Para que haya un clic de sensación nuevo, nosotros tenemos que adquirir un masaje y luz retornante. Hay que saber hacer restricción y trabajar con una pantalla y luz retornante, que ese sea nuestro clic de trabajo. O en palabras más simples, que la grandeza del Creador siempre esté ante nuestros ojos, a cada momento. Y solo como contraparte de esto, vamos a dar cuenta cómo recibir, qué hacer con eso, cómo otorgar. Todas esas cuentas solamente con respecto a esto, hasta que no tenemos ese clí, todo lo que tenemos que concentrarnos en eso es cómo conseguir ese clí. Por eso tu pregunta es muy, muy correcta. Este clí es el clí al cual tenemos que aspirar y llegar. Hasta entonces se llama la época de preparación y después que hay un primer contacto con el clí de otorgamiento, se llama el clí de trabajo. Nosotros vamos a ayudar a cada uno a concentrarnos únicamente en esta misión. Como Rav describió tanto en la primera clase, tomar esta cualidad llamada otorgamiento y ayudar uno al otro a clarificar lo que es. Y si no tienen éxito, excelente. Sobre esto hay una plegaria, sobre esto hay lo que pedir. Y la salvación del Creador es como un abrir y cerrar de los ojos. ¿Más preguntas aquí en la sala? Sí, por favor. ¿Cómo yo puedo conectar la cualidad de otorgamiento y amor? Con otorgamiento y amor. Hay todo tipo de clarificaciones a estos conceptos divinos. Dicen que la cualidad del bien es hacer el bien. A partir de que él es bueno, tiene el deseo de otorgar bien, de dar el bien. Otorgamiento y amor. Nosotros al trepar de abajo hacia arriba es la definición de dos etapas de la corrección. Nosotros estamos hechos de la materia de que quiere recibir placer y deleite, y nosotros tenemos que cubrirlo y decorarlo con la pantalla y la luz retornante, con la intención, con el fin de otorgar. Y nuestras vasijas se dividen en dos tipos de vasijas principales: vasijas de recepción y vasijas de otorgamiento. El primer grado en esta corrección se llama otorgamiento. El segundo se llama amor. Si vos querés leer más, en la introducción al estudio de Sefirot, Baal HaSulam profundiza en esto. Sí. Acá había una pregunta. A mí no me queda tan claro el estado en que yo pensaba que yo estaba en un estado con el fin de recibir. Y Rav habló de un estado neutral. Hay un estado neutral, un estado con el fin de recibir y un estado con el fin de otorgar. Entonces no queda tan claro quién soy.
2: Es
0: una pregunta excelente. Claro, toda la vida, ¿quién soy? Realmente. Rav realmente describió este punto en el cual vos salís de vos mismo y empezás a investigarte a vos mismo. Sobre esto habían muchas preguntas, clarificaciones. Vale la pena leer, escuchar una y otra vez y otra vez. Él ya contestó sobre esto mucho tiempo y con muchas palabras. Pero el punto de salida que vos dijiste, eso es correcto. Pero ¿qué es el yo? El deseo de recibir, por supuesto, pero en su forma corrupta, en su forma rota, que este deseo quiere todo para sí mismo. Y dicen que la cualidad de otorgamiento es al revés. Dicen, no sabemos lo que es, pero los cabalistas nos escriben que la cualidad de otorgamiento es justamente al revés. Se usa ese deseo de recibir solo para el Creador o para lo que está fuera mío, no para mí mismo. Entonces, ¿qué es ese punto medio, ese punto neutral? Entonces hay que neutralizar este deseo con el fin de recibir. Eso se llama hacer restricción. Después de la restricción se puede entender que esto es con el fin de recibir, esto es con el fin de otorgar. ¿Cómo se puede usar esta materia llamada deseo de recibir? Eso es lo que a eso tenemos que llegar como primera etapa. ¿Cómo se hace esto? Eso es todo el método. Sí, por favor.
3: Thank you, friends. My question is, how can we come to
0: a... Gracias, amigos. ¿Cómo podemos llegar a una etapa, un estado de una plegaria verdadera, de estar en otorgamiento completo cuando sentimos y descubrimos?
3: We still sense
0: que incluso cuando pedimos por el beneficio del Creador, sentimos dentro de nuestro que queremos también algo para nosotros. Todavía queremos algo para nosotros. Entonces, ¿qué es lo que podemos pedir al Creador? Como para que esta contradicción que tenemos dentro nuestro, que sea una verdadera carencia, que el Creador nos ayude a corregirla. Gracias, hermano. Llegaste de Toronto para estar aquí en las prácticas en Bnei Baruj. Sos un ejemplo para nosotros. Primero del Creador se puede pedir todo. Todo lo que nos falta para nuestro desarrollo espiritual podemos pedir. Vamos a leer el fragmento número 3 del Rav. El fragmento cortito. Vamos a escuchar y tratar de recibir del Rav la luz. Nos dice el Rav así: si vos querés hacer todo con intención al Creador, darle contento, entonces te queda solamente pedirle a él que haga este trabajo, porque vos no sos capaz de nada. Vos no podés conectarte, no podés querer, no podés hacer ninguna acción. Por eso, pedile a él que te lo haga. Y en eso, vos primero revelás que él es el rey, que él es la fuente de todas las acciones, y que él, y solamente él, es capaz de llevarlas a cabo. Y él espera, y está la expectativa de eso. Y en el momento que vos pedís correctamente, él lo hace. Vos activaste la petición, la plegaria, y él, de acuerdo con eso, hizo su trabajo, la corrección. Y en eso, ustedes son como socios. Avisos para el final, amigos. Horario. Para continuación del horario de hoy. Hoy es la noche de la festividad de Rosh Hashanah. 5:45, comida hummus. 12, clase del mediodía. 2:30 hasta las 4. Comida de la noche de Rosh Hashanah. Además de la sala principal, tenemos otra sala más en el primer piso donde se van a sentar hombres y mujeres sin hijos, sin niños. ¿Qué pasa mañana, sábado 12 de septiembre, primer día de Rosh Hashanah? La clase empieza a las 5 de la mañana, 5:30 de la mañana. 5:15 empieza la preparación, 5:30 la clase, 8 a 9 una plegaria que no va a estar transmitida, las 9 la festividad de Rosh Hashanah, 4:15 preparación para la clase del mediodía, a las 4 la clase del mediodía y 5:30 una pausa y a las 6 va a ser la comida de Rosh Hashanah de la noche. Vamos a salir a una pausa. Terminamos con una canción.

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0: חברים יקרים, נקרא קטע הכנה לסעודה.
1: Queridos amigos, vamos a ver un fragmento.
0: דווקא לתשובה ולהכניע עצמו מפני בוראו.
1: La persona debe despertar su corazón precisamente hacia el arrepentimiento, someterse ante su Creador y aceptar sobre sí el yugo del reino del Creador con gran amor. Mediante esto, se despierta sobre ella el amor del superior, como está escrito. Desde lejos el Creador se me apareció y esto es Rosh Hashanah. La persona debe despertar su corazón precisamente hacia el arrepentimiento, someterse ante el Creador y aceptar sobre sí el yugo del reino del Creador con gran amor. Mediante esto se despierta sobre ella el amor del superior, como está escrito, desde lejos el Creador no se me apareció. Y esto es Rosh Hashanah. Lejaim, amigos, yo espero que este otorgamiento que podamos hacerlo en forma clara y lo que nos dejaron nuestro corazón de nuestro lit tan impresionante que es el Bnei Baruch. No hay forma de no maravillarnos por la forma en que los kliyot se formaron y nos hicieron realmente un gran esfuerzo, un masaje especial. La verdad que nuestros amigos nos mostraron cómo trabajan en forma tan especial, cómo preparan este trabajo, cuánta intención hay en este trabajo. Y estamos realmente muy impresionados y tenemos el derecho de ser también el honor de ser el grupo que dirige hoy esta comida y queremos también apoyar de dar una preparación de esta comida que es como quien dice el comienzo de Rosh Hashanah, en el cual estamos practicando como todas las decenas lo que significa ser el que dirige la decena, el rosh de la decena. Y ver de esta forma cómo podemos convencer y poder sobrellevar lo que el ego nos trae. Y es como un botón de importancia este papel de ser rosh, ser el que dirige la siria. ¿Y qué significa ser estar en el Rosh, en la cabeza de todo esto? Es un honor muy grande. No es suficientes palabras para agradecer todo el esfuerzo que nuestros amigos hacen.

0: todo el trabajo que da tanta satisfacción, uno se derrama de alegría porque entiende el trabajo que se está haciendo. Así, amigo, vamos a penetrar en esta comida con la intención de darle honor al Creador, de buen provecho.
1: Thank you.

0: חברים, נחזור, נחדש את הכוונה.
1: Amigos, vamos a renovar nuestras intenciones. Como nuestra Torah es tan elevada y tan importante, sobre todo, vamos a tratar de conectarnos con las palabras del Rav. ¿Cómo podemos conectarnos y poder realizar todo lo que nos indica esta, lo que nos indica la
2: Torah?
1: Lo principal es comprender que la espiritualidad se releva, se revela después de que dejas de exigirle a tu deseo de recibir. Solo podemos llegar a esto mediante la luz que reforma. Cuando los amigos se ayudan unos a otros, entonces sucede. Necesitamos fortalecernos más. Debemos intentar, tanto como sea posible, permanecer constantemente en el pensamiento.

0: sobre la conexión, sobre la decena, que es todo nuestro grupo. Vean lo que está sucediendo hoy en todos nuestros grupos en el mundo, hasta qué punto están unidos con nosotros. Realmente es una festividad muy especial. Es la revelación de la sabiduría de la Kabbalah al mundo. Esto es Rosh Hashanah. Por eso es la festividad de todos los Bnei Baruch. Entonces, pidamos, supliquemos, pidamos cada uno por los demás, por los amigos, para que cada uno ayude al otro. Y ciertamente mereceremos llegar a un estado en el que mediante nuestro esfuerzo mutuo atraigamos la luz que reforma.
1: Azlechaim, Javerim.
0: Lejaim, amigos, nosotros Tel Aviv, el grupo de Tel Aviv 2 y 3, recibimos el honor de estar aquí. ¿Qué les puedo decir? Yo estoy acá al lado del que es el Rosh, el que dirige nuestra cabeza de Rosh Hashanah. Vamos a escucharlo a nuestro gran amigo y toda nuestra decena tratará de anularse ante él. Bien, por supuesto que yo hablo en nombre de la decena. Nosotros somos parte del grupo de Tel Aviv, la decena 3, 2 y también la decena 1 y todas las decenas de todo el mundo, el clima mundial. Es una etapa muy especial que estamos atravesando, posibilidades infinitas. Estamos contentos y agradecemos. Dime, también Ofir, unas palabras. Jaim, yo, amigo, siento... Estoy en una especie de sueño, como llego acá, estoy en una lección, me siento con mi decena, que tratamos de resumir nuestro año y nos fijamos en lo que va a pasar adelante en el desarrollo de nuestro espiritual, con la participación, la seriedad y la expectativa de nuestro trabajo. La verdad que es muy... muy importante estar aquí con ellos y escuchamos el Rab, la lección del Rab, y después a los amigos que nos transmiten el material en forma más objetiva y más clara. Y uno siente que todo el Kli está con ustedes en el mismo movimiento. Quieren convertirnos a nosotros en algo que podamos otorgar.
2: Después
0: nos sentamos juntos en esta comida y es algo muy especial. Estamos acá ante Rosh Hashanah y no sé lo que soy yo. Estoy con una emoción y me siento como en un sueño. Lejaim a todos los amigos.
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0: חברים יקרים, נציג את
1: קבוצת... Queridos amigos, vamos a presentarles ahora al grupo de Los Ángeles, a la decena de nuestro gran amigo Vitali, que es un amigo que hace mucho tiempo que está y pertenece a la familia de Bnei Baruch. Trabaja desde los momentos en que ayudó a muchos a desarrollar desde... Trabajó en muchos trabajos en la difusión y acompañó el desarrollo de nuevos estudiantes, uno de los principales maestros, y transmite el material en forma muy especial que los amigos realmente aprecian. Por lo tanto, Lejaim Vitali.
2: Hello, brothers. Hello, sisters. Hello, World Kli.
1: Hola, amigos, hermanos y hermanas. Shalom a todo el Kli mundial. Qué honor que tengo de hablar ante ustedes, dirigirme hacia ustedes. Yo quiero decir lo que está atravesando nuestra decena, contarles sobre nuestra preparación para el próximo congreso.
2: Going to the Congress in New York State.
1: Los 7 de 9 amigos van a participar en el encuentro en Nueva York.
2: So hopefully all of us are going to be at the Congress.
1: Hay amigos que tratan que tratando de hacer todo el esfuerzo posible para poder que todos lleguemos al Congreso, pero todos estamos muy ardientes dentro de nosotros. Ustedes saben que a veces se sienten uno a veces más importancia, menos importancia, pero en este momento cada uno de los amigos de la decena se esfuerzan el 100% de sus posibilidades. Hay 2 o 3 equipos que están preparando con el objetivo de preparar el Congreso. Todos los amigos están todo el tiempo en actividades, en reuniones, tratando de dar esfuerzo que todos lleguemos preparados al Congreso, que tengamos una conexión maravillosa durante el Congreso. Ese es todo nuestro esfuerzo. También nosotros estamos Rosh Hashanah delante nuestro, y nosotros estamos también preparándonos ante esta fiesta. Y se siente, estamos atravesando un proceso nuevo, un comienzo nuevo. Y nosotros queremos decirles, en nombre de la decena, Lejaim a todos los amigos, queremos desearles un nuevo año con mucha alegría y desearles a todos ustedes que podamos invertir nuestro medio shekel y que veamos nuevas personas acercándose a nosotros. Nosotros vemos cómo el mundo se despierta y nosotros estamos aquí para transmitirle toda la luz del Creador. Nosotros estamos haciendo esto. Por eso les quiero decir, Lejaim, a todos los amigos en Israel que trabajan a la construcción del nuevo centro de visitantes, que también traerá nuevas personas. Pero se siente que estamos en una nueva etapa en nuestro camino. Por eso un Lejaim por todos los esfuerzos, por todos los amigos que están junto a nosotros. Por eso realmente un gran Lejaim a todos. Muchísimas gracias.

0: להוסיף כוונה. זה המעשה החופשי היחידי שלנו. וראש השנה הוא מסמך.
1: Añadir la intención en nuestro único acto verdaderamente libre. Rosh Hashanah simboliza para nosotros la capacidad de la persona de hacerlo. Es un nuevo comienzo que la persona realiza aquí. Añadir la intención es nuestro único acto verdaderamente libre. Y Rosh Hashanah simboliza para nosotros la capacidad de la persona de hacerlo. Es un nuevo comienzo que la persona realiza aquí. Nuestro próximo encuentro, amigos, es la lección del mediodía a las 12 horas de Israel.

0: Hola a todos. Para la primera parte de la lección, vamos a estudiar una clase grabada del Rav del 16 de septiembre de 2003, basada en el artículo 884, la oración de Rosh Hashanah, de los escritos de Ravash. Vamos a leer el artículo juntos en las decenas. Tenemos 6 minutos para leerlo. Oración de Rosh Hashanah. Artículo
1: 884.
0: Del libro de Ravash. En la oración de Rosh Hashanah decimos: afortunado es el hombre que no te olvida, y el hijo del hombre que se esfuerza en ti. Debemos preguntar si no se olvida del Creador, ¿cuál es el asunto del esfuerzo? En la oración Esgat Avoteinu, ayuda de nuestros padres, decimos: afortunado es el hombre que escucha tus mitzvot y tu Torah y pone en su corazón tus palabras. Debemos comprender cuál es el significado de la obediencia a los preceptos del Creador. Debería decirse: afortunado es el hombre que hace o cumple tus mitzvot, y no que escucha tus mitzvot. Además, ¿qué es tus palabras y qué es tu Torah? ¿Cuál es el significado de la palabra y cuál de la Torah? También, ¿qué es pone en su corazón? ¿Cómo se ponen Torah y palabras en su corazón? Y también, ¿por qué hay que poner en el corazón y no en la mente? Además, es que en la oración de Rosh Hashanah decimos Malhuyot, reinados, recuerdos, y Shofagot, de Shofar, los antiguos sabios dijeron Malhuyot, para que me coronen, recuerdos, para que suban sus recuerdos ante mí. ¿Y en qué con el shofar? ¿Con el shofar? ¿Qué relación y qué sentido tiene que el shofar produzca el reinado y el recuerdo? Y también, Rosh Hashanah se llama Día del Juicio. Son el mes de Elul y el asunto de la repetición y el orden del rezo antes de Rosh Hashanah. El asunto es que está prohibido principalmente olvidar al Creador si siquiera un momento. ¿Cómo se consigue esto? Mediante el esfuerzo que uno realiza cada vez con más espíritu, con más fuerza y poder. De ese modo consigue la calidad de recordar. Por eso es que se redactó como consejo. Además, afortunado el hombre que escucha tus mitzvot, significa que está el estado del acto y el estado del oído. El estado de oído, que implica que uno consigue escuchar de boca del Creador, lo cual se denomina adhesión espíritu con espíritu, el cual es el estado de Kut, o sea que escucha al dador de la Torah. Él interpreta que el consejo para seguirlo es pone en su corazón tus palabras. Y no en su mente, que es el intelecto, pues el intelecto solamente sirve al hombre, que es solo una fuerza externa. Así es que el hombre recibe el nombre de el corazón, como está escrito, porque la tendencia del corazón del hombre es mala desde su juventud. Tu palabra, es decir, que no tiene que creer que todas las palabras que uno saca de su boca es solo por fuerza del Creador, que esto se denomina tu palabra, sino uno cree en esto. Entonces seguramente no habrá vanidades, ni mentira, ni chismes, ni mala lengua. A través de la luz que está en ella, reforma el mal que se halla en su corazón en bien, y entonces consigue escuchar la Torah. El asunto de las malhuyot, recuerdos y shofagot, los recuerdos que elevarás ante mí, es decir, toda la capacidad de la memoria que hay en ustedes, será solo ante mí, es decir, ante el Creador. Esto es en beneficio del Creador. está el hecho de aceptar la carga del reino de los cielos, que es en Rosh Hashaná. Pues este día es el comienzo de lo nuevo, entonces se necesita un orden nuevo, o sea, aceptar la carga del reino de los cielos. Esto es algo que podemos olvidar. Por esto dice, recuerdos que debemos recordar siempre aceptar la carga del reino de los cielos. El medio para no olvidar es el shofar. ¿Por qué el shofar se define como la belleza del Rabí Yohanan, tufa o belleza en arameo, de Adam Arishon, y la belleza significa? Número uno, Rosh Hashanah. Bueno, acá termina el artículo. Impresiones. Y esta es la plegaria de Rosh Hashanah. Y Rabash está haciendo preguntas y podemos decir que, bueno, son preguntas festivas al inicio del artículo. De una forma muy festiva nos recuerda que tenemos que dirigirnos al Creador y recordar su grandeza. Tenemos que recordar, gracias a quién existimos y para quién existimos. Y con respecto a eso, es prohibido olvidar al Creador. Vamos a continuar con la lección de Raf, del 16 de septiembre de 2003. Plegaria de Rosh Hashaná, dice Raf. A veces es muy difícil interpretar el artículo, porque no es un artículo. Rabash anotó para sí mismo algunas cosas, de las cuales quería después componer un artículo. ¿No hay preguntas? Ah, sí. Estudiante. Sí, Rab dice, y el asunto es que principalmente está prohibido olvidar al Creador ni por un instante. ¿Y cómo podemos llegar a esto? A través de que la persona se esfuerza cada vez con mayor ánimo y con mayor elevación y fuerza. A través de esto se merece el aspecto de la memoria. ¿Qué es esto? ¿Qué es el esfuerzo y para qué? Rab dice. Ok. Ese esfuerzo nos trae el esfuerzo hacia algo, nos da la importancia a esto, a este asunto. Es muy simple. Si invierto en algo, esa cosa se vuelve importante para mí. Si se vuelve importante para mí, no me olvido de esto. Así como todo lo que quiero hacer importante para mí, o grande ante mí, ¿sí? Simplemente debo pensar en ello constantemente. Y el esfuerzo en sí mismo me genera esa importancia. Y la importancia genera que yo siempre esté atento a esto y que no lo olvide. Eso es todo, es algo muy simple. Estudiante, es que no entiendo. El consejo es que nosotros no olvidemos para que siempre recordemos. ¿Qué clase de consejo es este? Rab dice, una madre no olvida al hijo, por ejemplo, porque de una manera natural, desde que da a luz al hijo, eso es todo, como está escrito. Desde el momento en que ella queda embarazada, ya todos sus pensamientos están sobre su hijo, sobre el feto, y después todos los pensamientos son sobre su hijo. Esa es la naturaleza, ¿sí? Eso es lo más importante para ella. Así funciona la naturaleza. ¿Cómo haré para que yo tenga el mismo grado de importancia, digamos, en la misma medida en que importa algo animal? Tener en esa misma medida de importancia hacia lo espiritual, hacia el Creador, de modo que Él siempre sea mi foco, que yo siempre lo mire con la razón de todo lo que me pasa a mí y la meta que yo quiero alcanzar. ¿Qué tengo más allá de esto? Y de ahí vienen todas mis fuerzas, todos mis deseos, todas mis acciones. Y yo soy resultado de esto. Como resultado de esto, yo solo necesito tener mi propia intención, mi propia atención enfocada, mi propia importancia hacia eso, y entonces disculpen, no se puede escuchar, hay un eco. Entonces, y yo agrego, esto hacia mí y me relaciono con esto de esta forma, se conoce como coronar al Creador sobre mí. Y si yo realmente lo corono sobre mí, no hay problema. Al trabajar con mis fuerzas hacia su beneficio. Hay niveles al inicio en que es simplemente que le prefiero, lo prefiero a él y pienso en él porque realmente es así. Y es para mi bien y me conviene. Y luego ya hay otros niveles en que no es para mi bien ni conviene mi ego, y yo ya me separo del ego. No que yo y el ego seamos lo mismo, sino que me conviene, porque eso es importante, eso es espiritualidad. Hasta que yo recibo tal nivel de importancia y fuerza que no tengo ninguna inclinación hacia mí mismo, sino solo hacia su bien, eso no lo entendemos todavía qué significa. Está más allá de las cualidades de Binah. Eso es todo. Entonces todo depende de la atención que le pongamos al Creador. ¿Cómo lo hago? Bueno, por ahora, a través del esfuerzo. Para mientras, solo a través del esfuerzo. Estudiante, ¿en qué? Rav dice, ¿en qué? Bueno, me dan un punto del corazón desde arriba, es decir, una persona que ansía de la espiritualidad. Todavía no sé qué es la espiritualidad. ¿Sí? Es algo que yo quiero querer. Después empiezo a aclarar un poco más, comienzo a estudiar, comienzo a estar en un grupo, a escuchar a un maestro, comienzo a tener más claro qué es estar, qué es lo que es la espiritualidad y qué es la fuerza superior. Empiezo a pensar que de allí vienen todas mis fuerzas, mis deseos. Comienzo a sentir que dependo de eso. Comienzo a sentir que si pienso en el Creador y no en mí, entonces no tengo ninguna fuerza. Mi deseo de recibir no lo apoya. Al contrario, siento que todo mi deseo de recibir entero te convierte en un siervo en manos de la fuerza superior. Y también todo yo. Yo por completo. Es decir, yo paso etapas de sentimiento en los que empiezo de toda clase de formas a ver cómo estoy conectado con la fuerza superior. Una vez que la quiero, otra vez no la quiero, quizás ojalá no existiera, a veces pienso eso, que dependo de ella, que no puedo controlarme a causa de ella, que quiero controlar esta fuerza superior, que le temo, esta fuerza superior empieza a separar entre yo y mi deseo de recibir, me separa de mi ego,

0: Entonces empiezo a odiar mi deseo de recibir. Empiezo a pensar en cómo hacerle bien solo al Creador. Dicen que así debe ser para que me vaya bien. Entonces a mí también me irá bien. Entonces pienso acerca de él y me irá. Y no pienso en él, me irá mal. En otras palabras, yo empiezo a tener todo tipo de relaciones entre nosotros. Es decir, empiezo a atravesar estas cosas. Me dicen que necesito un grupo, que sin grupo no fijaré con precisión la relación con el Creador. La relación con el Creador debe ser como con un extraño. ¿Sí? Si amo a un extraño, sin importar quién sea este, inclusive si es mi mayor enemigo, si empiezo a amarlo sin ninguna razón animal o material, sin encontrar en él causas buenas para mi ego, sino solo encuentro que esto en sí mismo es noble y grande. Relacionarse así, de esta forma, con mi prójimo. Eso se conoce como algún tipo de cualidad del Creador. No tengo en eso ningún sabor, ningún beneficio tampoco.
1: ¿Sí?
0: Y cada persona extraña, con quien no tengo ninguna inclinación ni relación, pero me dicen que solo así puedo verificar si tengo realmente relación con el Creador, porque esa es su cualidad. Sí se relaciona con nosotros. ¿Cómo es que él se relaciona con nosotros de esta forma? A esto se conoce como que él nos ama. No siento que me relaciono con un extraño de esa manera. No viene de mi corazón, no se llama amor. Entonces, me encuentro verdaderamente confundido y no sé qué es lo que tengo que hacer. Yo no tengo preparación alguna dentro de mí para hacer en esta condición de amor de la que ellos me hablan. En resumen, la persona va aclarando toda su relación, vínculo, dependencia, o quizás lo contrario es el Creador. Y eso es todo nuestro trabajo. La mayoría de los estados y niveles que atraviesan son tales que no siente que es hacia el Creador, que es hacia los amigos, hacia el grupo, hacia todo tipo de conceptos de qué es la espiritualidad. Pero en esencia es hacia el Creador. Está oculto detrás de todo esto. Y cuando se aclara eso, y cuando la persona examina estas cosas, lo que decimos que es Rosh Hashanah, que se encuentra en algún estado especial, un punto importante, tal que le determina todo el camino de ahí en adelante, que quiere decir que la persona corona al Creador sobre todo lo que sucede y establece con certeza que depende de él. El deseo de recibir, que ya llegó a eso y decidió, por toda clase de razones previas, estados que atravesó, el Creador es el Rey sobre toda la tierra. Es decir, que el Creador gobierna sobre todos mis deseos y desde ahí pone la persona al Creador como si estuviera a la cabeza del camino que ahora recorrerá. Entonces ya se encuentra la persona verdaderamente en Rosh Hashanah, es decir, en el Año Nuevo. Desde ese conocimiento del desarrollo ya es correcto. Y entonces cada cualidad y cada estado, cada esfuerzo tuyo hacia alguna dirección que quiere como consecuencia de esto, todo eso ya lo conecta a mayor cercanía al Creador. Y también el concepto del Creador cambia constantemente. Se vuelve cada vez más verdadero, es decir, más alejado de su deseo de recibir y más cercano al verdadero concepto del otorgamiento. Y en correspondencia con esto, dentro de sí, también va cambiando un poco más y un poco más, poco a poco, el asunto de la comprensión de qué es el deseo de otorgar, qué significa otorgar y qué existe en el Creador. Y él concuerda con ello en esa misma medida, aunque no se encuentre en él. Pero de alguna manera entiende que esa cosa es importante y noble y que se debe acostumbrar a ello y se debe de alguna manera buscar consejo y fuerzas para llegar a eso. Es decir, la persona siempre debe trabajar en esto. El otorgamiento, sin importar qué hay en ese concepto, se encuentra ante la persona como concepto en lugar de todas las demás palabras. ¿Sí? Mundo superior, creador, fuerza superior, alma, descanso. Todas las palabras con las que describe algo más allá de este mundo. Porque nosotros intercambiamos. Bueno, nosotros no. Para nosotros se llama superior lo que es bueno y lo que llena mi ego. Eso es todo. Puedo postrarme ante cualquier cosa de la que mi ego recibe llenado. Eso se llama, en resumen, un becerro de oro. ¿Sí? Es alguna imagen. Entonces, es deseable que a esa imagen la construya ante mí simplemente como un concepto abstracto que se llama otorgamiento. Y todo el tiempo que vaya aclarando ese concepto, gota a gota, y cuando más esté desconectado de mi deseo. Ese es todo el trabajo. Entonces, si siempre mantengo eso en Rosh Hashanah, es decir, en el inicio de mi desarrollo, entonces el estudio, los libros, el maestro, los amigos, el grupo, todo el esfuerzo que haré, en eso serán exactamente los medios para entender y alcanzar ese concepto de otorgamiento, que es en esencia la espiritualidad, el Tor, como ustedes quieran llamarlo. ¿Por qué lo digo así? Porque si cambio incluso esa palabra, sí, la palabra otorgamiento por alguna otra palabra, entonces enseguida empiezo a construirme algún tipo de ídolo, alguna imagen que es comprensible para mi deseo de recibir, para mi ego. Y entonces yo me miento a mí mismo. Que eso es la espiritualidad, que eso es el Creador, eso es todo. ¿Lo entienden?
1: ¿Me van?
0: Estudiante, ¿cómo llegar a eso? Rab dice, ¿cómo llegar a eso? Bueno, simplemente hay que comenzar. Es decir, ante a mí hay un concepto que se conoce como otorgamiento y yo necesito analizar, aclarar, yo lo tengo que estudiar, no hay nada más. Es algo que me resulta seco, incomprensible, no sé qué hay dentro de este concepto, pero esa palabra debe ser para mí el centro de todo mi interés. de todo mi esfuerzo, de todo. Esa es la meta. Yo necesito entenderlo, entender esta palabra, siempre relacionarme con ella, siempre medirme frente a ella, alcanzarla, conectarme a ella, amarla, igualarme a ella, postrarme ante ella, eso es todo. Entonces no me equivocaré. Eso es espiritualidad, eso es el creador, eso es el prójimo, ese es el grupo, eso es todo. Lo sentí ayer en el congreso, en ese congreso. ¿Sí? Eso es lo que faltaba. Las palabras no son conscientes de hacia qué deben aspirar. Las personas simplemente no son conscientes hacia qué aspirar. Piensan bajo ese concepto de espiritualidad o divinidad o superior, lo que su deseo de recibir interpreta.
1: ¿Sí?
0: Superior es superior, es grande, controla, me llenará. El deseo de recibir se llenará, ¿entiendes? Determina todo mi destino. Eso es como un bebé, como un pequeño niño. Mira y se asombra del mundo. Entonces, eso es postrarse ante todas las fuerzas y llenados de toda clase que controlan y llenan mi deseo de recibir. Eso no es el Creador. De Él no puedo esperar que llene mi deseo de recibir. Él controla el deseo de recibir, pero de una manera que lo pisotea lentamente, ¿entiendes? Es decir, el concepto de la espiritualidad, que es la meta, no está claro. Y por eso necesitan explicarle a una persona que te conviene hacer esto y no lo otro. Si ese concepto fuera cada vez más prominente ante sus ojos, entonces de eso, con una palabra ya sería comprensible para la persona qué acción le pides. La conexión, el grupo, está escrito llamarás a tu prójimo como a ti mismo, eso va hacia ese concepto de otorgamiento. Es lo mismo. Y aquí hay una oportunidad de alcanzar ese concepto de otorgamiento, o acercarse, entenderlo, ocuparse de él durante una semana. No habría que explicarlo porque sería claro para la persona que qué oportunidad hay. ¿Me entiendes? Y así necesitamos explicar más todavía primero qué es ese concepto, para qué lo necesitamos, qué relación tiene con la acción, y así sucesivamente. Entonces, necesitamos, una vez, cada vez más, poner ante la persona simplemente este eslogan, sí, esta idea. Sí, o consigna, no consigna. La palabra simplemente es esa caja, digamos, o sí. Esa caja que se conoce como otorgamiento y que examine qué exactamente con estudiante. ¿Cómo se puede describir más de cerca qué es el otorgamiento? Si son acciones a una dirección tal, esto está oculto, entonces ¿cómo puede ser posible? Rab dice, ¿cómo se puede? Solo a través de hacer un esfuerzo de ir en esa dirección, ¿cómo se puede aclarar qué es el otorgamiento? Es que es exactamente que inviertas en eso y hagas esfuerzos de eso. Y sobre eso está escrito, ¿por qué esfuerzos? ¿Por qué acciones? En resumen, de ahora en adelante, habiendo escuchado que hay tal asunto del otorgamiento, que dentro de ese otorgamiento se encuentra el Creador, el grupo, todo el prójimo fuera de ti, todo el concepto del grupo, de estudio, los mundos superiores, todo lo que puedas escribir fuera de tu ego, eso es todo. No es algo pequeño, es lo opuesto. Todo lo que está fuera de ti. Estudiante. Es un concepto complejo. Rav dice, sí, es un concepto muy complejo. Estudiante. ¿De dónde, Rav? Es que yo solo soy mi ego, Rav dice. Entonces, fuera de ti, si puedes relacionarte y sentir que eso está fuera de ti, eso se llamará otorgamiento. Empieza a aclarar estas cosas por ti mismo. Primero que todo, primero que todo, al menos que no haya error. Cuando dicen creador, decir otorgamiento, la cualidad del otorgamiento. Si lo dices así cada vez, entonces de inmediato te quedará claro en qué medida te estás mintiendo a ti mismo. En qué medida lo imaginas de manera incorrecta. En cada concepto, en cada sentido, en cada acción sobre la que quieras hablar con él, puedes en lugar de las demás palabras insertar la palabra otorgamiento. Y entonces si dices grande, poderoso, formidable, ¿frente a qué? Frente al deseo de recibir. Así aparece el concepto del otorgamiento. Ese es el asunto de... Sí, ese es el asunto de Rosh Hashanah. Aclarar ese concepto y ponerlo a la cabeza del camino. Como cabeza del camino. Y Marik. Estudiante, ¿dónde se realiza ese escrutinio en el ego mismo? ¿Qué hay dentro de la persona? Rav dice. Sí, ese escrutinio se realiza dentro del ego, ciertamente. Pero dentro del ego, en nosotros, ¿cómo lo puedo decir? Sí, que empezamos a sentir dentro del ego, que dentro de nuestro corazón, hay otra parte del punto en el corazón que poco a poco se fue expandiendo y ya quiere entender en qué es diferente del corazón mismo. Ya quiere separarse del corazón y verse a sí mismo como algo que no pertenece al corazón. Y ahí nos viene el impulso de aclarar el concepto de otorgamiento.
1: Y
0: si no hubiera ese impulso, es decir, si el punto en el corazón no se hubiera expandido un poco del punto a alguna pequeña área, entonces no sentiríamos en ninguna cualidad, no podríamos sentir. Entonces no recibiríamos contra eso la iluminación de la luz circundante. No sentiríamos la diferencia entre él y el corazón, no tendríamos ninguna inclinación a investigarlo. Del hecho de comenzar a investigarlo viene esa pregunta. E investigarlo, o investigar al Creador, o investigar al prójimo, es lo mismo. Porque no hay Creador, no hay prójimo fuera de ese punto. Simplemente hay en mí, o en mí, se llevan a cabo, sí se puede decir, dos conceptos polares, el corazón y el punto del corazón. Y entonces ellos en esencia aclaro, en esa esencia aclaro mi yo, que está en el medio, como la futura línea media entre ellos. Y si es así, entonces me conviene de antemano llamar a mi punto en el corazón con el nombre de otorgamiento. Y de ahí en adelante, eso será poco a poco para mí como la línea de la derecha.
1: ¿Quién?
0: Sí, estudiante. Estas cosas no están claras. ¿Dónde está el punto del corazón y el yo que está en el medio? No está claro. Rav dice, el corazón, el punto en el corazón y el yo en el medio. Bueno, es como decimos. Está el deseo de recibir, que en sí mismo no es ni bueno ni malo. Existe la intención para recibir, que es mala. Ese es el corazón. Y tenemos la intención para otorgar, que es el creador. El concepto del otorgamiento. Y esas intenciones para recibir y para otorgar no son mías, sino que yo estoy entre ellas y necesito examinar y preferir sobre qué. Eso es todo. Ahora, ¿cómo puedo examinar qué preferir sobre qué? Si estuviera en la cualidad de Bina, es decir, yo ya desconectado de la intención para recibir y no al deseo de recibir y no al deseo de otorgar, bueno, está bien, estoy sobre el deseo de recibir y no puedo determinar nada, pero todavía no estoy en ese estado. Comienzo desde la intención para recibir animal. Cuando comienzo desde la intención para recibir animal, encuentro fuerzas, encuentro consejos, estrategias, a través del grupo, a través del estudio y a través de la luz circundante, yo llego al estado en que quiero salir de la intención para recibir, de la intención de recibir en el plano animal de este mundo. Entonces me coloco en ese punto neutral. Ni para recibir, ni para otorgar espiritual. No tengo deseo de recibir para la espiritualidad, no tengo intención tampoco para recibir ni para otorgar espiritual. Eso es como que se hubiera cruzado el Maxom. Estoy en el Maxom y entonces empieza a ser la función para recibir espiritual y la función para otorgar espiritual en mi trabajo. Entonces empieza. Y todo lo que hice hasta llegar a este punto, hasta el Maxom, era como preparación, como comprensión de cómo, en esencia, se trabaja con el deseo de recibir material. Todavía no hacia el Creador.
1: ¿Quién?
0: Sí. Estudiante. ¿Qué me da fuerza de mantenerme en ese estado neutral? Rav dice. ¿Qué me da la fuerza de estar entre la intención para recibir y la intención para otorgar? Solo la fuerza de arriba, la luz circundante. Yo en mí mismo no tengo posibilidad.
1: ¿Quién?
0: Sí. Estudiante, dijo usted antes que hay que ir contra el deseo.
1: No.
0: Rav. Contra el deseo, sí, continúa, estudiante. En esencia, el intento de cruzar el Maxom requiere mucho deseo. ¿Cómo se concilia eso? Rav dice. Nosotros no necesitamos trabajar contra el deseo. ¿Dije eso? A ver, no lo sé. Porque nosotros

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1: Si, digamos, alguien robó a otra persona, puede ser que hizo con eso una acción muy importante y excelente. Quizás fue una acción de espionaje para el bien del Estado, para el bien de la patria, para el bien de salvar a la humanidad de algún tipo de fuerzas malignas, quién sabe, ¿sí? No podemos relacionarnos a la acción misma y decir, esto está prohibido.
0: Baal
1: HaSulam escribe sobre esto, que cada cosa debe ser no de forma abstracta, sino vestida en materia. Es decir, ¿para qué bien fue hecha? Dice allí sobre el concepto de la verdad, ¿sí? Que si una persona se adhiere simplemente al concepto de la verdad, entonces mátalo, incluso, pero esa es la verdad. Terminemos. ¿Cómo puede ser que nosotros, sí, y la Torah lo prohíbe y dice que verdad es verdad, pero la vida de la persona, es decir, hay que relacionarse no con la acción, sino a su naturaleza? Entonces, por eso necesitamos examinar, ¿para el beneficio de quién? Por eso digo que el concepto del otorgamiento está allí, y siempre pensamos en él, entonces ya nos quedará claro que examinamos las cosas para el beneficio de quién. Otorgamiento es lo que está fuera de mí, por lo que está fuera de mí, para lo que está fuera de mí, estudiante. Es principalmente el examen desde una posición de observador o de alguien involucrado que quiere ir en cierta dirección, Rab dice. Mira, ese examen debe ser del lado de que esto es mi vida, mi destino, soy yo. Fuera de eso, en este mundo no tengo nada que aclarar. En todos los mundos donde me encuentro, si simplemente tomo mi vida para examinarla en cada momento sin resultados, ¿qué deba obtener de eso? Sin sacar conclusiones que después deba materializar. No. Simplemente con el propósito de evaluar, empieza a aclarar mi relación con el concepto de otorgamiento en cada paso. Y entonces obtendremos de eso importancia del concepto. Le daremos volumen a través de toda clase de actitudes hacia eso de mi deseo de recibir. Empezaremos a vivir en eso. Y eso al final es investigación del Creador. La relación mía, el relacionarme con él, con esa cualidad. Estudiante. La pregunta es, cuando investigamos, observamos, ¿o estamos dentro de lo que investigamos? Cuando una persona investiga algo, está involucrada en ello. Puede simplemente observar y contemplar, lo dice. Mira, de las dos maneras, desde dentro y desde fuera, no importa. No importa. Al final, solo necesitamos examinar yo y él. No hay otro trabajo fuera de eso, estudiante. Le pregunto sobre ese punto que dijo usted, que todo está fuera de ti, de la persona, tanto para recibir como para otorgar, están fuera de mí. Rab dice, sí, pregunta, ¿en qué lugar debo colocarme para que todo lo demás esté fuera? Rab dice, si no distingues entre tú y tu cuerpo, entre tu deseo de recibir, entonces, ¿cómo puedes examinar y relacionarte al concepto del otorgamiento? Estudiante. Entonces, ¿de dónde hay que empezar a colocarse? ¿Dónde buscar el punto de observación, el punto de investigación desde el que comenzamos la investigación? Como si fuera la preparación. Voy a investigar algo y tengo que prepararme. Rab dice, la preparación es la distinción entre yo y el deseo de recibir. En la medida en que puedes separarte de esto, en esa medida puedes investigar. Rav dice, le pregunta a Rav, ¿y siempre lo más importante es que no seas esto ni lo otro? Rav dice, de lo contrario, ¿cómo lo investigarías? No entiendo cómo se puede investigar. ¿Cómo se puede investigar el concepto de otorgamiento? Si lo investigo solo desde mi deseo de recibir, entonces, ese ¿Qué significa que yo investigo?

0: ¿Quién está investigando? Estudiante. Siempre hay tentación de entrar, siempre está la atracción de entrar en uno de ellos, y entonces olvida dónde estoy, cómo mantenemos esa posición neutral, Rav dice. Yo creo que primero, antes que todo, debe ser una acción. Eso se llama adquirir las cualidades de Binah. Bien. Así es, para nosotros, ¿sí? Adquirir las cualidades de Binah, es decir, estar en el medio como si fuera entre Keter y Malkut. Adquirir la fuerza del pensamiento, la fuerza del entendimiento al menos. No hablo de la cualidad interna. Adquirir tal fuerza que definitivamente pueda al menos relacionarme con esos dos conceptos como ajenos a mí. Tanto el deseo de recibir como el deseo de dar, de otorgar. Estudiante, y supongamos que inicialmente lo logramos, como alcanzamos algo, ¿cómo luego cuando se despierta algo no pierdo el punto de observación en el que ya estaba? Rav dice, entonces hay que examinar y guardar bien, estar siempre entre ellos en la línea media. Porque aunque vayas como a relacionarte al concepto de otorgamiento, eso es algo bueno. ¿Por qué? Si no lo examinas de nuevo con el observador imparcial, desde un punto de vista imparcial, entonces, ¿por qué de repente eso te atrae? ¿Qué es la grandeza del Creador que necesitas aclarar aquí? ¿Qué me importa? ¿Qué me importa si es grande o pequeño, si controla o no? ¿En qué me conquista a través de otra vez en mi deseo de recibir? ¿Qué examino al decir que es grande? ¿En qué puedo examinarlo en que es infinito, perfecto, eterno? Estas cosas entiendo que son buenas. Es decir, aquí comienzo a ver en qué medida no tengo en absoluto ninguna preparación interna para valorarlo desde el lado del otorgamiento. El concepto del otorgamiento para mí es incomprensible. Porque en cualquier cosa que haya, que yo vaya a examinar, examinaré desde el deseo de recibir. Y eso con la condición de que me coloque siempre con fuerza, sin dependencia, es decir, sin coacción, ni en esto ni en lo otro. Estudiante. Y entonces, ¿qué me mostrará el escrutinio cada vez de que soy dependiente o no? Rav dice, no, el aclaramiento me mostrará que siempre estoy escudriñando el concepto del otorgamiento dentro del deseo de recibir. Que cuando me digo que aspiro a ello, al otorgamiento, sí. ¿Quién aspira? Señal de que salí del punto neutral. Entonces, precisamente en todos esos discernimientos, llego al estado en que no tengo ningún contacto, ningún alcance, ninguna comprensión de qué es el otorgamiento. Y entonces empieza en mí, a partir de esa negación del concepto del otorgamiento, a surgir de todas formas una relación, una relación relativa, ¿sí? Relativa hacia él. Él empieza a aclararse en mí, en qué es diferente de todas las cosas que puedo describir dentro de mí, deseo de recibir. Y empiezo de ahí a relacionarme a él de manera especial y digna. Empiezo a apreciarlo como verdaderamente superior en mí. no un concepto para mí. Eso aclara, eso se aclara en el camino. No sé. Ya son sutilezas de la investigación de la persona. No es filosofía, ¿sí? Es verdaderamente desde su sentimiento y desde la delicadeza de los estados. Y entonces llega al estado de la persona en que ese concepto definitivamente se vuelve importante dentro de él. Entiende que es superior, que está desconectado, que se encuentra en una dimensión, en un espacio completamente diferente al suyo. Y empieza a ser, no solo que le importa, sino que empieza a ser para él también. Empieza a desearlo. Empieza a desearlo. Y entonces llega al Maxom. En resumen.
1: ¿Quién?
0: Estudiante. Entonces, ¿qué es este estado que se conoce como lo lishma, que desde lo lishma quiero esto? Rav dice, exactamente ese aclaramiento, ese escrutinio que entendemos que estamos dentro del deseo de recibir. En la medida en que queremos no estar en él y pensar y entender, no desde dentro de él, sino todo el tiempo aclaramos que de todas formas pensamos e investigamos solo desde dentro de él. ¿Sí? Entonces se dice que estamos en un estado de lolishma. También ese concepto lolishma, debes verlo no desde dentro de lolishma, sino que fuera de él. Y entonces determinarás qué es lolishma. No desde mi deseo de recibir, Rav dice no desde la intención de recibir. Aquí no importa el deseo de recibir, sino su intención. ¿Sí? Estudiante. Entonces, todo el trabajo frente al Creador, ese trabajo frente a la relación, a ese concepto del otorgamiento, que son todos los nombres y las cualidades que hay dentro de ese asunto, Rav dice. Bien, eso ya es fácil. Todo el trabajo frente al Creador es nuestro trabajo frente al concepto del otorgamiento, que son todos los nombres y que son las cualidades, exactamente lo que aclaro dentro de ese concepto. No hay nada más. ¿Sabes qué? Haz lo siguiente. ¿Sí? Si quieres que sea más fácil, desecha todo el material de este mundo. Toma solo fuerzas. Entonces simplemente tienes dos conceptos, el deseo de recibir y el deseo de otorgar sobre el deseo. No hay nada más fuera de eso. Entonces, empieza a trabajar con eso. El material te confunde, bueno, olvídalo, no existe. Digamos que te pones unos anteojos que no te dejan ver el material. Ves esos dos conceptos, que todo el material del mundo opera en la función de recibir. Busca qué es el deseo de otorgar, qué se llama otorgamiento. Estudiante, no es ver el concepto como si fuera, no es que nosotros podamos empezar a hacer eso solo con las cosas, solo cuando las cosas están vestidas en lo material. No conocemos el significado de eso. Rav dice, no, eso no es correcto. Pregunta, ¿dónde entra aquí la elección libre y en qué? Rav dice, la libre elección está en la aclaración de ese concepto. Que si yo elijo verdaderamente aclarar qué es el otorgamiento, ¿sí? Entonces, aclarar el concepto del otorgamiento puedo hacerlo solo en práctica. Es una herramienta especial llamada prójimo en este mundo, en el que puedo ver en qué medida estoy en eso o no, y cuánto no estoy en eso, cuánto mi deseo de recibir es el que domina. ¿Sí? ¿Y cuánto ese concepto del otorgamiento me es ajeno? De manera simple, muy simple. Bueno, ¿saben qué significa me es ajeno? Que tomes a la persona que domine sobre ti, simplemente de la calle, en lugar de que tú controles, que tú te controles a ti mismo. Eso, en esencia, en nuestra caja del otorgamiento, no se puede poner ninguna otra cosa que no sea el trabajo en el grupo. Para aclarar eso de manera eficaz, rápida y exactamente en la forma paso a paso de distinguir, examinar, aclarar y construir ese concepto del otorgamiento en nosotros. No alcanzarlo, sino construir la relación nuestra con él. No hay otra forma. Estudiante. Si entendí correctamente, es decir, es una relación interna mía con la aclaración del concepto del otorgamiento. El otorgamiento es solo hacia el prójimo. Y en eso me encuentro, eso se llama materialización del libre albedrío, es decir, no necesito hacer nada con ellos, como si fuera algo conmigo mismo, esa aclaración conmigo mismo sobre qué es el otorgamiento y debido a qué el otorgamiento solo puede aclararse frente al prójimo. Si me encuentro en esa aclaración, esto ya implementar el deseo de libre elección, Rav dice. Si tú determinas para ti que el creador es otorgamiento y ese concepto debo examinarlo, debo conocerlo, debo acercarme a él, debo adquirirlo, para que en lugar de toda mi fuerza, de toda mi naturaleza, ese concepto sea dentro de mí el único que domine. Y todo eso debo hacerlo con mis propias fuerzas. Entonces, ¿cómo lo llevo a cabo ahora? Bueno, me dicen, ese concepto del otorgamiento puede estar para ti en el grupo, en algunas otras personas que también aspiran al mismo tema. Y en el trabajo mutuo, entre ustedes, pueden aclararlo. Tanto desde el lado bueno como desde el lado malo, en toda clase y todo tipo de relaciones. ¿Y por qué necesitas examinar con amigos que también aspiran al concepto del otorgamiento en verdad, de manera genuina? Es decir, estudiantes que estudian Kabbalah y quieren llegar al Creador. Porque entonces ustedes juntos pueden ayudarse mutuamente. Está escrito, cada uno ayudará a su prójimo y cada uno puede ser ejemplo y lo opuesto para el otro, y así sucesivamente. Y cada uno puede ser una fuerza nada más, un apoyo. En este mundo no tienes otra forma de avanzar más que ver al prójimo como la meta. Y aquí el prójimo también puede ayudarte a ser para ti mismo como fuente de fuerzas y apoyo. De lo contrario, irás por el camino que dice Baal HaSulam, que antes una persona, para llegar a la forma del otorgamiento, se conformaba con pan, con agua y sal. Y verdaderamente en vida de pobreza y sufrimiento, para no dar a su deseo de recibir más que la subsistencia, el mínimo mismo, y todo lo demás que tenía lo distribuía a todos y se ocupaba así en romper el deseo de recibir.
1: אם אתה רוצה בצורה כזאת ללכת, בבקשה, אבל לרצון לקבל שלנו זה כבר בלתי אפשרי.
0: Si quieres ir de esa manera, adelante. Pero para nuestro deseo de recibir ya es imposible corregirse a través de esas acciones, sino que nuestras acciones deben ser ya a través de la luz que reforma, no a través de romperlo de esa manera. Si estuvieras en el nivel de Aviud de raíz, por ejemplo, Aleph 1, entonces trabajarías así con el deseo de recibir y lograrías, y lo estarías corrigiendo, pero en el nivel de Aviud que tenemos en nuestra generación, ya no somos capaces de eso, y ya los sabios del Talmud, antes que ellos, ya nos prepararon la luz circundante como fuerza para corregir, para ver en absoluto el concepto del mal y corregirlo. Por eso, en lugar de distribuir todo a la humanidad y trabajar con ella para el bien de la humanidad, 20 horas y vivir una vida de pena y pobreza y esforzarse en Torah día y noche, esas cosas no somos capaces de hacer. Entonces, en lugar de eso, nos dieron la luz que reforma. No es que a cambio, sino que el método anterior para nuestro estado está invalidado. No puedes hacer eso. O son modales con el deseo de recibir de ellos, que es pequeño, entonces hacen así y van a algún nirvana. Pero con un deseo de recibir grande es imposible hacerlo. Y también, ¿por qué lo hacen? Porque no tienen otra opción. Si hubiera más que una taza de arroz por día, harían algo diferente. Sí. Todos esos métodos surgieron de la pobreza, no de la necesidad de llegar a la divinidad. Sí, estudiante. Quiere decir, entonces, en el congreso de ayer, lo que les faltaba a las personas era esa caja que se llama otorgamiento. Yo no soy capaz de ponerme ante esa caja y si siempre necesito un sistema completo que me regrese a confrontarme con eso, no es que yo estoy poniendo un obstáculo ante la persona y que le estoy presentando a esa persona ya el concepto de otorgamiento. Rav dice, no. No creo que debamos ocultarlo. No creo que sí. Es decir, la pregunta es así, mira. Si vengo a una persona que es completamente nueva y le digo, ok, amigo, necesitas llegar al otorgamiento que se llama que amas a los demás y a ti mismo verdaderamente te odias. Y debes pensar solo en ellos, solo en tu prójimo, y de ti mismo debes estar feliz y no sientes nada de ti mismo. Y así sucesivamente, ¿hago con eso un obstáculo para quien empieza? Antes que todo, de esa manera nosotros no podemos atacar. Al contrario, decimos que la Kabbalah es control sobre el destino y simplemente librarse de los sufrimientos, es decir, llegar a una buena vida. Entonces, lo escucha todo dentro de su ego, no tiene con qué más escuchar y nosotros lo apoyamos como si así fuera. Y eso es lo que tienes que hacer con las mujeres, con los niños, los esclavos, los que están dispuestos a recibir. Y después, poco a poco, hasta que maduran con sabiduría adicional, entonces les abrimos más y más. Es decir, tengo la disposición de soportar para alcanzar la verdad. Por un lado, por el otro lado, no era menos inteligente que nosotros juntos, ¿no? ¿Cómo que no inteligente? Él entiende esas cosas desde la raíz. Y aún así escribió su primer artículo en su llamado a la nación Matan Torah, diciendo simplemente, y amarás a tu prójimo como a ti mismo. No se desvía de la verdad y lo pone como la primera condición antes del artículo. Literalmente toma la cabeza del artículo dentro de la cabeza del artículo. Y amarás a tu prójimo como a ti mismo. Es una regla, una gran regla en la Torah. Y empieza a explicarlo, ¿no? Y de nuevo te digo, que nosotros les mentimos a ellos y nos mentimos a nosotros mismos durante años, que no es exactamente así, sino mundos superiores, alcanzar al Creador, flotar allá en algún espacio. Creo que eso está demasiado diluido. Necesitamos acortar ese proceso. Es decir, la persona que está en el estudio durante un número de meses ya debe empezar a recibir sobre eso una aclaración más puntual.
1: Y
0: entonces examinarse. Sí. Sí, no, y confrontarse con eso constantemente, sin duda que quiere huir. Sin alternativa volverá y de alguna manera tomará ese concepto como necesario o diario. Todo es correcto. Pero ya se confrontó con él. Y no que yo le arroje en la cara y le diga que desde mañana o aceptas eso o vete. No le digo eso. Sino que de todas formas me cuido de que esa verdad esté siempre frente a él. Mira, quería publicar un periódico. Él quería publicar un periódico. Y en ese periódico escribió Matan Torah, Arbut, la garantía mutua, que debemos amar a cada uno de Israel y después amar a cada uno en el mundo. Y que todo nuestro trabajo no es enorgullecerse sobre el nacionalismo, él escribe ahí, sino que, al contrario, debemos otorgar a todos y hacer que todo el mundo llegue a la corrección.
1: Comunista.
0: Pero dijeron que era comunista. Rav dice, ¿a causa de eso fue comunista? Estudiante, no, es que ellos pensaron, Rav dice, ¿cómo lo hicieron? Encontraron, bueno, son expertos en encontrar las cosas para hacer tropezar a la persona del camino de la verdad. Pero, ¿qué preguntas sobre eso? Estudiante, no, yo digo, mire, digamos a que nosotros también no nos podrían malentender. Rav dice, no, a nosotros no nos pueden malentender porque esto ya es muy claro, muy comprensible. Por eso está difundido y solo necesitamos explicar definitivamente no, que no es nuestro y que entre nosotros está explicado de manera diferente a cómo está explicado entre los kibbutznim, en los kibbutzim, entre los comunistas que ya no existen, gracias al cielo. ¿Ves? Exactamente, ellos desaparecieron del mundo. Y en la última generación escribe cosas incluso más severas aparentemente, lo que se debe materializar en ese concepto. Entonces, No podemos huir de eso. Y además, si no lo vamos a explicar a los demás, es señal de que no te lo explicaste a ti mismo de forma correcta. Estudiante.
1: ¿Quién?
0: ¿Es correcto decir que el otorgamiento se realiza a través del amigo hacia el Creador? Rav dice, ¿correcto? Bueno, muy buena conclusión, otorgamiento a través del amigo al Creador. Eso puede ser otorgamiento exactamente. No hay otra forma, porque de otra manera no otorgas al Creador. De alguna manera te mientes que es otorgamiento. Estudiante. Y si de repente una persona descubre que el concepto del otorgamiento lo rechaza, él rechaza este concepto, Rav dice, muy bien, que descubra que el concepto del otorgamiento lo repele. Se encuentra en un punto de la verdad. ¿Qué podemos hacer? Rav dice, que huya. un momento. No te entiendo. Es mejor estar en la mentira y no huir, estar en la puerta de vivir. La verdad es lo más importante. Todo lo que hay que abrir esa verdad poco a poco, despacio. No decirle en la cara, oh, a ti, así, sino despacio. Pero vemos que él comienza precisamente desde ese concepto y lo transmite a través de todo esto. Y nosotros, a partir del material que escribió Cites, Zohar, con el comentario Sulam, pensamos que eso es lo principal. No es lo principal. En esencia, es para atraer la luz circundante y materializar ese concepto. Sí, para materializar, quizás haya alguna otra palabra. Yo digo materializar. Estudiante, implementar. Rav dice, sí, implementarlo, ejecutarlo, ¿sí? Implementarlo dentro de nosotros. Entonces necesitamos todo ese material, bla, bla, bla, bla, leerlo. Y cuando empieces a aclarar verdaderamente ese concepto sobre los deseos, tú mismo escribirás test. En esencia, ese concepto tú lo llevarás a cabo, lo ejecutarás, el concepto del otorgamiento. Entonces se te abrirá el mundo espiritual sobre el que escribirás, sobre el concepto del otorgamiento. Escribirás en palabras de test de Talmud de Sefirot y tendrás cuatro lenguajes, lo que él escribe, el lenguaje Kabbalah y todas esas cosas sobre el concepto del otorgamiento. ¿Me entiendes? Estudiante. Lo que en esencia los amigos deben hacer es como publicarme que el otorgamiento es la verdad. La dice, eso necesitamos entender que para cuál es el trabajo del grupo. Sí, correcto. Bueno, espero que después de un mes o en un mes, después de todo Sukkot, será mucho más fácil para nosotros que lo podamos entender. Pero eso es lo que espero que pasemos este punto de crisis hacia ese concepto. ¿Sí? Estudiante. Entonces, simplemente así se aclara que vamos a cambiar todo el método de difusión con esto. Rav dice, no. No vamos a cambiar el método de difusión. Dios nos libre de eso, no. Dios no lo quiera. No vamos a... No, hombre, serías el último tonto e idiota si te pones en medio de la calle y gritas, llamarás a tu prójimo como a ti mismo. Eso es como pensarán que eres de Breslov o de Breslev o quizás no sé quién. No, eso es completamente incorrecto. Debes relacionarte a la persona en su aspiración, al punto en el corazón, que no está buscando el otorgamiento, busca algo que no sabe qué es. Por eso, si el Creador le revela que ese punto en el corazón es el inicio del concepto del otorgamiento, la persona se rompería el corazón, sacaría ese punto simplemente. Imagínate, no importa en qué acción, te lo digo. No. Sino que poco a poco, ese punto debe crecer y abarcar todo su corazón, pero despacio. No, nuestra difusión no cambia. Podemos escribir más sobre eso, pero no que debamos. Mira en qué medida el artículo suyo, Matan Torah, lo leyeron 20 veces esos artículos. Escucharon sobre esos discursos e interpretaciones, y ahora de repente, como si que me quieren vender, como si por primera vez estuvieras en la misma tienda. No digo que yo tampoco sea exitoso en la difusión, pero sin duda hay que relacionarse al público como un bebé al que despacio, ¿sí? Despacio, empiezas a hablarle. ¿Qué ven los niños? Ah, un piloto. Quiero ser piloto. No entiende todo el camino que debe recorrer. Ahora ante él hay 20 años de estudios en la escuela y después en toda clase de cursos. Y después un trabajo muy duro en que simplemente se sienta adentro y todo el tiempo tiene que hacer acciones y no ese romanticismo que se imagina, algún tipo de... ¿Sí? Entonces, despacio. Si le muestras el camino y qué significa verdaderamente el concepto de ser piloto, entonces eso se suma. ¿En suma qué es? Como un taxista, solo más sofisticado y que el trabajo es más peligroso. En suma, sí. Bueno, yo conozco un poco de ese trabajo, entonces despacio. Despacio, poco a poco se introduce a la persona en eso, para que pueda apreciar de manera completamente diferente, no ese punto que ahora ve en eso, no ese punto. Ahora ha llenado para todo su ego en el concepto de estar en la espiritualidad. Y hay que cambiar completamente la vasija y estar feliz de que tienes una vasija de otorgamiento y eso lo llenas completamente. Y eso es lo que verdaderamente se llama espiritualidad. Eso es cómo se puede hablar ahora de ese estado. Bueno, cuando yo fui por primera vez a una conferencia, y antes de eso era conferencista de parte de la agencia judía, y en general trabajé con el público de toda clase de maneras. Y cuando fui de parte de Rabash a una conferencia en Tel Aviv, le pregunté, ¿sabes? Hay oportunidad de preguntarle. Él sabe que esa noche voy a una conferencia, ahí había alguna sinagoga de Bucará, no recuerdo, algo así. Y allí di una charla. Y yo le pregunté, ¿qué les digo? Entonces abrió el libro de la esencia de la sabiduría de la Kabbalah y dijo, necesitas explicarles ese concepto. Que la sabiduría de la Kabbalah es la revelación de la divinidad a sus criaturas en este mundo. Y que es para su bien. Eso es todo. Bueno, ¿qué significa revelación de la divinidad a la criatura en este mundo?
1: ¿Lo
0: entienden? El principio y el fin se contradicen. En este mundo y la relación de la divinidad, ¿puede revelarse la divinidad y dónde en este mundo? Eso ya se llama el mundo superior. ¿Y qué es exactamente a sus criaturas? ¿De qué forma se revela? ¿Se abren los cielos? ¿De qué forma en mi corazón lo veo? Nadie ve. Yo veo. Empecé a hacerle toda clase de preguntas y él dice, eso ellos no lo preguntarán. No lo van a preguntar. Solo necesitas explicarle que es para su bien. Eso es todo. Y escucha. Dice el cabalista, esto es así. Sí. ¿Hasta cuándo? Rab dice, ¿qué, hasta cuándo? ¿Hasta cuándo hablar de así? Eso ya necesitamos sentirlo. ¿Cuándo podemos añadir y añadir? Como escribe Rambam, al principio debes hablar lo que están dispuestos a escuchar. Sí, son niños pequeños, mujeres y esclavos. Y después, hasta que maduran, con sabiduría adicional, entonces se les abre ese secreto poco a poco. Se les revela ese secreto poco a poco. Eso es según el desarrollo. Vemos en nosotros mismos cuánto necesitamos escuchar para que esto es bueno. Ahora estemos de acuerdo en escuchar un poco más. No se escucha el estudiante. No se oye la pregunta. Pregunta. ¿Qué nos hace falta al ocultar el tema? Al no decirlo claramente, Rav dice. Mira, otra vez. Quiero solo decirte una cosa. Como dice Rabash, le conté cómo de repente habló a los estudiantes de Rav Dessler y les abrió un poco la verdad. Y ellos vieron que no están en eso en absoluto y que en general deben matarse y destruirse, que les pesará y que en general estudian incorrectamente y libros incorrectos. Y están en la mentira. Entonces, si eso no es según el nivel de la persona, desaparece de ella, no hay dónde agarrarse para hablar. Por eso pasa, ustedes ven también en nosotros mismos cuánto estudiamos y escuchamos. Y algo queda, algo cambia, algo se modifica y se absorbe dentro de la vasija adicional, ¿sí?
1: ¿Quién?
0: Estudiante. ¿Qué es el llenado de las vasijas de otorgamiento? Rav dice, ¿qué es el llenado de las vasijas de otorgamiento? Bueno, con lo que la vasija del otorgamiento se llena, se llama el Creador. Eso es todo. Si quieres saber quién es el Creador, Boré, el llenado en la vasija de otorgamiento se conoce como Boré, el Creador. Estudiante. ¿Y qué es lo que yo puedo sentir? Rav dice, ¿en qué puedes sentir? En cuanto sea semejante a él, en tu vasija, que sea semejante a él, que es ser similar para él, para ese concepto estudias, ¿no? Estudiante, quizás se puede preguntar así entonces, una madre a quien le nació un bebé y siente el sufrimiento del bebé que no recibe, ¿siente ella dentro de sus vasijas de otorgamiento? Rav dice, ajá, estudiante, entonces el llenado de ella, cuando el bebé recibe, ese es el llenado. Entonces ese concepto se llama creador, Rav dice. Mira, si la mamá se hubiera relacionado al bebé como a un cuerpo ajeno, hacia el punto de que dentro de su deseo de recibir no le importara lo que le sucediera, y hubiera adquirido en él un deseo de otorgar, ¿sí? Hubiera estado en correspondencia con el concepto del otorgamiento, ¿sí? Entonces, el concepto del otorgamiento de ella se hubiera llenado con el llenado llamado amor al prójimo. Y ese llenado se llama creador. No tenemos fuera de eso nada. Fuera de eso está tu esencia, Atzmutó, lo que se revela dentro del Kli, del otorgamiento, la luz superior. A eso se le llama creador. Fuera de eso no podemos decir nada sobre él. ¿Por qué le llamamos otorgamiento? Porque podemos percibirlo desde la vasija del otorgamiento nuestro. Estudiante. Tengo una enorme admiración por algo. De lo que nosotros hacemos. Y yo quiero derramar esto, Raf. Sí, estudiante. Simplemente yo quiero derramar este concepto a todo el mundo donde me encuentro. Yo se lo quiero dar a alguien. Entonces, ese concepto que quiero derramar, ¿esa es la vasija de otorgamiento? ¿Podríamos decir eso? Y cuando yo vacíe, cuando yo derrame este conocimiento, ¿yo estaré lleno? Rav dice, estás diciendo, hay en mí una relación con un grupo de personas o con mi grupo tal que quiero hacerles bien. Y en hacerles bien, siento que me siento bien. Me lleno con algún buen sentimiento. ¿Es mi sentimiento de llenado llamado creador? Sí. En el fondo, es lo que te dije. Entonces, continúa, no temas, ¿correcto? Sí. Y eso es todo. Diría que sí, dentro de lo que sientes cuando la elevación de otorgar a otro, la iluminación que recibes, ¿sí? Es iluminación espiritual. Aunque existe en las vasijas de recepción, aunque todos esos conceptos son todavía en el deseo de recibir, pero provienen de la pertenencia. Sí, la pertenencia o alguna corrección, a alguna medida espiritual. Pertenecen a eso. Y entonces contra eso recibes alguna pequeña iluminación de arriba. Esa elevación es de todas formas una elevación. Puedes decir, esa elevación puede existir en absoluto sin grupos, sin estudios, sin nada. Algún grupo que no sé qué, de fútbol, que quiere otorgar uno al otro, que van a ganar allí, no sé. Sí, correcto. También ellos tienen elevación. En general, en cualquier grupo que pueda pensar en el amor del grupo, habrá elevación frente al concepto espiritual. Pero en nuestro caso es verdaderamente la iluminación de arriba, porque en suma vamos hacia el concepto del otorgamiento verdadero. Entonces, para ellos su trabajo no los lleva a la corrección. Y nuestro trabajo sí nos lleva a la corrección. Y vemos que vemos en qué medida comenzamos a entender más esos conceptos y a acordar que ellos de alguna manera se vuelven valiosos para nosotros más y más, y acordamos en sufrir y aceptarlos sobre nosotros. Y eso es lo que esperamos que suceda. ¿Por qué estamos invirtiendo? Para que el concepto del otorgamiento de alguna forma sea más acordado por nosotros, estemos más de acuerdo con él. Entonces estamos dispuestos a pagar por eso. Por eso ahora se invierte tanto. Todo.
2: ¿Cómo este estado de elevación no cae en la clipa? ¿Cómo no caer a la clipa? Yo diría, por supuesto que vamos a caer. Pero si nosotros, si yo, con mi caminar construyo un entorno que nosotros vamos juntos, entonces yo no tengo miedo de caer. Tengo la seguridad, tengo apoyo, tengo el marco que me va a arrastrar hacia adelante, incluso cuando yo caiga. Entonces yo ya no pienso en eso. De esos estados yo ya no pienso, al resto todo lo contrario. Estoy seguro que en ellos, cuando, aunque vaya en el valle de la sombra de la muerte, yo sé que tú estás conmigo, igualmente voy a avanzar. Es decir, este trabajo incluye todo el trabajo que está por dentro. Bueno, el último. Pregunta, ¿qué importa si hay alguien más como yo que investiga este tema, o cientos o mil? ¿Por qué importa que hayan más? Pero dicen, no me importa que hay muchos más que investigan el concepto de otorgamiento, pero si yo voy a recolectar a estas personas de todo el mundo que también anhelan la espiritualidad, y de verdad, a la espiritualidad que yo anhelo, a la espiritualidad al mismo tipo, si están todos estos que buscan un método especial, de acuerdo al grado de aviut, las personas se conectan de acuerdo al anhelo de un cierto tipo, de un grado de aviut de cierto tipo. Entonces hay algunos que van a India, no todos, otro grupo va a veganismo, otro a healing y otros tipos de métodos, y todos piensan que es espiritualidad. Y yo busco un grupo propio. Entonces, cuando yo encuentro un grupo propio, porque eso es bueno, que yo con ellos puedo clarificar y realizar el concepto de amar al prójimo como a ti mismo, que yo puedo estar seguro más o menos que investigo este tema, y puedo realizarlo y puedo a través de él dirigirme al Creador. ¿Qué quiere decir dirigirme al Creador? Si yo implemento esta ley sobre mí de forma correcta, el Creador se viste en mí. Si yo alcanzo la vasija de otorgamiento con respecto al prójimo, yo necesito hacer una acción especial con respecto a él. No necesito ese. Ese es el clic sobre el cual hago zivuk de acá sobre la luz superior. Es la misma cosa, solamente que el creador es el que incluye y el clic, este son detalles. Pero no hay acá algo que sean como ni siquiera dos etapas. Es lo mismo, es una cosa, la misma cosa. Que la luz que se reviste en el clí de otorgamiento del prójimo se llama Bore, creador.
1: Si
2: yo tengo un clí que sus partes son otorgamiento del prójimo, es decir, que este clí se conecta a todo el resto de las almas de Adam Rishon. En ese clí ya hay otorgamiento del prójimo, es decir, con el fin de otorgar. Entonces, ¿qué necesito más? Yo alcancé todo, ahora tengo que hacer zivuk de acá con la luz superior. El masaj ya está.
3: No.
2: Te dijo ayer que si habrían 10 personas que realmente quieren eso, nada los detendría. ¿Qué importa si hay 10 o 1 o 2? ¿Cuántas personas? 1 o 2 difumina demasiado el concepto de otorgamiento. Igualmente tiene que estar cerca de 10, porque de lo contrario, si esto es uno o dos, vos podés aceptarlos a ellos como a vos mismo. Se vuelven demasiado cercanos a ti. Pregunta, entonces estamos investigando de una forma de eliminación. Ah, ¿esto es otorgamiento? Ah, trato de captarlo. Ah, no, no es otorgamiento. ¿Y la sociedad ayuda a hacer eso? Vamos a hablar de eso, pero vamos a estudiar antes. Vamos a compartir impresiones de la clase y qué tomamos para realizar en la decena.
4: El
2: hombre puede inclinarse ante cada cosa y poner este concepto.
4: Si
2: le produce la cualidad de otorgamiento, ¿cómo lo rechaza? Si esto tiene que ver con la cualidad de la verdad, hay que ser sensibles. ¿Cuándo sentir a las personas? En realidad, todo este concepto de otorgamiento hay que mirarlo en toda dirección, todos los ángulos.
5: Esto
2: es como una diferenciación entre yo y el deseo de recibir, entre el deseo de recibir y el deseo de otorgar, trabajar con la línea media entre ellos. Realmente investigó en todas las direcciones el asunto de otorgamiento. Al fin y al cabo, nos dirigió a tratar de realizarlo todo el tiempo. Este clic que se llama el prójimo en este mundo.
5: Rav
2: nos recuerda.
5: Cuando
2: trabajo con eso, eso ya se llama creador, eso es lo más elevado que hay. Realmente esta sensibilidad no directamente reprenderlo a la cara de la persona, eso no se considera un premio. También el punto del corazón no es un premio. La clase está dedicada al otorgamiento.
6: Rav כאילו מתאר את זה בצורה מאוד פשוטה, הוא אומר, במידה שאתם תראו את החברים, ככה כמו כלים זרים, עם דוגמה כמו שאנחנו...
2: אתם תראו את החברים כמו las hijas externas, cómo ama su deseo y siente su dolor dentro de sí misma. Si vería el hijo como...
6: אבל עדיין, כל פעם צריך לנסות ומחדש לכל
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3: עוד משהו ש התפעלתי ממנו זה הנקודת עבודה.
2: Otra cosa más que me impresionó es el punto de trabajo. Estos dos puntos que nos encontramos entre ellos, punto del corazón y el corazón.
3: לקבל, על מנת לקבל והרצון להשפיע.
2: Deseo recibir con el fin de recibir, el deseo de otorgar. ¿Y cómo continuamos? Una línea recta.
3: מאוד בחדות, רב אמר.
2: Es muy contundente, רב dijo que בעצם, en realidad
3: הסתכל על הפעולה. האם הפעולה שאני עושה, בשביל מי?
2: Hay que mirar la acción. ¿Qué hacemos? ¿Para quién? El deseo es deseo, no es nuestro.
4: El
2: principal es la acción. Bueno, esta es una clase increíble. No hay que sentirse bueno, yo la primera vez que lo oigo, nunca me di cuenta, es especial que este es el tema de Rosh Hashanah. Yo también me anoté esto, este tema que por supuesto que nos vamos a despertar, pero tengo un marco, me va a llevar hacia adelante, que ¿qué necesitan los amigos para sentir esta confianza? No importa si yo caigo o no caigo. Algo para la realización durante el día. Hacer una diferencia entre el corazón y el punto en el corazón. ¿A qué le doy más importancia? Tratar de agrandar. Gracias al entorno, gracias a los amigos. Agrandar el punto en el corazón. También Rosh Hashanah, coronar al Creador por sobre nosotros. Eso también está por encima de nuestra cabeza. Pasamos a la próxima parte de la clase y antes cantaremos juntos una canción.

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1: Hola, queridos amigos. Nosotros ya estamos hacia Rosh Hashanah. Entonces tenemos una sala llena de amigos. Es una clase increíble. Realmente, como cada clase, clase de Rav, se puede ver esta clase cada día, toda la vida, todo el tiempo, y aclarar juntos qué hay en esta caja, en la cual está escrito otorgamiento, qué hay ahí adentro. Hoy ya tenemos las escenas todo el tiempo hacen este trabajo. Vamos a continuar haciéndolo ahora durante nuestra clase. Nuestra clase hoy va a ser sobre Rosh Hashanah. Vamos a leer juntos dos fragmentos del artículo Shamati 42. Vamos a escuchar explicaciones del Rav y vamos a hacer talleres del tema. Shamati 42 está en los escritos de Baal HaSulam o en el libro de Shamati. En español vamos a leer dos fragmentos de él largos durante la clase. Está en fragmentos elegidos en el material de estudio, en el sitio Study, Kliwan. ¿Qué nos indican las siglas Elul? Yo soy para mi amado y mi amada para mí en el trabajo. Aquel que no tiene el libro, este es en el material de estudio. Es importante que esté ante cada uno de nosotros. El primer fragmento que vamos a leer es el principio del artículo. Vamos a escuchar para comprender lo anterior. Ahora ya empieza el artículo con seis preguntas y después empieza a explicar en el fragmento para entender todo esto. ¿Encontramos? Nosotros ahora vamos a leer desde este párrafo. Yo les cuento. 3, 4 párrafos. Hasta el párrafo donde termina con las palabras que ahora se reveló el propósito de la creación. Esto está en el material de estudio. Fragmento número uno. En el material de estudio vamos a leer este fragmento. Si lo terminan de leer, pueden repetirlo y ayudar uno a otro a entender lo que está escrito. Fragmento número uno. Por favor, leer 5 minutos. Para comprender lo anterior, debemos entender el asunto del propósito de la creación, el cual se dice que él desea beneficiar a sus creaciones. Y debido al tikkun, para que no hubiera el asunto del pan de la vergüenza, se realizó un tzimtzum. Del tzimtzum se extendió el masaj, por medio del cual las vasijas de recepción se convierten en vasijas de otorgamiento. Y cuando preparamos las vasijas para que sean con el fin de otorgar, la luz oculta y atesorada para las criaturas se recibe de inmediato. Es decir, que recibimos el deleite y el placer que había en el pensamiento de la creación beneficiar a sus creaciones. A partir de eso podemos interpretar lo que está escrito. Anula tu voluntad antes su voluntad. Es decir, anula el deseo de recibir dentro de ti ante el deseo de otorgar, que es el deseo del Creador. Es decir, que el hombre anule el amor propio ante el amor al Creador, lo cual es llamado anularse a sí mismo ante el Creador. Y esto recibe el nombre de Dvekut. Y después el Creador puede iluminar dentro de tu deseo de recibir, ya que entonces se encuentra corregido en forma de recibir con el fin de otorgar. Esto es lo que quiere decir para que él anule su voluntad ante la tuya. Significa que el Creador anula su voluntad, es decir,

0: el tzimtzum que ocurrió debido a la disparidad de forma. Ahora, sin embargo, cuando ya hay equivalencia de forma, se produce la expansión de la luz dentro del deseo del inferior que recibió la corrección con el fin de otorgar. Porque este es el propósito de la creación, beneficiar a sus creaciones. Y ahora puede llevarse a cabo. Así podemos interpretar el escrito: yo soy para mi amado. Quiere decir que, por el hecho de que el yo anula mi deseo de recibir ante el Creador, de forma que sea todo para otorgar, es recompensado con "y mi amado es para mí". Quiere decir que mi amado, que es el Creador, es para mí. Él me otorga el deleite y el placer que se hallan en el pensamiento de la creación. Es decir, lo que antes se encontraba escondido y restringido, ahora se ha convertido en la revelación de su rostro. Porque ahora el propósito de la creación ha sido revelado y consiste en beneficiar a sus creaciones.
1: Convencer
0: uno al otro que estar en otorgamiento es bueno.
1: Bar
0: Sulam nos empezó a recordar que acerca del propósito de la creación, que la restricción, cómo preparamos los kelim, nosotros adquirimos la luz oculta.
2: Ahí es todo
0: otorgar al Creador.
3: Él habla de
0: la anulación de tu deseo del anulante el deseo del Creador, que es el deseo de otorgar, y a partir de eso el hombre llega a la adhesión. A partir de estas acciones.
1: ¿Qué tenemos para
0: trabajar? Tenemos que hacer nuestra parte y el Creador va a completar su parte. Él espera que limitemos el anhelo. Ahora vamos a leer el artículo del Rav. Sobre este artículo vamos a hacer un taller. Vamos a leer unas cosas que están escritas acá, que tengamos una dirección para la plegaria. Nosotros aprendemos para que dentro del corazón entre la luz superior y construya no solo la cualidad de otorgamiento como la de él. Ya está escrito aquí, cuando preparamos las vasijas, tratemos de leer y empezar a imprimir que lo que dice Baal HaSulam, lo que él dice, que eso sea grabado en nosotros. Cuando preparan las vasijas, que sean con el fin de otorgar, la luz oculta y atesorada para las criaturas se recibe de inmediato. Es decir, que recibimos el deleite y el placer que había en el pensamiento de la creación de beneficiar a sus creaciones. Otra vez, cuando preparamos las vasijas para que sean con el fin de otorgar, la luz oculta y atesorada para las criaturas se recibe de inmediato. Es decir, que recibimos el deleite y el placer que había en el pensamiento de la creación beneficiar a sus creaciones. En el último párrafo que leímos, que dice lo siguiente, último párrafo. Así podemos interpretar el escrito, yo soy para mi amado. Elul es ani le dodi ve dodi li. Yo soy para mi amado y mi amado es para mí. Y con eso alcanzamos el próximo cambio, el principio del cambio. Rosh Hashaná, Rosh Hashinoi. Es el, la cabeza del cambio, el encabezado del cambio. Quiere decir que por el hecho de que el yo anula mi deseo de recibir ante el Creador de forma que sea todo para otorgar, es recompensado con y mi amado es para mí. Quiere decir que mi amado, que es el Creador, es para mí. Él me otorga el deleite y el placer que se hallan en el pensamiento de la creación. Es decir, lo que antes se encontraba escondido y restringido, ahora se ha convertido en la revelación de su rostro. Porque ahora el propósito de la creación ha sido revelado y consiste en beneficiar a sus creaciones. Clip de Rav. Justamente yo soy para mi amado y mi amado es para mí. Aquí tiene que ser, si vos querés un nuevo año, un nuevo estado, un nuevo grado, pues es solo con eso. Que nosotros hacemos una introspección y pedimos perdón. Perdón es una crítica, una clarificación al estado actual y se piden correcciones. Todo el trabajo de Elul es verificar nuestras vasijas. Clarificación de las vasijas y poner sobre todas mis kelim al rey. Keter, eso es Rosh Hashaná. Que yo voy por encima de la razón, lo que yo recibo de arriba, de la punta de la Yud, para mí eso es santo, pase lo que pase. La preparación de eso es recibir de arriba la cualidad de otorgamiento, que es tan odiado, tan lejano, que es peor que la muerte. Si yo, de alguna manera, puedo acordarlo eso, yo puedo hacerlo únicamente a través del entorno correcto que me haga dar vuelta la cabeza, que yo entro en el entorno. Realmente esto es psicológico. Al principio yo no sé y no entiendo y no quiero y nada. Un poco más impresionarse, me incluyo, al fin y al cabo, conviene o no conviene, como una guarida de leones, o como una banda de delincuentes. Tengo miedo, yo me pueden dar la vuelta y me pueden dar la vuelta a la cabeza y yo voy a ser como ellos después de un tiempo. Entonces yo estoy muy como con cuidado, muy lentamente entro y al fin y al cabo decido que tengo que anularme ahí. Anularme es recibir la opinión de ellos, el rosh de ellos, su visión, todo su abordaje ante la vida, actitud ante la vida, y eso es lo que yo voy a recibir. Y entonces yo, de acuerdo con eso, empiezo a estar influido por ellos hasta el punto que yo empiezo a estar en otorgamiento, en dación, en entrega, así, entregarme por completo. Eso aparentemente que es bueno. Así me influyen a un estado en que yo empiezo a buscar al Creador. Es el lugar donde me va a hacer el cambio, que realmente va a ser el cambio, que la cualidad de otorgamiento va a ser por encima de la recepción. Eso es fe por encima de la razón. Eso es una cabeza que está volteada en 180 grados. Todas mis medidas cambian. No solamente que estoy de acuerdo con esto, yo estoy dispuesto a pagar toda mi vida por eso. Esa es la preparación para Rosh Hashanah. Este es el trabajo del mes de Elul. Yo soy para mi amado. ¿Por qué? Porque mi amado es para mí. Que me dé esta salvación, porque yo quiero asemejarme a Él y en eso darle contento, y así. Esto es el primer grado espiritual, que el hombre va con la entrega del alma y está dispuesto a que le hagan esta operación, y esta es la preparación de Elul. Rab lo dijo tan exacto que únicamente a través del entorno correcto que me haga dar vuelta la cabeza, que es que me preparan un estado en que yo ya estoy buscando al Creador, es decir, la fuente que me va a hacer el cambio, como la cualidad de otorgamiento esté por encima de la cualidad de recepción. Entonces ahora lo vamos a hacer. Ahora vamos a convencer uno al otro que estar en otorgamiento es bueno. Realmente convenzamos uno al otro que estar en otorgamiento es bueno. 5 minutos. Sí, amigos, el Creador nos dio la vuelta a la cabeza y queremos entrar en otra cualidad, lugar que nacimos y preguntamos cuál es el propósito de nuestra vida. Y los cabalistas nos cuentan que hay otro mundo, que fuimos creados en algo diferente. Y esta es la esencia de la existencia. Y estamos en un lugar que no paramos. Y lo hicimos con las herramientas que tenemos a nuestra disposición y no vamos a parar. Y así vamos a ayudar a todo el cliente juntos. Recuerda un poco la clase anterior, que este mundo está con el fin de recibir. Entonces nosotros buscamos dónde está con el fin de otorgar aquí. ¿Cuál es el problema de nacer como una bola de nieve, hacer todo por el dinero, hacer todo por mi yo? ¿Dónde está la responsabilidad? ¿Dónde está el espíritu? ¿Dónde está la magia? ¿Dónde está la salida, sí, de entre las hendiduras? ¿Dónde está la verdad? ¿En dónde vivimos en realidad? Los cabalistas nos cuentan que los placeres espirituales son mucho más que los materiales. Bueno, se dan cuenta que el hombre sería capaz de cortarse las piernas 7 veces para el placer espiritual. Y también decía que vivir en el amor absoluto es el placer más grande de la vida. O sea, escuchamos antes que llegar al estado en que la Kabbalah nos rechaza nos produce repulsión. Pero a nosotros nos parece como algo, la alternativa, no una gran atracción. No es que una atracción significativa.
2: Esto
0: es al nivel del placer. Hablamos, y si yo me lleno en el nivel de una sola célula, pero si yo me pongo 180 grados, como Rav dice, y empiezo a mirar todo lo que está fuera de mí, el nivel del placer que nosotros tenemos todo lo que está fuera de mí. Es toda la existencia, toda la realidad. Primero que el otorgamiento es la verdad. El otorgamiento es lo que maneja el mundo, lo que activa el mundo. Eso es lo que hace renovación, es solo la fuerza de otorgamiento. Por otro lado, estar solo en la recepción. El hombre está desconectado de la verdad. Está desconectado del bien. Y para él es bueno haber sido creado. Nosotros recordemos qué es esto, que nosotros nos encontramos en tensión de uno con respecto al otro. Por supuesto, el mejor actor para nosotros es Rubén, que Rubén, te pasamos el micrófono. Ahí está la verdad absoluta. Está el quitarse las dudas. Hay seguridad, hay confianza, hay amor. Entonces, ¿por qué no compartirlo con todos? Prueben y vean que el Creador es bueno. Pasamos al segundo fragmento del artículo
4: 563.
0: Vamos a leer un poco. Este es el significado de los justos, va de inmediato a la vida. Es decir, que el hombre mismo tiene que decir, debe decir, en qué libro quiere que anoten su nombre. En el libro de los justos, es decir, que quiere que le den el deseo de otorgar o no. Las partes que salteamos del artículo, explica Baal HaSulam, que en el estado llamado Rosh Hashanah está el asunto de anotarse en el libro de los justos o, Dios no lo permita, en el libro de malvados. Rosh Hashanah se llama el día de juicio. Y ahora vamos a escuchar una explicación del Rav en este estado, de este estado que nosotros tenemos que llegar con la ayuda de los amigos a una decisión interna. ¿Cuál es el libro que es apto para nosotros? ¿Dónde queremos ser inscritos? Clip número 2 del Rav. Esta es una época intermedia. Al principio quería todo para sí mismo, después mitad y mitad, o un cuarto, tres cuartos, hasta que llega un estado que es el asunto de la acumulación de los esfuerzos y del trabajo en el grupo, la influencia de la luz que reforma, entonces más y más está listo, está dispuesto a renunciar a sus resultados en el deseo de recibir. El deseo de otorgar tiene que ser más y más importante hasta que llega una transición. En el libro de los justos se anotan solo esos, solo aquellos que tienen el deseo de transformar, todo el deseo de recibir, que sean solo de otorgar y no recibir nada para sí mismo. Que no tengan lugar para decir que si hubiera sabido que el deseo de recibir tendría que anularse, no hubiera orado por eso. O sea, que el hombre tiene que tomar la decisión que tiene que elevarse por encima del deseo de recibir. No solamente que está de acuerdo y quiere eso, sino que está dispuesto a dar todo para llegar al deseo de otorgar. El proceso es muy largo, años, hasta que la persona pasa del 100% del deseo de recibir a un estado de 100% deseo otorgar. El proceso es realmente acumulativo. ¿Está claro? Continuamos.
4: המקובלים מתארים לנו תהליך שבו האדם מרגיש את עצמו יותר ויותר רחוק.
0: Por un lado, los cabalistas nos describen un estado mucho más lejano, que no hay nada más que él, que lo roto es mayor que lo completo, hay más descensos que ascensos. Así se siente a sí mismo, así se aprecia a sí mismo. Y todas las rupturas, las transgresiones pequeñas, se sienten en él como grandes. Y así también depende de cuáles son las transgresiones y el peso, todo cambia. Por otro lado, el hombre tiene que llegar a un 99% en Lishma, está dispuesto a renunciar a todo. ¿Cómo esas dos cosas se concilian juntas? ¿Hasta cuánto que el hombre se juzga a sí mismo? Esto no pertenece a la medida verdadera. Nadie pone una medida verdadera. También las pequeñas transgresiones, que él no está conectado con el Creador en algo. Él igual se revela como algo trágico, terrible. Y no pertenece a decir qué tenés. Estás desconectado de la espiritualidad, de cambiar los criterios espirituales. ¿Qué pasó? Pero para él realmente siente que lo expulsaron. Y el hombre simple que vive una vida común en él no son cosas constantes, o espiritualidad o materialidad. No siente este tema. Cada uno se juzga a sí mismo. Vamos a decir una frase de lo que decía el Rav, tantos tesoros que nos entrega. Rav dijo así: ¿qué te pasa? Estuviste solo 10 minutos desconectado de la espiritualidad y juzgar las cosas según los criterios espirituales. ¿Qué pasó? ¿Qué es para tanto? Pero para él realmente siente que ha sido expulsado. Y entonces busca, ¿por qué me pasó? ¿Y de dónde? Etcétera. Entonces nosotros vamos a responder juntos la pregunta, ¿qué es lo que puede ayudarnos a aumentar la sensibilidad
5: a
0: cada desconexión de la espiritualidad? ¿Cómo aumentar la sensibilidad con respecto a cualquier desconexión en la espiritualidad? ¿Puede ayudarnos una decena que trabaja de forma seguida? Sentir la preocupación por la vida que a partir de la grandeza, la importancia, él se siente atraído por eso. Entonces, es una pregunta muy importante. ¿Cuánto menos desconexiones sería mejor? La ayuda del Creador, que se puede pedir sobre eso. Y cuanto más nos volvemos en otorgantes, es menor calidad la inclusión.
6: נעשה את כל הדברים, נתפלל למה מחזיר למוטב ש ייתן לנו אור גדול ושיעזור לנו, שנהיה, כמו שכתוב, ברגישות ובעדינות, שנהיה כל הזמן על זה, כמה שאפשר.
0: Hay que estar sensible y de manera delicada estar todo el tiempo atento a eso.
7: לבקש להיות חלק.
0: Pedir ser parte. Pedir ser parte.
7: ולשרת אותו.
0: De servirlo Ser el tornillo más pequeño, pero dentro del sistema. Que así no vamos a ser olvidados.
3: La
0: sensibilidad que adquiere la sociedad
3: es
0: que me importe y que tratar de volver la intención a los amigos y darle contento al Creador. Yo también me sumo a la línea general nuestra que los amigos es el clí, transformarlo en mayor calidad. Y las desconexiones, de verdad, son importantes, pero aspiramos a la desconexión, pero nuestro retorno rápido mejora nuestro trabajo. Por eso es bueno que haya un marco, más encuentros, que es una nueva oportunidad cada momento. Lo que va a ayudar es buscar al Creador. Primero, llegar a la decisión que quiero llegar al otorgamiento. Después ver cómo conecto al Creador a cada acción de nuestra vida. Y se ve qué se deriva de eso, si estoy desconectado, si necesito una ayuda o pido, tengo con respecto a qué medir la conexión con el Creador. Realmente, Rosh Hashanah es coronar al Creador sobre nosotros, encima nuestro, y esta es una oportunidad realmente buena. ¿Qué puede ayudar a la persona a estar realmente adherido? Es que en la medida que el deseo es más fuerte, así es más sensible y más quiere adherirse. La medida que la grandeza de la meta es más grande, así va a tener un deseo más fervoroso. En la medida que él invierte, que está abierto a los amigos, que está conectado con los amigos. De verdad, nos cuesta ver qué es lo que realmente puede aumentarnos la experiencia que se acumula una y otra vez. Y uno cayó y otra vez se recuerda y otra vez. Y para mí, de forma personal, es conectarme a la decena a ustedes. Y a medida que estoy más cercano a ustedes, ustedes me recuerdan más rápidamente sobre el estado que el Creador juega contigo. Y eso es lo que al final me influye para bien. ¿Cómo vamos a aumentar la sensibilidad? Vamos a ir a preguntas. Y antes que hagamos las preguntas, queremos compartir nuestros amigos en el sistema de Arvut, lo que nosotros vemos acá de nuestra mesa. Entonces, es muy, muy emocionante. Vemos acá dos mesas de jóvenes. El grupo de jóvenes, aquí vemos un grupo de los que vienen a las prácticas, que llegan desde lejos. Vemos grupos de jóvenes que por primera vez se sumaron a la clase, de mujeres de Petah Tikva 100. Vemos de la comunidad de estudiantes que llegaron. Vemos de Mac Israel, vemos de los grupos de Israel, de Ashkelon, de Natania. Eso es lo que hay, que sea un buen año para todos, de renovaciones y por ahora preguntas. También el sistema Arvut, también acá en la sala, aquel que quiera en este tema. En esta clase yo entendí que no hay otra, hay que llegar y decidir y hacer el trabajo juntos. ¿Cómo llegar a eso? Que no sea como algo Oh, que de repente yo entendí, después me olvidé. ¿Cómo llegar a que eso sea constante? ¿Cómo llegar a eso que yo sienta así como ahora? Todo el tiempo. Parece que el Rav dio una explicación muy profunda y también se ve ahora como algo continuo, tomarnos como investigadores de la vida, la cualidad de otorgamiento, y tomar esto, que esto es la cualidad de otorgamiento, nosotros empezamos a investigar. ¿Y qué hay en eso? Somos una decena, un grupo. Hacemos un trabajo así, cada uno revisa qué hay, qué no hay. ¿Dónde estoy yo con respecto a esto? ¿Dónde están mis pensamientos, mis deseos con respecto a eso? ¿Acaso es importante para mí realmente limpiar toda la materia y dejar la intención que queremos que haya? Por supuesto que si esto lo hacemos solos, de inmediato se va a desconectar, va a desaparecer. Pero si nosotros ahora creamos un entorno juntos en los cuales decimos que esto es importante para nosotros, queremos que esto sea lo importante, y escuchamos los consejos del Rabbi y los cabalistas de cómo hacerlo, y nos recordamos todo el tiempo uno al otro, entonces eso va a estar en nuestra mente. Como el mismo ejemplo de la mujer que da a luz, que del momento que está la concepción, no piensa en otra cosa más que en su hijo. Así es, así la naturaleza, de lo contrario el niño no sobreviviría. Nosotros también tenemos que engendrar esta cualidad, la cualidad de otorgamiento, que sea importante de forma artificial al principio, hasta que se vuelva realmente ante nuestros ojos. Muchas gracias.
5: Emmanuel.
8: בחלק הראשון הרב אמר כזה משפט, להתמודד מול האמת כל היום. מה זה ההתמודדות הזאת? איך...
0: ¿Qué es enfrentarse a la verdad todo el día? ¿Cómo enfrentarlo? ¿Cómo tocarlo?
8: להתמודד מול האמת כל היום.
0: Enfrentar la verdad todo el día.
8: לקבל הערה שתאיר לנו מהי האמת.
0: Hay que recibir la iluminación que nos muestre cuál es la verdad y dónde estoy yo con respecto a la verdad. Y ahí pensar cómo podemos cerrar esa disparidad. Cómo podemos achicar la disparidad y cerrarla. ¿De dónde voy a sentir esta iluminación? Desde lo alto, que nos ilumine quiénes somos nosotros con respecto a Él. Esa es toda la doctrina, la Torah de Rabash. Trabajar juntos. Rab dijo, cada uno ayudará a su amigo. Que nosotros, en el grupo, esta es la virtud del grupo, que nosotros podemos ayudar uno al otro a traer la luz hacia nosotros. Nosotros decimos que la cualidad del Creador es verdad, emet. ¿De dónde se expresa la ayuda de los amigos? En cada lugar, en todo lugar. ¿Qué significa en todo lugar? La Shekhinah habla de la garganta del amigo, así nos enseñó el Rav. Digamos ahora, pues hiciste una pregunta antes que ti, estaba Vlad, que hizo otra pregunta. Si yo quiero encontrar la fuerza oculta, tengo que ir al lugar en el cual quiere irrumpir a mi corazón. Él se irrumpe con respecto a mí a través de los amigos, a través de nuestra sociedad sagrada de Bnei Baruj. Cada cosa que pasa entre nosotros es una puerta que el Creador quiere abrir y entrar en mi corazón. Pero que muchas veces yo no estoy en casa. Él me golpea la puerta, yo no estoy en casa y no lo dejo entrar. La Shekhinah, la divinidad, habla de la garganta del amigo, que todo lo que pasa en nuestra sociedad está la luz superior, Ensof, infinita. ¿Y cuánto tomo eso? lo que yo necesito, lo que yo estoy dispuesto para eso. En nuestra decena, nosotros tenemos una clarificación de dónde se puede encontrar la fuerza espiritual en la nueva era en la que nos encontramos. Y llegamos a la sensación que la fuerza espiritual viene a nosotros a través de nuestra participación en lo que nuestra sagrada sociedad hace. No importa lo que haga, la sociedad hace, y yo quiero encontrar en ella la luz superior, está disponible. Si yo voy a la sociedad, si yo abro mi corazón, si yo quiero incluirme en la clase, el Rav dijo que todo depende de la anulación del alumno ante el Rav. Y como escribe Bala Sulam en el artículo para la finalización del Zohar, y ahí agrega, o del hombre hacia el grupo. Y ese es nuestro futuro espiritual. Sentir ahora qué es lo que hacen los amigos, qué es lo que ahora hace la sociedad, cómo yo me abro para beber de ahí la iluminación superior, que me clarifique cuál es la verdad elevada, que todo el tiempo se actualiza en cada grado, dónde estoy yo con respecto a eso, y que genere en mí una plegaria. Nosotros en la decena llegamos a reconocer que solo la plegaria va a ayudar, pero para llegar a ese final, que mi corazón pida otorgamiento, nosotros tenemos que trabajar mucho, beber la pequeña carencia que hay en cada uno, beberlo como con una cucharita, que tengamos de qué vivir. Gracias. Turquía 7.
9: Selamlar. İlk bölümde anlattığı başka bir katta ışığın hissedilmesi sürecini açıklayabilir misiniz?
0: Podrían explicar el proceso como el Rav, así como el Rav lo explicó. No tenemos otro clí fuera del deseo de recibirnos. Ese es el clí de sensación. Como aprendimos que al final de la, después de la restricción, hay un nuevo clí que se llama pantalla y luz retornante. Entonces el clí de sensación tenemos todos. Nosotros sabemos todos que cuando queremos algo, pero eso está bajo la ley del, de la restricción. Por eso todo el mundo quiere y no recibe. Si recibe, eso se llama una pequeña luz que se le da a las clipot únicamente para cuidar la vitalidad. Y si lo reciben, no lo aprecian y desaparece de inmediato. Para que haya un clip de sensación nuevo, nosotros tenemos que adquirir un masaje y luz retornante. Hay que saber hacer restricción y trabajar con una pantalla y luz retornante, que ese sea nuestro clip de trabajo. O en palabras más simples, que la grandeza del Creador siempre esté ante nuestros ojos, a cada momento. Y solo como contraparte de esto, vamos a dar cuenta cómo recibir, qué hacer con eso, cómo otorgar. Todas esas cuentas solamente con respecto a esto. Hasta que no tenemos ese clí, todo lo que tenemos que concentrarnos en eso es cómo conseguir ese clí. Por eso tu pregunta es muy, muy correcta. Este clí es el clí al cual tenemos que aspirar y llegar. Hasta entonces se llama la época de preparación, y después que hay un primer contacto con el clí de otorgamiento, eso se llama el clí de trabajo. Nosotros vamos a ayudar a cada uno a concentrarnos únicamente en esta misión. Como el Rav describió tanto en la primera clase, tomar esta cualidad llamada otorgamiento y ayudar uno al otro a clarificar lo que es. Y si no tienen éxito, excelente. Sobre esto hay una plegaria, sobre esto hay lo que pedir. Y la salvación del Creador es como un abrir y cerrar de los ojos. Más preguntas aquí en la sala. Sí, por favor. ¿Cómo yo puedo conectar la cualidad de otorgamiento y amor? Con otorgamiento y amor
10: beurim la musagim ha'elokim.
0: Hay todo tipo de clarificaciones a estos conceptos divinos. Dicen que la cualidad del bien es hacer el bien. A partir de que él es bueno, tiene el deseo de otorgar bien, de dar el bien. Otorgamiento.

0: y amor. Nosotros al trepar de abajo hacia arriba es la definición de dos etapas de la corrección. Nosotros estamos hechos de la materia de que quiere recibir placer y deleite, y nosotros tenemos que cubrirlo y decorarlo con la pantalla y la luz retornante, con la intención, con el fin de otorgar. Y nuestras vasijas se dividen en dos tipos de vasijas principales, vasijas de recepción y vasijas de otorgamiento. El primer grado en esta corrección se llama otorgamiento. El segundo se llama amor. Si vos querés leer más, en la introducción al estudio de Sefirot, Baal HaSulam profundiza en esto. Sí. Acá había una pregunta. A mí no me queda tan claro el estado en que yo pensaba que yo estaba en un estado con el fin de recibir. Y Rab habló de un estado neutral. Hay un estado neutral, un estado con el fin de recibir y un estado con el fin de otorgar. Entonces no queda tan claro quién soy.
1: Es
0: una pregunta excelente. Claro, toda la vida, ¿quién soy? Realmente. Rab realmente describió este punto en el cual vos salís de vos mismo y empezás a investigarte a vos mismo. Sobre esto, habían muchas preguntas, clarificaciones. Vale la pena leer, escuchar una y otra vez y otra vez. Él ya contestó sobre esto mucho, mucho tiempo y con muchas palabras. Pero el punto de salida que vos dijiste, eso es correcto. Pero ¿qué es el yo? El deseo de recibir, por supuesto, pero en su forma corrupta, en su forma rota, que este deseo quiere todo para sí mismo. Y dicen que la cualidad de otorgamiento es al revés. Dicen, no sabemos lo que es, pero los cabalistas nos escriben que la cualidad de otorgamiento es justamente al revés. Se usa ese deseo de recibir solo para el Creador o para lo que está fuera mío, no para mí mismo. Entonces, ¿qué es ese punto medio, ese punto neutral? Entonces hay que neutralizar este deseo con el fin de recibir. Eso se llama hacer restricción. Después de la restricción se puede entender que esto es con el fin de recibir, esto es con el fin de otorgar. ¿Cómo se puede usar esta materia llamada deseo de recibir? Eso es lo que, a eso tenemos que llegar como primera etapa. ¿Cómo se hace esto? Eso es todo el método. Sí, por favor.
2: Thank you, friends. My question is, how can we come to
0: a... Gracias, amigos. ¿Cómo podemos llegar a una etapa, un estado de una plegaria verdadera, de estar en otorgamiento completo cuando sentimos y descubrimos?
2: We still sense
0: que incluso cuando pedimos por el beneficio del Creador, sentimos dentro de nuestro que queremos también algo para nosotros. Todavía queremos algo para nosotros. Entonces, ¿qué es lo que podemos pedirle al Creador? Como para que esta contradicción que tenemos dentro nuestro, que sea una verdadera carencia, que el Creador nos ayude a corregirla. Gracias, hermano. Llegaste de Toronto para estar aquí en las prácticas en Bnei Baruj. Sos un ejemplo para nosotros. Primero, del Creador se puede pedir todo. Todo lo que nos falta para nuestro desarrollo espiritual podemos pedir. Vamos a leer el fragmento número 3 del Rav. El fragmento cortito. Vamos a escuchar y tratar de recibir del Rab la luz. Nos dice el Rab así: si vos querés hacer todo con intención al Creador, darle contento, entonces te queda solamente pedirle a Él que haga este trabajo, porque vos no sos capaz de nada. Vos no podés conectarte.

No puedes querer. No puedes hacer ninguna acción. Por eso, pedile a Él que te lo haga. Y en eso, vos primero revelás que Él es el Rey, que Él es la fuente de todas las acciones. Y que Él, y solamente Él, es capaz de llevarlas a cabo. Y Él espera, y está la expectativa de eso. Y en el momento que vos pedís correctamente, Él lo hace. Vos activaste la petición, la plegaria, y Él, de acuerdo con eso, hizo su trabajo, la corrección. Y en eso, ustedes son como socios. Avisos para el final, amigos. Horario para continuación del horario de hoy. Hoy es la noche de la festividad de Rosh Hashanah. 5:45, comida hummus. 12, clase del mediodía.

0: Hola a todos. Para la primera parte de la lección, vamos a estudiar una clase grabada del RAF del 16 de septiembre de 2003, basada en el artículo 884, la oración de Rosh Hashanah, de los escritos de Rabash. Vamos a leer el artículo juntos en las decenas. Tenemos 6 minutos para leerlo. Oración de Rosh Hashanah. Artículo
1: 884.
0: Del libro de Rabash. En la oración de Rosh Hashanah decimos: afortunado es el hombre que no te olvida, y el hijo del hombre que se esfuerza en ti. Debemos preguntar si no se olvida del Creador, ¿cuál es el asunto del esfuerzo? En la oración Esgat Avoteinu, ayuda de nuestros padres, decimos: afortunado es el hombre que escucha tus mitzvot y tu Torah y pone en su corazón tus palabras. Debemos comprender cuál es el significado de la obediencia a los preceptos del Creador. Debería decirse: afortunado es el hombre que hace o cumple tus mitzvot, y no que escucha tus mitzvot. Además, ¿qué es tus palabras y qué es tu Torah? ¿Cuál es el significado de la palabra y cuál de la Torah? También, ¿qué es pone en su corazón? ¿Cómo se ponen Torah y palabras en su corazón? Y también, ¿por qué hay que poner en el corazón y no en la mente? Además, es que en la oración de Rosh Hashanah decimos Malhuyot, reinados, recuerdos, y Shofarot, de Shofar, los antiguos sabios dijeron Malhuyot, para que me coronen, recuerdos, para que suban sus recuerdos ante mí. ¿Y en qué con el shofar, qué relación y qué sentido tiene que el shofar produzca el reinado y el recuerdo? Y también, Rosh Hashanah se llama Día del Juicio. Son el mes de Elul y el asunto de la repetición y el orden del rezo antes de Rosh Hashanah. El asunto es que está prohibido principalmente olvidar al Creador siquiera un momento. ¿Cómo se consigue esto? Mediante el esfuerzo que uno realiza cada vez con más espíritu, con más fuerza y poder. De ese modo consigue la calidad de recordar. Por eso es que se redactó como consejo. Además, afortunado el hombre que escucha tus mitzvot, significa que está el estado del acto y el estado del oído. El estado de oído que implica que uno consigue escuchar de boca del Creador, lo cual se denomina adhesión espíritu con espíritu, el cual es el estado de Fekut, o sea que escucha al dador de la Torah. Él interpreta que el consejo para seguirlo es pone en su corazón tus palabras. Y no en su mente, que es el intelecto, pues el intelecto solamente sirve al hombre, que es solo una fuerza externa. Así es que el hombre recibe el nombre de el corazón, como está escrito, porque la tendencia del corazón del hombre es mala desde su juventud. Tu palabra, es decir, que no tiene que creer que todas las palabras que uno saca de su boca es solo por fuerza del Creador, que esto se denomina tu palabra, sino uno cree en esto, entonces seguramente no hablará vanidades, ni mentira, ni chismes, ni mala lengua. A través de la luz que está en ella, reforma el mal que se halla en su corazón en bien, y entonces consigue escuchar la Torah. El asunto de las malhuyot, recuerdos y shofarot, los recuerdos que elevarás ante mí, es decir, toda la capacidad de la memoria que hay en ustedes, será solo ante mí, es decir, ante el Creador. Esto es en beneficio del Creador. está el hecho de aceptar la carga del reino de los cielos, que es en Rosh Hashanah. Pues este día es el comienzo de lo nuevo, entonces se necesita un orden nuevo, o sea, aceptar la carga del reino de los cielos. Esto es algo que podemos olvidar. Por esto dice, recuerdos que debemos recordar siempre aceptar la carga del reino de los cielos. El medio para no olvidar es el shofar. ¿Por qué el shofar se define como la belleza del Rabí Yohanan, tufa o belleza en arameo, de Adam Arishon, y la belleza significa? Número uno, Rosh Hashanah. Bueno, acá termina el artículo. Impresiones. Y esta es la plegaria de Rosh Hashanah. Y Rabash está haciendo preguntas y podemos decir que, bueno, son preguntas festivas al inicio del artículo de una forma muy festiva. Nos recuerda que tenemos que dirigirnos al Creador y recordar su grandeza. Tenemos que recordar gracias a quién existimos y para quién existimos. Y con respecto a eso, es prohibido olvidar al Creador. Vamos a continuar con la lección de Raf, del 16 de septiembre de 2003. Plegaria de Rosh Hashanah, dice Raf. A veces es muy difícil interpretar el artículo, porque no es un artículo. Rabash anotó para sí mismo algunas cosas, de las cuales quería después componer un artículo. ¿No hay preguntas? Ah, sí. Estudiante. Sí, Rab dice, y el asunto es que principalmente está prohibido olvidar al Creador ni por un instante. ¿Y cómo podemos llegar a esto? A través de que la persona se esfuerza cada vez con mayor ánimo y con mayor elevación y fuerza. A través de esto se merece el aspecto de la memoria. ¿Qué es esto? ¿Qué es el esfuerzo y para qué? Rab dice. Ok. Ese esfuerzo nos trae el esfuerzo hacia algo, nos da la importancia a esto, a este asunto. Es muy simple. Si invierto en algo, esa cosa se vuelve importante para mí. Si se vuelve importante para mí, no me olvido de esto. Así como todo lo que quiero hacer importante para mí, o grande ante mí, ¿sí? Simplemente

¿Qué clase de consejo es este? Rav dice, una madre no olvida al hijo, por ejemplo, porque de manera natural, desde que da a luz al hijo, eso es todo, como está escrito. Desde el momento en que ella quede embarazada, ya todos sus pensamientos están sobre su hijo, sobre el feto, y después todos los pensamientos son sobre su hijo. Esa es la naturaleza, ¿sí? Eso es lo más importante para ella. Así funciona la naturaleza. ¿Cómo haré para que yo tenga el mismo grado de importancia, digamos, en la misma medida en que importa algo animal? Tener en esa misma medida de importancia hacia lo espiritual, hacia el Creador, de modo que Él siempre sea mi foco, y yo siempre lo mire con la razón de todo lo que me pasa a mí y la meta que yo quiero alcanzar. ¿Qué tengo más allá de esto? Y de ahí vienen todas mis fuerzas, todos mis deseos, todas mis acciones. Y yo soy resultado de esto. Como resultado de esto, yo solo necesito tener mi propia intención, mi propia atención enfocada, mi propia importancia hacia eso. Y entonces, disculpen, no se puede escuchar, hay un eco. Entonces, si yo agrego, esto hacia mí y me relaciono con esto de esta forma, se conoce como coronar al Creador sobre mí. Y si yo realmente lo corono sobre mí, no hay problema. Al trabajar con mis fuerzas hacia su beneficio. Hay niveles al inicio en que es simplemente que le prefiero. Lo prefiero a él y pienso en él porque realmente es así. Y es para mi bien y me conviene. Y luego ya hay otros niveles en que no es para mi bien ni conviene mi ego, y yo ya me separo del ego. No que yo y el ego seamos lo mismo, sino que me conviene porque eso es importante, eso es espiritualidad. Hasta que yo recibo tal nivel de importancia y fuerza que no tengo ninguna inclinación hacia mí mismo, sino solo hacia su bien, eso no lo entendemos todavía qué significa. Está más allá de las cualidades de Binah. Eso es todo. Entonces todo depende de la atención que le pongamos al Creador. ¿Cómo lo hago? Bueno, por ahora, a través del esfuerzo. Para mientras, solo a través del esfuerzo. Estudiante, ¿en qué? Rav dice, ¿en qué? Bueno, me dan un punto del corazón desde arriba, es decir, una persona que ansía de la espiritualidad. Todavía no sé qué es la espiritualidad. ¿Sí? Es algo que yo quiero querer. Después empiezo a aclarar un poco más, comienzo a estudiar, comienzo a estar en un grupo, a escuchar a un maestro, comienzo a tener más claro qué es estar, qué es lo que es la espiritualidad y qué es la fuerza superior. Empiezo a pensar que de allí vienen todas mis fuerzas, mis deseos. Comienzo a sentir que dependo de eso. Comienzo a sentir que si pienso en el Creador y no en mí, entonces no tengo ninguna fuerza. Mi deseo de recibir no lo apoya. Al contrario, siento que todo mi deseo de recibir entero se convierte en un siervo en manos de la fuerza superior. Y también todo yo. Yo por completo. Es decir, yo paso etapas de sentimiento en los que empiezo de toda clase de formas a ver cómo estoy conectado con la fuerza superior. Una vez que la quiero, otra vez no la quiero, quizás ojalá no existiera, a veces pienso eso, que dependo de ella, que no puedo controlarme a causa de ella, que quiero controlar esta fuerza superior, que le temo, esta fuerza superior.

empieza a separar entre yo y mi deseo de recibir, me separa de mi ego. Entonces empiezo a odiar mi deseo de recibir, empiezo a pensar en cómo hacerle bien solo al Creador. Dicen que así debe ser, para que me vaya bien, entonces a mí también me irá bien, entonces pienso acerca de él y me irá, y no pienso en él, me irá mal. En otras palabras, yo empiezo a tener todo tipo de relaciones entre nosotros, es decir, empiezo a atravesar estas cosas. Me dicen que necesito un grupo, que sin grupo no fijaré con precisión la relación con el Creador. La relación con el Creador debe ser como con un extraño. ¿Sí? Si amo a un extraño, sin importar quién sea este, inclusive si es mi mayor enemigo, si empiezo a amarlo sin ninguna razón animal o material, sin encontrar en él causas buenas para mi ego, sino solo encuentro que esto en sí mismo es noble y grande. Relacionarse así, de esta forma, con mi prójimo. Eso se conoce como algún tipo de cualidad del Creador. No tengo en eso ningún sabor. Ningún beneficio tampoco. ¿Sí? Y cada persona extraña con quien no tengo ninguna inclinación ni relación, pero me dicen que solo así puedo verificar si tengo realmente relación con el Creador, porque esa es su cualidad. Sí, se relaciona con nosotros. ¿Cómo es que él se relaciona con nosotros de esta forma? A esto se conoce como que él nos ama. No siento que me relaciono con un extraño de esa manera. No viene de mi corazón, no se llama amor. Entonces, me encuentro verdaderamente confundido y no sé qué es lo que tengo que hacer. Yo no tengo preparación alguna dentro de mí para hacer. En esta condición de amor de la que ellos me hablan, en resumen, la persona va aclarando toda su relación, vínculo, dependencia, o quizás lo contrario es el Creador. Y eso es todo nuestro trabajo. La mayoría de los estados y niveles que atraviesan son tales que no siente que es hacia el Creador, que es hacia los amigos, hacia el grupo, hacia todo tipo de conceptos de qué es la espiritualidad. Pero en esencia es hacia el Creador. Está oculto detrás de todo esto. Y cuando se aclara eso, y cuando la persona examina estas cosas, lo que decimos que es Rosh Hashanah, que se encuentra en algún estado especial, un punto importante, tal que le determina todo el camino de ahí en adelante, quiere decir que la persona corona al Creador sobre todo lo que sucede y establece con certeza que depende de él. El deseo de recibir, que ya llegó a eso y decidió, por toda clase de razones previas, estados que atravesó, el Creador es el Rey sobre toda la tierra. Es decir, que el Creador gobierna sobre todos mis deseos y desde ahí pone la persona al Creador como si estuviera a la cabeza del camino que ahora recorrerá. Entonces ya se encuentra la persona verdaderamente en Rosh Hashanah, es decir, en el Año Nuevo. Desde ese conocimiento del desarrollo ya es correcto.

0: Y entonces, cada cualidad y cada estado, cada esfuerzo tuyo hacia alguna dirección que quiere como consecuencia de esto, todo eso ya lo conecta a mayor cercanía al Creador. Y también el concepto del Creador cambia constantemente. Se vuelve cada vez más verdadero, es decir, más alejado de su deseo de recibir y más cercano al verdadero concepto del otorgamiento. Y en correspondencia con esto, dentro de sí, también va cambiando un poco más, poco a poco, el asunto de la comprensión de qué es el deseo de otorgar, qué significa otorgar y qué existe en el Creador. Y él concuerda con ello en esa misma medida, aunque no se encuentre en él. Pero de alguna manera entiende que esa cosa es importante y noble y que se debe acostumbrar a ello y se debe de alguna manera buscar consejo y fuerzas para llegar a eso. Es decir, la persona siempre debe trabajar en esto. El otorgamiento, sin importar qué hay en ese concepto, se encuentra ante la persona como concepto en lugar de todas las demás palabras. ¿Sí? Mundo superior, creador, fuerza superior, alma, descanso. Todas las palabras con las que describe algo más allá de este mundo. Porque nosotros intercambiamos. Bueno, nosotros no. Para nosotros se llama superior lo que es bueno y lo que llena mi ego. Eso es todo. Puedo postrarme ante cualquier cosa de la que mi ego recibe llenado. Eso se llama, en resumen, un becerro de oro. ¿Sí? Es alguna imagen. Entonces, es deseable que a esa imagen la construya ante mí simplemente como un concepto abstracto que se llama otorgamiento. Y todo el tiempo que vaya aclarando ese concepto, gota a gota, y cuando más esté desconectado de mi deseo. Ese es todo el trabajo. Entonces, si siempre mantengo eso en Rosh Hashanah, es decir, en el inicio de mi desarrollo, entonces el estudio, los libros, el maestro, los amigos, el grupo, todo el esfuerzo que haré, en eso serán exactamente los medios para entender y alcanzar ese concepto de otorgamiento, que es en esencia la espiritualidad, el Or, como ustedes quieran llamarlo. ¿Por qué lo digo así? Porque si cambio incluso esa palabra, sí, la palabra otorgamiento por alguna otra palabra, entonces enseguida empiezo a construirme algún tipo de ídolo, alguna imagen que es comprensible para mi deseo de recibir, para mi ego. Y entonces yo me miento a mí mismo, que eso es la espiritualidad, que eso es el Creador, eso es todo. ¿Lo entienden?
1: ¿Me van?
0: Excelente. ¿Cómo llegar a eso? Rav dice, ¿cómo llegar a eso? Bueno, simplemente hay que comenzar. Es decir, ante a mí hay un concepto que se conoce como otorgamiento y yo necesito analizar, aclarar, yo lo tengo que estudiar, no hay nada más. Es algo que me resulta seco, incomprensible, no sé qué hay dentro de este concepto, pero esa palabra debe ser para mí el centro de todo mi interés, de todo mi esfuerzo, de todo. Esa es la meta. Yo necesito entenderlo, entender esta palabra, siempre relacionarme con ella, siempre medirme frente a ella, alcanzarla, conectarme a ella, amarla, igualarme a ella, postrarme ante ella, eso es todo. Entonces no me equivocaré. Eso es espiritualidad, eso es el creador, eso es el prójimo, ese es el grupo, eso es todo. Lo sentí ayer en el congreso, en ese congreso. ¿Sí? Eso es lo que faltaba. Las palabras no son conscientes de hacia qué deben aspirar. Las personas simplemente no son conscientes hacia qué aspirar. Piensan bajo ese concepto de espiritualidad o divinidad o superior, lo que su deseo de recibir interpreta.
1: ¿Sí?
0: Superior es superior, es grande, controla, me llenará. El deseo de recibir se llenará, ¿entiendes? Determina todo mi destino. Eso es como un bebé, como un pequeño niño. Mira y se asombra del mundo. Entonces, eso es postrarse ante todas las fuerzas y llenados de toda clase que controlan y llenan mi deseo de recibir. Eso no es el Creador. De Él no puedo esperar que llene mi deseo de recibir. Él controla el deseo de recibir, pero de una manera que lo pisotea lentamente, ¿entiendes? Es decir, el concepto de la espiritualidad, que es la meta, no está claro. Y por eso necesitan explicarle a una persona que te conviene hacer esto y no lo otro. Si ese concepto fuera cada vez más prominente ante sus ojos, entonces de eso, con una palabra ya sería comprensible para la persona. ¿Qué acción le pides? La conexión, el grupo. Está escrito, llamarás a tu prójimo como a ti mismo. Eso va hacia ese concepto de otorgamiento. Es lo mismo. Y aquí hay una oportunidad de alcanzar ese concepto de otorgamiento, o acercarse, entenderlo, parse de él durante una semana. No habría que explicarlo porque sería claro para la persona que qué oportunidad hay. ¿Me entiendes? Y así necesitamos explicar más todavía primero qué es ese concepto, para qué lo necesitamos, qué relación tiene con la acción, y así sucesivamente. Entonces, necesitamos cada vez más, poner ante la persona simplemente este eslogan, sí, esta idea. Sí, o consigna, no consigna, la palabra simplemente es esa caja, digamos, o sí, esa caja que se conoce como otorgamiento y que examine qué exactamente con estudiante. ¿Cómo se puede describir más de cerca qué es el otorgamiento? Si son acciones a una dirección tal. Esto está oculto, entonces, ¿cómo puede ser posible? Rab dice, ¿cómo se puede? Solo a través de hacer un esfuerzo de ir en esa dirección. ¿Cómo se puede aclarar qué es el otorgamiento? Es que es exactamente que inviertas en eso y hagas esfuerzos de eso. Y sobre eso está escrito, ¿por qué esfuerzos? ¿Por qué acciones? En resumen, de ahora en adelante, habiendo escuchado que hay tal asunto del otorgamiento, que dentro de ese otorgamiento se encuentra el Creador, el grupo, todo el prójimo fuera de ti, todo el concepto del grupo, de estudio, los mundos superiores, todo lo que puedas escribir fuera de tu ego. Eso es todo. No es algo pequeño, es lo opuesto. Todo lo que está fuera de ti. Estudiante. Es un concepto complejo. Rav dice, sí, es un concepto muy complejo. Estudiante. ¿De dónde, Rav? Es que yo solo soy mi ego, Rav dice. Entonces, fuera de ti, si puedes relacionarte y sentir que eso está fuera de ti, eso se llamará otorgamiento. Empieza a aclarar estas cosas por ti mismo. Primero que todo, primero que todo, al menos que no haya error. Cuando dicen creador, decir otorgamiento, la cualidad del otorgamiento. Si lo dices así cada vez, entonces de inmediato te quedará claro en qué medida te estás mintiendo a ti mismo, en qué medida lo imaginas de manera incorrecta. En cada concepto, en cada sentido, en cada acción sobre la que quieras hablar con él, puedes en lugar de las demás palabras insertar la palabra otorgamiento. Y entonces si dices grande, poderoso, formidable, ¿frente a qué? Frente al deseo de recibir. Así aparece el concepto del otorgamiento. Ese es el asunto de... Sí, ese es el asunto de Rosh Hashanah. Aclarar ese concepto y ponerlo a la cabeza del camino. Como cabeza del camino. Y Marik. Estudiante, ¿dónde se realiza ese escrutinio en el ego mismo? ¿Qué hay dentro de la persona? Rav dice. Sí, ese escrutinio se realiza dentro del ego, ciertamente. Pero dentro del ego, en nosotros, ¿cómo lo puedo decir? Sí, que empezamos a sentir dentro del ego, que dentro de nuestro corazón, hay otra parte del punto en el corazón que poco a poco se fue expandiendo y ya quiere entender en qué es diferente del corazón mismo. Ya quiere separarse del corazón y verse a sí mismo como algo que no pertenece al corazón. Y ahí nos viene el impulso de aclarar el concepto de otorgamiento. Y si no hubiera ese impulso, es decir, si el punto en el corazón no se hubiera expandido un poco del punto a alguna pequeña área, entonces no sentiríamos en ninguna cualidad, no podríamos sentir. Entonces no recibiríamos contra eso la iluminación de la luz circundante. No sentiríamos la diferencia entre él y el corazón, no tendríamos ninguna inclinación a investigarlo. Del hecho de comenzar a investigarlo viene esa pregunta. E investigarlo, o investigar al Creador, o investigar al prójimo, es lo mismo. Porque no hay Creador, no hay prójimo fuera de ese punto. Simplemente hay en mí, o en mí, se llevan a cabo, sí se puede decir, dos conceptos polares, el corazón y el punto del corazón. Y entonces ellos en esencia aclaro, en esa esencia aclaro mi yo, que está en el medio, como la futura línea media entre ellos. Y si es así, entonces me conviene de antemano llamar a mi punto en el corazón con el nombre de otorgamiento. Y de ahí en adelante, eso será poco a poco para mí como la línea de la derecha.
1: ¿Quién?
0: Sí, estudiante. Estas cosas no están claras. ¿Dónde está el punto del corazón y el yo que está en el medio? No está claro. Rav dice, el corazón, el punto en el corazón y el yo en el medio. Bueno, es como decimos. Está el deseo de recibir, que en sí mismo no es ni bueno ni malo. Existe la intención para recibir, que es mala. Ese es el corazón. Y tenemos la intención para otorgar, que es el creador. El concepto del otorgamiento. Y esas intenciones para recibir y para otorgar no son mías, sino que yo estoy entre ellas y necesito examinar y preferir sobre qué. Eso es todo. Ahora, ¿cómo puedo examinar qué preferir sobre qué? Si estuviera en la cualidad de Binah, es decir, yo ya desconectado de la intención para recibir y no al deseo de recibir y no al deseo de otorgar, bueno, está bien, estoy sobre el deseo de recibir y no puedo determinar nada, pero todavía no estoy en ese estado. Comienzo desde la intención para recibir animal. Cuando comienzo desde la intención para recibir animal, encuentro fuerzas, encuentro consejos, estrategias a través del grupo, a través del estudio y a través de la luz circundante. Yo llego al estado en que quiero salir de la intención para recibir, de la intención de recibir en el plano animal de este mundo. Entonces me coloco en ese punto neutral. Ni para recibir, ni para otorgar espiritual. No tengo deseo de recibir para la espiritualidad, no tengo intención tampoco para recibir ni para otorgar espiritual. Eso es como que si hubiera cruzado el Maxom. Estoy en el Maxom y entonces empieza a ser la función para recibir espiritual y la función para otorgar espiritual en mi trabajo, entonces empieza. Y todo lo que hice hasta llegar a este punto, hasta el Maxom, era como preparación, como comprensión de cómo, en esencia, se trabaja con el deseo de recibir material. Todavía no hacia el Creador.
1: ¿Quién?
0: Sí. Estudiante. ¿Qué me da fuerza de mantenerme en ese estado neutral? Rav dice. ¿Qué me da la fuerza de estar entre la intención para recibir y la intención para otorgar? Solo la fuerza de arriba, la luz circundante. Yo en mí mismo no tengo posibilidad.
1: ¿Quién?
0: Sí. Estudiante, dijo usted antes que hay que ir contra el deseo.
1: No.
0: Rav. Contra el deseo, sí, continúa, estudiante. En esencia, el intento de cruzar el Maxom requiere mucho deseo. ¿Cómo se concilia eso? Rav dice.
1: Anachnu lo tzichim la'avot negit ha'ratzon.
0: nosotros no necesitamos trabajar contra el deseo. ¿Dije eso? A ver, no lo sé. Porque nosotros, no sé, el deseo, bueno, los deseos en sí mismos no son ni buenos ni malos. No puedo decir de ninguna acción de la persona que sea buena o mala. Si hablamos de espiritualidad, no en el plano humano. Solo necesito ver si esa acción es para el beneficio del Creador o para el beneficio de la persona misma. Y no examinar el deseo.
1: ¿Sí?
0: Si, digamos, alguien robó a otra persona, puede ser que hizo con eso una acción muy importante y excelente. Quizás fue una acción de espionaje para el bien del Estado, para el bien de la patria, para el bien de salvar a la humanidad de algún tipo de fuerzas malignas, quién sabe, ¿sí? No podemos relacionarnos a la acción misma y decir, esto está prohibido.
1: Bala
0: Sulam escribe sobre esto, que cada cosa debe ser no de forma abstracta, sino vestida en materia. Es decir, ¿para qué bien fue hecha? Dice allí sobre el concepto de la verdad, ¿sí? Que si una persona se adhiere simplemente al concepto de la verdad, entonces mátalo. Incluso, pero esa es la verdad. Terminemos. ¿Cómo puede ser que nosotros, sí, y la Torá lo prohíbe y dice que verdad es verdad, pero la vida de la persona, es decir, hay que relacionarse no con la acción, sino a su naturaleza? Entonces, por eso necesitamos examinar para el beneficio de quién. Por eso digo que el concepto del otorgamiento está allí y siempre pensamos en él. Entonces ya nos quedará claro que examinamos las cosas para el beneficio de quién. Otorgamiento es lo que está fuera de mí, por lo que está fuera de mí, para lo que está fuera de mí, estudiante. Es principalmente el examen desde una posición de observador o de alguien involucrado que quiere ir en cierta dirección, Rab dice. Mira, ese examen debe ser del lado de que esto es mi vida, mi destino, soy yo. Fuera de eso, en este mundo no tengo nada que aclarar. En todos los mundos donde me encuentro, si simplemente tomo mi vida para examinarla en cada momento sin resultados, ¿qué debo obtener de eso? Sin sacar conclusiones que después deba materializar. No. Simplemente con el propósito de evaluar, empieza a aclarar mi relación con el concepto de otorgamiento en cada paso. Y entonces obtendremos de eso importancia del concepto. Le daremos volumen a través de toda clase de actitudes hacia eso de mi deseo de recibir. Empezaremos a vivir en eso. Y eso al final es investigación del Creador. La relación mía, el relacionarme con él, con esa cualidad. Estudiante. La pregunta es, cuando investigamos, ¿observamos o estamos dentro de lo que investigamos? Cuando una persona investiga algo, está involucrada en ello. Puede simplemente observar y contemplar, Rab dice. Mira, de las dos maneras, desde dentro y desde fuera, no importa. No importa. Al final, solo necesitamos examinar yo y él. No hay otro trabajo fuera de eso, estudiante. Le pregunto sobre ese punto que dijo usted, que todo está fuera de ti, de la persona, tanto para recibir como para otorgar, están fuera de mí. Rab dice, sí. Pregunta, ¿en qué lugar debo colocarme para que todo lo demás esté fuera? Rab dice, si no distingues entre tú y tu cuerpo, entre tu deseo de recibir, entonces, ¿cómo puedes examinar y relacionarte al concepto del otorgamiento? Estudiante, entonces, ¿de dónde hay que empezar a colocarse? ¿Dónde buscar el punto de observación, el punto de investigación? desde el que comenzamos la investigación, como si hubiera, como si fuera la preparación. Voy a investigar algo y tengo que prepararme. Rab dice, la preparación es la distinción entre yo y el deseo de recibir. En la medida en que puedes separarte de esto, en esa medida puedes investigar. Rab dice, le preguntan a Rab, y siempre lo más importante es que no seas esto ni lo otro, Rab dice. De lo contrario, ¿cómo lo investigarías? No entiendo cómo se puede investigar. ¿Cómo se puede investigar el concepto de otorgamiento? Y lo investigo solo desde mi deseo de recibir. Entonces, ¿qué significa que yo investigo? ¿Quién está investigando? Estudiante, siempre hay tentación de entrar, siempre está la atracción de entrar en uno de ellos, y entonces olvida dónde estoy, cómo mantenemos esa posición neutral. Rab dice, yo creo que primero, antes que todo, debe ser una acción. Eso se llama adquirir las cualidades de Binah. Bien. Así es, para nosotros, ¿sí? Adquirir las cualidades de Binah, es decir, estar en el medio como si fuera entre Keter y Malkut. Adquirir la fuerza del pensamiento, la fuerza del entendimiento al menos. No hablo de la cualidad interna. Adquirir tal fuerza que definitivamente pueda al menos relacionarme con esos dos conceptos como ajenos a mí. Tanto el deseo de recibir como el deseo de dar, de otorgar. Estudiante, y supongamos que inicialmente lo logramos, como alcanzamos algo, ¿cómo luego cuando se despierta algo no pierdo el punto de observación en el que ya estaba? Rab dice, entonces hay que examinar y guardar bien, estar siempre entre ellos en la línea media. Porque aunque vayas como a relacionarte al concepto de otorgamiento, eso es algo bueno. ¿Por qué? Si no lo examinas de nuevo con el observador imparcial, desde un punto de vista imparcial, entonces, ¿por qué de repente eso te atrae? ¿Qué es la grandeza del Creador que necesitas aclarar aquí? ¿Qué me importa si es grande o pequeño, si controla o no? ¿En qué me conquista a través de otra vez en mi deseo de recibir? ¿Qué examino al decir que es grande? ¿En qué puedo examinarlo? ¿En qué es infinito, perfecto, eterno? Esas cosas entiendo que son buenas. Es decir, aquí comienzo a ver en qué medida no tengo en absoluto ninguna preparación interna para valorarlo desde el lado del otorgamiento. El concepto del otorgamiento para mí es incomprensible. Porque en cualquier cosa que haya, que yo vaya a examinar, examinaré desde el deseo de recibir. Y eso con la condición de que me coloque siempre con fuerza, sin dependencia, es decir, sin coacción, ni en esto ni en lo otro. Estudiante, y entonces, ¿qué me mostrará el escrutinio cada vez de que soy dependiente o no? Rab dice, no, el aclaramiento me mostrará que siempre estoy escudriñando el concepto del otorgamiento dentro del deseo de recibir. Que cuando me digo que aspiro a ello, al otorgamiento, sí. ¿Quién aspira? Señal de que salí del punto neutral. Entonces, precisamente en todos esos discernimientos, llego al estado en que no tengo ningún contacto, ningún alcance, ninguna comprensión de qué es el otorgamiento. Y entonces empieza en mí, a partir de esa negación del concepto del otorgamiento, a surgir de todas formas una relación, una relación relativa, ¿sí? Relativa hacia él. Él empieza a aclararse en mí, en qué es diferente de todas las cosas que puedo describir dentro de mí, deseo de recibir. Y empiezo de ahí a relacionarme a él de manera especial y digna. Empiezo a apreciarlo como verdaderamente superior en mí. No un concepto para mí, eso se aclara en el camino, no sé. Ya son sutilezas de la investigación de la persona. No es filosofía, ¿sí? Es verdaderamente desde su sentimiento y desde la delicadeza de los estados. Y entonces llega al estado de la persona en que ese concepto definitivamente se vuelve importante dentro de él. Entiende que es superior, que está desconectado, que se encuentra en una dimensión, en un espacio completamente diferente al suyo. Y empieza a ser, no solo que le importa, sino que empieza a ser para él también. Empieza a desearlo. Y entonces llega al Maxom. En resumen.
1: ¿Quién?
0: Estudiante. Entonces, ¿qué es este estado que se conoce como Lolishma, que desde Lolishma quiero esto? Dice, exactamente ese aclaramiento, ese escrutinio que entendemos que estamos dentro del deseo de recibir. En la medida en que queremos no estar en él y pensar y entender, no desde dentro de él, sino todo el tiempo aclaramos que de todas formas pensamos e investigamos solo desde dentro de él. Entonces se dice que estamos en un estado de Lolishma. También ese concepto Lolishma, debes verlo no desde dentro de Lolishma, sino que fuera de él. Y entonces determinarás qué es Lolishma. No desde mi deseo de recibir, Rab dice no desde la intención de recibir. Aquí no importa el deseo de recibir, sino su intención. ¿Sí? Estudiante. Entonces, todo el trabajo frente al Creador, ese trabajo frente a la relación, ese concepto del otorgamiento, que son todos los nombres y las cualidades que hay dentro de ese asunto, Rab dice. Bien, eso ya es fácil. Todo el trabajo frente al Creador es nuestro trabajo frente al concepto del otorgamiento. ¿Qué son todos los nombres y qué son las cualidades? Exactamente lo que aclaro dentro de ese concepto. No hay nada más. ¿Sabes qué? Haz lo siguiente. ¿Sí? Si quieres que sea más fácil, desecha todo el material de este mundo. Toma solo fuerzas. Entonces simplemente tienes dos conceptos, el deseo de recibir y el deseo de otorgar sobre el deseo. No hay nada más fuera de eso. Entonces empieza a trabajar con eso. El material te confunde, bueno, olvídalo, no existe. Digamos que te pones unos anteojos que no te dejan ver el material. Ves esos dos conceptos, que todo el material del mundo opera en la función de recibir. Busca qué es el deseo de otorgar, qué se llama otorgamiento. Estudiante, no es ver el concepto como si fuera, no es que nosotros podamos empezar a hacer eso solo con las cosas solo cuando las cosas están vestidas en lo material. No conocemos el significado de eso. Reb dice, no, no, eso no es correcto. Pregunta, ¿dónde entra aquí la elección libre y en qué? Reb dice, la libre elección está en la aclaración de ese concepto. Que si yo elijo verdaderamente aclarar qué es el otorgamiento, ¿sí? Entonces, aclarar el concepto del otorgamiento puedo hacerlo solo en práctica. Es una herramienta especial llamada prójimo en este mundo, en el que puedo ver en qué medida estoy en eso o no, y cuánto no estoy en eso, cuánto mi deseo de recibir es el que domina. ¿Sí? Y cuánto ese concepto del otorgamiento me es ajeno. De manera simple, muy simple. Bueno, ¿saben qué significa me es ajeno? Te tomes a la persona que domine sobre ti, simplemente de la calle, en lugar de que tú controles, que tú te controles a ti mismo. Eso, en esencia, en nuestra caja del otorgamiento, no se puede poner ninguna otra cosa que no sea el trabajo en el grupo. Para aclarar eso de manera eficaz, rápida y exactamente en la forma paso a paso de distinguir, examinar, aclarar y construir ese concepto del otorgamiento en nosotros. No alcanzarlo, sino construir la relación nuestra con él. No hay otra forma. Estudiante. Si entendí correctamente, es decir, es una relación interna mía con la aclaración del concepto del otorgamiento. El otorgamiento es solo hacia el prójimo. Y en eso me encuentro, eso se llama materialización del libre albedrío. Es decir, no necesito hacer nada con ellos, como si fuera algo conmigo mismo, esa aclaración conmigo mismo sobre qué es el otorgamiento y debido a qué el otorgamiento solo puede aclararse frente al prójimo. Si me encuentro en esa aclaración, esto ya implementar el deseo de libre elección, Rab dice. Si tú determinas para ti que el creador es otorgamiento y ese concepto debo examinarlo, debo conocerlo, debo acercarme a él, debo adquirirlo, para que en lugar de toda mi fuerza, de toda mi naturaleza, ese concepto sea dentro de mí el único que domine. Y todo eso debo hacerlo con mis propias fuerzas. Entonces, ¿cómo lo llevo a cabo ahora? Bueno, me dicen, ese concepto del otorgamiento puede estar para ti en el grupo, en algunas otras personas que también aspiran al mismo tema. Y en el trabajo mutuo, entre ustedes, pueden aclararlo. Tanto desde el lado bueno como desde el lado malo, en toda clase y todo tipo de relaciones. ¿Y por qué necesitas examinar con amigos que también aspiran al concepto del otorgamiento en verdad, de manera genuina? Es decir, estudiantes que estudian Kabbalah y quieren llegar al Creador. Porque entonces ustedes juntos pueden ayudarse mutuamente. Está escrito, cada uno ayudará a su prójimo y cada uno puede ser ejemplo. Y lo opuesto para el otro, y así sucesivamente. Y cada uno puede ser una fuerza, una fuerza nada más, un apoyo. En este mundo no tienes otra forma de avanzar más que ver al prójimo como la meta. Y aquí el prójimo también puede ayudarte a ser para ti mismo como fuente de fuerzas y apoyo. De lo contrario, irás por el camino que dice Baal HaSulam, que antes una persona, para llegar a la forma del otorgamiento, se conformaba con pan, con agua y sal. Y verdaderamente, en vida de pobreza y sufrimiento, para no dar a su deseo de recibir más que la subsistencia, el mínimo mismo, y todo lo demás que tenía lo distribuía a todos y se ocupaba así en romper el deseo de recibir.
1: Si
0: quieres ir de esa manera, adelante. Pero para nuestro deseo de recibir ya es imposible corregirse a través de esas acciones, sino que nuestras acciones deben ser ya a través de la luz que reforma, no a través de romperlo de esa manera. Si estuvieras en el nivel de Aviud de raíz, por ejemplo, Aleph 1, entonces trabajarías así con el deseo de recibir y lograrías, y lo estarías corrigiendo, pero en el nivel de Aviud que tenemos en nuestra generación, ya no somos capaces de eso, y ya los sabios del Talmud, antes que ellos, ya nos prepararon la luz circundante como fuerza para corregir, para ver en absoluto el concepto del mal y corregirlo. Por eso, en lugar de distribuir todo a la humanidad y trabajar con ella para el bien de la humanidad, 20 horas y vivir una vida de pena y pobreza y esforzarse en Torah día y noche, esas cosas no somos capaces de hacer. Entonces, en lugar de eso, nos dieron la luz que reforma. No es que a cambio, sino que el método anterior para nuestro estado está invalidado. No puedes hacer eso. O son modales con el deseo de recibir de ellos, que es pequeño, entonces hacen así y van a algún nirvana. Pero con un deseo de recibir grande es imposible hacerlo. Y también porque lo hacen, porque no tienen otra opción. Si hubiera más que una taza de arroz por día, harían algo diferente. ¿Sí? Todos esos métodos surgieron de la pobreza, no de la necesidad de llegar a la divinidad. Sí, estudiante. Quiere decir, entonces, en el congreso de ayer, lo que les faltaba a las personas era esa caja que se llama otorgamiento. Si yo no soy capaz de ponerme ante esa caja y siempre necesito un sistema completo que me regrese a confrontarme con eso, no es que yo estoy poniendo un obstáculo ante la persona y que le estoy presentando a esa persona ya el concepto de otorgamiento. Rav dice, no. No creo que debamos ocultarlo. No creo que sí. Es decir, la pregunta es así, mira. Si vengo a una persona que es completamente nueva y le digo, ok, amigo, necesitas llegar al otorgamiento que se llama que amas a los demás y a ti mismo verdaderamente te odias. Y debes pensar solo en ellos, solo en tu prójimo, y de ti mismo debes estar feliz y no sientes nada de ti mismo, y así sucesivamente. ¿Hago con eso un obstáculo para quien empieza? Antes que todo, de esa manera nosotros no podemos atacar. Al contrario, decimos que la Kabbalah es control sobre el destino y simplemente librarse de los sufrimientos. es decir, llegar a una buena vida. Entonces, lo escucha todo dentro de su ego, no tiene con qué más escuchar y nosotros lo apoyamos como si así fuera. Y eso es lo que tienes que hacer con las mujeres, con los niños, los esclavos, los que están dispuestos a recibir. Y después, poco a poco, hasta que maduran con sabiduría adicional, entonces les abrimos más y más. Es decir, tengo la disposición de soportar para alcanzar la verdad. Por un lado, por el otro lado, no era menos inteligente que nosotros juntos, ¿no? ¿Cómo que no inteligente? Él entiende esas cosas desde la raíz. Y aún así escribió su primer artículo en su llamado a la nación Matantora, diciendo simplemente, y amarás a tu prójimo como a ti mismo. No se desvía de la verdad y lo pone como la primera condición antes del artículo. Literalmente toma la cabeza del artículo dentro de la cabeza del artículo. Y amarás a tu prójimo como a ti mismo. Es una regla, una gran regla en la Torah. Y empieza a explicarlo, ¿no? Y de nuevo te digo, que nosotros les mentimos a ellos y nos mentimos a nosotros mismos durante años, que no es exactamente así, sino mundos superiores, alcanzar al Creador, flotar allá en algún espacio. Creo que eso está demasiado diluido. Necesitamos acortar ese proceso. Es decir, la persona que está en el estudio durante un número de meses ya debe empezar a recibir sobre eso una aclaración más puntual.
1: Y
0: entonces examinarse. Sí, no, y confrontarse con eso constantemente, sin duda que quiere huir. Sin alternativa volverá y de alguna manera tomará ese concepto como necesario o diario. Todo es correcto, pero ya se confrontó con él. Y no que yo le arroje en la cara y le diga que desde mañana o aceptas eso o vete. No le digo eso, sino que de todas formas me cuido de que esa verdad esté siempre frente a él. Mira, quería publicar un periódico. Él quería publicar un periódico. Y en ese periódico escribió Matan Torah, Arbut, la garantía mutua, que debemos amar a cada uno de Israel y después amar a cada uno en el mundo. Y que todo nuestro trabajo no es enorgullecerse sobre el nacionalismo, él escribe ahí, sino que, al contrario, debemos otorgar a todos y hacer que todo el mundo llegue a la corrección.
1: Comunista.
0: Pero dijeron que era comunista. Rab dice, ¿a causa de eso fue comunista? Estudiante, no, es que ellos pensaron, Rab dice, ¿cómo lo hicieron? Encontraron, bueno, son expertos en encontrar las cosas para hacer tropezar a la persona del camino de la verdad. Pero, ¿qué preguntas sobre eso? Estudiante, no, yo digo, mire, digamos a que nosotros también no nos podrían malentender. Rab dice, no, a nosotros no nos pueden malentender porque esto ya es muy claro, muy comprensible. Por eso está difundido y solo necesitamos explicar definitivamente no, que no es nuestro y que entre nosotros está explicado de manera diferente a cómo está explicado entre los kibbutzim, en los kibbutzim, entre los comunistas que ya no existen, gracias al cielo. ¿Ves? Exactamente, ellos desaparecieron del mundo. Y en la última generación escribe cosas incluso más severas aparentemente, lo que se debe materializar en ese concepto. Entonces, no podemos huir de eso. Y además, si no lo vamos a explicar a los demás, es señal de que no te lo explicaste a ti mismo de forma correcta. Estudiante.
1: ¿Quién?
0: ¿Es correcto decir que el otorgamiento se realiza a través del amigo hacia el Creador? Rav dice, ¿correcto? Bueno, muy buena conclusión. Otorgamiento a través del amigo al Creador. Eso puede ser otro.

que hay que abrir esa verdad poco a poco, despacio. No decirle en la cara, oh, a ti, así, sino despacio. Pero vemos que él comienza precisamente desde ese concepto y lo transmite a través de todo esto. Y nosotros, a partir del material que escribió Tess, Zohar, con el comentario Sulam, pensamos que eso es lo principal. No es lo principal. En esencia, es para atraer la luz circundante y materializar ese concepto. Sí, para materializar, quizás haya alguna otra palabra. Yo digo materializar. Estudiante, implementar. Rav dice, sí, implementarlo, ejecutarlo, ¿sí? Implementarlo dentro de nosotros. Entonces necesitamos todo ese material, bla, bla, bla, bla, leerlo. Y cuando empieces a aclarar verdaderamente ese concepto sobre los deseos, tú mismo escribirás test. En esencia, ese concepto tú lo llevarás a cabo, lo ejecutarás, el concepto del otorgamiento. Entonces se te abrirá el mundo espiritual sobre el que escribirás, sobre el concepto del otorgamiento. Escribirás en palabras de Tes, de Talmud de Sefirot, y tendrás cuatro lenguajes, lo que él escribe, el lenguaje de Kabbalah y todas esas cosas sobre el concepto del otorgamiento. ¿Me entiendes? Estudiante. Lo que en esencia los amigos deben hacer es como publicarme que el otorgamiento es la verdad. Rav dice, eso necesitamos entender que para cuál es el trabajo del grupo. Sí, correcto. Bueno, espero que después de un mes o en un mes, después de todo Sukkot, será mucho más fácil para nosotros que lo podamos entender. Pero eso es lo que espero que pasemos este punto de crisis hacia ese concepto. ¿Sí? Estudiante. Entonces, simplemente así se aclara que vamos a cambiar todo el método de difusión con esto. Rav dice, no. No vamos a cambiar el método de difusión. Dios nos libre de eso, no. Dios no lo quiera. No vamos a... No, hombre, serías el último tonto e idiota si te pones en medio de la calle y gritas, llamarás a tu prójimo como a ti mismo. Eso es como pensarán que eres de Breslov o de Breslev o quizás no sé quién. No, eso es completamente incorrecto. Debes relacionarte a la persona en su aspiración, al punto en el corazón, que no está buscando el otorgamiento, busca algo que no sabe qué es. Por eso, si el Creador le revela que ese punto en el corazón es el inicio del concepto del otorgamiento, la persona se rompería el corazón, sacaría ese punto simplemente. Imagínate, no importa en qué acción, te lo digo. No. Sino que poco a poco, ese punto debe crecer y abarcar todo su corazón, pero despacio. No, nuestra difusión no cambia. Podemos escribir más sobre eso, pero no que debamos. Mira en qué medida el artículo suyo, Matan Torah, lo leyeron 20 veces esos artículos. Escucharon sobre esos discursos e interpretaciones, y ahora de repente, como si que me quieren vender, como si por primera vez estuvieras en la misma tienda. No digo que yo tampoco sea exitoso en la difusión, pero sin duda hay que relacionarse al público como un bebé al que despacio, ¿sí? Despacio, empiezas a hablarle. ¿Qué ven los niños? Ah, un piloto. Quiero ser piloto. No entiende todo el camino que debe recorrer. Ahora ante él hay 20 años de estudios en la escuela y después en toda clase de cursos y después un trabajo muy duro en que simplemente se sienta adentro y todo el tiempo tiene que hacer acciones. Y no ese romanticismo que se imagina, algún tipo de... ¿Sí? Entonces, despacio. Si le muestras el camino y qué significa verdaderamente el concepto de ser piloto, entonces eso se suma. ¿En suma qué es? Como un taxista, solo más sofisticado y que el trabajo es más peligroso. En suma, sí. Bueno, yo conozco un poco de ese trabajo, entonces despacio. Despacio, poco a poco se introduce a la persona en eso, para que pueda apreciar de manera completamente diferente, no ese punto que ahora ve en eso, no ese punto.

0: Cristo. Ahora han llenado para todo su ego con el concepto de estar en la espiritualidad. Y hay que cambiar completamente la vasija y estar feliz de que tienes una vasija de otorgamiento y eso lo llenas completamente. Y eso es lo que verdaderamente se llama espiritualidad. Eso es cómo se puede hablar ahora de ese estado. Bueno, cuando yo fui por primera vez a una conferencia, y antes de eso era conferencista de parte de la agencia judía, y en general trabajé con el público de toda clase de maneras. Y cuando fui de parte de Rabash a una conferencia en Tel Aviv, le pregunté, ¿sabes? Hay oportunidad de preguntar. Él sabe que esa noche voy a una conferencia, ahí había alguna sinagoga de Bucará, no recuerdo, algo así. Y allí di una charla. Y yo le pregunté, ¿qué les digo? Entonces abrió el libro de la esencia de la sabiduría de la Kabbalah y dijo, necesitas explicarles ese concepto. Que la sabiduría de la Kabbalah es la revelación de la divinidad a sus criaturas en este mundo. Y que es para su bien. Eso es todo. Bueno, ¿qué significa revelación de la divinidad a la criatura en este mundo?
1: ¿No
0: entienden? El principio y el fin se contradicen. En este mundo y la relación de la divinidad, ¿puede revelarse la divinidad y dónde en este mundo? Eso ya se llama el mundo superior. ¿Y qué es exactamente a sus criaturas? ¿De qué forma se revela? ¿Se abren los cielos? ¿De qué forma en mi corazón lo veo? Nadie ve. Yo veo. Empecé a hacerle toda clase de preguntas y él dice, eso ellos no lo preguntarán. No lo van a preguntar. Solo necesitas explicarle que es para su bien. Eso es todo. Y escucha. Dice el cabalista, esto es así.
1: Sí.
0: ¿Hasta cuándo? Rav dice, ¿hasta cuándo? ¿Hasta cuándo hablar de así? Eso ya necesitamos sentirlo. ¿Cuándo podemos añadir y añadir? Como escribe Rambam, al principio debes hablar lo que están dispuestos a escuchar. Sí, son niños pequeños, mujeres y esclavos. Y después, hasta que maduran, con sabiduría adicional, entonces se les abre ese secreto poco a poco. Se les revela ese secreto poco a poco. Eso es según el desarrollo. Vemos en nosotros mismos cuánto necesitamos escuchar para que esto es bueno. Ahora estemos de acuerdo en escuchar un poco más. No se escucha el estudiante. No se oye la pregunta. Pregunta. ¿Qué nos hace falta al ocultar el tema? Al no decirlo claramente, Rav dice. Mira, otra vez. Quiero solo decirte una cosa. Como dice Rabash, le conté cómo de repente habló a los estudiantes de Rav Dessler y les abrió un poco la verdad. Y ellos vieron que no están en eso en absoluto y que en general deben matarse y destruirse, que les pesará y que en general estudian incorrectamente y libros incorrectos. Y están en la mentira. Entonces, si eso no es según el nivel de la persona, desaparece de ella, no hay dónde agarrarse para hablar. Por eso pasa, ustedes ven también en nosotros mismos cuánto estudiamos y escuchamos. Y algo queda, algo cambia, algo se modifica y se absorbe dentro de la vasija adicional, ¿sí?
1: ¿Quién?
0: Estudiante. ¿Qué es el llenado de las vasijas de otorgamiento? Dice, ¿qué es el llenado de las vasijas de otorgamiento? Bueno, con lo que la vasija del otorgamiento se llena, se llama el Creador.

0: Eso es todo. Si quieres saber quién es el creador Boré, el llenado en la vasija de otorgamiento se conoce como Boré, el creador. Estudiante. ¿Y qué es lo que yo puedo sentir? Rav dice, ¿en qué puedes sentir? En cuanto sea semejante a él en tu vasija, que sea semejante a él, que es ser similar para él, para ese concepto estudias, ¿no? Estudiante, quizás se puede preguntar así entonces, una madre a quien le nació un bebé y siente el sufrimiento del bebé que no recibe, ¿siente ella dentro de sus vasijas de otorgamiento? Rav dice, ajá, estudiante, entonces el llenado de ella, cuando el bebé recibe, ese es el llenado. Entonces ese concepto se llama creador, Rav dice. Mira, si la mamá se hubiera relacionado al bebé como a un cuerpo ajeno, hacia el punto de que dentro de su deseo de recibir no le importara lo que le sucediera, y hubiera adquirido en él un deseo de otorgar, ¿sí? Hubiera estado en correspondencia con el concepto del otorgamiento, ¿sí? Entonces, el concepto del otorgamiento de ella se hubiera llenado con el llenado llamado amor al prójimo. Y ese llenado se llama creador. No tenemos fuera de eso nada. Fuera de eso está tu esencia, Atzmutó, lo que se revela dentro del Kli, del otorgamiento, la luz superior. A eso se le llama creador. Fuera de eso no podemos decir nada sobre él. ¿Por qué le llamamos otorgamiento? Porque podemos percibirlo desde la vasija del otorgamiento nuestro. Estudiante. Tengo una enorme admiración por algo. De lo que nosotros hacemos. Y yo quiero derramar esto, Raf. Sí, estudiante. Simplemente yo quiero derramar este concepto a todo el mundo donde me encuentro. Yo se lo quiero dar a alguien. Entonces, ese concepto que quiero derramar, ¿esa es la vasija de otorgamiento? ¿Podríamos decir eso? Y cuando yo vacíe, cuando yo derrame este conocimiento, ¿yo estaré lleno? Rav dice, estás diciendo, hay en mí una relación con un grupo de personas o con mi grupo tal que quiero hacerles bien. Y en hacerles bien, siento que me siento bien. Me lleno con algún buen sentimiento. ¿Es mi sentimiento de llenado llamado creador? Sí. En el fondo, es lo que te dije. Entonces, continúa, no temas, ¿correcto? Sí. Y eso es todo. Diría que sí, dentro de lo que sientes cuando la elevación de otorgar a otro, la iluminación que recibes, ¿sí? Es iluminación espiritual. Aunque existe en las vasijas de recepción, aunque todos esos conceptos son todavía en el deseo de recibir, pero provienen de la pertenencia. Sí, la pertenencia o alguna corrección, a alguna medida espiritual. Pertenecen a eso. Y entonces contra eso recibes alguna pequeña iluminación de arriba. Esa elevación es de todas formas una elevación. Puedes decir, esa elevación puede existir en absoluto sin grupo, sin estudios, sin nada. Algún grupo que no sé qué, de fútbol, que quiere otorgar uno al otro, que van a ganar allí, no sé. Sí, correcto. También ellos tienen elevación. En general, en cualquier grupo que pueda pensar en el amor del grupo, habrá elevación frente al concepto espiritual. Pero en nuestro caso es verdaderamente la iluminación de arriba, porque en suma vamos hacia el concepto del otorgamiento verdadero. Entonces, para ellos su trabajo no los lleva a la corrección. Y nuestro trabajo Ti nos lleva a la corrección. Y vemos que vemos en qué medida comenzamos a entender más esos conceptos y a acordar que ellos de alguna manera devuelven valiosos para nosotros más y más, y acordamos en sufrir y aceptarlos sobre nosotros. Y eso es lo que esperamos que suceda. ¿Por qué estamos invirtiendo? Para que el concepto del otorgamiento de alguna forma sea más acordado por nosotros, estemos más de acuerdo con él. Entonces estamos dispuestos a pagar por eso. Por eso ahora se invierte tanto. Todo.
1: ¿Cómo este estado de elevación no cae en la clipa? ¿Cómo no caer a la clipa? Yo diría, por supuesto que vamos a caer. Pero si nosotros, si yo, mi caminar construyo un entorno que nosotros vamos juntos, entonces yo no tengo miedo de caer. Tengo la seguridad, tengo apoyo, tengo el marco que me va a arrastrar hacia adelante, incluso cuando yo caiga. Entonces yo ya no pienso en eso. De esos estados yo ya no pienso, al resto todo lo contrario. Estoy seguro que en ellos, cuando, aunque vaya en el valle de la sombra de la muerte, yo sé que tú estás conmigo, igualmente voy a avanzar. Es decir, este trabajo incluye todo el trabajo que está por dentro. Bueno, el último. Pregunta, ¿qué importa si hay alguien más como yo que investiga este tema, o cientos o mil? ¿Por qué importa que hayan más? Pero dicen, no me importa que hay muchos más que investigan el concepto de otorgamiento, pero si yo voy a recolectar a estas personas de todo el mundo que también anhelan la espiritualidad, y de verdad, a la espiritualidad que yo anhelo, a la espiritualidad al mismo tipo, si están todos estos que buscan un método especial, de acuerdo al grado de aviut, las personas se conectan de acuerdo al anhelo de un cierto tipo, de un grado de aviut de cierto tipo. Entonces hay algunos que van a India, no todos, otro grupo va a veganismo, otro a healing y otros tipos de métodos, y todos piensan que es espiritualidad. Y yo busco un grupo propio. Entonces, cuando yo encuentro un grupo propio, porque eso es bueno, que yo con ellos puedo clarificar y realizar el concepto de amar al prójimo como a ti mismo, que yo puedo estar seguro más o menos que investigo este tema. Y puedo realizarlo y puedo a través de él dirigirme al Creador. ¿Qué quiere decir dirigirme al Creador? Si yo implemento esta ley sobre mí de forma correcta, el Creador se viste en mí. Si yo alcanzo la vasija de otorgamiento con respecto al prójimo, yo no necesito hacer una acción especial con respecto a él. No necesito ese. Ese es el clic sobre el cual hago zivuk de acá sobre la luz superior. Es la misma cosa, solamente que el creador es el que incluye y el clic, este son detalles. Pero no hay acá algo que sean como ni siquiera dos etapas. Es lo mismo, es una cosa, la misma cosa. Que la luz que se reviste En el clí de otorgamiento del prójimo se llama Boré, creador. Yo tengo un clí que sus partes son otorgamiento del prójimo. Es decir, que este clí se conecta a todo el resto de las almas de Adam Rishon. En ese clí ya hay otorgamiento del prójimo, es decir, con el fin de otorgar. Entonces, ¿qué necesito más? Yo alcancé todo, ahora tengo que hacer zivug de acá con la luz superior. El masaj ya está.
2: No.
1: Te dijo ayer que si habrían 10 personas que realmente quieren eso, nada los detendría. ¿Qué importa si hay 10 o 1 o 2? ¿Cuántas personas? Uno o dos difumina demasiado el concepto de otorgamiento. Igualmente tiene que estar cerca de 10. Porque de lo contrario, si esto es uno o dos, vos podés aceptarlos a ellos como vos mismo. Se vuelven demasiado cercanos a ti. Pregunta, entonces estamos investigando de una forma de eliminación. Ah, ¿esto es otorgamiento? Ah, trato de captarlo. Ah, no, no es otorgamiento. ¿Y la sociedad ayuda a hacer eso?
3: Buen hermano.
1: Vamos a hablar de eso, pero vamos a estudiar antes. Vamos a compartir impresiones de la clase y qué tomamos para realizar en la decena.
4: El
1: hombre puede inclinarse ante cada cosa y poner este concepto.
4: Si
1: le produce la cualidad de otorgamiento, ¿cómo lo rechaza? Si esto tiene que ver con la cualidad de la verdad, hay que ser sensibles. ¿Cuándo sentir a las personas? En realidad, todo este concepto de otorgamiento hay que mirarlo en toda dirección, todos los ángulos.
5: Esto
1: es como una diferenciación entre yo y el deseo de recibir, entre el deseo de recibir y el deseo de otorgar, trabajar con la línea media entre ellos. Realmente investigó en todas las direcciones el asunto de otorgamiento. Al fin y al cabo, nos dirigió a tratar de realizarlo todo el tiempo. Este clic se llama el prójimo en este mundo.
5: Rav
1: nos recuerda.
5: El
1: trabajo con eso, eso ya se llama creador, eso es lo más elevado que hay. Realmente esta sensibilidad no directamente reprenderlo a la cara de la persona, eso no se considera un premio. También el punto del corazón no es un premio. La clase está dedicada al otorgamiento.
6: Rav כאילו מתאר את זה בצורה מאוד פשוטה, הוא אומר, במידה שאתם תראו את החברים, ככה כמו כלים זרים, עם דוגמה כמו שאנחנו...
1: אתם תראו את החברים כמו vasijas externas, cómo ama su deseo y siente su dolor dentro de sí misma. Si vería el hijo como...
6: ורואים כמה זה קשה וכמה זה חומק אבל עדיין כל פעם צריך לנסות ומחדש לכל
1: רגע todo esto se va escapando pero cada momento hay que tratar de mirar a los amigos y practicar lo que Rav nos enseña y en el momento que uno logra hacerlo entonces eso actúa hay que tratar de enfocarse correctamente sobre esta cualidad de la medida que se puede.
2: עוד משהו ש התפעלתי ממנו זה הנקודת עבודה.
1: Otra cosa más que me impresionó es el punto de trabajo. Estos dos puntos que nos encontramos entre ellos, punto del corazón y el corazón.
2: לקבל, על מנת לקבל והרצון להשפיע.
1: Deseo recibir con el fin de recibir, el deseo otorgar. ¿Y cómo continuamos? Una línea recta. Y es muy contundente, Rav dijo que en realidad
2: hay
1: que mirar la acción que hacemos, ¿para quién? El deseo es deseo, no es nuestro.
7: El
1: principal es la acción. Bueno, esta es una clase increíble. No hay que sentirse bueno, yo la primera vez que lo oigo, nunca me di cuenta, es especial que este es el tema de Rosh Hashanah. Yo también me anoté esto, este tema que por supuesto que nos vamos a despertar, pero tengo un marco, me va a llevar hacia adelante, que ¿qué necesitan los amigos para sentir esta confianza? No importa si yo caigo o no caigo. Algo para la realización durante el día. Hacer una diferencia entre el corazón y el punto en el corazón. ¿A qué le doy más importancia? Tratar de agrandar. Gracias al entorno, gracias a los amigos. Agrandar el punto en el corazón. También Rosh Hashanah, coronar al Creador por sobre nosotros. Eso también está por encima de nuestra cabeza. Pasamos a la próxima parte de la clase y antes cantaremos juntos una canción.

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1: Hola, queridos amigos. Nosotros ya estamos hacia Rosh Hashanah. Entonces tenemos una sala llena de amigos. Es una clase increíble. Realmente, como cada clase, clase de Rav, se puede ver esta clase cada día, toda la vida, todo el tiempo, y aclarar juntos qué hay en esta caja, en la cual está escrito otorgamiento, que hay ahí adentro. Hoy ya tenemos las escenas todo el tiempo hacen este trabajo. Vamos a continuar haciéndolo ahora durante nuestra clase. Nuestra clase hoy va a ser sobre Rosh Hashanah. Vamos a leer juntos dos fragmentos del artículo Shamati 42. Vamos a escuchar explicaciones de Rav y vamos a hacer talleres del tema. Shamati 42 está en los escritos de Baal HaSulam o en el libro de Shamati. En español vamos a leer dos fragmentos de él largos durante la clase. Está en fragmentos elegidos en el material de estudio, en el sitio Study, Kliwan.
2: מהו שראשי תיבות אלול, אני לדודי ודודי לי מרמזת בעבודה.
1: Que nos indican las siglas Elul, yo soy para mi amado y mi amada para mí en el trabajo. Aquel que no tiene el libro, este es en el material de estudio. Es importante que esté ante cada uno de nosotros. El primer fragmento que vamos a leer es el principio del artículo. Vamos a escuchar para comprender lo anterior. Ahora empieza el artículo con seis preguntas y después empieza a explicar en el fragmento para entender todo esto. ¿Encontramos? Nosotros ahora vamos a leer desde este párrafo. Yo les cuento. Tres, cuatro párrafos. Hasta el párrafo donde termina con las palabras que ahora se reveló el propósito de la creación. Esto está en el material de estudio. Fragmento número uno. En el material de estudio vamos a leer este fragmento. Si lo terminan de leer, pueden repetirlo y en ayudar uno a otro a entender lo que está escrito. Fragmento número uno, por favor, leer cinco minutos. Para comprender lo anterior, debemos entender el asunto del propósito de la creación, el cual se dice que él desea beneficiar a sus creaciones. Y debido al tikkun, para que no hubiera el asunto del pan de la vergüenza, se realizó un tzimtzum. Del tzimtzum se extendió el masaj, por medio del cual las vasijas de recepción se convierten en vasijas de otorgamiento. Y cuando preparamos las vasijas para que sean con el fin de otorgar, la luz oculta y atesorada para las criaturas se recibe de inmediato. Es decir, que recibimos el deleite y el placer que había en el pensamiento de la creación beneficiar a sus creaciones. A partir de eso podemos interpretar lo que está escrito. Anula tu voluntad ante su voluntad. Es decir, anula el deseo de recibir dentro de ti ante el deseo de otorgar, que es el deseo del Creador. Es decir, que el hombre anule el amor propio ante el amor al Creador, lo cual es llamado anularse a sí mismo ante el Creador. Y esto recibe el nombre de Dvekut. Y después el Creador puede iluminar dentro de tu deseo de recibir, ya que entonces se encuentra corregido en forma de recibir con el fin de otorgar. Esto es lo que quiere decir para que él anule su voluntad ante la tuya. Significa que el Creador anula su voluntad, es decir, el tzimtzum que ocurrió debido a la disparidad de forma. Ahora, sin embargo, cuando ya hay equivalencia de forma, se produce la expansión de la luz dentro del deseo del inferior que recibió la corrección con el fin de otorgar. Porque este es el propósito de la creación, beneficiar a sus creaciones. Y ahora puede llevarse a cabo. Así podemos interpretar el escrito: yo soy para mi amado. Quiere decir que, por el hecho de que el yo anula mi deseo de recibir ante el Creador, de forma que sea todo para otorgar, es recompensado con "y mi amado es para mí". Quiere decir que mi amado, que es el Creador, es para mí. Él me otorga el deleite y el placer que se hallan en el pensamiento de la creación. Es decir, lo que antes se encontraba escondido y restringido, ahora se ha convertido en la revelación de su rostro. Porque ahora el propósito de la creación ha sido revelado y consiste en beneficiar a sus creaciones.
0: Convencer
1: uno al otro que estar en otorgamiento es bueno.
0: Bar
1: Sulam nos empezó a recordar que acerca del propósito de la creación, que la restricción, cómo preparamos los kelim, nosotros adquirimos la luz oculta.
3: Ahí es todo
1: otorgar al Creador.
0: Él habla de
1: la anulación de tu deseo del anulante el deseo del Creador, que es el deseo de otorgar, y a partir de eso el hombre llega a la adhesión a partir de estas acciones. ¿Qué tenemos para trabajar? Tenemos que hacer nuestra parte y el Creador va a completar su parte. Él te espera que limitemos el anhelo. Ahora vamos a leer el artículo del Rav. Sobre este artículo vamos a hacer un taller. Vamos a leer unas cosas que están escritas acá, que tengamos una dirección para la plegaria. Nosotros aprendemos para que dentro del corazón entre la luz superior y construya no solo la cualidad de otorgamiento como la de él. Ya está escrito aquí, cuando preparamos las vasijas, tratemos de leer y empezar a imprimir que lo que dice Baal HaSulam, lo que él dice, que eso sea grabado en nosotros. Cuando preparan las vasijas, que sean con el fin de otorgar, la luz oculta y atesorada para las criaturas se recibe de inmediato. Es decir, que recibimos el deleite y el placer que había en el pensamiento de la creación de beneficiar a sus creaciones. Otra vez, cuando preparamos las vasijas para que sean con el fin de otorgar, la luz oculta y atesorada para las criaturas se recibe de inmediato. Es decir, que recibimos el deleite y el placer que había en el pensamiento de la creación beneficiar a sus creaciones. En el último párrafo que leímos, que dice lo siguiente, último párrafo. Así podemos interpretar el escrito, yo soy para mi amado. Elul es ani le dodi ve dodi li. Yo soy para mi amado y mi amado es para mí. Y con eso alcanzamos el próximo cambio, el principio del cambio. Rosh Hashaná, Rosh Hashinoi. Es el, la cabeza del cambio, el encabezado del cambio. Quiere decir que por el hecho de que el yo anula mi deseo de recibir ante el Creador de forma que sea todo para otorgar, es recompensado con y mi amado es para mí. Quiere decir que mi amado, que es el Creador, es para mí. Él me otorga el deleite y el placer que se hallan en el pensamiento de la creación. Es decir, lo que antes se encontraba escondido y restringido, ahora se ha convertido en la revelación de su rostro. Porque ahora el propósito de la creación ha sido revelado y consiste en beneficiar a sus creaciones. Clip de Rav. Justamente yo soy para mi amado y mi amado es para mí. Aquí tiene que ser, si vos querés un nuevo año, un nuevo estado, un nuevo grado, pues es solo con eso. Que nosotros hacemos una introspección y pedimos perdón. Perdón es una crítica, una clarificación al estado actual y se piden correcciones. Todo el trabajo de Elul es verificar nuestras vasijas. Clarificación de las vasijas y poner sobre todas mis kelim al rey. Keter, eso es Rosh Hashaná. Que yo voy por encima de la razón, lo que yo recibo de arriba, de la punta de la Yud, para mí eso es santo, pase lo que pase. La preparación de eso es recibir de arriba la cualidad de otorgamiento, que es tan odiado, tan lejano, que es peor que la muerte. Si yo, de alguna manera, puedo acordarlo eso, yo puedo hacerlo únicamente a través del entorno correcto que me haga dar vuelta la cabeza, que yo entro en el entorno. Realmente esto es psicológico. Al principio yo no sé y no entiendo y no quiero y nada. Un poco más impresionarse, me incluyo, al fin y al cabo, conviene o no conviene, como una guarida de leones, o como una banda de delincuentes. Tengo miedo, yo me pueden dar la vuelta y me pueden dar la vuelta a la cabeza y yo voy a ser como ellos después de un tiempo. Entonces yo estoy muy como con cuidado, muy lentamente entro y al fin y al cabo decido que tengo que anularme ahí. Anularme es recibir la opinión de ellos, el rosh de ellos, su visión, todo su abordaje ante la vida, actitud ante la vida, y eso es lo que yo voy a recibir. Y entonces yo, de acuerdo con eso, empiezo a estar influido por ellos hasta el punto que yo empiezo a estar en otorgamiento, en dación, en entrega, así, entregarme por completo. Eso aparentemente que es bueno. Así me influyen a un estado en que yo empiezo a buscar al Creador. Es el lugar donde me va a hacer el cambio, que realmente va a ser el cambio, que la cualidad de otorgamiento va a ser por encima de la recepción. Eso es fe por encima de la razón. Eso es una cabeza que está volteada en 180 grados. Todas mis medidas cambian.
4: מסכים לזה. אני מוכן לשלם על זה בכל...
1: No solamente que estoy de acuerdo con esto, yo estoy dispuesto a pagar toda mi vida por eso. Esa es la preparación para Rosh Hashanah. Este es el trabajo del mes de Elul. Yo soy para mi amado. ¿Por qué? Porque mi amado es para mí. Que me dé esta salvación, porque yo quiero asemejarme a Él y en eso darle contento, y así. Esto es el primer grado espiritual que el hombre va con la entrega del alma y está dispuesto a que le hagan esta operación, y esta es la preparación de Elul.
2: ואז אני יכול לעשות את זה רק על ידי הסביבה הנכונה.
1: רב לא דיחו אותה, נקסקטו, כי únicamente a través del entorno correcto que me haga dar vuelta la cabeza, que es que me preparan un estado en que yo ya estoy buscando al Creador, es decir, la fuente que me va a hacer el cambio, como la cualidad de otorgamiento esté por encima de la cualidad de recepción. Entonces ahora lo vamos a hacer. Ahora vamos a convencer uno al otro que estar en otorgamiento es bueno. Realmente convenzamos uno al otro que estar en otorgamiento es bueno. 5 minutos.
5: כן, חברים, אנחנו רוצים ש... הבורא סובר לנו את הראש.
1: Sí, amigos. El Creador nos dio la vuelta a la cabeza y queremos entrar en otra cualidad. Lugar que nacimos y preguntamos cuál es el propósito de nuestra vida. Y los cabalistas nos cuentan que hay otro mundo, que fuimos creados en algo diferente. Y esta es la esencia de la existencia. Y estamos en un lugar que no paramos. Y lo hicimos con las herramientas que tenemos a nuestra disposición y no vamos a parar. Y así vamos a ayudar a todo el cliente juntos. Recuerda un poco la clase anterior, que este mundo está con el fin de recibir. Entonces nosotros buscamos dónde está con el fin de otorgar aquí. ¿Cuál es el problema de nacer como una bola de nieve, hacer todo por el dinero, hacer todo por mi yo? ¿Dónde está la responsabilidad? ¿Dónde está el espíritu? ¿Dónde está la magia? ¿Dónde está la salida, sí, de entre las hendiduras? ¿Dónde está la verdad? ¿En dónde vivimos en realidad? Los cabalistas nos cuentan que los placeres espirituales son mucho más que los materiales. Bueno, se dan cuenta que el hombre sería capaz de cortarse las piernas 7 veces para el placer espiritual. Y también decía que vivir en amor absoluto es el placer más grande de la vida. O sea, escuchamos antes que llegar al estado en que la Kabbalah nos rechaza nos produce repulsión, pero a nosotros nos parece como algo, la alternativa, no una gran atracción, no es que una atracción significativa.
3: Esto
1: es al nivel del placer, hablamos, y si yo me lleno en el nivel de una sola célula, pero si yo me pongo 180 grados, como Rav dice, y empiezo a mirar todo lo que está fuera de mí, el nivel del placer que nosotros tenemos todo lo que está fuera de mí. Es toda la existencia, toda la realidad. Primero que el otorgamiento es la verdad. El otorgamiento es lo que maneja el mundo, lo que activa el mundo. Eso es lo que hace renovación, es solo la fuerza de otorgamiento. Por otro lado, estar solo en la recepción. El hombre está desconectado de la verdad. Está desconectado del bien. Y para él es bueno no haber sido creado. Nosotros recordemos qué es esto, que nosotros nos encontramos en tensión de uno con respecto al otro. Por supuesto, el mejor actor para nosotros es Rubén, que Rubén te pasamos el micrófono. Ahí está la verdad absoluta. Está el quitarse las dudas. Hay seguridad, hay confianza, hay amor. Entonces, ¿por qué no compartirlo con todos? Prueben y vean que el Creador es bueno. Pasamos al segundo fragmento del artículo.
6: טור א', פסקה ראשונה, מתחילה במילים, וזה סוד צדיקים לאלתר לחיים. 563, טור א', פסקה ראשונה. נקרא קצת, ונראה עוד...
1: Vamos a leer un poco.
6: אומר בעל הסולם, וזה סוד צדיקים לאלתר...
1: Este es el significado de los justos, va de inmediato a la vida. Es decir, que el hombre mismo... Tiene que decir, debe decir, ¿en qué libro quiere que anoten su nombre? En el libro de los justos, es decir, que quiere que le den el deseo de otorgar o no. En las partes que salteamos del artículo, explica Baal HaSulam que en el estado llamado Rosh Hashanah, está el asunto de anotarse en el libro de los justos o, Dios no lo permita, en el libro de malvados. Rosh Hashanah se llama el día de juicio. Y ahora vamos a escuchar una explicación del Rav en este estado, de este estado que nosotros tenemos que llegar con la ayuda de los amigos a una decisión interna. ¿Cuál es el libro que es apto para nosotros? ¿Dónde queremos ser inscritos? Clip número 2 del Rav. Esta es una época intermedia. Al principio quería todo para sí mismo, después mitad y mitad, o un cuarto, tres cuartos, hasta que llega un estado que es el asunto de la acumulación, de los esfuerzos y del trabajo en el grupo, la influencia de la luz que reforma, entonces más y más está listo, está dispuesto a renunciar a sus resultados en el deseo de recibir. El deseo de otorgar tiene que ser más y más importante hasta que llega una transición. En el libro de los justos se anotan solo esos, solo aquellos que tienen el deseo de transformar todo el deseo de recibir, que sean solo de otorgar y no recibir nada para sí mismo. Que no tengan lugar para decir que si hubiera sabido que el deseo de recibir tendría que anularse, no hubiera orado por eso. O sea, que el hombre tiene que tomar la decisión que tiene que elevarse por encima del deseo de recibir. No solamente que está de acuerdo y quiere eso, sino que está dispuesto a dar todo para llegar al deseo de otorgar. El proceso es muy largo, años, hasta que la persona pasa del 100% del deseo de recibir a un estado de 100% de deseo de otorgar. El proceso es realmente acumulativo. ¿Está claro? Continuamos.
7: מצד אחד המקובלים מתארים לנו תהליך שבו האדם מרגיש את עצמו יותר ויותר רחוק.
1: Por un lado, los cabalistas nos describen un estado mucho más lejano, que no hay nada más que él, que lo roto es mayor que lo completo, hay más descensos que ascensos. Así se siente a sí mismo, así se aprecia a sí mismo. Y todas las rupturas, las transgresiones pequeñas, se sienten en él como grandes. Y así también depende de cuáles son las transgresiones y el peso, todo cambia. Por otro lado, el hombre tiene que llegar a un 99% en Lishma, está dispuesto a renunciar a todo. ¿Cómo esas dos cosas se concilian juntas? ¿Hasta cuánto que el hombre se juzga a sí mismo? Esto no pertenece a la medida verdadera. Nadie pone una medida verdadera. También las pequeñas transgresiones, que él no está conectado con el Creador en algo. Él igual se revela como algo trágico, terrible. Y no pertenece a decir qué tenés. Estás desconectado de la espiritualidad, de cambiar los criterios espirituales. ¿Qué pasó? Pero para él realmente siente que lo expulsaron. Y el hombre simple que vive una vida común en él no son cosas constantes, o espiritualidad o materialidad. No siente este tema. Cada uno se juzga a sí mismo. Vamos a decir una frase de lo que decía el Rav, tantos tesoros que nos entrega. Rav dijo así: ¿qué te pasa? Estuviste solo 10 minutos desconectado de la espiritualidad y juzgar las cosas según los criterios espirituales. ¿Qué pasó? ¿Qué es para tanto? Pero para él realmente siente que ha sido expulsado. Y entonces busca, ¿por qué me pasó? ¿Y de dónde? Etcétera. Entonces nosotros vamos a responder juntos la pregunta, ¿qué es lo que puede ayudarnos a aumentar la sensibilidad? Cada desconexión de la espiritualidad. ¿Cómo aumentar la sensibilidad con respecto a cualquier desconexión en la espiritualidad? Puede ayudarnos una decena que trabaja de forma seguida. Sentir la preocupación por la vida que a partir de la grandeza, la importancia, él se siente atraído por eso. Entonces, es una pregunta muy importante. ¿Cuánto menos desconexiones sería mejor? La ayuda del Creador, que se puede pedir sobre eso. Y cuanto más nos volvemos en otorgantes, es menor calidad la inclusión.
8: נעשה את כל הדברים, נתפלל למה הוא מחזיר למוטב ש...

0: el tornillo más pequeño pero dentro del sistema. Que sí, no vamos a ser olvidados. La sensibilidad que adquiere la sociedad
1: es
0: que me importe y que tratar de volver la intención a los amigos y darle contento al Creador. Yo también me sumo a la línea general nuestra, que los amigos es el kli, transformarlo en mayor calidad. Y las desconexiones, de verdad, son importantes, pero solo aspiramos a la desconexión, pero nuestro retorno rápido mejora nuestro trabajo. Por eso es bueno que haya un marco, más encuentros, que es una nueva oportunidad cada momento. Lo que va a ayudar es buscar al Creador. Primero, llegar a la decisión que quiero llegar al otorgamiento. Después ver cómo conecto al Creador a cada acción de nuestra vida. Y se ve qué se deriva de eso, si estoy desconectado, si necesito una ayuda o pido, tengo con respecto a qué medir la conexión con el Creador. Realmente, Rosh Hashaná es coronar al Creador sobre nosotros, encima nuestro, y esta es una oportunidad realmente buena. ¿Qué puede ayudar a la persona a estar realmente adherido? Es que en la medida que el deseo es más fuerte, así es más sensible y más quiere adherirse. La medida que la grandeza de la meta es más grande, así va a tener un deseo más fervoroso. En la medida que él invierte, que está abierto a los amigos, que está conectado con los amigos. De verdad, nos cuesta ver qué es lo que realmente puede aumentarnos la experiencia que se acumula una y otra vez. Y uno cayó y otra vez se recuerda y otra vez. Y para mí, de forma personal, es conectarme a la decena, a ustedes. Y a medida que estoy más cercano a ustedes, ustedes me recuerdan más rápidamente sobre el estado que el Creador juega contigo. Y eso es lo que al final me influye para bien. ¿Cómo vamos a aumentar la sensibilidad? Vamos a ir a preguntas. Y antes que hagamos las preguntas, queremos compartir nuestros amigos en el sistema de Arvut, lo que nosotros vemos acá de nuestra mesa. Entonces, es muy, muy emocionante. Vemos acá dos mesas de jóvenes. El grupo de jóvenes, aquí vemos un grupo de los que vienen a las prácticas, que llegan desde lejos. Vemos grupos de jóvenes que por primera vez se sumaron a la clase, de mujeres de Petach Tikva 100. Vemos de la comunidad de estudiantes que llegaron. Vemos de Mac Israel, vemos de los grupos de Israel, de Ashkelon, de Natania. Entonces, lo que hay, que sea un buen año para todos, de renovaciones y por ahora preguntas. También el sistema Arvut, también acá en la sala, aquel que quiera en este tema. En esta clase yo entendí que no hay otra que llegar y decidir y hacer el trabajo juntos. ¿Cómo llegar a eso? Que no sea como algo Oh, que de repente yo entendí, después me olvidé. ¿Cómo llegar a que eso sea consciente?

0: constante. ¿Cómo llegar a eso que yo sienta así como ahora, todo el tiempo? Parece que el Rav dio una explicación muy profunda y también se ve ahora como algo continuo, tomarnos como investigadores de la vida, la cualidad de otorgamiento, y tomar esto, que esto es la cualidad de otorgamiento, nosotros empezamos a investigar. ¿Y qué hay en eso? Somos una decena, un grupo. Hacemos un trabajo así, cada uno revisa qué hay, qué no hay. ¿Dónde estoy yo con respecto a esto? ¿Dónde están mis pensamientos, mis deseos con respecto a eso? ¿Acaso es importante para mí realmente limpiar toda la materia y dejar la intención que queremos que haya? Por supuesto que si esto lo hacemos solos, de inmediato se va a desconectar, va a desaparecer. Pero si nosotros ahora creamos un entorno juntos en los cuales decimos que esto es importante para nosotros, queremos que esto sea lo importante, y escuchamos los consejos del rabí y los cabalistas de cómo hacerlo, y nos recordamos todo el tiempo uno al otro, entonces eso va a estar en nuestra mente. Como el mismo ejemplo de la mujer que da a luz, que del momento que está la concepción, no piensa en otra cosa más que en su hijo. Así es, así la naturaleza, de lo contrario el niño no sobreviviría. Nosotros también tenemos que engendrar esta cualidad, la cualidad de otorgamiento, que sea importante de forma artificial al principio, hasta que se vuelva realmente ante nuestros ojos. Muchas gracias.
1: Emmanuel.
2: בחלק הראשון הרב אמר כזה משפט, להתמודד מול האמת כל היום. מה זה ההתמודדות הזאת? איך...
0: ¿Qué es enfrentarse a la verdad todo el día? ¿Cómo enfrentarlo? ¿Cómo tocarlo?
3: להתמודד מול האמת כל היום.
0: Enfrentar la verdad todo el día.
3: לקבל הערה שתאיר לנו מהי האמת.
0: Hay que recibir la iluminación que nos muestre cuál es la verdad y dónde estoy yo con respecto a la verdad. Y ahí pensar cómo podemos cerrar esa disparidad. Cómo podemos achicar la disparidad y cerrarla. ¿De dónde voy a sentir esta iluminación? Desde lo alto, que nos ilumine quiénes somos nosotros con respecto a Él. Esa es toda la doctrina, la Torah de Rabash. Trabajar juntos. Rab dijo, cada uno ayudará a su amigo. Que nosotros, en el grupo, esta es la virtud del grupo, que nosotros podemos ayudar uno al otro a traer la luz hacia nosotros. Nosotros decimos que la cualidad del Creador es verdad, emet. ¿De dónde se expresa la ayuda de los amigos? En cada lugar, en todo lugar. ¿Qué significa en todo lugar?
3: La
0: Shekhinah habla de la garganta del amigo, así nos enseñó el Rav. Digamos ahora, pues hiciste una pregunta. Antes que ti estaba Vlad, que hizo otra pregunta. Si yo quiero encontrar la fuerza oculta, tengo que ir al lugar en el cual quiere irrumpir a mi corazón. Él se irrumpe con respecto a mí a través de los amigos, a través de nuestra sociedad sagrada de Bnei Baruj. Cada cosa que pasa entre nosotros es una puerta que el Creador quiere abrir y entrar en mi corazón. ¿Pero qué? Muchas veces yo no estoy en casa. Él me golpea la puerta, yo no estoy en casa y no lo dejo entrar. La Shekhinah, la divinidad, habla de la garganta del amigo, que todo lo que pasa en nuestra sociedad está la luz superior, Ensof, infinita. ¿Y cuánto tomo de eso? Lo que yo necesito, lo que yo estoy dispuesto para eso. En nuestra decena, Nosotros hacemos una clarificación de dónde se puede encontrar la fuerza espiritual en la nueva era en la que nos encontramos. Y llegamos a la sensación que la fuerza espiritual viene a nosotros a través de nuestra participación en lo que nuestra sagrada sociedad hace. No importa lo que haga, la sociedad hace, y yo quiero encontrar en ella la luz superior, está disponible. Si yo voy a la sociedad, si yo abro mi corazón, si yo quiero incluirme en la clase, el Rav dijo que todo depende de la anulación del alumno ante el Rav. Y como escribe Balasulam en el artículo para la finalización del Zohar, y ahí agrega, o del hombre hacia el grupo, y ese es nuestro futuro espiritual, sentir ahora qué es lo que hacen los amigos, qué es lo que ahora hace la sociedad, cómo yo me abro para beber de ahí la iluminación superior, que me clarifique cuál es la verdad elevada, que todo el tiempo se actualiza en cada grado, dónde estoy yo con respecto a eso, y que genere en mí una plegaria. Nosotros en la decena llegamos a reconocer que solo la plegaria va a ayudar, pero para llegar a ese final, que mi corazón pida otorgamiento, nosotros tenemos que trabajar mucho, beber la pequeña carencia que hay en cada uno, beberla como con una cucharita, que tengamos de qué vivir. Gracias. Turquía 7.
4: Ramın ilk bölümde anlattığı başka bir katta ışığın hissedilmesi sürecini açıklayabilir misiniz?
0: Podrían explicar el proceso como el Rav, así como el Rav lo explicó. No tenemos otro clí fuera del deseo de recibirnos. Ese es el clí de sensación. Como aprendimos que al final de la, después de la restricción, hay un nuevo clí que se llama pantalla y luz retornante. Entonces el clí de sensación tenemos todos. Nosotros sabemos todos que cuando queremos algo, pero eso está bajo la ley del, de la restricción. Por eso todo el mundo quiere y no recibe. Si recibe, eso se llama una pequeña luz que se le da a las clipot únicamente para cuidar la vitalidad. Y si lo reciben, no lo aprecian y desaparece de inmediato. Para que haya un clip de sensación nuevo, nosotros tenemos que adquirir un masaje y luz retornante. Hay que saber hacer restricción y trabajar con una pantalla y luz retornante, que ese sea nuestro clip de trabajo. O en palabras más simples, que la grandeza del Creador siempre esté ante nuestros ojos, a cada momento. Y solo como contraparte de esto, vamos a dar cuenta cómo recibir, qué hacer con eso, cómo otorgar. Todas esas cuentas solamente con respecto a esto. Hasta que no tenemos ese clí, todo lo que tenemos que concentrarnos en eso es cómo conseguir ese clí. Por eso tu pregunta es muy, muy correcta. Este clí es el clí al cual tenemos que aspirar y llegar. Hasta entonces se llama la época de preparación y después que hay un primer contacto con el clí de otorgamiento, se llama el clí de trabajo. Nosotros vamos a ayudar a cada uno a concentrarnos únicamente en esta misión. Como Rav describió tanto en la primera clase, tomar esta cualidad llamada otorgamiento y ayudar uno al otro a clarificar lo que es. Y si no tienen éxito, excelente. Sobre esto hay una plegaria, sobre esto hay lo que pedir. Y la salvación del Creador es como un abrir y cerrar de los ojos. ¿Más preguntas aquí en la sala? Sí, por favor. ¿Cómo yo puedo conectar la cualidad de otorgamiento y amor? Con otorgamiento y amor hay todo tipo de clarificaciones a estos conceptos divinos. dicen que la cualidad del bien es hacer el bien. A partir de que él es bueno, tiene el deseo de otorgar bien, de dar el bien. Otorgamiento y amor. Nosotros al trepar de abajo hacia arriba es la definición de dos etapas de la corrección. Nosotros estamos hechos de la materia de que quiere recibir placer y deleite, y nosotros tenemos que cubrirlo y decorarlo con la pantalla y la luz retornante, con la intención, con el fin de otorgar. Y nuestras vasijas se dividen en dos tipos de vasijas principales: vasijas de recepción y vasijas de otorgamiento. El primer grado en esta corrección se llama otorgamiento. El segundo se llama amor. Si vos querés leer más en la introducción al estudio de Sefirot, Baal HaSulam profundiza en esto. Sí. Acá había una pregunta. A mí no me queda tan claro el estado en que yo pensaba que yo estaba en un estado con el fin de recibir. Y Rab habló de un estado neutral. Hay un estado neutral, un estado con el fin de recibir y un estado con el fin de otorgar. Entonces no queda tan claro quién soy. Una pregunta excelente. Aclarar toda la vida quién soy realmente. Rab realmente describió este punto en el cual vos salís de vos mismo y empezás a investigarte a vos mismo. Sobre esto habían muchas preguntas, clarificaciones. Vale la pena leer, escuchar una y otra vez y otra vez. Él ya contestó sobre esto mucho, mucho tiempo y con muchas palabras. Pero el punto de salida que vos dijiste, eso es correcto. Pero ¿qué es el yo? El deseo de recibir, por supuesto, pero en su forma corrupta, en su forma rota, que este deseo quiere todo para sí mismo. Y dicen que la cualidad de otorgamiento es al revés. Dicen, no sabemos lo que es, pero los cabalistas nos escriben que la cualidad de otorgamiento es justamente al revés. Se usa ese deseo de recibir solo para el Creador o para lo que está fuera mío, no para mí mismo. Entonces, ¿qué es ese punto medio, ese punto neutral? Entonces hay que neutralizar este deseo con el fin de recibir. Eso se llama hacer restricción. Después de la restricción se puede entender que esto es con el fin de recibir, esto es con el fin de otorgar. ¿Cómo se puede usar esta materia llamada deseo de recibir? Eso es lo que, a eso tenemos que llegar como primera etapa. ¿Cómo se hace esto? Eso es todo el método. Sí, por favor.
5: Thank you, friends. My question is, how can we come to
0: gracias, amigos. ¿Cómo podemos llegar a una etapa, un estado de una plegaria verdadera, de estar en otorgamiento completo cuando sentimos y descubrimos?
5: We still sense
0: que incluso cuando pedimos por el beneficio del Creador, sentimos dentro de nuestro que queremos también algo para nosotros. Todavía queremos algo para nosotros. Entonces, ¿qué es lo que podemos pedirle al Creador? Como para que esta contradicción que tenemos dentro nuestro, que sea una verdadera carencia, que el Creador nos ayude a corregirla. Gracias, hermano. Llegaste de Toronto para estar aquí en las prácticas en Bnei Baruj. Sos un ejemplo para nosotros. Primero, del Creador se puede pedir todo. Todo lo que nos falta para nuestro desarrollo espiritual podemos pedir. Vamos a leer el fragmento número 3 del Rav. El fragmento cortito. Vamos a escuchar y tratar de recibir del Rab la luz. Nos dice el Rab así: si vos querés hacer todo con intención al Creador, darle contento, entonces te queda solamente pedirle a Él que haga este trabajo, porque vos no sos capaz de nada. Vos no podés conectarte, no podés querer, no podés hacer ninguna acción. Por eso, pedile a Él que te lo haga. Y en eso, vos primero revelás que Él es el Rey, que Él es la fuente de todas las acciones, y que Él, y solamente Él, es capaz de llevarlas a cabo. Y Él espera, y está la expectativa de eso. Y en el momento que vos pedís correctamente, Él lo hace. Vos activaste la petición, la plegaria, y Él, de acuerdo con eso, hizo su trabajo, la corrección. Y en eso, ustedes son como socios. Avisos para el final, amigos. Horario para continuación del horario de hoy. Hoy es la noche de la festividad de Rosh Hashanah. 5:45, comida hummus. 12, clase el mediodía.

0: Hola a todos. Para la primera parte de la lección, vamos a estudiar una clase grabada del RAF del 16 de septiembre de 2003, basada en el artículo 884, la oración de Rosh Hashanah, de los escritos de Ravash. Vamos a leer el artículo juntos en las decenas. Tenemos 6 minutos para leerlo. Oración de Rosh Hashanah. Artículo
1: 884.
0: Del libro de Ravash. En la oración de Rosh Hashanah decimos: afortunado es el hombre que no te olvida, y el hijo del hombre que se esfuerza en ti. Debemos preguntar si no se olvida del Creador, ¿cuál es el asunto del esfuerzo? En la oración Esgat Avoteinu, ayuda de nuestros padres, decimos: afortunado es el hombre que escucha tus mitzvot y tu Torah y pone en su corazón tus palabras. Debemos comprender cuál es el significado de la obediencia a los preceptos del Creador. Debería decirse: afortunado es el hombre que hace o cumple tus mitzvot, y no que escucha tus mitzvot. Además, ¿qué es tus palabras y qué es tu Torah? ¿Cuál es el significado de la palabra y cuál de la Torah? También, ¿qué es pone en su corazón? ¿Cómo se ponen Torah y palabras en su corazón? Y también, ¿por qué hay que poner en el corazón y no en la mente? Además, es que en la oración de Rosh Hashanah decimos Malhuyot, reinados, recuerdos, y Shofagot, de Shofar, los antiguos sabios dijeron Malhuyot, para que me coronen, recuerdos, para que suban sus recuerdos ante mí. ¿Y en qué con el shofar? ¿Con el shofar? ¿Qué relación y qué sentido tiene que el shofar produzca el reinado y el recuerdo? Y también, Rosh Hashanah se llama Día del Juicio. Son el mes de Elul y el asunto de la repetición y el orden del rezo antes de Rosh Hashanah. El asunto es que está prohibido principalmente olvidar al Creador si siquiera un momento. ¿Cómo se consigue esto? Mediante el esfuerzo que uno realiza cada vez con más espíritu, con más fuerza y poder. De ese modo consigue la calidad de recordar. Por eso es que se redactó como consejo. Además, afortunado el hombre que escucha tus mitzvot significa que está el estado del acto y el estado del oído. El estado de oído que implica que uno consigue escuchar de boca del Creador, lo cual se denomina adhesión espíritu con espíritu, el cual es el estado de Fekut, o sea que escucha al dador de la Torah. Él interpreta que el consejo para seguirlo es pone en su corazón tus palabras. Y no en su mente, que es el intelecto, pues el intelecto solamente sirve al hombre, que es solo una fuerza externa. Así es que el hombre recibe el nombre de el corazón, como está escrito, porque la tendencia del corazón del hombre es mala desde su juventud. Tu palabra, es decir, que no tiene que creer que todas las palabras que uno saca de su boca es solo por fuerza del Creador, que esto se denomina tu palabra, sino uno cree en esto. Entonces seguramente no habrá vanidades, ni mentira, ni chismes, ni mala lengua. A través de la luz que está en ella, reforma el mal que se halla en su corazón en bien, y entonces consigue escuchar la Torah. El asunto de las malhuyot, recuerdos y shofagot, los recuerdos que elevarás ante mí, es decir, toda la capacidad de la memoria que hay en ustedes, será solo ante mí, es decir, ante el Creador. Esto es en beneficio del Creador. está el hecho de aceptar la carga del reino de los cielos, que es en Rosh Hashaná. Pues este día es el comienzo de lo nuevo, entonces se necesita un orden nuevo, o sea, aceptar la carga del reino de los cielos. Esto es algo que podemos olvidar. Por esto dice, recuerdos que debemos recordar siempre aceptar la carga del reino de los cielos. El medio para no olvidar es el shofar. ¿Por qué el shofar se define como la belleza del Rabí Yohanan, tufa o belleza en arameo, de Adam Arishon, y la belleza significa? Número uno, Rosh Hashanah. Bueno, acá termina el artículo. Impresiones. Y esta es la plegaria de Rosh Hashanah. Y Rabash está haciendo preguntas y podemos decir que son preguntas festivas al inicio del artículo. De una forma muy festiva nos recuerda que tenemos que dirigirnos al Creador y recordar su grandeza. Tenemos que recordar gracias a quién existimos y para quién existimos. Y con respecto a eso, es prohibido olvidar al Creador. Vamos a continuar con la lección de Raf, del 16 de septiembre de 2003. Plegaria de Rosh Hashaná, dice Raf. A veces es muy difícil interpretar el artículo, porque no es un artículo. Rabash anotó para sí mismo algunas cosas, de las cuales quería después componer un artículo. ¿No hay preguntas? Ah, sí. Estudiante. Sí, Rav dice, y el asunto es que principalmente está prohibido olvidar al Creador ni por un instante. ¿Y cómo podemos llegar a esto? A través de que la persona se esfuerza cada vez con mayor ánimo y con mayor elevación y fuerza. A través de esto se merece el aspecto de la memoria. ¿Qué es esto? ¿Qué es el esfuerzo y para qué? Rab dice. Ok. Ese esfuerzo nos trae el esfuerzo hacia algo, nos da la importancia a esto, a este asunto. Es muy simple. Si invierto en algo, esa cosa se vuelve importante para mí. Si se vuelve importante para mí, no me olvido de esto. Así como todo lo que quiero hacer importante para mí, o grande ante mí, ¿sí? Simplemente debo pensar en ello constantemente. Y el esfuerzo en sí mismo me genera esa importancia. Y la importancia genera que yo siempre esté atento a esto y que no lo olvide. Eso es todo, es algo muy simple. Estudiante, es que no entiendo. El consejo es que nosotros no olvidemos para que siempre recordemos. ¿Qué clase de consejo es este? Rab dice, una madre no olvida al hijo, por ejemplo, porque de una manera natural, desde que da a luz al hijo, eso es todo, como está escrito. Desde el momento en que ella quede embarazada, ya todos sus pensamientos están sobre su hijo, sobre el feto, y después todos los pensamientos son sobre su hijo. Esa es la naturaleza, ¿sí? Eso es lo más importante para ella. Así funciona la naturaleza. ¿Cómo haré para que yo tenga el mismo grado de importancia, digamos, en la misma medida en que importa algo animal? Tener en esa misma medida de importancia hacia lo espiritual, hacia el Creador, de modo que Él siempre sea mi foco, que yo siempre lo mire con la razón de todo lo que me pasa a mí y la meta que yo quiero alcanzar. ¿Qué tengo más allá de esto? Y de ahí vienen todas mis fuerzas, todos mis deseos, todas mis acciones. Y yo soy resultado de esto. Como resultado de esto, yo solo necesito tener mi propia intención, mi propia atención enfocada, mi propia importancia hacia eso, y entonces disculpen, no se puede escuchar, hay un eco. Entonces, y yo agrego, esto hacia mí y me relaciono con esto de esta forma, se conoce como coronar al Creador sobre mí. Y si yo realmente lo corono sobre mí, no hay problema. Al trabajar con mis fuerzas hacia su beneficio. Hay niveles al inicio en que es simplemente que le prefiero, lo prefiero a él y pienso en él porque realmente es así. Y es para mi bien y me conviene. Y luego ya hay otros niveles en que no es para mi bien ni conviene mi ego, y yo ya me separo del ego. No que yo y el ego seamos lo mismo, sino que me conviene, porque eso es importante, eso es espiritualidad. Hasta que yo recibo tal nivel de importancia y fuerza que no tengo ninguna inclinación hacia mí mismo, sino solo hacia su bien, eso no lo entendemos todavía qué significa. Está más allá de las cualidades de Binah. Eso es todo. Entonces todo depende de la atención que le pongamos al Creador. ¿Cómo lo hago? Bueno, por ahora, a través del esfuerzo. Para mientras, solo a través del esfuerzo. Estudiante, ¿en qué? Rav dice, ¿en qué? Bueno, me dan un punto del corazón desde arriba, es decir, una persona que ansía de la espiritualidad. Todavía no sé qué es la espiritualidad. ¿Sí? Es algo que yo quiero querer. Después empiezo a aclarar un poco más, comienzo a estudiar, comienzo a estar en un grupo, a escuchar a un maestro, comienzo a tener más claro qué es estar, qué es lo que es la espiritualidad y qué es la fuerza superior. Empiezo a pensar que de allí vienen todas mis fuerzas, mis deseos. Comienzo a sentir que dependo de eso. Comienzo a sentir que si pienso en el Creador y no en mí, entonces no tengo ninguna fuerza. Mi deseo de recibir no lo apoya. Al contrario, siento que todo mi deseo de recibir entero se convierte en un siervo en manos de la fuerza superior. Y también todo yo. Yo por completo. Es decir, yo paso etapas de sentimiento en los que empiezo de toda clase de formas, a ver cómo estoy conectado con la fuerza superior. Una vez que la quiero, otra vez no la quiero, quizás ojalá no existiera, a veces pienso eso, que dependo de ella, que no puedo controlarme a causa de ella, que quiero controlar esta fuerza superior, que le temo. Esta fuerza superior empieza a separar entre yo y mi deseo de recibir, me separa de mi ego. Entonces, empiezo a odiar mi deseo de recibir, empiezo a pensar en cómo hacerle bien solo al Creador. Dicen que así debe ser. Para que me vaya bien, entonces a mí también me irá bien. Entonces pienso acerca de él y me irá. Y si no pienso en él, me irá mal. En otras palabras, yo empiezo a tener todo tipo de relaciones entre nosotros. Es decir, empiezo a atravesar estas cosas. Me dicen que necesito un grupo, que sin grupo no fijaré con precisión la relación con el Creador. La relación con el Creador debe ser como con un extraño. ¿Sí? Si amo a un extraño, sin importar quién sea él, quién sea este, inclusive si es mi mayor enemigo, si empiezo a amarlo sin ninguna razón animal o material, sin encontrar en él causas buenas para mi ego, sino solo encuentro que esto en sí mismo es noble y grande. relacionarse así, de esta forma, con mi prójimo. Eso se conoce como algún tipo de cualidad del Creador. No tengo en eso ningún sabor, ningún beneficio tampoco.
1: ¿Sí?
0: Y cada persona extraña, con quien no tengo ninguna inclinación ni relación, pero me dicen que solo así puedo verificar si tengo realmente relación con el Creador. Porque esa es su cualidad. Sí se relaciona con nosotros. ¿Cómo es que Él se relaciona con nosotros de esta forma? A esto se conoce como que Él nos ama. No siento que me relaciono con un extraño de esa manera. No viene de mi corazón, no se llama amor. Entonces, me encuentro verdaderamente confundido y no sé qué es lo que tengo que hacer. Yo no tengo preparación alguna dentro de mí para hacer. En esta condición de amor de la que ellos me hablan, en resumen, la persona va aclarando toda su relación, vínculo, dependencia, o quizás lo contrario es el Creador. Y eso es todo nuestro trabajo. La mayoría de los estados y niveles que atraviesan son tales que no siente que es hacia el Creador, que es hacia los amigos, hacia el grupo, hacia todo tipo de conceptos de qué es la espiritualidad. Pero en esencia es hacia el Creador. Está oculto detrás de todo esto. Y cuando se aclara eso, y cuando la persona examina estas cosas, lo que decimos que es Rosh Hashanah, que se encuentra en algún estado especial, un punto importante, tal que le determina todo el camino de ahí en adelante, que quiere decir que la persona corona al Creador sobre todo lo que sucede y establece con certeza que depende de Él. El deseo de recibir, que ya llegó a eso y decidió, por toda clase de razones previas, estados que atravesó, el Creador es el Rey sobre toda la tierra. Es decir, que el Creador gobierna sobre todos mis deseos y desde ahí pone la persona al Creador como si estuviera a la cabeza del camino que ahora recorrerá. Entonces ya se encuentra la persona verdaderamente en Rosh Hashanah, es decir, en el Año Nuevo. Desde ese conocimiento del desarrollo ya es correcto. Y entonces, cada cualidad y cada estado, cada esfuerzo tuyo hacia alguna dirección que quiere como consecuencia de esto, todo eso ya lo conecta a mayor cercanía al Creador. Y también el concepto del Creador cambia constantemente. Se vuelve cada vez más verdadero, es decir, más alejado de su deseo de recibir y más cercano al verdadero concepto del otorgamiento. Y correspondencia con esto, dentro de sí, también va cambiando un poco más, poco a poco, el asunto de la comprensión de qué es el deseo de otorgar. que significa otorgar y que existe en el Creador. Y Él concuerda con ello en esa misma medida, aunque no se encuentre en Él. Pero de alguna manera entiende que esa cosa es importante y noble y que se debe acostumbrar a ello y se debe de alguna manera buscar consejo y fuerzas para llegar a eso. Es decir, la persona siempre debe trabajar en esto. El otorgamiento, sin importar qué hay en ese concepto, se encuentra ante la persona como concepto en lugar de todas las demás palabras. ¿Sí? Mundo superior, creador, fuerza superior, alma, descanso. Todas las palabras con las que describe algo más allá de este mundo. Porque nosotros intercambiamos. Bueno, nosotros no. Para nosotros se llama superior lo que es bueno y lo que llena mi ego. Eso es todo. Puedo postrarme ante cualquier cosa de la que mi ego recibe llenado. Eso se llama, en resumen, un becerro de oro. ¿Sí? Es alguna imagen. Entonces, es deseable que a esa imagen la construya ante mí, simplemente como un concepto abstracto que se llama otorgamiento. Y todo el tiempo que vaya aclarando ese concepto, gota a gota, y cuando más esté desconectado de mi deseo. Ese es todo el trabajo. Entonces, si siempre mantengo eso en Rosh Hashanah, es decir, en el inicio de mi desarrollo, entonces el estudio, los libros, el maestro, los amigos, el grupo, todo el esfuerzo que haré, en eso serán exactamente los medios para entender y alcanzar ese concepto de otorgamiento, que es en esencia la espiritualidad, el dor, como ustedes quieran llamarlo. ¿Por qué lo digo así? Porque si cambio incluso esa palabra, sí, la palabra otorgamiento por alguna otra palabra, entonces enseguida empiezo a construirme algún tipo de ídolo, alguna imagen que es comprensible para mi deseo de recibir, para mi ego. Y entonces yo me miento a mí mismo. Que eso es la espiritualidad, que eso es el Creador, eso es todo. ¿Lo entienden?
1: ¿Me van?
0: Estudiante, ¿cómo llegar a eso? Rab dice, ¿cómo llegar a eso? Bueno, simplemente hay que comenzar. Es decir, ante a mí hay un concepto que se conoce como otorgamiento y yo necesito analizar, aclarar. Yo lo tengo que estudiar, no hay nada más. Es algo que me resulta seco, incomprensible, no sé qué hay dentro de este concepto, pero esa palabra debe ser para mí el centro de todo mi interés, de todo mi esfuerzo, de todo. Esa es la meta. Yo necesito entenderlo, entender esta palabra, siempre relacionarme con ella, siempre medirme frente a ella, alcanzarla, conectarme a ella, amarla, igualarme a ella, postrarme ante ella, eso es todo. Entonces no me equivocaré. Eso es espiritualidad, eso es el Creador, eso es el prójimo, ese es el grupo, eso es todo. Lo sentí ayer en el congreso, en ese congreso. ¿Sí? Eso es lo que faltaba. Las palabras no son conscientes de hacia qué deben aspirar. Las personas simplemente no son conscientes hacia qué aspirar. Piensan bajo ese concepto de espiritualidad o divinidad o superior, lo que su deseo de recibir interpreta.
1: Elión de Elión.
0: Superior es superior, es grande, controla, me llenará. El deseo de recibir se llenará, ¿entiendes? Determina todo mi destino. Eso es como un bebé, como un pequeño niño. Mira y se asombra del mundo. Entonces, eso es postrarse ante todas las fuerzas y llenados de toda clase que controlan y llenan mi deseo de recibir. Eso no es el Creador. De Él no puedo esperar que llene mi deseo de recibir. Él controla el deseo de recibir, pero de una manera que lo pisotea lentamente, ¿entiendes? Es decir, el concepto de la espiritualidad, que es la meta, no está claro. Y por eso necesitan explicarle a una persona que te conviene hacer esto y no lo otro. Si ese concepto fuera cada vez más prominente ante sus ojos, entonces de eso, con una palabra ya sería comprensible para la persona qué acción le pides. La conexión, el grupo, está escrito llamarás a tu prójimo como a ti mismo, eso va hacia ese concepto de otorgamiento. Es lo mismo. Y aquí hay una oportunidad de alcanzar ese concepto de otorgamiento, o acercarse, entenderlo, parse de él durante una semana. No habría que explicarlo porque sería claro para la persona que qué oportunidad hay. ¿Me entiendes? Y así necesitamos explicar más todavía primero qué es ese concepto, para qué lo necesitamos, qué relación tiene con la acción, y así sucesivamente. Entonces, necesitamos, cada vez más, poner ante la persona simplemente este eslogan, sí, esta idea. Sí, o consigna, no consigna. La palabra simplemente es esa caja, digamos, o sí. Esa caja que se conoce como otorgamiento y que examine qué exactamente con estudiante. ¿Cómo se puede describir más de cerca qué es el otorgamiento? Si son acciones a una dirección tal, esto está oculto, entonces ¿cómo puede ser posible? Rab dice, ¿cómo se puede? Solo a través de hacer un esfuerzo de ir en esa dirección, ¿cómo se puede aclarar qué es el otorgamiento? Es que es exactamente que inviertas en eso y hagas esfuerzos de eso. Y sobre eso está escrito, ¿por qué esfuerzos? ¿Por qué acciones? En resumen, de ahora en adelante, habiendo escuchado que hay tal asunto del otorgamiento, que dentro de ese otorgamiento se encuentra el Creador, el grupo, todo el prójimo fuera de ti, todo el concepto del grupo, de estudio, los mundos superiores, todo lo que puedas escribir fuera de tu ego, eso es todo. No es algo pequeño, es lo opuesto. Todo lo que está fuera de ti. Estudiante. Es un concepto complejo. Rav dice, sí, es un concepto muy complejo. Estudiante. ¿De dónde, Rav? Es que yo solo soy mi ego, Rav dice. Entonces, fuera de ti, si puedes relacionarte y sentir que eso está fuera de ti, eso se llamará otorgamiento. Empieza a aclarar estas cosas por ti mismo. Primero que todo,
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Shalom, amigos, amigas. Como cada semana estudiamos sobre los mundos superiores, hoy estamos en una clase, continuación de la clase anterior. Abrimos el tema de Tanta. Nos enfocamos la semana pasada en Teamim y Nekudot. Y hoy nos vamos a enfocar en Tagim y Otiot. Vamos a dar un poco de perspectiva donde nos encontramos dentro del proceso que Baal HaSulam nos describe desde el pensamiento de la creación hasta nuestro mundo. El proceso comienza en el pensamiento, deseo de beneficiar al creado, y por eso está obligado a crear un creado, y este creado es el deseo de recibir. El deseo de recibir baja junto con la luz que lo llena a través de cuatro discernimientos de esta luz, cuatro fases. Shoresh, la raíz, es la fuente, después la fase 1, 2, 3 y 4, Bet, Gimel y Dalet. La fase 4 descubre que quiere ser que es creada, y por eso hace Tzimtzum. El Tzimtzum, la restricción, significa que ahora ya no puede recibir la luz directa, sino que la condición para recibirla es tener un kli nuevo, un kli llamado Masaj Beor Hozer, o en otras palabras, que dice: quiero conocer al dador, a la raíz mía. Y solo si lo conozco y estoy ciertamente que quiere darme y que recibo, no para mí, sino para él, entonces voy a recibir de él, voy a poder disfrutar. Tanto yo voy a disfrutar porque él le hago el bien, y él también disfruta porque él me hace el bien. Por eso comienza a trabajar con Masaj Beor Hozer. El primer parzuf que sale se llama Galgalta, trabaja al máximo de otorgamiento que puede. Máximo otorgamiento que es el Dalet, el Parzuf Keter. Y entonces descubre que no recibe toda la porción que él quiere darle, sino solamente una parte, para poder trabajar con esto, para otorgar. Y esta decisión de recibir más, y para eso tiene que salir de la recepción que recibió ahora, eso se le llama bitush, golpeteo. En el momento que toma la decisión, el masaj comienza.

Después sobre Gimel 3, después el Bet 2, al Aleph, al Shores, al 1, a la raíz, y cada punto es muy relevante. Es un punto que después se va a transformar en un Kli que se llama Otiot. Y hasta aquí estudiamos la semana pasada. Hoy día continuamos según el orden de los Otiot. La semana pasada estudiamos el punto 48. Esta semana vamos a estudiar el punto 49 de la Ptija. Y vamos a abrir con un clip de Rav que hace una rememoración del punto anterior y nos da una explicación. Peguémonos a Rav tal como sabemos y a las intenciones, y si no olvidamos que hacemos todo esto para llegar a la cualidad de otorgamiento y complacerle. Veamos el clip número uno de Rav Lightman. Estos son los grados que salen del Masaj durante el tiempo de su refinamiento desde el Tabur hasta P del Parzuf, según el orden del grado, según la Aviut, Dalet, Gimel, Bet, Aleph, Shoresh, no se consideran la expansión de los del verdadero grado, que es conexión, Masaj, Or Joser, Or Yashar y Trapshut. Todas estas decisiones, como el primer grado del de la bajada de la luz dentro del Kli, que apareció antes de que comenzara el refinamiento, la luz interna que entró dentro del Kli. Pero había un grado, una decisión, pero ahora son grados. Estos grados se consideran Nekudot y son llamados Or Joser y Din. ¿Por qué? Porque la fuerza del Din, de la salida de las luces, ya está involucrada en ellos, porque hay algo que lo obliga a salir. Y a esto se le llama el poder del juicio, que del Din, que entra en el Parzuf y expulsa las luces de él. Porque en el primer Parzuf, Aleph, es decir, en Galgalta, aquí inmediatamente cuando el Bitush comenzó a actuar y purificó el Masaj de Guf de la fase 1 en Tabur, Pnim Umakif, entonces el Masaj que se encuentra en el Rosh sintió lo que había dentro en Toj y decidió purificarse el Isdakej, y ahora se considera como si ya se hubiera purificado por completo. Y cuando comenzó a purificarse, decide que se purifica completo de toda luz que había, de todo lo que recibí. Porque no hay poco en la espiritualidad. La decisión fue recibir lo máximo que soy capaz de recibir en el P, y después hubo una decisión en Bitush Pnim Umakif en Tabur, y la decisión también fue en el P, porque toda la decisión son solamente en el P del Parzuf, cuando salgo de toda la, me retiro de toda la recepción de la luz, porque no hay parte o poco en lo espiritual. Y como comenzó a purificarse desde el Tabur, ya debe purificarse completamente y llegar a P de Rosh. Pero a través del Masaj se purifica según el grado, el orden de los grados, cuando se desarrolla de arriba abajo, se desarrolló Shoresh, Aleph, Bet, Gimel, Dalet, y así se fue llenando. Entonces hay la luz superior se une a él en cada grado de Abiud del Masaj que recibe durante el tiempo de su purificación. Es decir, que hasta qué punto el Masaj como que rechaza la luz de dentro del Parzuf Dalet, Gimel, Bet, Aleph, Shores, y lo eleva de Tabur hasta P. Entonces, en cada grado de Abiud, en Dalet decide que se purifica completamente, pero cuando llega a Gimel, debe de nuevo empujar la luz, y en vez de nuevo empujar la luz y en Aref, y así hasta Shores, así llega hasta que se refina, se purifica completamente. Y estos son los grados que salen durante el tiempo de la salida del Parzuf, de recibir la salida de la luz del Parzuf.
y la fuerza de la partida está involucrada en ellos, esa misma decisión que estaba en el Tabur, y se consideran como Nekutot y Or Hozer y Din. Y según esto distinguimos en cada Parzuf dos grados diferentes llamados Tamim y Nekudot, porque 10 sefirot de Guf que salen primero de cada Parzuf

que en el desarrollo de Tepe hasta Tabur son llamadas con el nombre de Teamim, y no, y esos grados que salen del Parzuf a través de sus refinamientos, después de que ya comenzó el Mahzag a purificarse desde Dav, Tabur y llega Peder Rosh, son llamados con el nombre de Nekudot. Pasemos a varios discernimientos, dice Oren, que nos definió aquí Rav. Rav habló de Masaj, Or Hoser, Or Yashar y Tlapsut, todo tipo de decisiones espirituales que los parsufim espirituales toman. Todas estas decisiones se reciben siempre en el P de Rosh. Allá se toman las decisiones que después se realizan en el Guf. La decisión de recibir luz en un determinado grado para otorgar, la decisión después de purificarse, les dakeh, y de sacar esta luz de ti a través del Bitush de Orpnimi y Ormakif. Todo esto se toma, se calcula en el Masaj que está en P de Rosh. ¿Qué más? Rav habla de la fuerza del din, del juicio. Se consideran nekudot y son llamadas Or Hoser y Din. Esta expresión debemos recordar, Or Hoser y Din, luz retornante y juicio. ¿Por qué los nekudot, los parsufim de nekudot, las uniones que se hacen cuando vuelve el masaj del tabur de Peder Rosh, que son llamados Or Hoser y Din? Porque hay algo que los obliga a salir, el bitus, el repequete, el toma, hace una presión que se llama din, juicio, salgo de la recepción de la luz. Muchas veces en Talmud de Sefirot vamos a ver estas expresiones, Or Hoser y Din. Se refiere a las uniones de los parsufim de Nekudot, de las luces de Nekudot, que son llamadas din, el juicio, porque la tendencia es salir. ¿Qué más? Rav dice, en relación al bitush que ocurre en Tabur de Or Pnimi, Or Makif, uno en el otro, el masaj que está en el Rosh siente lo que está en Toj y decide purificarse. Sintió lo que ocurre en el Guf y decide purificarse. A través de nuestro estudio de los parzufim superiores y los procesos espirituales, también nosotros vamos a estar en plegaria para sentir, que sintamos lo que ocurre en ese espacio espiritual. Allí hay decisiones de conexión, de otorgamiento, de recibir para otorgar, cálculos que todos están en la espera, tienen la aspiración de adornarse, de ser similar al superior. Nosotros debemos de desarrollar esa sensibilidad al otorgamiento, tal como aprendimos hoy en la mañana. Entonces, pidamos, para eso estudiamos. También, si podemos equivocarnos en qué ocurre exactamente en Nekudot, aquí, Mutiot, en todos los procesos que vamos a aprender, eso no se nos da para que entendamos y que llenemos la caja. Se nos da para ocuparnos en esto, porque de allí viene la iluminación superior, y a esto debemos dirigirnos, que la cualidad de otorgamiento superior nos ilumine ahora dentro del corazón, de la mente, de nuestras intenciones, que construyan nosotros cosas similares, un parchuf espiritual pequeño que nazca en mí, la capacidad de no tragar todo de forma instintiva, tal como estoy hecho por mi naturaleza, sino adornarme, devolver la relación de otorgamiento y amor al Creador. Masaj Beor Hoser, hacer cálculos donde puedo otorgar incluso un poco, donde sea posible, que todas estas cosas pasen del estudio a nosotros, y para eso aprendemos, traer en nosotros la luz que nos transmita esto. ¿Qué más? La decisión que hubo en el Tabur causa toda esta tendencia del Istalgut, y entonces los Sibugim son llamados Parzufim y Nekudot hasta aquí. Y ahora continuamos con el estudio de Tanta Tamim Nekudot, y hoy día nos enfocamos en Tagim y Otiot. Punto
fragmento 49 de la sabiduría del Kabbalah. Estos son los registros que quedan abajo en el Guf después de la partida de las luces de Teamim, se llaman Tagin. Los registros que quedan de los niveles de Nekudot se llaman con el nombre de Otiot, que son las vasijas. Además, los Tagin, que son los registros de las luces de Teamim, se ciernen encima de las Otiot y de los Kelim y los sustentan. De modo que hemos aclarado los cuatro tipos de luces llamadas Teamim, Nekudot, Tagin y Otiot. El primer nivel que emerge en cada parsuf, en cada uno de los cinco parsufim llamados Galgalta, Ab, Sag, Ma y Bon, se denominan Teamim, y los niveles que emergen de cada parsuf una vez que se ha comenzado a refinarse hasta que queda completamente refinado se denominan Nekudot. Los registros que quedan de las luces de Teamim en cada nivel luego de retirarse se denominan Tagim. Y los registros que quedan de las luces de los niveles de Nekudot después de retirarse se llaman Otiot o Vasijas Kelim. Recuerda esto para todos los cinco parsufim llamados Galgalta, Ab, Sag, Ma y Bon, pues en todos ellos hay refinación y en todos ellos están estos cuatro tipos de luces. Atención, que Baal HaSulam no ahorra, nos habla de cinco parsufim y nos dice el nombre dos veces en el mismo fragmento. Y esto recuerda que realmente en el punto 48 de la introducción a Taz, que es lo principal, es que recordemos los nombres de Sfirot Parsufim, y todos los nombres que recordamos atraen sobre nosotros luz que nos acerca a la cualidad de otorgamiento. Entonces, leamos esto gradualmente y después vamos a escuchar una explicación más profunda de Rab. De nuevo, los registros que quedan abajo en el Guf después de la partida de las luces de Teamim. Teamim, de nuevo, es el llenado del Parzuf. Después del Sibuk en el Rosh, Sibuk de acá en el Rosh, se toma la decisión de recibir las luces. ¿Cómo se reciben? ¿En qué Kli se reciben? El Kli de recepción se llama Or Hozer. Eso viene por parte del Creador. La luz que llena viene por parte del Creador. La luz siempre viene por parte del Creador y esa luz se llama Teamim. ¿Qué es lo que llena? Llena la luz retornante, Or Hozer, que se transforma en el nuevo Kli. Es decir, las cualidades del Masaj que se revelan en el Rosh, que le dan la posibilidad de recibir el placer, la luz directa, en para otorgar. Y a eso se le llama Orpnimi, luz interna. Y la luz, y Teamim es la luz que entra dentro del Parzuf. A eso se le llama Teamim. De nuevo, estos son los registros que quedan abajo en el Guf después de la partida de las luces de Teamim, que ya no hay Teamim, sino que ahí es el Masaj, se refina y sale de allí luz. Son llamadas Tagim. Ese es el nombre de esas luces, no en el tiempo de la subrecepción o en el proceso de recepción, sino después de que ya el Parzuf se refina. Y los registros que quedan de los niveles de Nekudot, ustedes se acuerdan, Nekudot es lo que se descubre cada vez de nuevo durante el tiempo de Isdakhut, de refinamiento del Masaj, cuando termina de purificarse, son llamados Otiot, que son vasijas. Es de aquí, es decir, aquí todo el proceso es la recepción de la luz y su partida, y al final quedan Otiot. Otiot son los Kelim, las vasijas.
y los tagin, que son los registros de las luces de Teamim, tal como aprendimos ahora, se ciernen encima de las otiot y de las vasijas y los sustentan. De este modo hemos aclarado los cuatro tipos de luces llamados Teamim, Nekudot, Tagin y Otiot. Cuando habla de que los Teamim se ciernen encima de los Otiot y de los Kenim y los sustentan, quiere decir que eso es lo que queda después de la partida del Partsuf. Están los Otiot y los Tagim que los sustentan. ¿Por qué? Porque los Tagim vienen por parte de las luces, son los Reshimot de la entrada de las luces, y las Otiot vienen por parte de los Kelim, de las vasijas, por parte del refinamiento de los Nekudot, y por eso queda allí un Kli y Or. Podemos decir que son los Otiot y los Tagim que los sustentan. Continuamos, de modo que el primer Parsuf que sale de los cuatro Parsufim llamados Galgalta, Ab, Sag, Ma y Bon se denominan Teamim. Ese es el primer grado, la entrada de las luces. Y los grados que emergen en cada Parsuf una vez que este ha comenzado a refinarse, cuando el Masaj sube hasta que queda completamente refinado, se denominan Nekudot. Esos son los grados que salen, Nekudot. Y los registros que quedan de las luces de Teamim, de la entrada de las luces, lo que queda en cada nivel, en cada grado después de retirarse, se denominan Tagim. Y los registros que quedan de las luces de los niveles de Nekudot después de retirarse se denominan Otiot o Keilim. Recuerda esto para todos los cinco Parsufim llamados Galgalta, Ab, Sag, Ma y Bon, pues en todos ellos encontramos refinación y estos cuatro tipos de luces. Atención, él llama a tanta orot, luces, cuatro tipos de luces, y junto con esto, al final de los otios ya son kelim. Eso es lo que queda después de todo el proceso, quedan kelim. ¿Por qué y cómo? Vamos a continuarlo, vamos a verlo más adelante. Ahora vamos a entrar a una explicación de Rab. Vamos a pegarnos y no olvidemos para qué estamos aquí. ¿Cuál es la diferencia esencial entre Amim, Nekudot, Tagim y Otiot? No consigo discernir. Se ve como otros Parsufim que salen, pero a eso se le llama Reshimot y a esto otro Aviut. De alguna forma no consigo percibir, Rab. En total está el deseo y el llenado. Or Bekli, luz y Kli, de la conexión de ellos depende de qué tendencia uno y otro están, la luz al Kli, la Kli al luz, es decir, dos deseos, el deseo de recibir y el deseo de otorgar, en relación a cuánto se encuentra en todo tipo de variaciones o formas que se encuentren entre sí. Así tenemos muchos tipos de luces y muchos tipos de Kelim que reciben diferentes nombres, apodos. Yo miro todo esto como luz y Kli. Tagim, ¿qué es Tagim? Las luces que estuvieron dentro de los Kelim. ¿Y ahora qué es lo que queda? ¿Qué sabor queda? Quedan Tagim. ¿De qué sabor? Dulce. ¿Qué dulce? ¿En qué exactamente? ¿Simplemente dulce? No. Recibí para otorgar. La luz Yashar, Or Yashar, envuelta en la luz retornante, entra dentro de mi deseo y sentí hasta cuánto agrado, complazco al superior, hasta cuánto soy similar, hasta cuánto estamos en conexión, en un abrazo juntos. Y todo esto me dejó un sabor tam. Y ahora este sabor, este tam, ha salido por alguna razón. La pregunta es, si yo siento el sabor de esa
adhesión. Ay, estuvimos juntos, conectados, pensando, sintiéndonos uno al otro, el placer que nos causamos mutuamente. Siento de esto un sabor, o también siento sabor de lo que fue y que ahora no es. ¿Y por qué no está ahora? Y así. Y todo esto está en Tagim.

Otiot. Eso ya es la impresión de todo el grado que hubo. Alguna vez fui así, y otra vez asá. ¿Y qué me queda? Me queda lo opuesto a lo que fui, lo que soy ahora. La diferencia entre asemejarme al Creador, sentirlo, ser como Él hasta un cierto punto, pero quiere decir que lo conozco, y la diferencia entre la incapacidad de estar en esto, entre esos dos estados, entonces ahora estoy en Otiot. Otiot son literalmente negros sobre blanco, las letras. Ahora, los tamim y nekudot está claro. Los sabores y los puntos está claros, las luces que entran y hasta cuánto complazco al anfitrión, me siento similar, siento la conexión interna. Esos son sabores. Y nekudot, puntos, es hasta cuánto lamento, pero que soy incapaz y que no quiero permanecer en la recepción de la luz. No quiero quedarme en esa recepción de la luz, por un lado, y por otro lado, soy, ¿cómo decirlo? Por otra parte, soy incapaz de permanecer en adhesión por la falta de sentido. Porque no hay por partes o poco la espiritualidad. Si no voy a toda la, hacia toda la caja, sino solamente hacia un poco, no es suficiente. No es suficiente. Y por eso salgo. O por impresiones. Hay miles de tipos de eso, muchísimos. Eso, todo eso es tanta. Ahora, de inmediato vamos a comenzar a recibir de ustedes preguntas. Todos los que tengan una pregunta están invitados a hacer. Vamos a pasar algunos discernimientos que podemos hablar de las palabras de Rafi infinitas. Primero que nada, me impresiona mucho cómo él se dirige a cada cosa. Él se dirige con lo siguiente: hay dos cosas, Orbekli. El deseo de otorgar y deseo de recibir. Y toda la estructura espiritual y todo el proceso espiritual y toda la preparación hay de esto sin fin. Y él mira dos, Or y Kli, deseo de otorgar, deseo de recibir. Y entre ambos hay una infinitud de interacciones y sistema de relación. Eso es lo primero. Lo segundo, comienza a darnos definiciones. Los teamim se sienten como la unión interna y viene porque desarrollé la capacidad de recibir Or Yashar que está envuelta en Or Joser. Y gracias a esto que tengo la capacidad de hacer Tzimtzum y Or Joser, luz retornante, soy capaz de envolver la luz directa Or Yashar y recibirla dentro como Or Pnimi, como luz interna. Y entonces se siente como una unidad interna con el anfitrión, con el Creador. Siento hasta cuánto lo complazco, le produzco complacencia, hasta cuánto soy similar, porque él se siente en mí como que él me quiere complacer y yo le devuelvo. Y ese es el llenado de teamim que me trae la sensación de dvekut, de conexión. Y eso deja en mí un tam, un sabor, que desaparece cuando salgo por el bitush que ocurre en el Tabur. El roshem, la impresión que queda en mí, se llama tagin, otiot. ¿Qué son los otiot? Los otiot los define como impresión de todo el grado que hubo, cada una de las acciones que hubo, y ahora se termina. Estuve una vez así, otra vez así, ¿y qué me queda ahora? Rav nos dice que aquí hay una oposición entre el acto de otorgamiento que realicé y que ahora ya no tengo la capacidad de realizarla por el bitush y refinamiento. Él define esto como la diferencia entre ser similar al Creador y como resultado de esto

0: perspectiva y la incapacidad de estar en esto. Esa diferencia entre uno y el otro se define como otiot, negro sobre blanco. Y entonces, en total, dice Ram, que tenemos muchos tipos de reshimot, de impresiones del acto espiritual. Y otro principio importante es que no hay un poco en la espiritualidad. En la espiritualidad no hay algo que sea parte o poco. ¿Por qué? Porque la naturaleza espiritual es el otorgamiento. Y nosotros, en el deseo de recibir, hacemos cálculo. ¿Es posible recibir? ¿No es posible? Un poco, ahora más, ahora menos. ¿Qué van a decir? ¿Qué van a pensar? Leyes y leyes. Bueno, no bueno. Mil y un cálculos manejan a las criaturas que trabajan con el deseo de recibir para sí misma. Nosotros, la naturaleza espiritual es opuesta. En la espiritualidad siempre el parsuf espiritual busca el máximo de otorgamiento. Si no es el máximo, no se considera espiritual, porque por lo visto hay allá un cálculo egoísta. La naturaleza del otorgamiento siempre es en lo máximo, según es las condiciones posibles, que en realidad están limitadas por mí a través de la fuerza del masaj que hay en mí, pero el otorgamiento en sí no tiene límites, por eso el otorgamiento es completo y eterno, no está limitado por nada, se expande. Escuchemos preguntas. Lituania 1. Según entendí, hay cinco tipos de tagim y cinco tipos de reshimo de las otiot. Y cada uno de ellos, según lo que entendí, están conectados unos a otros, la luz y el kli. La pregunta es, ¿cómo participan en la creación de Ab? Es decir, cuando lo femenino se incluye en lo masculino y lo masculino en lo femenino, ¿cómo quedan los reshimo? Si he dicho algo no correcto, lo siento mucho. Gilad, la pregunta está clara. Tratemos de hacer un orden en las cosas. De nuevo, es muy general, pero aquí hay muchos discernimientos. Tratemos de entender qué ocurre aquí. Digamos lo siguiente. Tenemos el primer Sibuk, la primera unión sobre Galgalta, que eleva Or Hozer, y tal como Oren explicó, dentro de Or Hozer entra la luz interna, ¿cierto? Este es el Tabur. Esta es Or Pnimi, Or luz interna, y eso se le llama Teamim. Teamim, sabores. Y ahora se hace aquí un bitush, un golpeteo. ¿Por qué? Porque Ormekis presiona al final del Parzuf y dice, aquí hay kelim que no se han llenado y estos kelim que están aquí exigen llenado. Y por otra parte, aquí está la recepción para otorgar, y por eso el Parzuf quiere quedarse con esto, y al fin de cuentas se toma la decisión de que el masaj debe refinarse, purificarse y volver arriba. Y entonces, cuando vuelve hacia arriba, lo que ocurre es que en el grado 4 se hace Sibub sobre 3. De nuevo, estamos haciendo un gráfico aquí, pero por supuesto que el Sibub se hace en el Rosh. Aquí sobre Gimel, y la luz se expande y llega abajo. Estamos haciéndolo aquí porque se hace aquí, siempre es en el Rosh, y la luz llega hasta abajo. Ahora, ¿qué ocurre? ¿Qué es lo que descubre? Si esto fue sobre 4, Dalet, y ahora esto es 3, Gimel, aquí, por una parte, hay menos luz con una viud menor que se llama Gimel, y él llena el Kli, que antes era Dalet. Por eso, cuando el tiempo que la luz llena el Kli es más importante, a pesar de que los Reshimot que quedan aquí es Dalet. Y por eso lo que ocurre es que la luz que queda aquí de Dalet sale hacia afuera y sale. La luz sale. Y lo que lo llena ahora es el Gimel 3, es menos, pero como aquí hay Sibuk de acá, puede llenarlo. Y ahora también esto termina y subimos a la próxima unión que se llama Bet 2. Aquí, de nuevo, es un cálculo, Sibuk de acá, sobre el 2, Bet, y la entrada de la luz. Lo mismo que ocurrió aquí en Dalet ocurre aquí también en Gimel. También aquí la luz parte de Gimel y sale. Y lo que lo llena es una viut Bet. Y cada discernimiento así que hablamos, quedan dos cosas. Uno, se descubre, por ejemplo, aquí en Dalet, se descubre que no tiene fuerza de recibir sobre Dalet, pero sí puede recibir en Gimel. Es menos. Y ahora que la luz parte también de Gimel y sube a Bet, en Dalet se hace oscuridad porque el Sibuk se hace solamente en el grado cercano. Entonces en Dalet hay un discernimiento que no tiene fuerza para trabajar en Dalet, por eso tiene que trabajar con Gimel. Hay un discernimiento de cuando hay Sibuk sobre Gimel, la llena una luz menor que se llama en Abiut Gimel y no en Abiut Dalet. Digamos, y aquí es Keter, aquí es Jochma y queda en este, y queda el Roshem que cuando la luz, una luz menor la llena, ya no la llena. Y aquí todos estos discernimientos en Dalet, Gimel y Bet dan muchos entendimientos que antes no habían, y eso es lo que ocurre durante el tiempo de la partida. Entonces, cuando cada luz llena, cuando el grado superior se llena, a eso, se llena con menos, a eso se le llama Nekudot. Pero ¿qué es lo que queda de todo este proceso que después continúa en Aleph y que llega a Shoresh? Aleph 1 y que llega a la raíz. ¿Qué es lo que queda de todo esto? Lo que queda son dos cosas. Uno, la falta, la incapacidad de llenarse cada vez con un discernimiento nuevo que se llaman Otiot. A eso se le llama Otiot. Y esas mismas luces que llenaron los Kelim y que se vaciaron, que después volvieron de vuelta y que quedan, y que a eso se le llama Tagim. Tagim es por parte de las luces. Tagin es por parte de las luces y Otiot es por parte de las vasijas. Y por eso dice que los Otiot son también vasijas. Eso es lo que queda en el Parsuf finalmente. ¿Por qué es muy importante? Precisamente porque todo este proceso ocurre para que haya un creado que después suba de abajo arriba y que reciba las luces y los Kelim que ya existen. Existen en el descenso de arriba abajo, se crean. Pero para nosotros, para los creados que subimos de abajo arriba, recibimos las Otiot y los Tagim. Aquí recibimos las Otiot y los Tagim. Y con la ayuda de estos, realizamos esas mismas uniones que se realizaron de arriba abajo. Ahora, después de que salió y terminó el Parsuf y salió completamente, quedan dos cosas. Uno, ese es el Reshimo, el registro. Siempre, cada Parsuf va según el Reshimo más grande que él. Por eso aquí lo que queda es Dalet, cuatro, Dalet Deit Lafshut, porque ya no tiene Kli. Se toma la decisión de que en Dalet ya no se usa más y la Biut que lo llena más grande se llama Gimel. Por eso al final siempre decimos que nos queda Dalet de It Lapshut y Gimel de Abiut. Esa es la conclusión de todo. Lo mismo que ocurrió aquí ahora ocurre también en el próximo Parsuf que se llama Ab. ¿Cómo ocurre? Eso ya lo aprendimos. Esos mismos Dalet Gimel, cuando Gimel se llama, se incluye en Dalet y Rosh de Itrafshut y Gimel el Dalet Rosh de Abiut, es lo que se llama Ab Pnimi de Galgalte, y sobre esta Abiut Gimel sale Ab verdadero abajo. Yo no voy a hacer este gráfico aquí para no complicar, tampoco es el tema ahora. Eso dedicamos dos o tres clases anteriores. La pregunta es cómo está conectado uno con el otro. Está conectado la Biut más grande, que ya no se puede trabajar con ella. Y está claro que no se puede, porque es Dalet. La Biut más grande con la que sí se puede trabajar y que llena el Parsuf anterior es Gimel. Y después, sobre cada estos hay discernimientos de Zdakhut Gimel, Bet, Alef y Shores hasta la salida del nuevo Parsuf. Entonces, al final queda Dalet Gimel y según este cálculo, se calculan los próximos Roshim, cómo salir, sacar los próximos Parsufim. Lo mismo ocurre con Ab, que queda Gimel, Bet. Lo mismo ocurre con Zag, etcétera, hasta el último Parsuf. ¿Está bien o fue demasiado complicado? Gracias. Algo pequeño. ¿Cómo la luz se empequeñece? La Obiut, que la Obiut se empequeñezca, está claro, pero después se va empequeñeciendo Gimel, Bet, Bet, Dalet. ¿Por qué la luz se empequeñece? Pregunta correcta. Nunca hablamos de la luz, sino solamente de la Kli que lo recibe. El Kli que lo recibe es el Masaj. Cuando el Masaj tiene una fuerza de oposición de Dalet, la luz que lo llena va a ser Keter. Cuando tiene solamente una oposición sobre Gimel, una fuerza de Abiut y oposición, entonces la luz que lo va a llenar es Jochma. Cuando tiene fuerza de oposición solamente de Bet, la luz que lo va a llenar se va a llamar Neshama. Y cuando tiene una oposición solamente en Aleph, la luz que lo va a llenar se va a llamar Ruach. Y cuando tiene una fuerza de oposición solamente en Raíz, la luz que lo va a llenar se llama Nefesh. Por eso es muy simple. Sobre las luces no hablamos, sino desde los kelim con los que se trabajan. ¿Cuáles son los kelim? Es Masaj Beor Hozer. Por eso también aprendimos que el Masaj tiene dos cualidades, Kashiut y Abiut. Kashiut es la fuerza de rechazo, porque es la condición, la fuerza de rechazo, y Abiut es la capacidad de trabajar con uno de los deseos, uno de los cuatro niveles. Mujeres de España. Hay un problema, no tenemos traducción. ¿Tienen posibilidad de poder preguntar en inglés? A lo mejor puedes preguntar y alguien te va a traducir. No, dice que no. ¿Hay alguien aquí?
1: I can try. I would like to do an order in the light, in the lights.
0: Me gustaría hacer un orden en las luces. Si se puede hacer un poco de orden en las luces. Entiendo que cuando la luz entra en el Parsuf, es Or Pnimi revestida con Or Hozer. Pero el Parsuf está lleno de Naranjai, entonces los Tamim de Nekudot son también luces adicionales que actúan durante el proceso. ¿Y cuándo podemos en realidad llamar a estas luces Teamim o Nekudot? Gracias por la pregunta. Vamos a tratar de hacer un poco de orden, tal como pediste. Comencemos poco a poco. Ahí está la luz directa, Or Yashar, que ilumina todo el tiempo y que quiere llenar al creado. Se expande desde el pensamiento de la creación de beneficiar al creado. El creado, que se llenó con esta luz en el mundo de Ein Sof, sintió fuera del llenado, que la luz lo llena, sintió la cualidad de la luz de otorgar. Toma la decisión de que él quiere adornarse, de equivaler su forma al creador y también otorgar de sí, de que restringe su deseo natural de recibir para sí mismo. Lo cierra, no lo usa más, nunca más. Después de que decide y se restringe a sí mismo y expulsa toda la luz dentro de él, piensa, ok, no voy a recibir, no soy receptor opuesto a ti, pero aún no otorgo. ¿Cómo puedo otorgar? Necesito sentir qué es lo que tú quieres y llenar tu deseo. Entonces, ¿qué siente que el creador quiere? Solamente una cosa, llenarlo a él. Y entonces dice, ok, sí, voy a recibir de ti, no para mí, sino para causarte, para poder complacerte, que sientas complacencia en esto, voy a hacer en algo similar a ti. Y entonces comienza a hacer un cálculo. ¿Cuánto puedo tomar de ti, de la luz, de tu luz, dentro de mí, con la intención de poder otorgarte a ti? A eso se le llama que recibe Or Yashar, envuelta con luz retornante, y el nombre de este llenado que lo llena en el guf del Parzuf se llama Or Pnimi, luz interna. ¿Cuánto es capaz de hacer esto? Es según la fuerza del masaj que tiene. También definimos esto según el grado de Oviut. Los grados de Oviut, conforme salgan más y más Parzufim, van a ir cambiando de un Parzuf a otro. Cada Parzuf es un acto de otorgamiento máximo con sus condiciones presentes, según la oportunidad, la capacidad y la fuerza que tengo ahora. Entonces ahora hablamos de Or Yashar, de luz directa, luz retornante. En cada expresión de Or Hozer hay muchos tipos. Nosotros aprendemos poco a poco, de forma simple, según lo que nos cuentan. Después en Talmud de Sefirot vamos a encontrar todos tipos de luz retornante, pero cada vez nos restringimos para poder seguir sobre lo que nos dice ahora Baal HaSulam, que nos dice el Rab. Hablamos de luz directa que se recibe a través de que tenemos la fuerza de hacer Tzimtzum, Masaj y Or Hozer, y ahora en el cuerpo del Parzuf se llama Or Pnimi. Esas son las primeras tres expresiones que recordaste. Después hablaste de Naranjai, Nefesh, Ruach, Neshama, Haya y Yehida. De forma simple, digamos que la luz que llena un Parzuf determinado depende del grado de Obiud del grado de Obiud que tenga. Entre los diferentes Parzufim va a cambiar el grado de Obiud, la fuerza del masaje, y por eso van a llenar a estas Parzuf diferentes luces. Naranjai. Pongamos todo el naranjai a un costado. Vayamos a lo tercero que recordaste, Tanta. Entendamos a Tanta, que es el tema de la clase anterior y de hoy. Ahora vamos a concentrarnos solamente en esto. ¿Qué es Tanta? Teamim, Nekudot, Tagin y Otiot. El tema de Tanta comienza la Ptijá en el punto Mem Vav. Creo que es 43, nos dice. Cuatro tipos de luces Tanta, que se hacen con el bitush de Or Makif, de luz circundante, y la subida del masaja P de Rosh. Dijimos antes, cuando el Parsuf hace un acto de acoplamiento, de golpe, recibe algo para otorgar como Or Pnimi y para en Tabur. ¿Por qué para? Porque no tiene más fuerza de otorgar, entonces recibir más no puede. Entonces para en Tabur y comienza el bitush, el golpeteo, la luz makif, luz circundante que aún no entra, comienza a presionar, déjame entrar. Or Pnimi también hace una presión, dice no, no vas a entrar porque no tengo más intención de otorgar. Este golpeteo en el Tabur hace la decisión de Pederos de purificarse, la Isdakeh. Entonces en este proceso de Isdakeh conocemos el concepto de Tanta, que va al Azulam, lo de define como cuatro tipos de luces, cuatro tipos de luces diferentes que hay dentro de esta acción. Teamim, que es la primera luz que llena el Parsuf cuando entra como Or Pnimi, como resultado de la luz directa que está vestida con luz retornante. Nekudot, que son las luces que llenan este Parsuf en cinco Sibugim que hace en el camino de salida, Dalet, Gimel, Bet, Alef, Shoresh. Estos son los luces de Nekudot y el Roshem, la impresión, el registro que queda de los Teamim y Nekudot son, se llaman Or Tagim y Or Nekudot. Eso es Tanta. Entonces pongamos cada cosa en su lugar y poco a poco comencemos a ver cómo estas cosas que son los fundamentos de la sabiduría nos van a encontrar en cada parte. Bala Sulam nos da una entrada para que tengamos un sostén. Rab dijo, Talmud es escrito, son 2,000 páginas. En 2,000 páginas nos cuentan todo lo que hay en el mundo espiritual. No nada que ver. Es un infinitud lo que hay en el mundo espiritual. ¿Qué nos cuentan los cabalistas sobre lo que ellos piensan que conviene contarnos para darnos algún sostén en esto y principalmente para despertar en nosotros el anhelo de elevarnos allí? Mac 11.
2: Спасибо, дорогие учителя, за возможность задать вопрос. Вопрос такой к фразе Решимот, которые остаются от цветов уровня Никудот после их исторжения, называются именем.
0: Los Reshimot que quedan de los Nekudot son llamados Otiot o Keinim. Gilad, las Reshimot que quedan de los Otiot, ¿de qué? De los Nekudot. Son llamados Otiot y también Keinim. Los Otiot son llamados también Keinim. ¿Cuál es? Esa fue la pregunta.
2: Atiot es Reshimot de los Otiot.
0: Él dice que Otiot son Reshimot de las luces y después dice que las Otiot son luces por sí misma. Sí, son Kelim. Las Otiot son también luces y también Kelim. Esa es la pregunta. ¿Qué es el Kli? Pregunta. No está claro, ¿es luz o Kli? No puede ser uno y lo otro. Ya, pregunta excelente. Te voy a hacer una pregunta ahora. Hay cuatro fases en luz directa, Or Yashar, ¿cierto? Cuatro fases de Or Yashar. ¿Existen? Sí. La fase 4, el nivel 4, ¿es luz o Kli? Yo voy a responder. Decimos, ¿cómo se crean los Kelim? La expansión de la luz y la partida de la luz hace el Kli apto para su función. Esa es una norma, es una ley en la espiritualidad. Por eso, tanto aquí que vemos ¿Qué ocurre en cuatro fases de luz directa? Se crea o se crea desde arriba un clic que se llama deseo de recibir, la fase uno, pero cada uno tiene un discernimiento en esto, entonces se desarrolla en cuatro fases hasta la que el nivel cuatro decide hacer tzimtzum. Y entonces, desde este momento, ya es un kli, se puede decir que es un kli. Antes es él y su nombre es uno, la luz lo llena y ella está llena de luz y todo su deseo se realiza en ella. Pero ¿qué ocurre en aquí? En Teamim, Nekudot, Tagin y Otiot. Los Teamim es la expansión de las luces, está claro que son luces. En los Nekudot, cada vez hay un discernimiento de nuevo de hasta cuánto el masaje es débil, que no tiene posibilidad de recibir como antes. Por eso se llaman Nekudot, Nekudot, puntos negros, discernimientos de debilidad, pero aún es luz, porque era una luz que llenaba y ahora es una luz que falta, que no está. Los Tagin son los registros de las luces en la primera entrada, por eso está claro que son luces. Y también las Otiot, que son los registros de la falta de la capacidad del Masaj, también son algún tipo de luz, pero ¿qué son las Otiot? Las Otiot son el resultado de todo el proceso de llenado y partida, y es lo último que queda ahora del Parzuf completo. La falta de su incapacidad de trabajar como Galgalta, si es que sale ahora como Ab. Y por eso estos Otiot son considerados Keilim para el próximo Parzuf, para la creación de Ab. Por eso decimos Dalet Gimel, esos son Reshimot, pero las Otiot ya son Keilim. Y cuando haya un creado que suba de abajo arriba y que suba de Ab hasta Galgalta, los Keilim con los cuales va a poder trabajar son los Keilim que quedaron de Galgalta, de la partida de las luces, y estos Keilim se llaman Otiot. Por eso podemos decir que a los Otiot, que es el último discernimiento de las luces, y también los Kelim para el Parsub que está por debajo, que se llama Ab, y también para el creado que va a subir después de Ab a Galgalta. Y estos discernimientos entre luces y Kelim siempre es hasta cuánto el creado es capaz de sobreponerse y recibir las cualidades del creador. Eso es lo que transforma la luz en Kli, es lo que transforma la fase 4 en cuatro fases de luz directa en Kli, que después trabaja con Masaj de Or Hozer, y es lo que transforma los Otiot, que es el final de cada proceso de expansión de las luces y su partida en un Kli. Realmente estamos en el último minuto. ¿Vamos a comenzar a alcanzar a ver el clip número 3? No, no vamos a alcanzar, pero a lo mejor vamos a una pregunta corta de Azerbaiyán.
3: Здравствуйте, наши великие учителя, наши любимые товарищи по всему миру. Я боялся задавать этот вопрос в течение урока, потому что от вас шел такой поток света.
0: Pude hacer esta clase durante la clase porque, digamos, hay un, digamos, yo entiendo que recibo todo esto a través de la mente, pero a pesar de todo puede ayudar un poco a dirigirme a mí más correctamente en la próxima clase de la experiencia de ustedes. ¿Qué hacer para que todo esto se reciba en el corazón y no en la mente, para que todo esto se revele? ¿Cuál es la llave para que esto se reciba como emoción y no como llenado mental? Rab dijo hoy día, dice ahora en una de las clases, que el Parsuf espiritual, por el hecho de que actúa como la luz, es decir, busca la posibilidad de otorgarlo de vuelta, de devolverle amor, entonces descubre quién es él, el creador, el que ama, el que otorga, el dador, el superior. ¿Y en qué es exactamente superior? Y eso es lo que tenemos que exigir del estudio, que nos dé la fuerza de buscar cómo ser otorgantes, que nos dé las ganas de otorgar, la fuerza de otorgar. ¿A quién? Primero que nada a tu decena y después también a todo el Kli mundial. De tus actos te conoceremos. Éxito, hermano querido. Bien, que todos tengamos éxito. Estamos casi llegando a un nuevo año y vamos a continuar con el horario para hoy día. A las 14:34 vamos a tener la cena de Rosh Hashanah. En el edificio va a haber lugar adicional en el pasillo del piso 1. Horario para mañana. Atención, la clase matinal comienza la preparación a las 5:15. 5:30 clase matinal diaria, a las 8 la plegaria que no va a ser transmitida, a las 9 comida de la festividad de Rosh Hashanah y a las 4 para las 4 clase del mediodía y a las 5:30 descanso porque a las 6 comida de Rosh Hashanah y vamos a terminar con una

0: artículo juntos en las decenas. Tenemos 6 minutos para leerlo. Oración de Rosh Hashanah. Artículo
1: 884.
0: Del libro de Rabash. En la oración de Rosh Hashanah decimos, afortunado es el hombre que no te olvida y el hijo del hombre que se esfuerza en ti. Debemos preguntar si no se olvida del Creador, ¿cuál es el asunto del esfuerzo? En la oración Esgat Avoteinu, ayuda de nuestros padres, decimos, afortunado es el hombre que escucha tus mitzvot y tu Torah y pone en su corazón tus palabras. Debemos comprender cuál es el significado de la obediencia a los preceptos del Creador. Debería decirse, afortunado es el hombre que hace o cumple tus mitzvot, y no que escucha tus mitzvot. Además, ¿qué es tus palabras y qué es tu Torah? ¿Cuál es el significado de la palabra y cuál de la Torah? También, ¿qué es pone en su corazón? ¿Cómo se ponen Torah y palabras en su corazón? Y también, ¿por qué hay que poner en el corazón y no en la mente? Además, es que en la oración de Rosh Hashanah decimos Malhuyot, reinados, recuerdos, y Shofarot, de Shofar, los antiguos sabios dijeron Malhuyot, para que me coronen, recuerdos, para que suban sus recuerdos ante mí. ¿Y en qué con el shofar, qué relación y qué sentido tiene que el shofar produzca el reinado y el recuerdo? Y también, Rosh Hashanah se llama Día del Juicio. Son el mes de Elul y el asunto de la repetición y el orden del rezo antes de Rosh Hashanah. El asunto es que está prohibido principalmente olvidar al Creador siquiera un momento. ¿Cómo se consigue esto? Mediante el esfuerzo que uno realiza cada vez con más espíritu, con más fuerza y poder. De ese modo consigue la calidad de recordar. Por eso es que se redactó como consejo. Además, afortunado el hombre que escucha tus mitzvot, significa que está el estado del acto y el estado del oído. El estado de oído que implica que uno consigue escuchar de boca del Creador, lo cual se denomina adhesión espíritu con espíritu, el cual es el estado de kut, o sea que escucha al dador de la Torah. Él interpreta que el consejo para seguirlo es pone en su corazón tus palabras. Y no en su mente, que es el intelecto, pues el intelecto solamente sirve al hombre, que es solo una fuerza externa. Así es que el hombre recibe el nombre de el corazón, como está escrito, porque la tendencia del corazón del hombre es mala desde su juventud. Tu palabra, es decir, que no tiene que creer que todas las palabras que uno saca de su boca es solo por fuerza del Creador, que esto se denomina tu palabra, sino uno cree en esto, entonces seguramente no habrá vanidades, ni mentira, ni chismes, ni mala lengua. A través de la luz que está en ella, reforma el mal que se halla en su corazón en bien, y entonces consigue escuchar la Torah. El asunto de las malhuyot, recuerdos y shofarot, los recuerdos que elevarás ante mí, es decir, toda la capacidad de la memoria que hay en ustedes, será solo ante mí, es decir, ante el Creador. Esto es en beneficio del Creador. Está el hecho de aceptar la carga del reino de los cielos, que es en Rosh Hashanah, pues este día es el comienzo de lo nuevo, entonces se necesita un orden nuevo, o sea, aceptar la carga del reino de los cielos. Esto es algo que podemos olvidar. Por esto dice, recuerdos que debemos recordar siempre, aceptar.

0: la carga del reino de los cielos. El medio para no olvidar es el shofar. ¿Por qué el shofar se define como la belleza del Rabí Yohanan? Tufa, o belleza en arameo, de Adam Arishon, y la belleza significa, número uno, Rosh Hashanah. Bueno, acá termina el artículo. Impresiones. Y esta es la plegaria de Rosh Hashanah. Y Rabash está haciendo preguntas y podemos decir que, bueno, son preguntas festivas al inicio del artículo. De una forma muy festiva nos recuerda que tenemos que dirigirnos al Creador y recordar su grandeza. Tenemos que recordar, gracias a quién existimos y para quién existimos. Y con respecto a eso, es prohibido olvidar al Creador. Vamos a continuar con la lección de Rav, del 16 de septiembre de 2003. Plegaria de Rosh Hashanah, dice Rav. A veces es muy difícil interpretar el artículo, porque no es un artículo. Rabash anotó para sí mismo algunas cosas, de las cuales quería después componer un artículo. ¿No hay preguntas? Ah, sí. Estudiante. Sí, Rav dice, y el asunto es que principalmente está prohibido olvidar al Creador ni por un instante. ¿Y cómo podemos llegar a esto? A través de que la persona se esfuerza cada vez con mayor ánimo y con mayor elevación y fuerza. A través de esto se merece el aspecto de la memoria. ¿Qué es esto? ¿Qué es el esfuerzo y para qué? Rav dice. Ok. Ese esfuerzo nos trae el esfuerzo hacia algo, nos da la importancia a esto, a este asunto. Es muy simple. Si invierto en algo, esa cosa se vuelve importante para mí. Si se vuelve importante para mí, no me olvido de esto. Así como todo lo que quiero hacer importante para mí, o grande ante mí, ¿sí? Simplemente debo pensar en ello constantemente. Y el esfuerzo en sí mismo me genera esa importancia. Y la importancia genera que yo siempre esté atento a esto y que no lo olvide. Eso es todo, es algo muy simple. Estudiante. Es que no entiendo, el consejo es que nosotros no olvidemos para que siempre recordemos. ¿Qué clase de consejo es este? Rav dice, una madre no olvida al hijo, por ejemplo, porque de manera natural, desde que da a luz al hijo, eso es todo, como está escrito. Desde el momento en que ella queda embarazada, ya todos sus pensamientos están sobre su hijo, sobre el feto, y después todos los pensamientos son sobre su hijo. Esa es la naturaleza, ¿sí? Eso es lo más importante para ella. Así funciona la naturaleza. ¿Cómo haré para que yo tenga el mismo grado de importancia, digamos, en la misma medida en que importa algo animal? Tener en esa misma medida de importancia hacia lo espiritual, hacia el Creador, de modo que Él siempre sea mi foco, que yo siempre lo mire con la razón de todo lo que me pasa a mí y la meta que yo quiero alcanzar. ¿Qué tengo más allá de esto? Y de ahí vienen todas mis fuerzas, todos mis deseos, todas mis acciones. Y yo soy resultado de esto. Como resultado de esto, yo solo necesito tener mi propia intención, mi propia atención enfocada, mi propia importancia hacia eso, y entonces, disculpen, no se puede escuchar, hay un eco. Entonces, si yo agrego, esto hacia mí y me relaciono con esto de esta forma, se conoce como coronar al Creador sobre mí. Y si yo realmente lo corono sobre mí, no hay problema. Al trabajar con mis fuerzas hacia su beneficio. Hay niveles al inicio en que es simplemente que le prefiero, lo prefiero a él y pienso en él porque realmente es así. Y es para mi bien y me conviene. Y luego ya hay otros niveles en que no es para mi bien ni conviene mi ego, y yo ya me separo del ego. No que yo y el ego seamos lo mismo, sino que me conviene porque eso es importante, eso es espiritualidad. Hasta que yo recibo tal nivel de importancia y fuerza que no tengo ninguna inclinación hacia mí mismo, sino solo hacia su bien, eso no lo entendemos todavía qué significa. Está más allá de las cualidades de Binah. Eso es todo. Entonces todo depende de la atención que le pongamos al Creador. ¿Cómo lo hago? Bueno, por ahora, a través del esfuerzo. Para mientras, solo a través del esfuerzo. Estudiante, ¿en qué? Rav dice, ¿en qué? Bueno, me dan un punto del corazón desde arriba, es decir, una persona que ansía de la espiritualidad. Todavía no sé qué es la espiritualidad. ¿Sí? Es algo que yo quiero querer. Después empiezo a aclarar un poco más, comienzo a estudiar, comienzo a estar en un grupo, a escuchar a un maestro, comienzo a tener más claro qué es estar, qué es lo que es la espiritualidad y qué es la fuerza superior. Empiezo a pensar que de allí vienen todas mis fuerzas, mis deseos. Comienzo a sentir que dependo de eso. Comienzo a sentir que si pienso en el Creador y no en mí, entonces no tengo ninguna fuerza. Mi deseo de recibir no lo apoya. Al contrario, siento que todo mi deseo de recibir entero se convierte en un siervo en manos de la fuerza superior. Y también todo yo. Yo por completo. Es decir, yo paso etapas de sentimiento en los que empiezo de toda clase de formas a ver cómo estoy conectado con la fuerza superior. Una vez que la quiero, otra vez no la quiero, quizás ojalá no existiera, a veces pienso eso, que dependo de ella, que no puedo controlarme a causa de ella, que quiero controlar esta fuerza superior, que le temo, esta fuerza superior empieza a separar entre yo y mi deseo de recibir, me separa de mi ego. Entonces, empiezo a odiar mi deseo de recibir. Empiezo a pensar en cómo hacerle bien solo al Creador. Dicen que así debe ser para que me vaya bien. Entonces a mí también me irá bien. Entonces pienso acerca de él y me irá. Y no pienso en él, me irá mal. En otras palabras, yo empiezo a tener todo tipo de relaciones entre nosotros. Es decir, empiezo a atravesar estas cosas. Me dicen que necesito un grupo, que sin grupo no fijaré con precisión la relación con el Creador. La relación con el Creador debe ser como con un extraño. ¿Sí? Si amo a un extraño, sin importar quién sea él, quién sea este, inclusive si es mi mayor enemigo, si empiezo a amarlo sin ninguna razón animal o material, sin encontrar en él causas buenas para mi ego, sino solo encuentro que esto en sí mismo es noble y grande. Relacionarse así, de esta forma, con mi prójimo. Eso se conoce como algún tipo de cualidad del Creador. No tengo en eso ningún sabor. Ningún beneficio tampoco. ¿Sí? Y cada persona extraña, con quien no tengo ninguna inclinación ni relación, pero me dicen que solo así puedo verificar si tengo realmente relación con el Creador, porque esa es su cualidad. Sí se relaciona con nosotros. ¿Cómo es que Él se relaciona con nosotros de esta forma? A esto se conoce como que Él nos ama. No siento que me relaciono con un extraño de esa manera. No viene de mi corazón, no se llama amor. Entonces, me encuentro verdaderamente confundido y no sé qué es lo que tengo que hacer. Yo no tengo preparación alguna dentro de mí para hacer. En esta condición de amor de la que ellos me hablan, en resumen, la persona va aclarando toda su relación, vínculo, dependencia, o quizás lo contrario es el Creador. Y eso es todo nuestro trabajo. La mayoría de los estados y niveles que atraviesan son tales que no siente que es hacia el Creador, que es hacia los amigos, hacia el grupo, hacia todo tipo de conceptos de qué es la espiritualidad. Pero en esencia es hacia el Creador. Está oculto detrás de todo esto. Y cuando se aclara eso, y cuando la persona examina estas cosas, lo que decimos que es Rosh Hashanah, que se encuentra en algún estado especial, un punto importante, tal que le determina todo el camino de ahí en adelante, quiere decir que la persona corona al Creador sobre todo lo que sucede y establece con certeza que depende de Él. El deseo de recibir, que ya llegó a eso y decidió, por toda clase de razones previas, estados que atravesó, el Creador es el Rey sobre toda la tierra. Es decir, que el Creador gobierna sobre todos mis deseos y desde ahí pone la persona al Creador como si estuviera a la cabeza del camino que ahora recorrerá. Entonces ya se encuentra la persona verdaderamente en Rosh Hashanah, es decir, en el Año Nuevo. Desde ese conocimiento del desarrollo ya es correcto. Y entonces, cada cualidad y cada estado, cada esfuerzo tuyo hacia alguna dirección que quiere como consecuencia de esto, todo eso ya lo conecta a mayor cercanía al Creador. Y también el concepto del Creador cambia constantemente. Se vuelve cada vez más verdadero, es decir, más alejado de su deseo de recibir y más cercano al verdadero concepto del otorgamiento. Y correspondencia con esto, dentro de sí, también va cambiando un poco más, poco a poco, el asunto de la comprensión de qué es el deseo de otorgar, qué significa otorgar y qué existe en el Creador. Y Él concuerda con ello en esa misma medida, aunque no se encuentre en Él. pero de alguna manera entiende que esa cosa es importante y noble y que se debe acostumbrar a ello y se debe de alguna manera buscar consejo y fuerzas para llegar a eso. Es decir, la persona siempre debe trabajar en esto. El otorgamiento, sin importar qué hay en ese concepto, se encuentra ante la persona como concepto en lugar de todas las demás palabras. ¿Sí? Mundo superior, creador, fuerza superior, alma, descanso. Todas las palabras con las que describe algo más allá de este mundo. Porque nosotros intercambiamos. Bueno, nosotros no. Para nosotros se llama superior lo que es bueno y lo que llena mi ego. Eso es todo. Puedo postrarme ante cualquier cosa de la que mi ego recibe llenado. Eso se llama, en resumen, un becerro de oro. ¿Sí? Es alguna imagen. Entonces, es deseable que a esa imagen la construya ante mí simplemente como un concepto abstracto que se llama otorgamiento. Y todo el tiempo que vaya aclarando ese concepto, gota a gota, y cuando más esté desconectado de mi deseo. Ese es todo el trabajo. Entonces, si siempre mantengo eso en Rosh Hashanah, es decir, en el inicio de mi desarrollo, entonces el estudio, los libros, el maestro, los amigos, el grupo, todo el esfuerzo que haré, en eso serán exactamente los medios para entender y alcanzar ese concepto de otorgamiento, que es en esencia la espiritualidad, el Or, como ustedes quieran llamarlo. ¿Por qué lo digo así? Porque si cambio incluso esa palabra, sí, la palabra otorgamiento por alguna otra palabra, entonces enseguida empiezo a construirme algún tipo de ídolo, alguna imagen que es comprensible para mi deseo de recibir, para mi ego. Y entonces yo me miento a mí mismo, que eso es la espiritualidad, que eso es el creador, eso es todo. ¿Lo entienden?
1: ¿Van?
0: Estudiante, ¿cómo llegar a eso? Rav dice, ¿cómo llegar a eso? Bueno, simplemente hay que comenzar. Es decir, ante a mí hay un concepto que se conoce como otorgamiento y yo necesito analizar, aclarar, yo lo tengo que estudiar, no hay nada más. Es algo que me resulta seco, incomprensible, no sé qué hay dentro de este concepto, pero esa palabra debe ser para mí el centro de todo mi interés, de todo mi esfuerzo, de todo. Esa es la meta. Yo necesito entenderlo, entender esta palabra, siempre relacionarme con ella, siempre medirme frente a ella, alcanzarla, conectarme a ella, amarla, igualarme a ella, postrarme ante ella, eso es todo. Entonces no me equivocaré. Eso es espiritualidad, eso es el creador, eso es el prójimo, ese es el grupo, eso es todo. Lo sentí ayer en el congreso, en ese congreso. ¿Sí? Eso es lo que faltaba. Las palabras no son conscientes de hacia qué deben aspirar. Las personas simplemente no son conscientes hacia qué aspirar. Piensan bajo ese concepto de espiritualidad o divinidad o superior, lo que su deseo de recibir interpreta.
1: ¿Sí?
0: Superior es superior, es grande, controla, me llenará, El deseo de recibir se llenará, ¿entiendes? Determina todo mi destino. Eso es como un bebé, como un pequeño niño. Mira y se asombra del mundo. Entonces, eso es postrarse ante todas las fuerzas y llenados de toda clase que controlan y llenan mi deseo de recibir. Eso no es el Creador. De Él no puedo esperar que llene mi deseo de recibir. Él controla el deseo de recibir, pero de una manera que lo pisotea lentamente, ¿entiendes? Es decir, el concepto de la espiritualidad, que es la meta, no está claro. Y por eso necesitan explicarle a una persona que te conviene hacer esto y no lo otro. Si ese concepto fuera cada vez más prominente ante sus ojos, entonces de eso, con una palabra ya sería comprensible para la persona qué acción le pides. La conexión, el grupo, está escrito llamarás a tu prójimo como a ti mismo, eso va hacia ese concepto de otorgamiento. Es lo mismo. Y aquí hay una oportunidad de alcanzar ese concepto de otorgamiento o acercarse, entenderlo, parse de él durante una semana. No habría que explicarlo porque sería claro para la persona que qué oportunidad hay. ¿Me entiendes? Y así necesitamos explicar más todavía primero qué es ese concepto, para qué lo necesitamos, qué relación tiene con la acción, y así sucesivamente. Entonces, necesitamos, cada vez más, poner ante la persona simplemente este eslogan, sí, esta idea. Sí, o consigna, no consigna. La palabra simplemente es esa caja, digamos, o sí. Esa caja que se conoce como otorgamiento y que examine qué exactamente con estudiante. ¿Cómo se puede describir más de cerca qué es el otorgamiento? Si son acciones a una dirección tal, esto está oculto, entonces ¿cómo puede ser posible? Rab dice, ¿cómo se puede? Solo a través de hacer un esfuerzo de ir en esa dirección, ¿cómo se puede aclarar qué es el otorgamiento? Es que es exactamente que inviertas en eso y hagas esfuerzos en eso. Y sobre eso está escrito, ¿por qué esfuerzos? ¿Por qué acciones? En resumen, de ahora en adelante, habiendo escuchado que hay tal asunto del otorgamiento, que dentro de ese otorgamiento se encuentra el Creador, el grupo, todo el prójimo fuera de ti, todo el concepto del grupo, de estudio, los mundos superiores, todo lo que puedas escribir fuera de tu ego, eso es todo. No es algo pequeño, es lo opuesto. Todo lo que está fuera de ti. Estudiante. Es un concepto complejo. Rav dice, sí, es un concepto muy complejo. Estudiante. ¿De dónde, Rav? Es que yo solo soy mi ego, Rav dice. Entonces, fuera de ti, si puedes relacionarte y sentir que eso está fuera de ti, eso se llamará otorgamiento. Empieza a aclarar estas cosas por ti mismo. Primero que todo, ok, primero que todo, al menos que no haya error. Cuando dicen creador, decir otorgamiento, la cualidad del otorgamiento. Si lo dices así cada vez, entonces de inmediato te quedará claro en qué medida te estás mintiendo a ti mismo, en qué medida lo imaginas de manera incorrecta. En cada concepto, en cada

0: sentido en cada acción sobre la que quieras hablar con él. Puedes, en lugar de las demás palabras, insertar la palabra otorgamiento. Y entonces, si dices grande, poderoso, formidable, ¿frente a qué? Frente al deseo de recibir. Así aparece el concepto del otorgamiento. Ese es el asunto de sí. Ese es el asunto de Rosh Hashanah. Aclarar ese concepto y ponerlo a la cabeza del camino. Como cabeza del camino. Y Marik. ¿De dónde se realiza ese escrutinio en el ego mismo? ¿Qué hay dentro de la persona? Rav dice. Sí, ese escrutinio se realiza dentro del ego, ciertamente. Pero dentro del ego, en nosotros, ¿cómo lo puedo decir? Sí, que empezamos a sentir dentro del ego, que dentro de nuestro corazón, hay otra parte del punto en el corazón que poco a poco se fue expandiendo y ya quiere entender en qué es diferente del corazón mismo. Ya quiere separarse del corazón y verse a sí mismo como algo que no pertenece al corazón. Y ahí nos viene el impulso de aclarar el concepto de otorgamiento. Y si no hubiera ese impulso, es decir, si el punto en el corazón no se hubiera expandido un poco del punto a alguna pequeña área, entonces no sentiríamos en ninguna cualidad, no podríamos sentir. Entonces no recibiríamos contra eso la iluminación de la luz circundante. No sentiríamos la diferencia entre él y el corazón, no tendríamos ninguna inclinación a investigarlo. Del hecho de comenzar a investigarlo viene esa pregunta. E investigarlo, o investigar al Creador, o investigar al prójimo, es lo mismo. Porque no hay Creador, no hay prójimo fuera de ese punto. Simplemente hay en mí, o en mí, se llevan a cabo, sí se puede decir, dos conceptos polares, el corazón y el punto del corazón. Y entonces ellos en esencia aclaro, en esa esencia aclaro mi yo, que está en el medio, como la futura línea media entre ellos. Y si es así, entonces me conviene de antemano llamar a mi punto en el corazón con el nombre de otorgamiento. Y de ahí en adelante, eso será poco a poco, para mí, como la línea de la derecha.
1: ¿Quién?
0: Sí, estudiante. Estas cosas no están claras. ¿Dónde está el punto del corazón y el yo que está en el medio? No está claro. Rav dice, el corazón, el punto del corazón y el yo en el medio, bueno, es como decimos, está el deseo de recibir, que en sí mismo no es ni bueno ni malo. Existe la intención para recibir, que es mala. Ese es el corazón. Y tenemos la intención para otorgar, que es el Creador. El concepto del otorgamiento. Y esas intenciones para recibir y para otorgar no son mías, sino que yo estoy entre ellas y necesito examinar y preferir sobre qué. Eso es todo.
1: De acuerdo.
0: Ahora, ¿cómo puedo examinar qué preferir sobre qué? Si estuviera en la cualidad de Bina, es decir, yo ya desconectado de la intención para recibir y no al deseo de recibir y no al deseo de otorgar, bueno, está bien, estoy sobre el deseo de recibir y no puedo determinar nada, pero todavía no estoy en ese estado. Comienzo desde la intención para recibir animal. Cuando comienzo desde la intención para recibir animal, encuentro fuerzas, encuentro consejos, estrategias a través del grupo, a través del estudio y a través de la luz circundante. Yo llego al estado en que quiero salir de la intención para recibir, de la intención de recibir en el plano animal de este mundo. Entonces me coloco en ese punto neutral, ni para recibir, ni para otorgar espiritual. No tengo deseo de recibir para la espiritualidad, no tengo intención tampoco para recibir ni para otorgar espiritual. Eso es como que si hubiera cruzado el Maxom. Estoy en el Maxom y entonces empieza a ser la función para recibir espiritual y la función para otorgar espiritual, y mi trabajo entonces empieza. Y todo lo que hice hasta llegar a este punto, hasta el Maxom, era como preparación, como comprensión de cómo, en esencia, se trabaja con el deseo de recibir material. Todavía no hacia el Creador.
1: ¿Quién?
0: Sí. Estudiante. ¿Qué me da fuerza de mantenerme en ese estado neutral, Rav dice? ¿Qué me da la fuerza de estar entre la intención para recibir y la intención para otorgar? Solo la fuerza de arriba, la luz circundante. Yo en mí mismo no tengo posibilidad.
1: ¿Quién?
0: Sí. Estudiante, dijo usted antes que hay que ir contra el deseo.
1: No.
0: Rav, contra el deseo. Sí, continúa, estudiante. En esencia, el intento de cruzar el Maxom requiere mucho deseo. ¿Cómo se concilia eso? Rav dice. Nosotros no necesitamos trabajar contra el deseo. ¿Dije eso? A ver, no lo sé. Porque nosotros, no sé, el deseo, bueno, los deseos en sí mismos no son ni buenos ni malos. No puedo decir de ninguna acción de la persona que sea buena o mala. Si hablamos de espiritualidad, no en el plano humano. Solo necesito ver si esa acción es para el beneficio del Creador o para el beneficio de la persona misma, y no examinar el deseo.
1: ¿Sí?
0: Si, digamos, alguien robó a otra persona, puede ser que hizo con eso una acción muy importante y excelente. Quizás fue una acción de espionaje para el bien del Estado, para el bien de la patria, para el bien de salvar a la humanidad de algún tipo de fuerzas malignas, quién sabe, ¿sí? No podemos relacionarnos a la acción misma y decir, esto está prohibido.
1: Bala
0: Sulam escribe sobre esto, que cada cosa debe ser no de forma abstracta, sino vestida en materia. es decir, ¿para qué bien fue hecha? Dice allí sobre el concepto de la verdad, ¿sí? Que si una persona se adhiere simplemente al concepto de la verdad, entonces mátalo, incluso, pero esa es la verdad. Terminemos. ¿Cómo puede ser que nosotros, sí, y la Torah lo prohíbe y dice que verdad es verdad, pero la vida de la persona, es decir, hay que relacionarse no con la acción, sino a su naturaleza? Entonces, por eso necesitamos examinar, ¿para el beneficio de quién? Por eso digo que el concepto del otorgamiento está allí, y siempre pensamos en él, entonces ya nos quedará claro que examinamos las cosas para el beneficio de quién. Otorgamiento es lo que está fuera de mí, por lo que está fuera de mí, para lo que está fuera de mí, estudiante. Es principalmente el examen desde una posición de observador o de alguien involucrado que quiere ir en cierta dirección, Rab dice. Mira, ese examen debe ser del lado de que esto es mi vida, mi destino, estoy yo. Fuera de eso, en este mundo no tengo nada que aclarar. En todos los mundos donde me encuentro, si simplemente tomo mi vida para examinarla en cada momento sin resultados, ¿qué deba obtener de eso? Sin sacar conclusiones que después deba materializar. No. Simplemente con el propósito de evaluar, empieza a aclarar mi relación con el concepto de otorgamiento en cada paso. Y entonces obtendremos de eso importancia del concepto. Le daremos volumen a través de toda clase de actitudes hacia eso de mi deseo de recibir. Empezaremos a vivir en eso. Y eso al final es investigación del Creador. La relación mía, el relacionarme con Él, con esa cualidad. Estudiante. La pregunta es, cuando investigamos, ¿observamos o estamos dentro de lo que investigamos? Cuando una persona investiga algo, ¿está involucrada en ello? ¿Puede simplemente observar y contemplar? Dice, mira, de las dos maneras, desde dentro y desde fuera, no importa. No importa. Al final, solo necesitamos examinar yo y él. No hay otro trabajo fuera de eso, estudiante. Le pregunto sobre ese punto que dijo usted, que todo está fuera de ti, de la persona, tanto para recibir como para otorgar, están fuera de mí. Rab dice, sí, pregunta, ¿en qué lugar debo colocarme para que todo lo demás esté fuera? Rab dice, si no distingues entre tú y tu cuerpo, entre tu deseo de recibir, entonces, ¿cómo puedes examinar y relacionarte al concepto del otorgamiento? Estudiante. Entonces, ¿de dónde hay que empezar a colocarse? ¿Dónde buscar el punto de observación, el punto de investigación desde el que comenzamos la investigación? Como si fuera la preparación. Voy a investigar algo y tengo que prepararme. Rab dice, la preparación es la distinción entre yo y el deseo de recibir. En la medida en que puedes separarte de esto, en esa medida puedes investigar. Rav dice, le pregunta a Rav, ¿y siempre lo más importante es que no seas esto ni lo otro? Rav dice, de lo contrario, ¿cómo lo investigarías? No entiendo cómo se puede investigar. ¿Cómo se puede investigar el concepto de otorgamiento? Si lo investigo solo desde mi deseo de recibir, entonces, ¿qué significa que yo investigo? ¿Quién está investigando? Estudiante. Siempre hay tentación de entrar, siempre está la atracción de entrar en uno de ellos, y entonces olvido dónde estoy, cómo mantenemos esa posición neutral, Rab dice.
1: Yo
0: Creo que primero, antes que todo, debe ser una acción. Eso se llama adquirir las cualidades de Binah. Bien. Así es, para nosotros, ¿sí? Adquirir las cualidades de Binah, es decir, estar en el medio como si fuera entre Keter y Malkut. Adquirir la fuerza del pensamiento, la fuerza del entendimiento al menos. No hablo de la cualidad interna. Adquirir tal fuerza que definitivamente pueda al menos relacionarme con esos dos conceptos como ajenos a mí. Tanto el deseo de recibir como el deseo de dar, de otorgar. Estudiante, y supongamos que inicialmente lo logramos, como alcanzamos algo, ¿cómo luego cuando se despierta algo no pierdo el punto de observación en el que ya estaba? Rab dice, entonces hay que examinar y guardar bien, estar siempre entre ellos en la línea media. Porque aunque vayas como a relacionarte al concepto de otorgamiento, eso es algo bueno. ¿Por qué? Si no lo examinas de nuevo con el observador imparcial, desde un punto de vista imparcial, entonces, ¿por qué de repente eso te atrae? ¿Qué es la grandeza del Creador que necesitas aclarar aquí? ¿Qué me importa? ¿Qué me importa si es grande o pequeño, si controla o no? ¿En qué me conquista a través de otra vez en mi deseo de recibir? ¿Qué examino al decir que es grande? ¿En qué puedo examinarlo en que es infinito, perfecto, eterno? Estas cosas entiendo que son buenas. Es decir, aquí comienzo a ver en qué medida no tengo en absoluto ninguna preparación interna para valorarlo desde el lado del otorgamiento. El concepto del otorgamiento para mí es incomprensible. Porque en cualquier cosa que haya, que yo vaya a examinar, examinaré desde el deseo de recibir. Y eso con la condición de que me coloque siempre con fuerza, sin dependencia, es decir, sin coacción, ni en esto ni en lo otro. Estudiante. Y entonces, ¿qué me mostrará el escrutinio cada vez de que soy dependiente o no? Rab dice, no, el aclaramiento me mostrará que siempre estoy escudriñando el concepto del otorgamiento dentro del deseo de recibir. Que cuando me digo que aspiro a ello, al otorgamiento, sí. ¿Quién aspira? Señal de que salí del punto neutral. Entonces, precisamente en todos esos discernimientos, llego al estado en que no tengo ningún contacto, ningún alcance, ninguna comprensión de qué es el otorgamiento. Y entonces empieza en mí, a partir de esa negación del concepto del otorgamiento, a surgir de todas formas una relación, una relación relativa, ¿sí? Relativa hacia él. Él empieza a aclararse en mí, en qué es diferente de todas las cosas que puedo describir dentro de mí, deseo de recibir. Y empiezo de ahí a relacionarme a él de manera especial y digna. Empiezo a apreciarlo como verdaderamente superior en mí. No un concepto para mí, eso se aclara en el camino, no sé. Ya son sutilezas de la investigación de la persona. No es filosofía, ¿sí? Es verdaderamente desde su sentimiento y desde la delicadeza de los estados. Y entonces llega al estado de la persona en que ese concepto definitivamente se vuelve importante dentro de él. Entiende que es superior, que está desconectado, que se encuentra en una dimensión, en un espacio completamente diferente al suyo.

0: Y empieza a hacer no solo que le importas, sino que empieza a hacer para él también. Empieza a desearlo. Empieza a desearlo y entonces llega al Maxom. En resumen. Estudiante. Entonces, ¿qué es este estado que se conoce como Lolishma, que desde Lolishma quiero esto? Rav dice, exactamente ese aclaramiento, ese escrutinio que entendemos que estamos dentro del deseo de recibir. En la medida en que queremos no estar en él y pensar y entender, no desde dentro de él, sino todo el tiempo aclaramos que de todas formas pensamos e investigamos solo desde dentro de él. ¿Sí? Entonces se dice que estamos en un estado de Lolishma. También ese concepto Lolishma, debes verlo no desde dentro de Lolishma, sino que fuera de él. Y entonces determinarás qué es Lolishma. No desde mi deseo de recibir, Rav dice no desde la intención de recibir. Aquí no importa el deseo de recibir, sino su intención. ¿Sí? Estudiante. Entonces, todo el trabajo frente al Creador, ese trabajo frente a la relación, a ese concepto del otorgamiento, que son todos los nombres y las cualidades que hay dentro de ese asunto, Rav dice. Bien, eso ya es fácil. Todo el trabajo frente al Creador es nuestro trabajo frente al concepto del otorgamiento. ¿Qué son todos los nombres y qué son las cualidades? Exactamente lo que aclaro dentro de ese concepto. No hay nada más. ¿Sabes qué? Haz lo siguiente. ¿Sí? Si quieres que sea más fácil, desecha todo el material de este mundo. Toma solo fuerzas. Entonces simplemente tienes dos conceptos, el deseo de recibir y el deseo de otorgar sobre el deseo. No hay nada más fuera de eso. Entonces empieza a trabajar con eso. El material te confunde, bueno, olvídalo, no existe. Digamos que te pones unos anteojos que no te dejan ver el material. Ves esos dos conceptos, que todo el material del mundo opera en la función de recibir. Busca qué es el deseo de otorgar, qué se llama otorgamiento. Estudiante, no es ver el concepto como si fuera, no es que nosotros podamos empezar a hacer eso solo con las cosas, solo cuando las cosas están vestidas en lo material. No conocemos el significado de eso. Rav dice, no, eso no es correcto. Pregunta, ¿dónde entra aquí la elección libre y en qué? Rav dice, la libre elección está en la aclaración de ese concepto. Que si yo elijo verdaderamente aclarar qué es el otorgamiento, ¿sí? Entonces, aclarar el concepto del otorgamiento puedo hacerlo solo en práctica. Es una herramienta especial llamada prójimo en este mundo, en el que puedo ver en qué medida estoy en eso o no, y cuánto no estoy en eso, cuánto mi deseo de recibir es el que domina. ¿Sí? Y cuánto ese concepto del otorgamiento me es ajeno. De manera simple, muy simple. Bueno, ¿saben qué significa me es ajeno? Que tomes a la persona que domine sobre ti, simplemente de la calle, en lugar de que tú te controles a ti mismo. Eso, en esencia, en nuestra caja del otorgamiento, no se puede poner ninguna otra cosa que no sea el trabajo en el grupo.
1: בתיבה הזאת השפעה להכניס שום דבר אחר אלה עבודה בקבוצה.
0: para aclarar eso de manera eficaz, rápida y exactamente en la forma paso a paso de distinguir, examinar, aclarar y construir ese concepto del otorgamiento en nosotros. No alcanzarlo, sino construir la relación nuestra con él. No hay otra forma.
1: לא להשיג אותו, אלא לבנות יחס שלנו. אין איפה עוד. כן.
2: אם הבנתי מה יחס פנימי.
0: Si entendí correctamente, es decir, es una relación interna mía con la aclaración del concepto del otorgamiento. El otorgamiento es solo hacia el prójimo. Y en eso me encuentro, eso se llama materialización del libre albedrío, es decir, no necesito hacer nada con ellos, como si fuera, algo conmigo mismo, esa aclaración conmigo mismo sobre qué es el otorgamiento y debido a qué el otorgamiento solo puede aclararse frente al prójimo. Si me encuentro en esa aclaración, esto ya implementar el deseo de libre elección, Rav dice. Si tú determinas para ti, el creador es otorgamiento y ese concepto debo examinarlo, debo conocerlo, debo acercarme a él, debo adquirirlo, para que en lugar de toda mi fuerza, de toda mi naturaleza, ese concepto sea dentro de mí el único que domine. Y todo eso debo hacerlo con mis propias fuerzas. Entonces, ¿cómo lo llevo a cabo ahora? Bueno, me dicen, ese concepto del otorgamiento puede estar para ti en el grupo, en algunas otras personas que también aspiran al mismo tema. Y en el trabajo mutuo, entre ustedes, pueden aclararlo. Tanto desde el lado bueno como desde el lado malo, en toda clase y todo tipo de relaciones. ¿Y por qué necesitas examinar con amigos que también aspiran al concepto del otorgamiento en verdad? De manera genuina, es decir, estudiantes que estudian Kabbalah y quieren llegar al Creador, porque entonces ustedes juntos pueden ayudarse mutuamente. Está escrito, cada uno ayudará a su prójimo y cada uno puede ser el ejemplo y lo opuesto para el otro y así sucesivamente. Y cada uno puede ser una fuerza nada más, un apoyo. En este mundo no tienes otra forma de avanzar más que ver al prójimo como la meta. Y aquí el prójimo también puede ayudarte a ser para ti mismo como fuente de fuerzas y apoyo. De lo contrario, irás por el camino que dice Baal HaSulam, que antes una persona, para llegar a la forma del otorgamiento, se conformaba con pan, con agua y sal. Y verdaderamente, en vida de pobreza y sufrimiento, para no dar a su deseo de recibir más que la subsistencia, el mínimo mismo, y todo lo demás que tenía lo distribuía a todos y se ocupaba así en romper el deseo de recibir.
1: אם אתה רוצה בצורה כזאת ללכת, בבקשה, אבל לרצון לקבל שלנו זה כבר בלתי אפשרי.
0: Si quieres ir de esa manera, adelante. Pero para nuestro deseo de recibir ya es imposible corregirse a través de esas acciones, sino que nuestras acciones deben ser ya a través de la luz que reforma, no a través de romperlo de esa manera. Si estuvieras en el nivel de Aviud de

0: En lugar de distribuir todo a la humanidad y trabajar con ella para el bien de la humanidad, 20 horas y vivir una vida de pena y pobreza y esforzarse en Torah día y noche, esas cosas no somos capaces de hacer. Entonces, en lugar de eso, nos dieron la luz que reforma. No es que a cambio, sino que el método anterior para nuestro estado está invalidado. No puedes hacer eso. O son modales con el deseo de recibir de ellos, que es pequeño, entonces hacen así y van a algún nirvana, pero con un deseo de recibir grande es imposible hacerlo. Y también porque lo hacen, porque no tienen otra opción. Si hubiera más que una taza de arroz por día, harían algo diferente. Sí. Todos esos métodos surgieron de la pobreza, no de la necesidad de llegar a la divinidad. Sí, estudiante. Quiere decir, entonces, en el congreso de ayer, lo que les faltaba a las personas era esa caja que se llama otorgamiento. Si yo no soy capaz de ponerme ante esa caja y siempre necesito un sistema completo que me regrese a confrontarme con eso, no es que yo estoy poniendo un obstáculo ante la persona y que le estoy presentando a esa persona ya el concepto de otorgamiento. Rav dice, no. No creo que debamos ocultarlo. No creo que sí. Es decir, la pregunta es así, mira. Si vengo a una persona que es completamente nueva y le digo, ok, amigo, necesitas llegar al otorgamiento que se llama que amas a los demás y a ti mismo verdaderamente te odias. Y debes pensar solo en ellos, solo en tu prójimo, y de ti mismo debes estar feliz y no sientes nada de ti mismo, y así sucesivamente. ¿Hago con eso un obstáculo para quien empieza? Antes que todo, de esa manera nosotros no podemos atacar. Al contrario, decimos que la Kabbalah es control sobre el destino y simplemente librarse de los sufrimientos, es decir, llegar a una buena vida. Entonces, lo escucha todo dentro de su ego, no tiene con qué más escuchar, y nosotros lo apoyamos como si así fuera. Y eso es lo que tienes que hacer con las mujeres, con los niños, los esclavos, los que están dispuestos a recibir. Y después, poco a poco, hasta que maduran con sabiduría adicional, entonces les abrimos más y más. Es decir, tengo la disposición de soportar para alcanzar la verdad. Por un lado, por el otro lado, no era menos inteligente que nosotros juntos, ¿no? ¿Cómo que no inteligente? Él entiende esas cosas desde la raíz. Y aún así escribió su primer artículo en su llamado a la nación, Matan Torah, diciendo simplemente, y amarás a tu prójimo como a ti mismo. No se desvía de la verdad y lo pone como la primera condición antes del artículo. Literalmente toma la cabeza del artículo dentro de la cabeza del artículo. Y amarás a tu prójimo como a ti mismo. Es una regla, una gran regla en la Torah. Y empieza a explicarlo, ¿no? Y de nuevo te digo, que nosotros les mentimos a ellos y nos mentimos a nosotros mismos durante años, que no es exactamente así, sino mundos superiores, alcanzar al Creador, flotar allá en algún espacio. Creo que eso está demasiado diluido. Necesitamos acortar ese proceso. Es decir, la persona que está en el estudio durante un número de meses, ya debe empezar a recibir sobre eso una aclaración más puntual.
1: Y
0: entonces examinarse Sí, no, y con confrontarse con eso constantemente, sin duda que

0: que quiere huir, sin alternativa volverá y de alguna manera tomará ese concepto como necesario o diario. Todo es correcto, pero ya se confrontó con él. Y no que yo le arroje en la cara y le diga que desde mañana o aceptas eso o vete. No le digo eso, sino que de todas formas me cuido de que esa verdad esté siempre frente a él. Mira, quería publicar un periódico. Él quería publicar un periódico. Y en ese periódico escribió Matan Torah, Arbut, la garantía mutua, que debemos amar a cada uno de Israel y después amar a cada uno en el mundo. Y que todo nuestro trabajo no es enorgullecerse sobre el nacionalismo, él escribe allí, sino que, al contrario, debemos otorgar a todos y hacer que todo el mundo llegue a la corrección. Estudiante. Pero dijeron que era comunista. Rav dice, ¿a causa de eso fue comunista? Estudiante, no, es que ellos pensaron, Rav dice, ¿cómo lo hicieron? Encontraron, bueno, son expertos en encontrar las cosas para hacer tropezar a la persona del camino de la verdad. Pero, ¿qué preguntas sobre eso? Estudiante, no, yo digo, mire, digamos a que nosotros también no nos podrían malentender. Rav dice, no, a nosotros no nos pueden malentender porque esto ya es muy claro, muy comprensible. Por eso está difundido y solo necesitamos explicar definitivamente no, que no es nuestro y que entre nosotros está explicado de manera diferente a cómo está explicado entre los kibbutznim, en los kibbutzim, entre los comunistas que ya no existen, gracias al cielo. ¿Ves? Exactamente, ellos desaparecieron del mundo. Y en la última generación escribe cosas incluso más severas aparentemente, lo que se debe materializar en ese concepto. Entonces, no podemos huir de eso. Y además, si no lo vamos a explicar a los demás, es señal de que no te lo explicaste a ti mismo de forma correcta. Estudiante.
1: ¿Quién?
0: ¿Es correcto decir que el otorgamiento se realiza a través del amigo hacia el Creador? Rav dice, ¿correcto? Bueno, muy buena conclusión, otorgamiento a través del amigo al Creador. Eso puede ser otorgamiento exactamente. No hay otra forma, porque de otra manera no otorgas al Creador. De alguna manera te mientes que es otorgamiento. Estudiante. Y si de repente una persona descubre que el concepto del otorgamiento lo rechaza, él rechaza este concepto, Rav dice, muy bien, que descubra que el concepto del otorgamiento lo repele. Se encuentra en un punto de la verdad. ¿Qué podemos hacer? Rav dice, que huya. Un momento. No te entiendo. Es mejor estar en la mentira y no huir, estar en la parte de huir. La verdad es lo más importante. Todo lo que hay que abrir esa verdad poco a poco, despacio. No decirle en la cara, oh, a ti, así, sino despacio. Pero vemos que él comienza precisamente desde ese concepto y lo transmite a través de todo esto. Y nosotros, a partir del material que escribió, sí, Tez, Zohar, con el comentario Sulam, pensamos que eso es lo principal. No es lo principal. En esencia, es para atraer la luz circundante y materializar ese concepto. Sí, para materializar, quizás haya alguna otra palabra. Yo digo materializar. Estudiante, implementar. Rav dice, sí, implementarlo, ejecutarlo, ¿sí? Implementarlo dentro de nosotros. Entonces necesitamos todo ese material, bla, bla, bla, bla, leerlo. Y cuando empieces a aclarar verdaderamente ese concepto sobre los deseos, tú mismo escribirás test. En esencia, ese concepto tú lo llevarás a cabo, lo ejecutarás, el concepto del otorgamiento. Entonces se te abrirá el mundo espiritual sobre el que escribirás, sobre el concepto del otorgamiento. Escribirás en palabras de Tez, de Talmud de Sefirot, y tendrás cuatro lenguajes, lo que él escribe, el lenguaje Kabbalah y todas esas cosas sobre el concepto del otorgamiento. ¿Me entiendes? Estudiante. Lo que en esencia los amigos deben hacer es como publicarme que el otorgamiento es la verdad. Rav dice, eso necesitamos entender que para cuál es el trabajo del grupo. Sí, correcto. Bueno, espero que después de un mes o en un mes, después de todo Sukkot, será mucho más fácil para nosotros que lo podamos entender. Pero eso es lo que espero que pasemos a este punto de crisis hacia ese concepto. ¿Sí? Estudiante. Entonces, simplemente así se aclara que vamos a cambiar todo el método de difusión con esto. Rab dice, no. No vamos a cambiar el método de difusión. Dios nos libre de eso, no. Dios no lo quiera. No vamos a... No, hombre, serías el último tonto e idiota si te pones en medio de la calle y gritas, llamarás a tu prójimo como a ti mismo. Eso es como pensarán que eres de Breslov o de Breslev o quizás no sé quién. No, eso es completamente incorrecto. Debes relacionarte a la persona en su aspiración, al punto en el corazón, que no está buscando el otorgamiento, busca algo que no sabe qué es. Por eso, si el Creador le revela que ese punto en el corazón es el inicio del concepto del otorgamiento, la persona se rompería el corazón, sacaría ese punto simplemente. Imagínate, no importa en qué acción, te lo digo. No. Sino que poco a poco, ese punto debe crecer y abarcar todo su corazón, pero despacio. No, nuestra difusión no cambia. Podemos escribir más sobre eso, pero no que debamos. Mira en qué medida el artículo suyo, Matan Torah, lo leyeron 20 veces esos artículos, escucharon sobre esos discursos e interpretaciones, y ahora de repente, como si que me quieren vender, como si por primera vez estuvieras en la misma tienda. No digo que yo tampoco sea exitoso en la difusión, pero sin duda hay que relacionarse al público como un bebé al que despacio, ¿sí? Despacio, empiezas a hablarle. ¿Qué ven los niños? Ah, un piloto. Quiero ser piloto. No entiende todo el camino que debe recorrer. Ahora ante él hay 20 años de estudios en la escuela y después en toda clase de cursos y después un trabajo muy duro en que simplemente se sienta adentro y todo el tiempo tiene que hacer acciones. Y no ese romanticismo que se imagina, algún tipo de... ¿Sí? Entonces, despacio. Si le muestras el camino y qué significa verdaderamente el concepto de ser piloto, entonces eso se suma. ¿En suma qué es? Como un taxista, solo más sofisticado y que el trabajo es más peligroso. En suma, sí. Bueno, yo conozco un poco de ese trabajo, entonces despacio. Despacio, poco a poco se introduce a la persona en eso, para que pueda apreciar de manera completamente diferente, no ese punto que ahora ve en eso, no ese punto. Ahora ha llenado para todo su ego en el concepto de estar en la espiritualidad. Y hay que cambiar completamente la vasija y estar feliz de que tienes una vasija de otorgamiento y eso lo llenas completamente. Y eso es lo que verdaderamente se llama espiritualidad. Eso es cómo se puede hablar ahora de ese estado. Bueno, cuando yo fui por primera vez a una conferencia, y antes de eso era conferencista de parte de la agencia judía, y en general trabajé con el público de toda clase de maneras. Y cuando fui de parte de Rabash a una conferencia en Tel Aviv, le pregunté, ¿sabes? Hay oportunidad de preguntar. Él sabe que esa noche voy a una conferencia, ahí había alguna sinagoga o caja de Bucará, no recuerdo, algo así. Y allí di una charla. Y yo le pregunté, ¿qué les digo? Entonces abrió el libro de la esencia de la sabiduría de la Kabbalah y dijo, necesitas explicarles ese concepto. Que la sabiduría de la Kabbalah es la revelación de la divinidad a sus criaturas

0: חברים יקרים,
1: queridos amigos, presten atención, por favor.
0: Que mi day Rosh Hashanah,
1: como todos los Rosh Hashanah, tenemos costumbres y vamos a partir de estas costumbres vamos a seguir con la intención, con la correcta intención, y también durante todo el año. Hoy es Rosh Hashanah, estamos acá sentados en el salón, también en el otro salón, en la galería. Tenemos muchos amigos y amigas, familias que llegaron. Nosotros también recordamos lo que escuchamos hoy de mañana, que tenemos que descubrir todo el tiempo y recordar todo el tiempo. El objetivo de intención que tenemos, y cada vez y cuando hacemos estos actos de gracia, y vamos a tomar ahora la manzana, tenemos en las mesas las manzanas. Y también tenemos platos, tenemos platos con miel. Y nosotros vamos a decir todos juntos: que sea tu Dios de todos nuestros padres, que nos renueves un año nuevo y dulce.
0: Amén.
1: Amén.
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1: Ahora comemos el rimón como acuerdo de todos nuestros objetivos, como todas nuestras mitzvot. Y ahora tenemos dentro de nuestras cabezas de pescado. También se pueden utilizar como albóndigas de pescado si no tenemos la cabeza. Y nosotros decimos, y todos decimos juntos, la siguiente oración: que sea tu deseo, creador de nosotros y de nuestros padres, que estemos siempre al frente, que seamos de la cabeza y no el trasero.
2: как холодец с этим.
0: חברים וחברות, אנחנו זוכרים. בואו נראה רגע.
1: Amigos y amigas, nosotros recordamos, vamos a escuchar un momento, presten atención. Nosotros recordamos que estudiamos durante esta semana estudiamos lo que significa ser, seamos siempre, estemos al frente, seamos la cabeza y no el trasero. Que tiene siempre con la intención.
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1: Después que estuvimos con los dátiles, ahora vamos a tomar la zanahoria. De nuestros.
0: ואומרים ביחד.
1: Y decimos juntos la próxima oración.
0: רצון מלפניך. אדוני אלוהינו ואלוהי אבותינו שתגזור עלינו גזרות טובות. אמן.
1: Y pedimos que tengamos buenas incidencias sobre nosotros.
0: והסימן האחרון, סלק.
1: El último símbolo es la remolacha.
0: אפשר לקחת על כף או על מזלג קצת סלק.
1: Pueden tomarlo en la cuchara con el tenedor.
0: ונאמר ביחד.
1: Y vamos a decir juntos esta oración.
0: רצון מלפניך.
1: Que sea el deseo delante tuyo, el Creador. Dios. Dios de nosotros y de nuestros padres, que desaparezcan nuestros amigos, nuestros enemigos y todos aquellos que piden el mal por nosotros, que todos desaparezcan. Amén. Amigos, presten atención un momento, después comeremos. Palabras del Rab.
0: En
1: el momento en que esta fuerza superior, la luz circundante, comienza el flujo de nosotros, nuestra petición cambia. Comenzamos a pedir no el llenado, sino la corrección. Comenzamos a desear ser semejantes a esta luz. En el momento en que esta fuerza superior, la luz circundante, comienza a influir sobre nosotros, nuestra petición cambia. Comenzamos a pedir no el llenado, sino la corrección. Comenzamos a desear de ser semejantes a esta luz. Ahora vamos a comer la comida, el pescado, si podemos hablar entre nosotros, ¿qué significa ser parecidos, semejantes a esta luz? Shanato Bajaverim. Thank you.
2: Thank you.

0: חברים יקרים, שימו לב. חברים, שימו לב.
1: Queridos amigos, presten atención. Ahora tenemos que cambiar los cubiertos de pescado por los de carne. Y tenemos que tirar todos los platos que utilizamos. Y vamos a cambiar los platos, vasos y todo lo que utilizamos para comer los pescados. Lo tiramos. Y el mantel superior lo envolvemos y lo tiramos a la basura. Y los amigos y amigas que están de turno le entregarán nuevos cubiertos destinados a la comida de la carne.

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1: חמש דקות.
0: אנחנו עוד דקה מתחילים.

0: חברים יקרים, מוזמנים לאכול.
1: Queridos amigos, están invitados a comer. Tengan buen provecho.
2: עושים את זה.
3: עכשיו כל בני ברוך.
1: Ahora todos los Bnei Baruch, todos Bnei Baruch, en todo el mundo, nos encontramos en un estado que nunca estuvimos para poder comenzar de nuevo. Nosotros, Bnei Baruch, anunciamos todos juntos que ahora comenzamos de nuevo. Ahora construimos nuestro nuevo nivel. Ahora estamos anhelando que la luz nos indique el camino correcto para llegar a la corrección y ver a todos los amigos en todo el mundo que se encuentran con nosotros y ver a todos los amigos que se encuentran aquí presentes con nosotros, que es algo fuera de lo común. El Creador trabajó para que miles de personas en este momento pongan en su corazón lo más importante de la realidad, construir la relación entre nosotros que nos llevará adelante, la relación correcta entre nosotros como el Creador quiere ahora. Felicidades y Shana Tova a todos los amigos alrededor del mundo. En diferentes horarios se encuentran todos unidos y juntos para festejar este cambio que estamos atravesando, y nosotros queremos comenzar con un regalo pequeño que recibimos ahora de nuestro querido Rav. Nosotros leímos hace un instante lo que el Rav nos escribió, pasamos a ver a todos, pero realmente nos abre el corazón, simplemente nos abre el corazón. Es una oportunidad que durante lo que leamos las palabras del Rab, agradecer a todos esto, la posibilidad de estar todos juntos, uno con nosotros. Y como escuché durante una de las lecciones, que esto alrededor es algo increíble, como Rabbi Shimon nos dijo, que aprovechar todo lo que decimos y decimos también nuestro credo Rab. El Rab nos dijo ahora, yo, con todo mi corazón, con todo, sinceramente, con todo mi corazón, les deseo a todos, Bnei Baruch, un nuevo año dulce, lleno de comidas, y que simplemente estemos bien. Yo pienso que no hay que agregar nada más, simplemente que estemos todos juntos. Vamos a ver de vuelta lo que el Rab nos dijo ahora, nos escribió ahora. Yo de todo corazón, simplemente y realmente de todo mi corazón, le deseo a todo Bnei Baruch un nuevo año, dulce, llena de comidas, y que simplemente sea un año bueno, todos juntos conectados y que estemos todos unidos, simplemente. Y si el Rab en nuestro nivel superior hace, vamos a escuchar a nuestros niños que nos dicen, los jóvenes, para de Bnei Baruch, para el nuevo año. Un año dulce y llene a todos los amigos del mundo. Que tengamos un año lleno de unión y que estemos bien y que estemos divertidos. Que haya amor y alegría y que todo sea dulce. y que tengamos manzanas con miel. Yo le quiero desearle a todos los amigos y amigas que todos nuestros sueños se cumplan, que terminen las guerras y que sintamos al Creador. Les deseamos un año nuevo y dulce, con suerte para todos, y que esté todo, y que todas las cosas buenas que el Creador nos dio, que lo descubramos juntos. Didi, ¿qué le decís a los amigos? Mucho, un buen año y lejaim para todos los amigos. Y Shana Tova a todos nuestros amigos. Hablamos a la cultura de Bnei Baruch, lo que Bnei Baruch construye, Tarbut, construye cultura. Vemos a las pantallas porque es una fiesta con mucho significado, significado profundo, muy profundo, en el cual nosotros exigimos un cambio. Nosotros exigimos poder entregar más y amar más. Y el proceso de este cambio tiene un orden. No es algo que empiece y termine así de por sí. Este proceso es un proceso que dura durante todas las fiestas, durante todo el año. Y estas fiestas nos llevan un proceso que nos lleva a salir de nuestro egoísmo y llegar a una espiritualidad que nos llevará a la corrección final. Nosotros hoy nos encontramos en uno de las fechas y Hag, la palabra fiesta en hebreo viene como una especie de reloj que viene en forma permanente. Y vamos a escuchar a nuestro querido Rab cómo nos habla de la abundancia que nos llega y que recibimos con gran eficacia durante estas fiestas. Cada festividad que tenemos es en esencia una festividad que nos llega de la sabiduría de la Kabbalah, o bien es la revelación del método de corrección que es Rosh Hashanah. Cinco días antes de Rosh Hashanah se simboliza la creación del mundo. Después viene Yom Kippur, en el que hacemos un balance de lo que necesitamos corregir, todas las distintas transacciones que debemos realizar, las tariyak y mitzvot. Después, mediante la luz circundante que devuelve al bien a través de la sukkah y del zah, la cobertura de la sukkah, recibimos poco a poco la fuerza y corregimos nuestras siete sfirot hasta llegar al estado en que nuestro clic comienza a ser apto para recibir la luz. Esto se llama Simchat Torah, la luz que hay que en ella nos devuelve al bien y realiza nuestra corrección. Después tenemos Hanukkah, que representa el ascenso al grado de Binah a través de los 40 años del desierto. Después tenemos Purim, que en correspondencia con Yom Kippur simboliza el final de la corrección. Después viene Pesaj, la elevación por encima de nuestro ego, por encima del deseo de recibir, y después la recepción de la Torah, que realmente representa todo el método de corrección del deseo de recibir. Todo, absolutamente todo, incluso Tisha B'Av y todas las cosas, todas nuestras costumbres y todas nuestras festividades, no se pueden comprender sin el proceso de corrección que nosotros, juntos con ustedes, estudiamos y nos esforzamos por realizar. Pero en verdad, la festividad más grande, que es el comienzo de toda la historia, es Rosh Hashanah. Por eso, esperamos enormemente que merezcamos alcanzar esas grandes cosas por las cuales estas luces ya han sido preparadas para nosotros, que como está escrito, que hagan los lugares buenos y correctos allí donde las almas necesitan crecer y no en otros lugares. Brindemos por esto, para que realicemos todas estas acciones de manera que toda la abundancia que nos llega podamos realizarla con gran eficacia y para nuestra alegría lleguemos a la revelación del Creador. Lejaim.
0: גם הדברים הגדולים שכבר הקדישו לנו האורות האלה.
1: Tantas palabras que el Rab nos dijo, las luces que recibimos y tenemos la suerte y en cada instante, porque las grandes cosas que es el significado de todas las luces son nuestros amigos y el Creador nos revela todo a través de diferentes formas y recordar que el Creador nos los hace descubrir de diferentes formas y recordar que detrás de cada amigo está el Creador y después detrás de cada actividad que cada amigo hace está el Creador que nos quiere mostrar algo, que nos quiere empujar o ayudar a llegar a Él. Y ahora vamos a disfrutar y vamos a ver de dos formas en las que la luz se nos revela. Dos formas en las que queremos absorber las luces que se encuentran atrás de los amigos, nuestros amigos. La fuerza que nos demuestran todo su esfuerzo y cuando llegan de diferentes lugares del mundo, ellos llegan para absorber de nosotros, pero en realidad nosotros absorbemos de ellos. Nosotros, por supuesto, estamos hablando de los amigos que están haciendo los estagerim, que llegan aquí también de Israel, pero en general, pero en gran parte de diferentes países del mundo, son un ejemplo de lo que el Rabash nos dice, cómo el hombre construye una comunidad fuerte en medida que puede y dar a su alrededor un ejemplo y hasta que salga una oración del corazón. Vamos a escuchar a estos grandes amigos lo que nos dicen. Soy Moti de Toronto, Canadá, acá con mis hermanos, y también mi gran amigo de acá, también de Toronto.
2: And you allowed us to.
1: Muchas gracias por este programa de estar aquí. Es un tiempo muy especial.
2: And on that call, she said.
4: Wait, Attila, start over. There's not friends need to hear you again. Go on.
2: So thank you everybody for being here.
1: Están traduciendo de vuelta. Muchas gracias. Yo soy Attila y tengo esta oportunidad de hablar ante ustedes. Estoy muy agradecido, sincera, por muchas cosas. Primero de todo, por este parecer, por el que comenzaron nuevamente el programa esto de estaller y de estar con ustedes. Es un tiempo muy especial. Hace una semana tuvimos una conversación a través del Zoom con Sonia. Y nos dijo que quiero que ustedes se sientan como en su casa. ¿Y qué quiero os puedo decir? Ustedes nos dieron todo lo necesario.
4: Cuánto
1: amor y cuánta preocupación nos dan en el momento que nos reciben en su casa. Sonia nos dijo que esta es nuestra casa.
2: Y
1: pienso que me siento mejor que en mi casa. Lo que nosotros estamos experimentando es una fuerte experiencia de lo que es la Kabbalah. Y pienso que más siempre son los frutos que estamos recogiendo. Ustedes se dedicaron toda su vida, día a día, mes a mes, año a año, para construir esta comunidad tan especial y admirable. Se siente la armonía que existe, el amor y la conexión, y es algo maravilloso. Por favor, ustedes nos vemos con mucha envidia y mucho agradecimiento, y realmente con todos los días.
2: Makes the world of a difference. It matters. Please know it really matters for us around the world.
1: El trabajo que ustedes hacen todos los días influye. Hace un cambio muy grande en el mundo. Lo vemos y lo sentimos. Realmente lo vemos y lo sentimos. Y estar aquí es una ascensión muy especial para nosotros. Y le agradecemos.
4: בזה שאתם יכולים להיות פה עם האחים והאחיות שלכם כל יום.
2: In the multitudes is the king's glory.
1: Realmente envidiamos que tienen la posibilidad de estar acá todos los días con sus hermanos, con sus hermanos y hermanas, y lo tienen todos los días, y es un agradecimiento muy especial. Y yo estoy seguro que ustedes no lo toman como algo así, porque es algo muy especial. Nosotros estamos dispersos por el mundo, pero quisiéramos tener esa misma sensación. Nosotros pedimos seguir sus caminos y engrandecer nuestra sociedad. Y con esta sensación vamos a renovar nuestro pacto entre nosotros. Que seamos bendecidos por realizar más trabajo, que también el Boré nos dé la posibilidad de finalizar todas nuestras correcciones, que el Boré nos bendiga con un Marticón, con un final de la corrección. Lejaim y Shana Tova, muchísimas gracias.
5: Да, Шхина разговаривает с нами через товарищей.
1: Sí, la Shchina, la divinidad habla a través de nuestros amigos.
5: Мы хотим поблагодарить женщин
1: del Kli femenino de las estagiariot, de los estagiarim.
5: За прием, за сопровождение.
1: Quiero agradecer a las mujeres de Petah Tikva en la forma en que nos recibieron y que nos acompañan. No se podemos otorgar. También entendemos que al otorgar también hay una intención. Por lo tanto, sí, un gran lejaim, no hay baruch, un gran lejaim. Muchas gracias a todos, a los amigos y amigas. Muchas gracias, muchas gracias. Recuerdan que dijimos que atrás de cada amigo ahí está el Boré, y nuestra comunidad es un es algo en el cual el Creador se escribe atrás de ellos, y nosotros queremos presentarles algo muy significativo. Vamos a presentarlos. ¿Quieren adivinar de lo que estamos hablando? Queremos presentarles a nuestros amigos y amigas, los jóvenes y nuestros queridos amigos, nuestros jóvenes y nuestras jóvenes. Que pienso que el amigo que van a escuchar ahora Eso que llegó hace, llegó antes para hacer una preparación correcta y vamos a preparar nuestros corazones para adherirnos a su corazón, por favor.
3: Or, תתחיל.
1: Or, comenzá. Bnei Baruch, queridos Bnei Baruch, yo también emociono hablar ante ustedes. Yo me llamo Or, yo soy de Sena en la PT100, estoy en el hace 6 años, en el camino a través de mi madre que me llegó y veo muchos niños y un aplauso para todos los padres que traen a sus niños aquí. Hay algo, hay algo que estamos totalmente de acuerdo, que en todo encuentro, en las talleres, que en este lugar es la casa. Y esto estamos de acuerdo el 100%. Y cuando uno sabe que uno se encuentra en la casa, todo el ambiente cambia en la mejor forma. Que deseamos un kli, que sea fuerte y que tengamos un cambio próspero y más jóvenes que se incorporan a los grupos de jóvenes, de las decenas jóvenes. Esperemos que este año ya lleguemos a la colección final. Bueno, yo soy Brit, me llamo Brit. Yo también estoy en el camino hace varios años, también a través de mi mamá. Yo también me adhiero al Gran Lejaim. Yo estoy agradecida al Creador que nos dio la oportunidad de crear este grupo de jóvenes. Y quisiera transmitir esa sensación tan significativa y también absorber otros chicos y chicas jóvenes que podamos seguir en el camino y que tengamos un buen año. Lejaim. Algo pequeño quiero agregar, algo muy emotivo, estar con ustedes. Ustedes no entiendan lo que ocurre acá, es historia, lo que hicimos este último año. Cada amigo y amiga que están acá presentes, es algo que el Boré nos acaricia, nos da fuerza. Nosotros estamos acá en los pasillos y recibimos la fuerza de ustedes. Tuvimos un año muy fuerte, nos desarrollamos de sana. Tenemos 2 veces por semana encuentros. Nosotros realmente hacemos que el pueblo está sediento de esto que estamos dando nosotros, y que el próximo año, cuando estemos presentes, todo esto esté lleno de gente joven. Es el sueño de nuestros maestros y les pedimos a ustedes su fuerza y su rezo y su oración para que sigamos en este camino. Lejaim, Shana Tova, tengamos un buen año.

Queridos amigos, queridas amigas, Él hace paz de las alturas, Él hace paz, shalom a todo el mundo y a todo Israel. Y vamos a tratar de cantar todos juntos y sentir cada uno a los otros, los cercanos y los lejanos. Cantemos todos juntos la fuerza superior que nos dé un año nuevo, no demasiado, que simplemente sea bueno.

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1: Palabra del Rab.
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1: El nuevo tiempo que atravesamos en Rosh Hashaná es un nuevo comienzo. Un nuevo inicio, pueden sentarse amigos y vamos a salir de vuelta. Vamos a hacer todos juntos una actividad de conexión, un último esfuerzo. El nuevo tiempo que atravesamos en Rosh Hashaná es un nuevo comienzo, un nuevo inicio. Y nos encontramos ante una decisión, inclinar al mundo entero hacia el lado del mérito. Entonces todos nosotros y todo el mundo recibiremos un nuevo grado y desde allí comprenderemos cada vez más al Creador y su plan para nosotros. Queridos amigos, en este instante queremos este último fragmento, el esfuerzo interno de cada uno de nosotros para sentir cada uno pueda influenciar a todo el mundo. Tal vez existe esta posibilidad y vamos a estar concentrados en estos últimos segundos. Vamos a leerlo de vuelta, este fragmento. El nuevo tiempo que atravesamos en Rosh Hashanah es un nuevo comienzo, un nuevo inicio. Y nos encontramos ante una decisión inclinar al mundo entero hacia el lado del mérito. Entonces, todos nosotros y todo el mundo recibiremos un nuevo grado. Y desde allí comprenderemos cada vez más al Creador y su plan para nosotros. Queridos amigos, nuestro próximo encuentro será preparación a las 5:15 de la mañana, a las 5:15 de la mañana de Israel.

0: Shalom lecholam.
1: Hola a todos. Para la primera parte de la lección, vamos a estudiar una clase grabada del Rav del 16 de septiembre de 2003, basada en el artículo 884, la oración de Rosh Hashanah, de los escritos de Ravash. Vamos a leer el artículo juntos en las decenas. Tenemos 6 minutos para leerlo. Oración de Rosh Hashanah. Artículo
0: 884.
1: Del libro de Ravash.

0: Debería decirse, afortunado es el hombre que hace o cumple tus mitzvot, y no que escucha tus mitzvot. Además, ¿qué es tus palabras y qué es tu
1: Torah?
0: ¿Cuál es el significado de la palabra y cuál de la Torah? También, ¿qué es pone en su corazón? ¿Cómo se ponen Torah y palabras en su corazón? Y también, ¿por qué hay que poner en el corazón y no en la mente? Además, es que en la oración de Rosh Hashanah decimos Malhuyot, reinados, recuerdos, y Shofarot, de Shofar, los antiguos sabios dijeron Malhuyot, para que me coronen, recuerdos, para que suban sus recuerdos ante mí. ¿Y en qué con el Shofar? Con el Shofar, ¿qué relación y qué sentido tiene que el Shofar produzca el reinado y el recuerdo? Y también, Rosh Hashanah se llama Día del Juicio. Son el mes de Elul y el asunto de la repetición y el orden del rezo antes de Rosh Hashanah. El asunto es que está prohibido principalmente olvidar al Creador, si siquiera un momento. ¿Cómo se consigue esto? Mediante el esfuerzo que uno realiza cada vez con más espíritu, con más fuerza y poder. De ese modo consigue la calidad de recordar. Por eso es que se redactó como consejo. Además, afortunado el hombre que escucha tus mitzvot, significa que está el estado del acto y el estado del oído. El estado de oído que implica que uno consigue escuchar de boca del Creador, lo cual se denomina adhesión espíritu con espíritu, el cual es el estado de Fekut, o sea que escucha al dador de la Torah. Él interpreta que el consejo para seguirlo es pone en su corazón tus palabras. Y no en su mente, que es el intelecto, pues el intelecto solamente sirve al hombre, que es solo una fuerza externa. Así es que el hombre recibe el nombre de el corazón, como está escrito, porque la tendencia del corazón del hombre es mala desde su juventud. Tu palabra, es decir, que no tiene que creer que todas las palabras que uno saca de su boca es solo por fuerza del Creador, que esto se denomina tu palabra, sino uno cree en esto. Entonces seguramente no habrá vanidades, ni mentira, ni chismes, ni mala lengua. A través de la luz que está en ella, reforma el mal que se halla en su corazón en bien, y entonces consigue escuchar la Torah. El asunto de las malhuyot, recuerdos y shofarot, los recuerdos que elevarás ante mí, es decir, toda la capacidad de la memoria que hay en ustedes, será solo ante mí, es decir, ante el Creador. Esto es en beneficio del Creador. Está el hecho de aceptar la carga del reino de los cielos, que es en Rosh Hashanah, pues este día es el comienzo de lo nuevo, entonces se necesita un orden nuevo, o sea, aceptar la carga del reino de los cielos. Esto es algo que podemos olvidar. Por esto dice, recuerdos que debemos recordar siempre, aceptar la carga del reino de los cielos. El medio para no olvidar es el shofar. ¿Por qué el shofar se define como la belleza del rabí Yohanan? Tufa, o belleza en arameo, de Adam Arishon, y la belleza significa... Número uno, Rosh Hashanah. Bueno, acá termina el artículo. Impresiones. Y esta es la plegaria de Rosh Hashanah. Y Rabash está haciendo preguntas y podemos decir que... bueno, son preguntas festivas al inicio del artículo. De una forma muy festiva nos recuerda que tenemos que dirigirnos al Creador y recordar su grandeza. Tenemos que recordar, gracias a quién existimos y para quién existimos. Y con respecto a eso,

0: olvidar, es prohibido olvidar al Creador. Vamos a continuar con la lección de Raf del 16 de septiembre de 2003. Plegaria de Dosh Hashaná, dice Raf. A veces es muy difícil interpretar el artículo porque no es un artículo. Rabash anotó para sí mismo algunas cosas, de las cuales quería después componer un artículo. ¿No hay preguntas? Ah, sí. Estudiante. Sí, Rab dice, y el asunto es que principalmente está prohibido olvidar al Creador ni por un instante. ¿Y cómo podemos llegar a esto? A través de que la persona se esfuerza cada vez con mayor ánimo y con mayor elevación y fuerza. A través de esto se merece el aspecto de la memoria. ¿Qué es esto? ¿Qué es el esfuerzo y para qué? Rab dice. Ok. Ese esfuerzo nos trae el esfuerzo hacia algo, nos da la importancia a esto, a este asunto. Es muy simple. Si invierto en algo, esa cosa se vuelve importante para mí. Si se vuelve importante para mí, no me olvido de esto. Así como todo lo que quiero hacer importante para mí, o grande ante mí, ¿sí? Simplemente debo pensar en ello constantemente. Y el esfuerzo en sí mismo me genera esa importancia. Y la importancia genera que yo siempre esté atento a esto y que no lo olvide. Eso es todo, es algo muy simple. Estudiante. Es que no entiendo. El consejo es que nosotros no olvidemos para que siempre recordemos. ¿Qué clase de consejo es este? Rab dice, una madre no olvida al hijo, por ejemplo, porque de manera natural, desde que da a luz al hijo, eso es todo, como está escrito. Desde el momento en que ella queda embarazada, ya todos sus pensamientos están sobre su hijo, sobre el feto, y después todos los pensamientos son sobre su hijo. Esa es la naturaleza, ¿sí? Eso es lo más importante para ella. Así funciona la naturaleza. ¿Cómo haré para que yo tenga el mismo grado de importancia, digamos, en la misma medida en que importa algo animal? Tener en esa misma medida de importancia hacia lo espiritual, hacia el Creador, de modo que Él siempre sea mi foco, que yo siempre lo mire con la razón de todo lo que me pasa a mí y la meta que yo quiero alcanzar. ¿Qué tengo más allá de esto? Y de ahí vienen todas mis fuerzas, todos mis deseos, todas mis acciones. Y yo soy resultado de esto. Como resultado de esto, yo solo necesito tener mi propia intención, mi propia atención enfocada, mi propia importancia hacia eso. Y entonces, disculpen, no se puede escuchar, hay un eco. Entonces, si yo agrego, esto hacia mí y me relaciono con esto de esta forma, se conoce como coronar al Creador sobre mí. Y si yo realmente lo corono sobre mí, no hay problema. Al trabajar con mis fuerzas hacia su beneficio. Hay niveles al inicio en que es simplemente que le prefiero, lo prefiero a él y pienso en él porque realmente es así. Y es para mi bien y me conviene. Y luego ya hay otros niveles en que no es para mi bien ni conviene mi ego, y yo ya me separo del ego. No que yo y el ego seamos lo mismo, sino que me conviene porque eso es importante, eso es espiritualidad. Hasta que yo recibo tal nivel de importancia y fuerza que no tengo ninguna inclinación hacia mí mismo, sino solo hacia su bien, eso no lo entendemos todavía. ¿Qué significa? Está más allá de las cualidades de Binah. Eso es todo. Entonces todo depende de la atención que le pongamos al Creador. ¿Cómo lo hago? No, por ahora, a través del esfuerzo. Para mientras, solo a través del esfuerzo. Estudiante, ¿en qué? Rav dice, ¿en qué? Bueno, me dan un punto del corazón desde arriba, es decir, una persona que ansía de la espiritualidad. Todavía no sé qué es la espiritualidad. ¿Sí? Es algo que yo quiero querer. Después empiezo a aclarar un poco más, comienzo a estudiar, comienzo a estar en un grupo, a escuchar a un maestro, comienzo a tener más claro qué es estar, qué es lo que es la espiritualidad y qué es la fuerza superior. Empiezo a pensar que de allí vienen todas mis fuerzas, mis deseos. Comienzo a sentir que dependo de eso. Comienzo a sentir que si pienso en el Creador y no en mí, entonces no tengo ninguna fuerza. Mi deseo de recibir no lo apoya. Contrario, siento que todo mi deseo de recibir entero se convierte en un siervo en manos de la fuerza superior. Y también todo yo. Yo por completo. Es decir, yo paso etapas de sentimiento en los que empiezo de toda clase de formas a ver cómo estoy conectado con la fuerza superior.
1: ¿Sí?
0: Una vez que la quiero, otra vez no la quiero, quizás ojalá no existiera, a veces pienso eso, que dependo de ella, que no puedo controlarme a causa de ella, que quiero controlar esta fuerza superior, que le temo, esta fuerza superior empieza a separar entre yo y mi deseo de recibir, me separa de mi ego. Entonces, empiezo a odiar mi deseo de recibir. Empiezo a pensar en cómo hacerle bien solo al Creador. Dicen que así debe ser para que me vaya bien. Entonces a mí también me irá bien. Entonces pienso acerca de él y me irá. Si no pienso en él, me irá mal. En otras palabras, yo empiezo a tener todo tipo de relaciones entre nosotros. Es decir, empiezo a atravesar estas cosas. Me dicen que necesito un grupo, que sin grupo no fijaré con precisión la relación con el Creador. La relación con el Creador debe ser como con un extraño. ¿Sí? Si amo a un extraño, sin importar quién sea este, inclusive si es mi mayor enemigo, si empiezo a amarlo sin ninguna razón animal o material, sin encontrar en él causas buenas para mi ego, sino solo encuentro que esto en sí mismo es noble y grande. Relacionarse así, de esta forma, con mi prójimo. Eso se conoce como algún tipo de cualidad del Creador. No tengo en eso ningún sabor. Ningún beneficio tampoco. ¿Sí? Y cada persona extraña, con quien no tengo ninguna inclinación ni relación, pero me dicen que solo así puedo verificar si tengo realmente relación con el Creador. Porque esa es su cualidad. Sí se relaciona con nosotros. ¿Cómo es que él se relaciona con nosotros de esta forma? A esto se conoce como que él nos ama. No siento que me relaciono con un extraño de esa manera. No viene de mi corazón, no se llama amor. Entonces, me encuentro verdaderamente confundido y no sé qué es lo que tengo que hacer. Yo no tengo preparación alguna dentro de mí para hacer. En esta condición de amor de la que ellos me hablan, en resumen, la persona va aclarando toda su relación, vínculo, dependencia, o quizás lo contrario es el Creador. Y eso es todo nuestro trabajo. La mayoría de los estados y niveles que atraviesan son tales que no siente que es hacia el Creador, que es hacia los amigos, hacia el grupo, hacia todo tipo de conceptos de qué es la espiritualidad. Pero en esencia es hacia el Creador. Está oculto detrás de todo esto. Y cuando se aclara eso, y cuando la persona examina estas cosas, lo que decimos que es Rosh Hashanah, que se encuentra en algún estado especial, un punto importante, tal que le determina todo el camino de ahí en adelante, que quiere decir que la persona corona al Creador sobre todo lo que sucede y establece con certeza que depende de Él. El deseo de recibir, que ya llegó a eso y decidió, por toda clase de razones previas, estados que atravesó, el Creador es el Rey sobre toda la tierra. Es decir, que el Creador gobierna sobre todos mis deseos y desde ahí pone la persona al Creador como si estuviera a la cabeza del camino que ahora recorrerá. Entonces ya se encuentra la persona verdaderamente en Rosh Hashanah, es decir, en el Año Nuevo. Desde ese conocimiento del desarrollo ya es correcto. Y entonces, cada cualidad y cada estado, cada esfuerzo tuyo hacia alguna dirección que quiere como consecuencia de esto, todo eso ya lo conecta a mayor cercanía al Creador. Y también el concepto del Creador cambia constantemente. Se vuelve cada vez más verdadero, es decir, más alejado de su deseo de recibir y más cercano al verdadero concepto del otorgamiento. Y correspondencia con esto, dentro de sí, también va cambiando un poco más, poco a poco, el asunto de la comprensión de qué es el deseo de otorgar, qué significa otorgar y qué existe en el Creador. Y él concuerda con ello en esa misma medida, aunque no se encuentre en él. Pero de alguna manera entiende que esa cosa es importante y noble y que se debe acostumbrar a ello y se debe de alguna manera buscar consejo y fuerzas para llegar a eso. Es decir, la persona siempre debe trabajar en esto. El otorgamiento, sin importar qué hay en ese concepto, se encuentra ante la persona como concepto en lugar de todas las demás palabras. ¿Sí? Mundo superior, creador, fuerza superior, alma, descanso. Todas las palabras con las que describe algo más allá de este mundo. Porque nosotros intercambiamos. Bueno, nosotros no. Para nosotros se llama superior lo que es bueno y lo que llena mi ego. Eso es todo. Puedo postrarme ante cualquier cosa de la que mi ego recibe llenado. Eso se llama, en resumen, un becerro de oro. ¿Sí? Es alguna imagen. Entonces, es deseable que a esa imagen la construya ante mí, simplemente como un concepto abstracto que se llama otorgamiento. Y todo el tiempo que ya que vaya aclarando ese concepto, gota a gota, y cuando más esté desconectado de mi deseo. Ese es todo el trabajo. Entonces, si siempre mantengo eso en Rosh Hashanah, es decir, en el inicio de mi desarrollo, entonces el estudio, los libros, el maestro, los amigos, el grupo, todo el esfuerzo que haré en eso serán exactamente los medios para entender y alcanzar ese concepto de otorgamiento, que es en esencia la espiritualidad, el Tor, como ustedes quieran llamarlo. ¿Por qué lo digo así? Porque si cambio incluso esa palabra, sí, la palabra otorgamiento por alguna otra palabra, entonces enseguida empiezo a construirme algún tipo de ídolo, alguna imagen que es comprensible para mi deseo de recibir, para mi ego, y entonces yo me miento a mí mismo, que eso es la espiritualidad. Eso es el Creador, eso es todo. ¿Lo entienden?
1: ¿Van?
0: Estudiante, ¿cómo llegar a eso? Rab dice, ¿cómo llegar a eso? Bueno, simplemente hay que comenzar. Es decir, ante a mí hay un concepto que se conoce como otorgamiento, que yo necesito analizar, aclarar, yo lo tengo que estudiar, no hay nada más. Es algo que me resulta seco, incomprensible, no sé qué hay dentro de este concepto, pero esa palabra debe ser para mí el centro de todo mi interés, de todo mi esfuerzo, de todo. Esa es la meta. Yo necesito entenderlo, entender esta palabra, siempre relacionarme con ella, siempre medirme frente a ella, alcanzarla, conectarme a ella, amarla, igualarme a ella, postrarme ante ella, eso es todo. Entonces no me equivocaré. Eso es espiritualidad, eso es el Creador, eso es el prójimo, ese es el grupo, eso es todo. Lo sentí ayer en el congreso, en ese congreso. ¿Sí? Eso es lo que faltaba. Las palabras no son conscientes de hacia qué deben aspirar. Las personas simplemente no son conscientes hacia qué aspirar. Piensan bajo ese concepto de espiritualidad o divinidad o superior, lo que su deseo de recibir interpreta.
1: ¿Sí?
0: Superior es superior, es grande, controla, me llenará. El deseo de recibir se llenará, ¿entiendes? Determina todo mi destino. Eso es como un bebé, como un pequeño niño. Mira y se asombra del mundo. Entonces, eso es postrarse ante todas las fuerzas y llenado de toda clase que controlan y llenan mi deseo de recibir. Eso no es el Creador. De Él no puedo esperar que llene mi deseo de recibir. Él controla el deseo de recibir, pero de una manera que lo pisotea lentamente, ¿entiendes? Es decir, el concepto de la espiritualidad, que es la meta, no está claro. Y por eso necesitan explicarle a una persona que te conviene hacer esto y no lo otro. Si ese concepto fuera cada vez más prominente ante sus ojos, entonces de eso Con una palabra ya sería comprensible para la persona qué acción le pides. La conexión, el grupo, está escrito llamarás a tu prójimo como a ti mismo, eso va hacia ese concepto de otorgamiento. Es lo mismo. Y aquí hay una oportunidad de alcanzar ese concepto de otorgamiento o acercarse, entenderlo, parse de él durante una semana. No habría que explicarlo porque sería claro para la persona que qué oportunidad hay. ¿Me entiendes? Y así necesitamos explicar más todavía primero qué es ese concepto, para qué lo necesitamos, qué relación tiene con la acción y así sucesivamente. Entonces, necesitamos, una vez, cada vez más, poner ante la persona simplemente este eslogan, sí, esta idea. Sí, o consigna, no consigna. La palabra simplemente es esa caja, digamos, o sí. Esa caja que se conoce como otorgamiento y que examine qué exactamente con estudiante. ¿Cómo se puede describir más de cerca qué es el otorgamiento? Si son acciones a una dirección tal. Esto está oculto, entonces ¿cómo puede ser posible? Rab dice, ¿cómo se puede? Solo a través de hacer un esfuerzo de ir en esa dirección. ¿Cómo se puede aclarar qué es el otorgamiento? Es que es exactamente que inviertas en eso y hagas esfuerzos de eso. Y sobre eso está escrito, ¿por qué esfuerzos? ¿Por qué acciones? En resumen, de ahora en adelante, habiendo escuchado que hay tal asunto del otorgamiento, que dentro de ese otorgamiento se encuentra el Creador, el grupo, todo el prójimo fuera de ti, todo el concepto del grupo, de estudio, los mundos superiores, todo lo que puedas escribir fuera de tu ego, eso es todo. No es algo pequeño, es lo opuesto. Todo lo que está fuera de ti. Estudiante. Es un concepto complejo. Rav dice, sí, es un concepto muy complejo. Estudiante. ¿De dónde, Rav? Es que yo solo soy mi ego, Rav dice. Entonces, fuera de ti, si puedes relacionarte y sentir que eso está fuera de ti, eso se llamará otorgamiento. Empieza a aclarar estas cosas por ti mismo. Primero que todo, primero que todo, al menos que no haya error. Cuando dicen creador, decir otorgamiento, la cualidad del otorgamiento. Si lo dices así cada vez, entonces de inmediato te quedará claro en qué medida te estás mintiendo a ti mismo. En qué medida lo imaginas de manera incorrecta. En cada concepto, en cada sentido, en cada acción sobre la que quieras hablar con él, puedes en lugar de las demás palabras insertar la palabra otorgamiento. Y entonces si dices grande, poderoso, formidable, ¿frente a qué? Frente al deseo de recibir. Así aparece el concepto del otorgamiento. Ese es el asunto de... Sí, ese es el asunto de Rosh Hashanah. Aclarar ese concepto y ponerlo a la cabeza del camino.
1: Rosh Hashanah. Bien,
0: como cabeza del camino.

0: Excelente. ¿Dónde se realiza ese escrutinio en el ego mismo? ¿Qué hay dentro de la persona? Rav dice. Sí, ese escrutinio se realiza dentro del ego, ciertamente. Pero dentro del ego, que nosotros, ¿cómo lo puedo decir? Sí, que empezamos a sentir dentro del ego, que dentro de nuestro corazón, hay otra parte del punto en el corazón que poco a poco se fue expandiendo y ya quiere entender en qué es diferente del corazón mismo. Ya quiere separarse del corazón y verse a sí mismo como algo que no pertenece al corazón. Y ahí nos viene el impulso de aclarar el concepto de otorgamiento.
1: Y
0: si no hubiera ese impulso, es decir, si el punto en el corazón no se hubiera expandido un poco del punto a alguna pequeña área, entonces no sentiríamos en ninguna cualidad, no podríamos sentir. Entonces no recibiríamos contra eso la iluminación de la luz circundante. No sentiríamos la diferencia entre él y el corazón, no tendríamos ninguna inclinación a investigarlo. Del hecho de comenzar a investigarlo viene esa pregunta. E investigarlo, o investigar al Creador, o investigar al prójimo, es lo mismo. Porque no hay Creador, no hay prójimo fuera de ese punto. Simplemente hay en mí, o en mí, se llevan a cabo, sí, se puede decir, dos conceptos polares, el corazón y el punto del corazón. Y entonces ellos en esencia aclaro, en esa esencia aclaro mi yo, que está en el medio, como la futura línea media entre ellos. Y si es así, entonces me conviene de antemano llamar a mi punto en el corazón con el nombre de otorgamiento. Y de ahí en adelante, eso será poco a poco, para mí, como la línea de la derecha.
1: ¿Quién?
0: Sí, estudiante. Estas cosas no están claras. ¿Dónde está el punto del corazón y el yo que está en el medio? No está claro. Rav dice, el corazón, el punto en el corazón y el yo en el medio. Bueno, es como decimos. Está el deseo de recibir, que en sí mismo no es ni bueno ni malo. Existe la intención para recibir, que es mala. Ese es el corazón. Y tenemos la intención para otorgar, que es el Creador. El concepto del otorgamiento. Y esas intenciones para recibir y para otorgar no son mías, sino que yo estoy entre ellas y necesito examinar y preferir sobre qué. Eso es todo. Ahora, ¿cómo puedo examinar qué preferir sobre qué? Si estuviera en la cualidad de Binah, es decir, yo ya desconectado de la intención para recibir, y no al deseo de recibir, y no al deseo de otorgar. Bueno, está bien, estoy sobre el deseo de recibir y no puedo determinar nada, pero todavía no estoy en ese estado. Comienzo desde la intención para recibir animal. Cuando comienzo desde la intención para recibir animal, encuentro fuerzas, encuentro consejos, estrategias, a través del grupo, a través del estudio y a través de la luz circundante, yo llego al estado en que quiero salir de la intención para recibir, de la intención de recibir en el plano animal de este mundo. Entonces me coloco en ese punto neutral, ni para recibir, ni para otorgar espiritual.
1: אין לי רצון לקבל לרוחניות. אין לי כוונה לא על מנת לקבל ולא על מנת להשפיע לרוחניות.
0: No tengo deseo de recibir para la espiritualidad, no tengo intención tampoco para recibir ni para otorgar espiritual. Eso como, es como que se hubiera cruzado el Maxón. Estoy en el Maxón. Y entonces empieza a hacer la función para recibir espiritual y la función para otorgar espiritual en mi trabajo. Entonces empieza. Y todo lo que hice hasta llegar a este punto, hasta el Maxón, era como preparación, como comprensión de cómo, en esencia, se trabaja con el deseo de recibir material. Todavía no hacia el Creador.
1: ¿Quién?
0: Sí. Estudiante. ¿Qué me da fuerza de mantenerme en ese estado neutral, Rav dice? ¿Qué me da la fuerza de estar entre la intención para recibir la intención y la intención para otorgar? Solo la fuerza de arriba, la luz circundante. Yo en mí mismo no tengo posibilidad.
1: ¿Quién?
0: Sí. Estudiante, dijo usted antes que hay que ir contra el deseo.
1: No.
0: Rav, contra el deseo. Sí, continúa, estudiante. En esencia, el intento de cruzar el Maxón requiere mucho deseo. ¿Cómo se concilia eso? Rav dice. Nosotros no necesitamos trabajar contra el deseo. ¿Dije eso? A ver, no lo sé. Porque nosotros, no sé, el deseo, bueno, los deseos en sí mismos no son ni buenos ni malos. No puedo decir de ninguna acción de la persona que sea buena o mala. Si hablamos de espiritualidad, no en el plano humano. Solo necesito ver si esa acción es para el beneficio del Creador o para el beneficio de la persona misma y no examinar el deseo.
1: ¿Sí?
0: Si, digamos, alguien robó a otra persona, puede ser que hizo con eso una acción muy importante y excelente. Quizás fue una acción de espionaje para el bien del Estado, para el bien de la patria, para el bien de salvar a la humanidad de algún tipo de fuerzas malignas, quién sabe, ¿sí? No podemos relacionarnos a la acción misma y decir, esto está prohibido.
1: Baal
0: HaSulam escribe sobre esto, que cada cosa debe ser no de forma abstracta, sino vestida en materia. Es decir, ¿para qué bien fue hecha? Dice allí sobre el concepto de la verdad, ¿sí? Que si una persona se adhiere simplemente al concepto de la verdad, entonces mátalo, incluso, pero esa es la verdad. Terminemos. ¿Cómo puede ser que nosotros, sí, y la Torah lo prohíbe y dice que verdad es verdad, pero la vida de la persona, es decir, hay que relacionarse no con la acción, sino a su naturaleza? Entonces, por eso necesitamos examinar, ¿para el beneficio de quién? Por eso digo que el concepto del otorgamiento está allí, y siempre pensamos en él. Entonces ya nos quedará claro que examinamos las cosas para el beneficio de quién. Otorgamiento es lo que está fuera de mí, por lo que está fuera de mí, para lo que está fuera de mí, estudiante. Es principalmente el examen desde una posición de observador o de alguien involucrado que quiere ir en cierta dirección, Rav dice. Mira, ese examen debe ser del lado de que esto es mi vida, mi destino, soy yo. Fuera de eso, en este mundo no tengo nada que aclarar. En todos los mundos donde me encuentro, si simplemente tomo mi vida para examinarla en cada momento sin resultados, ¿qué debo obtener de eso? Sin sacar conclusiones que después deba materializar. No. Simplemente con el propósito de evaluar, empieza a aclarar mi relación con el concepto de otorgamiento en cada paso. Y entonces obtendremos de eso importancia del concepto. Le daremos volumen a través de toda clase de actitudes hacia eso de mi deseo de recibir. Empezaremos a vivir en eso. Y eso al final es investigación del Creador. La relación mía, el relacionarme con Él, con esa cualidad. Estudiante. La pregunta es, cuando investigamos, ¿observamos o estamos dentro de lo que investigamos? Cuando una persona investiga algo, está involucrada en ello. Puede simplemente observar y contemplar, dice. Mira, de las dos maneras, desde dentro y desde fuera, no importa. No importa. Al final, solo necesitamos examinar yo y él. No hay otro trabajo fuera de eso, estudiante. Le pregunto sobre ese punto que dijo usted, que todo está fuera de ti, de la persona, tanto para recibir como para otorgar, están fuera de mí. Rav dice, sí, pregunta, ¿en qué lugar debo colocarme para que todo lo demás esté fuera? Rav dice, si no distingues entre tú y tu cuerpo, entre tu deseo de recibir, entonces, ¿cómo puedes examinar y relacionarte al concepto del otorgamiento? Estudiante. Entonces, ¿de dónde hay que empezar a colocarse? ¿Dónde buscar el punto de observación, el punto de investigación desde el que comenzamos la investigación? Como si fuera la preparación. Voy a investigar algo y tengo que prepararme. Dice, la preparación es la distinción entre yo y el deseo de recibir. En la medida en que puedes separarte de esto, en esa medida puedes investigar. Rav dice, le pregunta a Rav, ¿y siempre lo más importante es que no seas esto ni lo otro? Rav dice, de lo contrario, ¿cómo lo investigarías? No entiendo cómo se puede investigar. ¿Cómo se puede investigar el concepto de otorgamiento? Si lo investigo solo desde mi deseo de recibir, entonces, ¿qué significa que yo investigo? ¿Quién está investigando? Estudiante. Siempre hay tentación de entrar, siempre está la atracción de entrar en uno de ellos, y entonces olvido dónde estoy, cómo mantenemos esa posición neutral, Rav dice. Yo creo que primero, antes que todo, debe ser una acción. Eso se llama adquirir las cualidades de Binah. Bien. Así es para nosotros, ¿sí? Adquirir las cualidades de Binah, es decir, estar en el medio como si fuera entre Keter y Malkut. Adquirir la fuerza del pensamiento, la fuerza del entendimiento al menos. No hablo de la cualidad interna. Adquirir tal fuerza que definitivamente pueda al menos relacionarme con esos dos conceptos como ajenos a mí. Tanto el deseo de recibir como el deseo de dar, de otorgar. Estudiante, y supongamos que inicialmente lo logramos, como alcanzamos algo, ¿cómo luego cuando se despierta algo no pierdo el punto de observación en el que ya estaba? Rav dice, entonces hay que examinar y guardar bien, estar siempre entre ellos en la línea media. Porque aunque vayas como a relacionarte al concepto de otorgamiento, Eso es algo bueno. ¿Por qué? Si no lo examinas de nuevo con el observador imparcial, desde un punto de vista imparcial, entonces, ¿por qué de repente eso te atrae? ¿Qué es la grandeza del Creador que necesitas aclarar aquí? ¿Qué me importa? ¿Qué me importa si es grande o pequeño, si controla o no? ¿En qué me conquista? ¿A través, otra vez en mi deseo de recibir? ¿Qué examino al decir que es grande? ¿En qué puedo examinarlo en que es infinito, perfecto, eterno? Esas cosas entiendo que son buenas. Es decir, aquí comienzo a ver en qué medida no tengo en absoluto ninguna preparación interna para valorarlo desde el lado del otorgamiento. El concepto del otorgamiento para mí es incomprensible. Porque en cualquier cosa que haya, que yo vaya a examinar, examinaré desde el deseo de recibir. Y eso con la condición de que me coloque siempre con fuerza, sin dependencia, es decir, sin coacción, ni en esto ni en lo otro. Estudiante. Y entonces, ¿qué me mostrará el escrutinio cada vez de que soy dependiente o no? Rab dice, no, el aclaramiento me mostrará que siempre estoy escudriñando el concepto del otorgamiento dentro del deseo de recibir. Que cuando me digo que aspiro a ello, al otorgamiento, sí. ¿Quién aspira? Señal de que salí del punto neutral. Entonces, precisamente en todos esos discernimientos, llego al estado en que no tengo ningún contacto, ningún alcance, ninguna comprensión de qué es el otorgamiento. Y entonces empieza en mí, a partir de esa negación del concepto del otorgamiento, a surgir de todas formas una relación, una relación relativa, ¿sí? Relativa hacia él. Él empieza a aclararse en mí en qué es diferente de todas las cosas que puedo describir dentro de mí, deseo de recibir. Y empiezo de ahí a relacionarme a él de manera especial y digna. Empiezo a apreciarlo como verdaderamente superior en mí. No un concepto para mí, eso se aclara en el camino, no sé. Ya son sutilezas de la investigación de la persona. No es filosofía, ¿sí? Es verdaderamente desde su sentimiento y desde la delicadeza de los estados. Y entonces llega al estado de la persona en que ese concepto definitivamente se vuelve importante dentro de él. Entiende que es superior, que está desconectado, que se encuentra en una dimensión, en un espacio completamente diferente al suyo. Y empieza a ser, no solo que le importa, sino que empieza a ser para él también. Empieza a desearlo. Empieza a desearlo. Y entonces llega al Maxom. En resumen. ¿Quién? Estudiante. Entonces, ¿qué es este estado que se conoce como Lolishma, que desde Lolishma quiero esto? Rav dice, exactamente ese aclaramiento, ese escrutinio que entendemos que estamos dentro del deseo de recibir. En la medida en que queremos no estar en él y pensar y entender, no desde dentro de él, sino todo el tiempo aclaramos que de todas formas pensamos e investigamos solo desde dentro de él. ¿Sí? Entonces se dice que estamos en un estado de Lulishma. También ese concepto

0: Lolishma. Debes verlo no desde dentro del Lolishma, sino que fuera de él. Y entonces determinarás qué es Lolishma. No desde mi deseo de recibir, Rab dice, no desde la intención de recibir. Aquí no importa el deseo de recibir, sino su intención. ¿Sí? Estudiante. Entonces, todo el trabajo frente al Creador, ese trabajo frente a la relación, a ese concepto del otorgamiento, que son todos los nombres y las cualidades que hay dentro de ese asunto, Rab dice. Bien. Eso ya es fácil. Todo el trabajo frente al Creador es nuestro trabajo frente al concepto del otorgamiento. ¿Qué son todos los nombres y qué son las cualidades? Exactamente lo que aclaro dentro de ese concepto. No hay nada más. ¿Sabes qué? Haz lo siguiente. ¿Sí? Si quieres que sea más fácil, desecha todo el material de este mundo. Toma solo fuerzas. Entonces simplemente tienes dos conceptos, el deseo de recibir y el deseo de otorgar sobre el deseo. No hay nada más fuera de eso. Entonces empieza a trabajar con eso. El material te confunde, bueno, olvídalo, no existe. Digamos que te pones unos anteojos que no te dejan ver el material. Ves esos dos conceptos, que todo el material del mundo opera en la función de recibir. Busca qué es el deseo de otorgar, qué se llama otorgamiento. Estudiante. No es ver el concepto como si fuera, no es que nosotros podamos empezar a hacer eso solo con las cosas, solo cuando las cosas están vestidas en lo material. No conocemos el significado de eso. Rab dice, no, eso no es correcto. Pregunta, ¿dónde entra aquí la elección libre y en qué? Rab dice, la libre elección está en la aclaración de ese concepto. Que si yo elijo verdaderamente aclarar, ¿qué es el otorgamiento? ¿Sí? Entonces, aclarar el concepto del otorgamiento puedo hacerlo solo en práctica. Es una herramienta especial llamada prójimo en este mundo, en el que puedo ver en qué medida estoy en eso o no, y cuánto no estoy en eso, cuánto mi deseo de recibir es el que domina. ¿Sí? ¿Y cuánto ese concepto del otorgamiento me es ajeno? De manera simple, muy simple. Bueno, ¿saben qué significa me es ajeno? Que tomes a la persona que domine sobre ti, simplemente de la calle, en lugar de que tú te controles a ti mismo. Eso, en esencia, en nuestra caja del otorgamiento, no se puede poner ninguna otra cosa que no sea el trabajo en el grupo. Para aclarar eso de manera eficaz, rápida y exactamente en la forma paso a paso de distinguir, examinar, aclarar y construir ese concepto del otorgamiento en nosotros. No alcanzarlo, sino construir la relación nuestra con él. No hay otra forma. Estudiante. Si entendí correctamente, es decir, es una relación interna mía con la aclaración del concepto del otorgamiento. El otorgamiento es solo hacia el prójimo. Y en eso me encuentro, eso se llama materialización del libre albedrío, es decir, no necesito hacer nada con ellos, como si fuera algo. algo conmigo mismo, esa aclaración conmigo mismo sobre qué es el otorgamiento y debido a qué el otorgamiento solo puede aclararse frente al prójimo. Si me encuentro en esa aclaración, esto ya implementar el deseo de libre elección, Rav dice. Si tú determinas para ti el creador es otorgamiento y ese concepto debo examinarlo, debo conocerlo, debo acercarme a él, debo adquirirlo, para que en lugar de toda mi fuerza, de toda mi naturaleza, ese concepto sea dentro de mí el único que domine. Y todo eso debo hacerlo con mis propias fuerzas. Entonces, ¿cómo lo llevo a cabo ahora? Bueno, me dicen, ese concepto del otorgamiento puede estar para ti en el grupo, en algunas otras personas que también aspiran al mismo tema. Y en el trabajo mutuo, entre ustedes, pueden aclararlo. Tanto desde el lado bueno como desde el lado malo, en toda clase y todo tipo de relaciones. ¿Y por qué necesitas examinar con amigos que también aspiran al concepto del otorgamiento en verdad, de manera genuina? Es decir, estudiantes que estudian Kabbalah y quieren llegar al Creador. Porque entonces ustedes juntos pueden ayudarse mutuamente. Está escrito, cada uno ayudará a su prójimo y cada uno puede ser el ejemplo y lo opuesto para el otro y así sucesivamente. Y cada uno puede ser una fuerza nada más, un apoyo. En este mundo no tienes otra forma de avanzar más que ver al prójimo como la meta. Y aquí el prójimo también puede ayudarte a ser para ti mismo como fuente de fuerzas y apoyo. De lo contrario, irás por el camino que dice Baal HaSulam, que antes una persona, para llegar a la forma del otorgamiento, se conformaba con pan, con agua y sal. Y verdaderamente, en vida de pobreza y sufrimiento, para no dar a su deseo de recibir más que la subsistencia, el mínimo mismo, y todo lo demás que tenía lo distribuía a todos y se ocupaba así en romper el deseo de recibir.
1: Si
0: quieres ir de esa manera, adelante. Pero para nuestro deseo de recibir ya es imposible corregirse a través de esas acciones, sino que nuestras acciones deben ser ya a través de la luz que reforma, no a través de romperlo de esa manera. Si estuvieras en el nivel de Aviud de raíz, por ejemplo, Aleph 1, entonces trabajarías así con el deseo de recibir y lograrías y lo estarías corrigiendo, pero en el nivel de Aviud que tenemos en nuestra generación, ya no somos capaces de eso y ya los sabios del Talmud, antes que ellos, ya nos prepararon la luz circundante como fuerza para corregir, para ver en absoluto el concepto del mal y corregirlo. Por eso, en lugar de distribuir todo a la humanidad y trabajar con ella para el bien de la humanidad, 20 horas y vivir una vida de pena y pobreza y esforzarse en Torah día y noche, esas cosas no somos capaces de hacer. Entonces, en lugar de eso, nos dieron la luz que reforma. No es que a cambio.

0: harían algo diferente. Sí. Todos esos métodos surgieron de la pobreza, no de la necesidad de llegar a la divinidad. Sí, estudiante. Quiere decir entonces, en el congreso de ayer, lo que les faltaba a las personas era esa caja que se llama otorgamiento. Si yo no soy capaz de ponerme ante esa caja y si siempre necesito un sistema completo que me regrese a confrontarme con eso, no es que yo estoy poniendo un obstáculo ante la persona y que le estoy presentando a esa persona ya el concepto de otorgamiento. Rav dice, no. No creo que debamos ocultarlo. No creo que sí. Es decir, la pregunta es así, mira. Si vengo a una persona que es completamente nueva y le digo, ok, amigo, necesitas llegar al otorgamiento que se llama que amas a los demás y a ti mismo verdaderamente te odias. Y debes pensar solo en ellos, solo en tu prójimo, y de ti mismo debes estar feliz y no sientes nada de ti mismo, y así sucesivamente. ¿Hago con eso un obstáculo para quien empieza? Antes que todo, de esa manera nosotros no podemos atacar. Al contrario, decimos que la Kabbalah es control sobre el destino y simplemente librarse de los sufrimientos. Es decir, llegar a una buena vida. Entonces, lo escucha todo dentro de su ego, no tiene con qué más escuchar y nosotros lo apoyamos como si así fuera. Y eso es lo que tienes que hacer con las mujeres, con los niños, los esclavos, los que están dispuestos a recibir. Y después, poco a poco, hasta que maduran con sabiduría adicional, entonces les abrimos más y más. Es decir, tengo la disposición de soportar para alcanzar la verdad. Por un lado, por el otro lado, no era menos inteligente que nosotros juntos, ¿no? ¿Cómo que no inteligente? Él entiende esas cosas desde la raíz. Y aún así escribió su primer artículo en su llamado a la nación Matan Torah, diciendo simplemente, y amarás a tu prójimo como a ti mismo. No se desvía de la verdad y lo pone como la primera condición antes del artículo. Literalmente toma la cabeza del artículo dentro de la cabeza del artículo. Y amarás a tu prójimo como a ti mismo. Es una regla, una gran regla en la Torah. Y empieza a explicarlo, ¿no? Y de nuevo te digo, que nosotros les mentimos a ellos y nos mentimos a nosotros mismos durante años, que no es exactamente así, sino mundos superiores, alcanzar al Creador, flotar allá en algún espacio. Creo que eso está demasiado diluido. Necesitamos acortar ese proceso. Es decir, la persona que está en el estudio durante un número de meses, ya debe empezar a recibir sobre eso una aclaración más puntual.
1: Y
0: entonces examinarse. Sí, no, y confrontarse con eso constantemente, sin duda que quiere huir. Sin alternativa volverá y de alguna manera tomará ese concepto como necesario o diario. Todo es correcto. Pero ya se confrontó con él. Y no que yo le arroje en la cara y le diga que desde mañana o aceptas eso o vete. No le digo eso. Sino que de todas formas, me cuido de que esa verdad esté siempre frente a él. Mira, quería publicar un periódico. Él quería publicar un periódico. Y en ese periódico escribió Matan Torah, Arbut, la garantía mutua, que debemos amar a cada uno de Israel y después amar a cada uno en el mundo. Y que todo nuestro trabajo no es enorgullecerse sobre el nacionalismo, él escribe allí, sino que, al contrario, debemos otorgar a todos y hacer que todo el mundo llegue a la corrección.
1: ¿Porque era comunista?
0: Estudiante.

0: Pero dijeron que era comunista. Rav dice, ¿a causa de eso fue comunista? Estudiante, no, es que ellos pensaron, Rav dice, ¿cómo lo hicieron? Encontraron, bueno, son expertos en encontrar las cosas para hacer tropezar a la persona del camino de la verdad. Pero, ¿qué preguntas sobre eso? Estudiante, no, yo digo, mire, digamos a que nosotros también no nos podrían malentender. Rav dice, no, a nosotros no nos pueden malentender porque esto ya es muy claro, muy comprensible. Por eso está difundido y solo necesitamos explicar definitivamente que no es nuestro y que entre nosotros está explicado de manera diferente a cómo está explicado entre los kibbutzim, entre los comunistas que ya no existen, gracias al cielo. ¿Ves? Exactamente, ellos desaparecieron del mundo. Y en la última generación escribe cosas incluso más severas aparentemente, lo que se debe materializar en ese concepto. Entonces, no podemos huir de eso. Y además, si no lo vamos a explicar a los demás, es señal de que no te lo explicaste a ti mismo de forma correcta. Estudiante.
1: ¿Quién?
0: ¿Es correcto decir que el otorgamiento se realiza a través del amigo hacia el Creador? Rav dice, ¿correcto? Bueno, muy buena conclusión, otorgamiento a través del amigo al Creador. Eso puede ser otorgamiento, exactamente. No hay otra forma, porque de otra manera no otorgas al Creador. De alguna manera te mientes que es otorgamiento. Estudiante. Y si de repente una persona descubre que el concepto del otorgamiento lo rechaza, él rechaza este concepto, Rav dice, muy bien, que descubra que el concepto del otorgamiento lo repele. Se encuentra en un punto de la verdad. ¿Qué podemos hacer? Rav dice, que huya. Un momento. No te entiendo. Es mejor estar en la mentira y no huir, estar en la verdad y huir. La verdad es lo más importante. Todo lo que hay que abrir esa verdad poco a poco, despacio. No decirle en la cara, oh, a ti, así, sino despacio. Pero vemos que él comienza precisamente desde ese concepto y lo transmite a través de todo esto. Y nosotros, a partir del material que escribió Tez, Zohar, con el comentario Sulam, pensamos que eso es lo principal. No es lo principal, en esencia, es para atraer la luz circundante y materializar ese concepto. Sí, para materializar, quizás haya alguna otra palabra. Yo digo materializar. Estudiante, implementar. Rav dice, sí, implementarlo, ejecutarlo, ¿sí? Implementarlo dentro de nosotros. Entonces necesitamos todo ese material, bla, bla, bla, bla, leerlo. Y cuando empieces a aclarar verdaderamente ese concepto sobre los deseos, tú mismo escribirás test. En esencia, ese concepto tú lo llevarás a cabo, lo ejecutarás, el concepto del otorgamiento. Entonces se te abrirá el mundo espiritual sobre el que escribirás. Sobre el concepto del otorgamiento. Escribirás en palabras de Tez, de Talmud de Sefirot, y tendrás cuatro lenguajes, lo que él escribe, el lenguaje Kabbalah y todas esas cosas sobre el concepto del otorgamiento. ¿Me entiendes?
1: ¿Quién?
0: Estudiante. Lo que en esencia los amigos deben hacer es como publicarme que el otorgamiento es la verdad. Rav dice, eso necesitamos entender que para cuál es el trabajo del grupo. Sí, correcto. Bueno, espero que después de un mes o en un mes, después de todo Sukkot, será mucho más fácil para nosotros que lo podamos entender. Pero eso es lo que espero que pasemos este punto de crisis hacia ese concepto. ¿Sí? Estudiante. Entonces, simplemente así se aclara que vamos a cambiar todo el método de difusión con esto. Rav dice, no. No vamos a cambiar el método de difusión. Dios nos libre de eso, no. Dios no lo quiera. No vamos a, no, hombre, serías el último tonto e idiota si te pones en medio de la calle y gritas, llamarás a tu prójimo como a ti mismo. Eso es como pensarán que eres de Breslov o quizás no sé quién. No, eso es completamente incorrecto. Debes relacionarte a la persona en su aspiración, al punto en el corazón, que no está buscando el otorgamiento, busca algo que no sabe qué es. Por eso, si el Creador le revela que ese punto en el corazón es el inicio del concepto del otorgamiento, La persona se rompería el corazón, sacaría ese punto simplemente. Imagínate, no importa en qué acción, te lo digo. No. Sino que poco a poco, ese punto debe crecer y abarcar todo su corazón, pero despacio. No, nuestra difusión no cambia. Podemos escribir más sobre eso, pero no que debamos. Mira en qué medida el artículo suyo, Matan Torah, lo leyeron 20 veces esos artículos, escucharon sobre esos discursos e interpretaciones, y ahora de repente, como si que me quieren vender, como si por primera vez estuvieras en la misma tienda. No digo que yo tampoco sea exitoso en la difusión, pero sin duda hay que relacionarse al público como un bebé al que despacio, ¿sí? Despacio, empiezas a hablarle. ¿Qué ven los niños? Ah, un piloto. Quiero ser piloto. No entiende todo el camino que debe recorrer. Ahora ante él hay 20 años de estudios en la escuela y después en toda clase de cursos y después un trabajo muy duro en que simplemente se sienta adentro y todo el tiempo tiene que hacer acciones y no ese romanticismo que se imagina algún tipo de... ¿Sí? Entonces, despacio. Si le muestras el camino y qué significa verdaderamente el concepto de ser piloto, entonces eso se suma. ¿En suma qué es? Como un taxista, solo más sofisticado y que el trabajo es más peligroso. En suma, sí. Bueno, yo conozco un poco de ese trabajo, entonces despacio. Despacio, poco a poco se introduce a la persona en eso, para que pueda apreciar de manera completamente diferente. No ese punto que ahora ve en eso. No ese punto. Ahora ha llenado para todo su ego en el concepto de estar en la espiritualidad. Y hay que cambiar completamente la vasija y estar feliz de que tienes una vasija de otorgamiento y eso lo llenas completamente. Y eso es lo que verdaderamente se llama espiritualidad. Eso es cómo se puede hablar ahora de ese estado. Bueno, cuando yo fui por primera vez a una conferencia, y antes de eso era conferencista de parte de la agencia judía, y en general trabajé con el público de toda clase de maneras. Y cuando fui de parte de Rabash a una conferencia en Tel Aviv, le pregunté, ¿sabes? Hay oportunidad de preguntar. Él sabe que esa noche voy a una conferencia. Ahí había alguna sinagoga de Bucará, no recuerdo, algo así. Y allí di una charla. Y yo le pregunté, ¿qué les digo? Entonces abrió el libro de la esencia de la sabiduría de la Kabbalah y dijo, necesitas explicarles ese concepto. Que la sabiduría de la Kabbalah es la revelación de la divinidad a sus criaturas en este mundo. Y que es para su bien. Eso es todo. Bueno, ¿qué significa revelación de la divinidad a la criatura en este mundo? ¿No entienden? El principio y el fin se contradicen. En este mundo y la relación de la divinidad, ¿puede revelarse la divinidad y dónde en este mundo? Eso ya se llama el mundo superior. ¿Y qué es exactamente a sus criaturas? ¿De qué forma se revela? ¿Se abren los cielos? ¿De qué forma en mi corazón lo veo? Nadie ve. Yo veo. Empecé a hacerle toda clase de preguntas y él dice, eso ellos no lo preguntarán, no lo van a preguntar. Solo necesitas explicarle que es para su bien. Eso es todo. Y escucha, dice el cabalista, esto es así. Sí. Excelente. ¿Hasta cuándo? Rav dice, ¿qué, hasta cuándo? ¿Hasta cuándo hablar de así? Eso ya necesitamos sentirlo. ¿Cuándo podemos añadir y añadir? Como escribe Rambam, al principio debes hablar lo que están dispuestos a escuchar. Y son niños pequeños, mujeres y esclavos. Y después, hasta que maduran con sabiduría adicional, entonces se les abre ese secreto poco a poco. Se les revela ese secreto poco a poco. Eso es según el desarrollo. Vemos en nosotros mismos cuánto necesitamos escuchar para que esto es bueno. Ahora estemos de acuerdo en escuchar un poco más. No se escucha el estudiante. No se oye la pregunta. Pregunta. ¿Qué nos hace falta al ocultar el tema? Al no decirlo claramente, Rav dice, mira, otra vez, quiero solo decirte una cosa. Como dice Rabash, le conté cómo de repente habló a los estudiantes de Rav Dessler y les abrió un poco la verdad. Y ellos vieron que no están en eso en absoluto y que en general deben matarse y destruirse, que les pesará y que en general estudian incorrectamente y libros incorrectos. Y están en la mentira. Entonces, si eso no es según el nivel de la persona, desaparece de ella, no hay dónde agarrarse para hablar. Por eso pasa, ustedes ven también en nosotros mismos cuánto estudiamos y escuchamos. Y algo queda, algo cambia, algo se modifica y se absorbe dentro de la vasija adicional, ¿sí?
1: ¿Quién?
0: Estudiante. ¿Qué es el llenado de las vasijas de otorgamiento? Dice, ¿qué es el llenado de las vasijas de otorgamiento? Bueno, con lo que la vasija del otorgamiento se llena, se llama el Creador. Eso es todo. Si quieres saber quién es el Creador, Boré, el llenado en la vasija de otorgamiento se conoce como Boré, el Creador. Estudiante. ¿Y qué es lo que yo puedo sentir? Rav dice, ¿en qué puedes sentir? En cuanto sea semejante a él, en tu vasija, que sea semejante a él, que es ser similar para él, para ese concepto estudias, ¿no? Estudiante, quizás se puede preguntar así entonces, una madre a quien le nació un bebé y siente el sufrimiento del bebé que no recibe, ¿siente ella dentro de sus vasijas de otorgamiento? Rav dice, ajá, estudiante, entonces el llenado de ella, cuando el bebé recibe, ese es el llenado. Entonces ese concepto se llama creador, Rav dice. Mira, si la mamá se hubiera relacionado al bebé como a un cuerpo ajeno, hacia el punto de que dentro de su deseo de recibir no le importara lo que le sucediera, y hubiera adquirido en él un deseo de otorgar, ¿sí? Hubiera estado en correspondencia con el concepto del otorgamiento, sí. Entonces, el concepto del otorgamiento de ella se hubiera llenado con el llenado llamado amor al prójimo. Y ese llenado se llama creador. No tenemos fuera de eso nada. Fuera de eso está tu esencia, Atzmutó. Lo que se revela dentro del Kli, del otorgamiento, la luz superior, a eso se le llama creador. Fuera de eso no podemos decir nada sobre él. ¿Por qué le llamamos otorgamiento? Porque podemos percibirlo desde la vasija del otorgamiento nuestro. Estudiante. Tengo una enorme admiración por algo. De lo que nosotros hacemos. Y yo quiero derramar esto, Raf. Sí, estudiante. Simplemente yo quiero derramar este concepto a todo el mundo donde me encuentro. Yo se lo quiero dar a alguien. Entonces, ese concepto que quiero derramar, esa es la vasija de otorgamiento, podríamos decir eso. Y cuando yo vacíe, cuando yo derrame este conocimiento, ¿yo estaré lleno? Rab dice, estás diciendo, ¿hay en mí una relación con un grupo de personas o con mi grupo tal que quiero hacerles bien? Y en hacerles bien, siento que me siento bien. Me lleno con algún buen sentimiento. ¿Es mi sentimiento de llenado llamado creador? Sí. En el fondo, es lo que te dije. Entonces, continúa, no temas, ¿correcto? Sí. Y eso es todo. Diría que sí, dentro de lo que sientes cuando la elevación de otorgar a otro, la iluminación que recibes, ¿sí? Es iluminación espiritual. Aunque existe en las vasijas de recepción, aunque todos esos conceptos son todavía en el deseo de recibir, pero provienen de la pertenencia. Sí, la pertenencia o alguna corrección, a alguna medida espiritual. Pertenecen a eso. Y entonces contra eso recibes alguna pequeña iluminación de arriba. Esa elevación es de todas formas una elevación. Puedes decir, esa elevación puede existir en absoluto sin grupo, sin estudios, sin nada. Algún grupo que no sé qué, de fútbol, que quiere otorgar uno al otro, que van a ganar allí, no sé. Sí, correcto. También ellos tienen elevación. En general, en cualquier grupo que pueda pensar en el amor del grupo, habrá elevación frente al concepto espiritual. Pero en nuestro caso es verdaderamente la iluminación de arriba, porque en suma vamos hacia el concepto del otorgamiento verdadero. Entonces, para ellos su trabajo no los lleva a la corrección. Y nuestro trabajo sí nos lleva a la corrección. Y vemos en qué medida comenzamos a entender más esos conceptos y a acordar que ellos de alguna manera se vuelven valiosos para nosotros más y más, y acordamos en sufrir y aceptarlos sobre nosotros. Y eso es lo que esperamos que suceda. ¿Por qué estamos invirtiendo? Para que el concepto del otorgamiento de alguna forma sea más acordado por nosotros, estemos más de acuerdo con él. Entonces estamos dispuestos a pagar por eso. Por eso ahora se invierte tanto. Todo.
2: ¿Cómo este estado de elevación no cae en la clipa? ¿Cómo no cae en la clipa? Yo diría, por supuesto que vamos a caer. Pero si nosotros, si yo,
3: con
2: mi caminar construyo un entorno, que nosotros vamos juntos, entonces yo no tengo miedo de caer. Tengo la seguridad, tengo el apoyo, tengo el marco que me va a arrastrar hacia adelante, incluso cuando yo caiga. Entonces yo ya no pienso en eso. De esos estados yo ya no pienso. Al resto, todo lo contrario. Estoy seguro que en ellos, cuando, aunque vaya en el valle de la sombra de la muerte, yo sé que tú estás conmigo. Igualmente voy a avanzar. Es decir, este trabajo incluye todo el trabajo que está por dentro. Bueno, el último. Pregunta, ¿qué importa si hay alguien más como yo que investiga este tema, o cientos o mil? ¿Por qué importa que hayan más? Ahora dicen, no me importa que hay muchos más que investigan el concepto de otorgamiento, pero si yo voy a recolectar a estas personas de todo el mundo que también anhelan la espiritualidad, y de verdad a la espiritualidad que yo anhelo, a la espiritualidad al mismo tipo. Si están todos estos que buscan un método especial, de acuerdo al grado de aviut, las personas se conectan de acuerdo al anhelo de un cierto tipo, de un grado de aviut de cierto tipo. Entonces hay algunos que van a India, no todos, otro grupo va a veganismo, otro a healing y otros tipos de métodos, y todos piensan que es la espiritualidad. Y yo busco un grupo propio. Entonces, cuando yo encuentro un grupo propio, porque eso es bueno, que yo con ellos puedo clarificar y realizar el concepto de amar al prójimo como a ti mismo, que yo puedo estar seguro más o menos que investigo este tema, y puedo realizarlo y puedo a través de él dirigirme al Creador. ¿Qué quiere decir dirigirme al Creador? Si yo implemento esta ley sobre mí de forma correcta, el Creador se viste en mí. Si yo alcanzo la vasija de otorgamiento con respecto al prójimo, yo no necesito hacer una acción especial con respecto a él. No necesito ese. Ese es el clic sobre el cual hago zivuk de acá sobre la luz superior. Es la misma cosa, solamente que el Creador es el que incluye y el clic, estos son detalles. Pero no hay acá algo que sean como ni siquiera dos etapas. Es lo mismo, es una cosa, la misma cosa. Que la luz que se reviste en el clima de otorgamiento del prójimo se llama Bore, Creador.
4: Si
2: yo tengo un clí que sus partes son otorgamiento del prójimo, es decir, que este clí se conecta a todo el resto de las almas de Adam Rishon. En ese clí ya hay otorgamiento del prójimo, es decir, con el fin de otorgar. Entonces, ¿qué necesito más? Yo alcancé todo, ahora tengo que hacer zivuk de acá con la luz superior. El masaj ya está.
4: No.
2: Te dijo ayer que si habrían 10 personas que realmente quieren eso, nada los detendría. ¿Qué importa si hay 10 o 1 o 2? ¿Cuántas personas? Uno o dos difumina demasiado el concepto de otorgamiento. Igualmente tiene que estar cerca de 10, porque de lo contrario, si esto es uno o dos, vos podés aceptarlos a ellos como a vos mismo. Se vuelven demasiado cercanos a ti. Pregunta, entonces estamos investigando de una forma de eliminación. Ah, ¿esto es otorgamiento? Ah, trato de captarlo. Ah, no, no es otorgamiento. ¿Y la sociedad ayuda a hacer eso? Vamos a hablar de eso, pero vamos a estudiar antes. Vamos a compartir impresiones de la clase y qué tomamos para realizar en la decena.
5: El
2: hombre puede inclinarse ante cada cosa y poner este concepto. Si le produce la cualidad otro Emet, cómo lo rechaza. Si esto tiene que ver con la cualidad de la verdad, hay que ser sensibles. ¿Cuándo sentir a las personas? En realidad, todo este concepto de otorgamiento hay que mirarlo en toda dirección, todos los ángulos.
4: של לגבי מושג השפעה, שזה מדבר על ההבדלה ביני לבין הרצון לקבל שלי.
2: Esto es como una diferenciación entre yo y el deseo de recibir, entre el deseo de recibir y el deseo de otorgar, trabajar con la línea media entre ellos. Realmente investigó en todas las direcciones el asunto de otorgamiento. Al fin y al cabo, nos dirigió a tratar de realizarlo todo el tiempo.
5: כן, עבודה עם הכלי המיוחד הזה שנקרא זולת בעולם הזה.
2: Este כלי que se llama prójimo en este mundo.
5: דבר כל כך פשוט, האנשים סביבי והחברה והסירייה כאילו מתרגלים לזה, ואז רב בשיעור כזה מזכיר לנו שלא צריך שום דבר.
2: רב nos recuerda.
5: כשעובדים נכון עם זה, זה כבר נקרא בורא, זה הדבר
2: הכי. Trabajo con eso, eso ya se llama creador, eso es lo más elevado que hay.
5: ובאמת הרגישות הזאת שרב
2: Realmente esta sensibilidad.
5: לא ישר לזרוק את זה לפנים של בן אדם, שצריך להגיע
2: No directamente reprenderlo a la cara de la persona. Eso no se considera un premio. También el punto del corazón no es un premio.
6: כן, שיעור ממוקד על השפעה ועל ה...
2: La clase está dedicada al otorgamiento.
6: כל הזמן, כל רגע. רב כאילו מתאר את זה בצורה מאוד פשוטה. הוא אומר, במידה שאתם תראו את החברים, ככה כמו כלים זרים, עם דוגמה כמו שאנחנו...
2: Ustedes vean los amigos como...
6: איך היא אוהבת אותו ואיך היא דואגת לרצון...
2: Básicas externas. Cómo ama su deseo y siente su dolor dentro de sí misma. Si vería el hijo como todo esto se va escapando, pero cada momento hay que tratar de mirar a los amigos y practicar lo que Rab nos enseña. Y en el momento que uno logra hacerlo, entonces eso actúa. Hay que tratar de enfocarse correctamente sobre esta cualidad en la medida que se puede.
7: עוד משהו ש... התפעלתי ממנו זה הנקודת עבודה.
2: Otra cosa más que me impresionó es el punto de trabajo. Estos dos puntos que nos encontramos entre ellos, punto del corazón y el corazón. Deseo recibir con el fin de recibir, el deseo otorgar. ¿Y cómo continuamos en la línea recta? Y es muy contundente, Rav dijo que... En realidad,
7: hay
2: que mirar la acción. ¿Qué hacemos? ¿Para quién? El deseo es deseo, no es nuestro.
4: Lo
2: principal es la acción. Bueno, esta es una clase increíble. No hay que sentirse bueno, yo la primera vez que lo oigo, nunca me di cuenta, es especial que este es el tema de Rosh Hashanah. Yo también me anoté esto, este tema que por supuesto que nos vamos a despertar, pero tengo un marco, me va a llevar hacia adelante, que ¿qué necesitan los amigos para sentir esta confianza? No importa si yo caigo o no caigo.
8: Algo
2: para la realización durante el día. hacer una diferencia entre el corazón y el punto en el corazón. ¿Qué, a qué le doy más importancia? Tratar de agrandar gracias al entorno, gracias a los amigos, agrandar el punto en el corazón. También Rosh Hashanah, coronar al Creador por sobre nosotros. Eso también está por encima de nuestra cabeza. Pasamos a la próxima parte de la clase y antes cantaremos juntos una canción.

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1: Hola, queridos amigos. Nosotros ya estamos hacia Rosh Hashanah. Entonces tenemos una sala llena de amigos. Es una clase increíble. Realmente, como cada clase, clase Rav, se puede ver esta clase cada día, toda la vida, todo el tiempo, y aclarar juntos qué hay en esta caja, en la cual está escrito otorgamiento, qué hay ahí adentro. Hoy ya tenemos las escenas todo el tiempo hacen este trabajo. Vamos a continuar haciéndolo ahora durante nuestra clase. Nuestra clase hoy va a ser sobre Rosh Hashanah. Vamos a leer juntos dos fragmentos del artículo Shamati 42. Vamos a escuchar explicaciones de Rav y vamos a hacer talleres del tema. Shamati 42 está en los escritos de Baal HaSulam o en el libro de Shamati. En español vamos a leer dos fragmentos de él largos durante la clase. Está en fragmentos elegidos en el material de estudio en el sitio Study Kliwan.
0: מהו שראשי תיבות אלול, אני לדודי ודודי לי מרמזת בעבודה.
1: ¿Qué son, qué nos indican las siglas Elul? Yo soy para mi amado y mi amado es para mí en el trabajo. Aquel que no tiene el libro, este es en el material de estudio. Es importante que esté ante cada uno de nosotros. El primer fragmento que vamos a leer es el principio del artículo. Vamos a escuchar para comprender lo anterior. Ahora empieza el artículo con seis preguntas y después empieza a explicar en el fragmento para entender todo esto. ¿Encontramos? Nosotros ahora vamos a leer desde este párrafo. Yo les cuento. Tres, cuatro párrafos. Hasta el párrafo donde termina con las palabras que ahora se reveló el propósito de la creación. Hasta esto está en el material de estudio. Fragmento número uno. En el material de estudio vamos a leer este fragmento. Si lo terminan de leer, pueden repetirlo y ayudar uno a otro a entender lo que está escrito. Fragmento número uno, por favor, leer cinco minutos. Para comprender lo anterior, debemos entender el asunto del propósito de la creación, del cual se dice que él desea beneficiar a sus creaciones. Y debido al tikkun, para que no hubiera el asunto del pan de la vergüenza, se realizó un tzimtzum. Del tzimtzum se extendió el masaj, por medio del cual las vasijas de recepción se convierten en vasijas de otorgamiento. Y cuando preparamos las vasijas para que sean con el fin de otorgar, la luz oculta y atesorada para las criaturas se recibe de inmediato. Es decir, que recibimos el deleite y el placer que había en el pensamiento de la creación beneficiar a sus creaciones. A partir de eso podemos interpretar lo que está escrito. Anula tu voluntad ante su voluntad. Es decir, anula el deseo de recibir dentro de ti ante el deseo de otorgar, que es el deseo del Creador. Es decir, que el hombre anule el amor propio ante el amor al Creador, lo cual es llamado anularse a sí mismo ante el Creador. Y esto recibe el nombre de Dvekut. Y después el Creador puede iluminar dentro de tu deseo de recibir, ya que entonces se encuentra corregido en forma de recibir con el fin de otorgar. Esto es lo que quiere decir para que él anule su voluntad ante la tuya. Significa que el Creador anula su voluntad, es decir, el tzimtzum que ocurrió debido a la disparidad de forma. Ahora, sin embargo, cuando ya hay equivalencia de forma, se produce la expansión de la luz dentro del deseo del inferior que recibió la corrección con el fin de otorgar. Porque este es el propósito de la creación, beneficiar a sus creaciones. Y ahora puede llevarse a cabo. Así podemos interpretar el escrito: yo soy para mi amado. Quiere decir que, por el hecho de que el yo anula mi deseo de recibir ante el Creador, de forma que sea todo para otorgar, es recompensado con "y mi amado es para mí". Quiere decir que mi amado, que es el Creador, es para mí. Él me otorga el deleite y el placer que se hallan en el pensamiento de la creación. Es decir, lo que antes se encontraba escondido y restringido, ahora se ha convertido en la revelación de su rostro. Porque ahora el propósito de la creación ha sido revelado y consiste en beneficiar a sus creaciones.
2: Convencer
1: uno al otro que estar en otro otorgamiento es bueno.
2: בעל הסולם התחיל בלהזכיר לנו את מטרת הבריאה.

0: Bueno, solo nos empezó a recordar que acerca del propósito de la creación, que la restricción, cómo preparamos los kelim, nosotros adquirimos la luz oculta.
1: Ahí es
0: todo otorgado al Creador.
2: כן, הוא מדבר פה על ביטול הרצון שלך, של האדם.
0: Él habla de la anulación de tu deseo del anulante el deseo del creador, que es el deseo de otorgar, y a partir de eso el hombre llega a la adhesión a partir de estas acciones.
3: כן, מה יש לנו לעבוד?
0: ¿Qué tenemos para trabajar? Tenemos que hacer nuestra parte y el Creador va a completar su parte. Él te espera que limitemos el anhelo. Ahora vamos a leer el artículo del Rav. Sobre este artículo vamos a hacer un taller. Vamos a leer unas cosas que están escritas acá, que tengamos una dirección para la plegaria. Nosotros aprendemos para que dentro del corazón entre la luz superior y construya no solo la cualidad de otorgamiento como la de él. Ya está escrito aquí, cuando preparamos las vasijas, tratemos de leer y empezar a imprimir que lo que dice Baal HaSulam, lo que él dice, que eso sea grabado en nosotros. Cuando preparan las vasijas, que sean con el fin de otorgar, la luz oculta y atesorada para las criaturas se recibe de inmediato. Es decir, que recibimos el deleite y el placer que había en el pensamiento de la creación de beneficiar a sus creaciones. Otra vez, cuando preparamos las vasijas para que sean con el fin de otorgar, la luz oculta y atesorada para las criaturas se recibe de inmediato. Es decir, que recibimos el deleite y el placer que había en el pensamiento de la creación beneficiar a sus creaciones. El último párrafo que leímos, que dice lo siguiente, el último párrafo, así podemos interpretar el escrito: yo soy para mi amado. Elul es ani le dodi ve dodi li. Yo soy para mi amado y mi amado es para mí. Y con eso alcanzamos el próximo cambio, el principio del cambio. Rosh Hashanah, Rosh Hashinoi, es la cabeza del cambio, el encabezado del cambio. Quiere decir que por el hecho de que el yo anula mi deseo de recibir ante el Creador de forma que sea todo para otorgar, es recompensado con y mi amado es para mí. Quiere decir que mi amado, que es el Creador, es para mí. Él me otorga el deleite y el placer que se hallan en el pensamiento de la creación. Es decir, lo que antes se encontraba escondido y restringido, ahora se ha convertido en la revelación de su rostro. Porque ahora el propósito de la creación ha sido revelado y consiste en beneficiar a sus creaciones. Clip de Rav. Justamente yo soy para mi amado y mi amado es para mí. Aquí tiene que ser, si vos querés un nuevo año, un nuevo estado, un nuevo grado, pues es solo con eso. Que nosotros hacemos una introspección y pedimos perdón. Perdón es una crítica, una clarificación al estado actual y se piden correcciones. Todo el trabajo de Elul es verificar nuestras vasijas. clarificación de las vasijas y poner sobre todas mis kelim al rey Keter, eso es Rosh Hashanah, que yo voy por encima de la razón, lo que yo recibo de arriba de la punta de la Yud, para mí eso es santo, pase lo que pase. La preparación de eso es recibir de arriba la cualidad de otorgamiento, que es tan odiado, tan lejano, que es peor que la muerte. Si yo, de alguna manera, puedo acordarlo eso, yo puedo hacerlo únicamente a través del entorno correcto que me haga dar vuelta la cabeza, que yo entro en el entorno. Realmente esto es psicológico. Al principio yo no sé y no entiendo y no quiero y nada. Un poco más impresionarse, me incluyo, al fin y al cabo, conviene o no conviene, como una guarida de leones, o como una banda de delincuentes. Tengo miedo, yo me pueden dar la vuelta y me pueden dar la vuelta a la cabeza y yo voy a ser como ellos después de un tiempo. Entonces yo estoy muy como con cuidado, muy lentamente entro y al fin y al cabo decido que tengo que anularme ahí. Anularme es recibir la opinión de ellos, el rosh de ellos, su visión, todo su abordaje ante la vida, actitud ante la vida, y eso es lo que yo voy a recibir. Y entonces yo, de acuerdo con eso, empiezo a estar influido por ellos hasta el punto que yo empiezo a estar en otorgamiento, en dación, en entrega, así, entregarme por completo, eso aparentemente que es bueno. Así me influyen a un estado en que yo empiezo a buscar al Creador. Es el lugar donde me va a hacer el cambio, que realmente va a ser el cambio, que la cualidad de otorgamiento va a ser por encima de la recepción. Eso es fe por encima de la razón. Eso es una cabeza que está volteada en 180 grados. Todas mis medidas cambian.
3: Yo
0: no solamente que estoy de acuerdo con esto, yo estoy dispuesto a pagar toda mi vida por eso. Esa es la preparación para Rosh Hashanah. Este es el trabajo del mes de Elul. Yo soy para mi amado. ¿Por qué? Porque mi amado es para mí. Que me dé esta salvación, porque yo quiero asemejarme a él y en eso darle contento, y así. Esto es el primer grado espiritual, que el hombre va con la entrega del alma y está dispuesto a que le hagan esta operación, y esta es la preparación de Elul.
4: Rab
0: lo dijo tan exacto, que únicamente a través del entorno correcto que me haga dar vuelta la cabeza, que es que me preparan un estado en que yo ya estoy buscando al Creador, es decir, la fuente que me va a hacer el cambio, como la cualidad de otorgamiento esté por encima de la cualidad de recepción. Entonces ahora lo vamos a hacer. Ahora vamos a convencer uno al otro que estar en otorgamiento es bueno. Realmente convenzamos uno al otro que estar en otorgamiento es bueno. 5 minutos. Sí, amigos, el Creador nos dio la vuelta a la cabeza y queremos entrar en otra cualidad, lugar que nacimos y preguntamos cuál es el propósito de nuestra vida. y los cabalistas nos cuentan que hay otro mundo, que fuimos creados en algo diferente. Y esta es la esencia de la existencia. Y estamos en un lugar que no paramos. Y lo hicimos con las herramientas que tenemos a nuestra disposición y no vamos a parar, y así vamos a ayudar a todo el cliente juntos. Recuerda un poco la clase anterior, que este mundo está con el fin de recibir. Entonces nosotros buscamos dónde está con el fin de otorgar aquí. ¿Cuál es el problema de nacer como una bola de nieve, hacer todo por el dinero, hacer todo por mi yo? ¿Dónde está la responsabilidad? ¿Dónde está el espíritu? ¿Dónde está la magia? ¿Dónde está la salida, sí, de entre las hendiduras? ¿Dónde está la verdad? ¿En dónde vivimos en realidad? Los cabalistas nos cuentan que los placeres espirituales son mucho más que los materiales. Bueno, se dan cuenta que el hombre sería capaz de cortarse las piernas 7 veces para el placer espiritual. Y también decía que vivir en el amor absoluto es el placer más grande de la vida. O sea, escuchamos antes que llegar al estado en que la Kabbalah nos rechaza, nos produce repulsión, pero a nosotros nos parece como algo, la alternativa. No una gran atracción. No es que una atracción significativa. Esto es al nivel del placer. Hablamos, y si yo me lleno en el nivel de una sola célula. Pero si yo me pongo 180 grados, como Rav dice, y empiezo a mirar todo lo que está fuera de mí, el nivel del placer que nosotros tenemos, todo lo que está fuera de mí, es toda la existencia, toda la realidad. Primero que el otorgamiento es la verdad. El otorgamiento es lo que maneja el mundo, lo que activa el mundo. Eso es lo que hace renovación, es solo la fuerza de otorgamiento. Por otro lado, estar solo en la recepción. El hombre está desconectado de la verdad. Está desconectado del bien. Y para él es bueno haber sido creado. Nosotros recordemos qué es esto, que nosotros nos encontramos en tensión de uno con respecto al otro. Por supuesto, el mejor actor para nosotros es Rubén, que Rubén, te pasamos el micrófono. Ahí está la verdad absoluta. Está el quitarse las dudas. Hay seguridad, hay confianza, hay amor. Entonces, ¿por qué no compartirlo con todos? Prueben y vean que el Creador es bueno. Pasamos al segundo fragmento del artículo.
3: טור א', פסקה ראשונה, מתחילה במילים, וזה סוד צדיקים לאלתר לחיים. 563, טור א', פסקה ראשונה. נקרא קצת. ונראה עוד...
0: Vamos a leer un poco.
3: אומר בעל הסולם, וזה סוד צדיקים.

o Dios no lo permita en el libro de malvados. Rosh Hashanah se llama el día de juicio. Y ahora vamos a escuchar una explicación del Rav en este estado, de este estado que nosotros tenemos que llegar con la ayuda de los amigos a una decisión interna. ¿Cuál es el libro que es apto para nosotros? ¿Dónde queremos ser inscritos? Clip número 2 del Rav. Esta es una época intermedia. Al principio quería todo para sí mismo, después mitad y mitad, o un cuarto, tres cuartos, hasta que llega un estado que es el asunto de la acumulación, de los esfuerzos y del trabajo en el grupo, la influencia de la luz que reforma, entonces más y más está listo, está dispuesto a renunciar a sus resultados en el deseo de recibir. El deseo de otorgar tiene que ser más y más importante hasta que llega una transición. En el libro de los justos se anotan solo esos, solo aquellos que tienen el deseo de transformar todo el deseo de recibir, que sean solo de otorgar y no recibir nada para sí mismo. Que no tenga lugar para decir que si hubiera sabido que el deseo de recibir tendría que anularse, no hubiera orado por eso. O sea, que el hombre tiene que tomar la decisión que tiene que elevarse por encima del deseo de recibir. No solamente que está de acuerdo y quiere eso, sino que está dispuesto a dar todo para llegar al deseo de otorgar. El proceso es muy largo, años, hasta que la persona pasa del 100% del deseo de recibir a un estado de 100% de deseo de otorgar. El proceso es realmente acumulativo. ¿Está claro? Continuamos. Por un lado, los cabalistas nos describen un estado mucho más lejano, que no hay nada más que él, que lo roto es mayor que lo completo, hay más descensos que ascensos. Así se siente a sí mismo, así se aprecia a sí mismo. Y todas las rupturas, las transgresiones pequeñas, se sienten en él como grandes. Y así también depende de cuáles son las transgresiones y el peso. Todo cambia. Por otro lado, el hombre tiene que llegar a un 99% en Lishma. Está dispuesto a renunciar a todo. ¿Cómo esas dos cosas se concilian juntas? ¿Hasta cuánto que el hombre se juzga a sí mismo? Esto no pertenece a la medida verdadera. Nadie pone una medida verdadera. También las pequeñas transgresiones, que él no está conectado con el Creador en algo. Él igual se revela como algo trágico, terrible. Y no pertenece a decir qué tenés. Estás desconectado de la espiritualidad, de cambiar los criterios espirituales. ¿Qué pasó? Pero para él realmente siente que lo expulsaron. Y el hombre simple que vive una vida común en él no son cosas constantes, o espiritualidad o materialidad. No siente este tema. Cada uno se juzga a sí mismo. Vamos a decir una frase, lo que dice el Rav, tantos tesoros que nos entrega. Rav dijo así: ¿qué te pasa? Estuviste solo 10 minutos desconectado de la espiritualidad y juzgar las cosas según los criterios espirituales. ¿Qué

0: pasó para qué es para tanto, pero para él realmente siente que ha sido expulsado. Y entonces busca por qué me pasó y de dónde, etcétera. Entonces nosotros vamos a responder juntos la pregunta, ¿qué es lo que puede ayudarnos a aumentar la sensibilidad? Cada desconexión de la espiritualidad. ¿Cómo aumentar la sensibilidad con respecto a cualquier desconexión en la espiritualidad? Puede ayudarnos una decena que trabaja de forma seguida. Sentir la preocupación por la vida que a partir de la grandeza, la importancia, él se siente atraído por eso. Esa es una pregunta muy importante. ¿Cuánto menos desconexiones sería mejor? La ayuda del Creador, que se puede pedir sobre eso. Y cuanto más nos volvemos en otorgantes, es menor calidad la inclusión.
1: נעשה את כל הדברים, נתפלל למה מחזיר למותיו ש... ייתן לנו אור גדול ושיעזור לנו, ש... ש... שנהיה, כמו שכתוב, ברגישות ובעדינות, שנהיה כל הזמן על זה, כמה שאפשר.
0: Hay que estar sensible y de manera delicada estar todo el tiempo atento a eso. Pedir ser parte. Pedir ser parte.
2: ולשרת אותו.
0: De servirlo, ser el tornillo más pequeño pero dentro del sistema,
2: y
0: así no vamos a ser olvidados.
3: La
0: sensibilidad que adquiere la sociedad
3: es
0: que me importe y que tratar de volver la intención a los amigos y darle contento al Creador. Yo también me sumo a la línea general nuestra que los amigos es el clí, transformarlo en mayor calidad. Y las desconexiones, de verdad, son importantes, pero solo nos aspiramos a la desconexión, pero nuestro retorno rápido mejora nuestro trabajo. Por eso es bueno que haya un marco, más encuentros, que es una nueva oportunidad cada momento. Lo que va a ayudar es buscar al Creador. Primero, llegar a la decisión que quiero llegar al otorgamiento. Después ver cómo conecto al Creador a cada acción de nuestra vida. Y se ve qué se deriva de eso, si estoy desconectado, si necesito una ayuda o pido, tengo con respecto a qué medir la conexión con el Creador. Realmente, Rosh Hashaná es coronar al Creador sobre nosotros, encima nuestro, y esta es una oportunidad realmente buena. ¿Qué puede ayudar a la persona a estar realmente adherido? Es que en la medida que el deseo es más fuerte, así es más sensible y más quiere adherirse. La medida que la grandeza de la meta es más grande, así va a tener un deseo más fervoroso. En la medida que él invierte, que está abierto a los amigos, que está conectado con los amigos. De verdad, nos cuesta ver qué es lo que realmente puede aumentarnos la experiencia que se acumula una y otra.

0: otra vez. Y uno cayó y otra vez se recuerda y otra vez. Y para mí de forma personal es conectarme a la decena a ustedes. Y a medida que estoy más cercano a ustedes, ustedes me recuerdan más rápidamente sobre el estado que el Creador juega contigo. Y eso es lo que al final me influye para bien. ¿Cómo vamos a aumentar la sensibilidad? Vamos a ir a preguntas. Y antes que hagamos las preguntas, queremos compartir nuestros amigos en el sistema de Arvut, lo que nosotros vemos acá de nuestra mesa. Entonces, es muy, muy emocionante. Vemos acá dos mesas de jóvenes. El grupo de jóvenes, aquí vemos un grupo de los que vienen a las prácticas que llevan desde lejos. Vemos grupos de jóvenes que por primera vez se sumaron a la clase, de mujeres de Petah Tikva 100. Vemos de la comunidad de estudiantes que llegaron. Vemos de Mac Israel, vemos de los grupos de Israel, de Ashkelon, de Natania. Entonces lo que hay, que sea un buen año para todos, de renovaciones y por ahora preguntas. También el sistema Arvut, también acá en la sala, aquel que quiera en este tema. En esta clase yo entendí que no hay otra que llegar y decidir y hacer el trabajo juntos. ¿Cómo llegar a eso? Que no sea como algo, oh, que de repente yo entendí y después me olvidé. ¿Cómo llegar a que eso sea constante? ¿Cómo llegar a eso que yo sienta así como ahora todo el tiempo? Parece que el Rav dio una explicación muy profunda y también se ve ahora como algo continuo, tomarnos como investigadores de la vida, la cualidad de otorgamiento y tomar esto, que esto es la cualidad de otorgamiento, nosotros empezamos a investigar. ¿Y qué hay en eso? Somos una decena, un grupo. Hacemos un trabajo así, cada uno revisa qué hay, qué no hay. ¿Dónde estoy yo con respecto a esto? ¿Dónde están mis pensamientos, mis deseos con respecto a eso? ¿Acaso es importante para mí realmente limpiar toda la materia y dejar la intención? ¿Qué queremos que haya? Por supuesto que si esto lo hacemos solos, de inmediato se va a desconectar, va a desaparecer. Pero si nosotros ahora creamos un entorno juntos en los cuales decimos que esto es importante para nosotros, queremos que esto sea lo importante, y escuchamos los consejos del Rabbi y los cabalistas de cómo hacerlo, y nos recordamos todo el tiempo uno al otro, entonces eso va a estar en nuestra mente. Como el mismo ejemplo de la mujer que da a luz, que del momento que está la concepción, no piensa en otra cosa más que en su hijo. Así es, hace la naturaleza, de lo contrario el niño no sobreviviría. Nosotros también tenemos que engendrar esta cualidad, la cualidad de otorgamiento, que sea importante de forma artificial al principio, hasta que se vuelva realmente ante nuestros ojos. Muchas gracias.
1: Emmanuel.
2: Emmanuel.
0: ¿Qué es enfrentarse a la verdad todo el día? ¿Cómo enfrentarlo? ¿Cómo tocarlo? Enfrentar la verdad todo el día. Hay que recibir la iluminación que nos muestre cuál es la verdad y dónde estoy yo con respecto a la verdad. y ahí pensar cómo podemos cerrar esa disparidad. ¿Cómo podemos achicar la disparidad y cerrarla? ¿De dónde voy a sentir esta iluminación? Desde lo alto, que nos ilumine quiénes somos nosotros con respecto a Él. Esa es toda la doctrina, la Torah de Rabash. Trabajar juntos. Rab dijo, cada uno ayudará a su amigo. Que nosotros, en el grupo, esta es la virtud del grupo, que nosotros podemos ayudar uno al otro a traer la luz hacia nosotros. Nosotros decimos que la cualidad del Creador es verdad, emet. ¿De dónde se expresa la ayuda de los amigos? En cada lugar, en todo lugar. ¿Qué significa en todo lugar? La Shekhinah habla de la garganta del amigo, así nos enseñó el Rav. Digamos ahora, pues hiciste una pregunta. Antes que ti estaba Vlad, que hizo otra pregunta. Si yo quiero encontrar la fuerza oculta, tengo que ir al lugar en el cual quiere irrumpir a mi corazón. Él se irrumpe con respecto a mí a través de los amigos, a través de nuestra sociedad sagrada de Bnei Baruj. Cada cosa que pasa entre nosotros es una puerta que el Creador quiere abrir y entrar en mi corazón. ¿Pero qué? Muchas veces yo no estoy en casa. Él me golpea la puerta, yo no estoy en casa y no lo dejo entrar. La Shekhinah, la divinidad, habla de la garganta del amigo, que todo lo que pasa en nuestra sociedad está la luz superior, Ensof, infinita. ¿Y cuánto tomo de eso? Lo que yo necesito, lo que yo estoy dispuesto para eso. En nuestra decena, nosotros tenemos una clarificación de dónde se puede encontrar la fuerza espiritual en la nueva era en la que nos encontramos. Y llegamos a la sensación que la fuerza espiritual viene a nosotros a través de nuestra participación en lo que nuestra sagrada sociedad hace. No importa lo que haga, la sociedad hace, y yo quiero encontrar en ella la luz superior, está disponible. Si yo voy a la sociedad, si yo abro mi corazón, si yo quiero incluirme en la clase, el Rav dijo que todo depende de la anulación del alumno ante el Rav. Y como escribe Balasulam en el artículo para la finalización del Zohar, y ahí agrega, o del hombre hacia el grupo. Y ese es nuestro futuro espiritual. Sentir ahora qué es lo que hacen los amigos, qué es lo que ahora hace la sociedad, cómo yo me abro para beber de ahí la iluminación superior, que me clarifique cuál es la verdad elevada, que todo el tiempo se actualiza en cada grado, dónde estoy yo con respecto a eso, y que genere en mí una plegaria. Nosotros en la decena llegamos a reconocer que solo la plegaria va a ayudar, pero para llegar a ese final, que mi corazón pida otorgamiento, nosotros tenemos que trabajar mucho, beber la pequeña carencia que hay en cada uno, beberlo como con una cucharita, que tengamos de qué vivir. Gracias. Turquía 7.
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0: Podrían explicar el proceso como el Rav, así como el Rav lo explicó. No tenemos otro cli fuera del deseo de recibirnos. Es el cli de sensación. Como aprendimos que al final de la, después de la restricción, hay un nuevo cli que se llama pantalla y luz retornante. Entonces el cli de sensación tenemos todos. Nosotros sabemos todos que cuando queremos algo, pero eso está bajo la ley de la restricción. Por eso todo el mundo quiere y no recibe. se recibe, eso se llama una pequeña luz que se le da a las clipot únicamente para cuidar la vitalidad. Y si lo reciben, no lo aprecian y desaparece de inmediato. Para que haya un clip de sensación nuevo, nosotros tenemos que adquirir un masaj y luz retornante. Hay que saber hacer restricción y trabajar con una pantalla y luz retornante, que ese sea nuestro clip de trabajo. O en palabras más simples, que la grandeza del Creador siempre esté ante nuestros ojos, a cada momento. Y solo como contraparte de esto, vamos a la cuenta cómo recibir, qué hacer con eso, cómo otorgar. Todas esas cuentas solamente con respecto a esto. Hasta que no tenemos ese clic, todo lo que tenemos que concentrarnos en eso es cómo conseguir ese clic. Por eso tu pregunta es muy, muy correcta. Este clic es el clic al cual tenemos que aspirar y llegar. Hasta entonces se llama la época de preparación y después que hay un primer contacto con el clic de otorgamiento, se llama el clic de trabajo. Nosotros vamos a ayudar a cada uno a concentrarnos únicamente en esta misión. Como el Rav describió tanto en la primera clase, tomar esta cualidad llamada otorgamiento y ayudar uno al otro a clarificar lo que es. Y si no tienen éxito, excelente. Sobre esto hay una plegaria, sobre esto hay lo que pedir. Y la salvación del Creador es como un abrir y cerrar de los ojos. ¿Más preguntas aquí en la sala? Sí, por favor. ¿Cómo yo puedo conectar la cualidad de otorgamiento y amor? Con otorgamiento y amor hay todo tipo de clarificaciones a estos conceptos divinos. Dicen que la cualidad del bien es hacer el bien. A partir de que él es bueno, tiene el deseo de otorgar bien, de dar el bien. Otorgamiento y amor. Nosotros al trepar de abajo hacia arriba, es la definición de dos etapas de la corrección. Nosotros estamos hechos de la materia de que quiere recibir placer y deleite, y nosotros tenemos que cubrirlo y decorarlo con la pantalla y la luz retornante, con la intención, con el fin de otorgar. Y nuestras vasijas se dividen en dos tipos de vasijas principales, vasijas de recepción y vasijas de otorgamiento. El primer grado en esta corrección se llama otorgamiento. El segundo se llama amor. Si vos querés leer más, en la introducción al estudio de Sefirot, Baal HaSulam profundiza en esto. Sí. Acá había una pregunta. A mí no me queda tan claro el estado en que yo pensaba que yo estaba en un estado con el fin de recibir. El Rab habló de un estado neutral. Hay un estado neutral, un estado con el fin de recibir y un estado con el fin de otorgar. Entonces no queda tan claro quién soy. Una pregunta excelente. Aclarar toda la vida quién soy realmente. Rav realmente describió este punto en el cual vos salís de vos mismo y empezás a investigarte a vos mismo. Sobre esto habían muchas preguntas, clarificaciones. Vale la pena leer, escuchar una y otra vez y otra vez. Él ya contestó sobre esto mucho, mucho tiempo y con muchas palabras. Pero el punto de salida que vos dijiste, eso es correcto. ¿Pero qué es el yo? El deseo de recibir, por supuesto, pero en su forma corrupta, en su forma rota, que este deseo quiere todo para sí mismo. Y dicen que la cualidad de otorgamiento es al revés. Dicen, no sabemos lo que es, pero los cabalistas nos escriben que la cualidad de otorgamiento es justamente al revés. Se usa ese deseo de recibir solo para el Creador o para lo que está fuera mío, no para mí mismo. Entonces, ¿qué es ese punto medio, ese punto neutral? Entonces hay que neutralizar este deseo con el fin de recibir. Eso se llama hacer restricción. Después de la restricción se puede entender que esto es con el fin de recibir, esto es con el fin de otorgar. ¿Cómo se puede usar esta materia llamada deseo de recibir? Eso es lo que, a eso tenemos que llegar como primera etapa. ¿Cómo se hace esto? Eso es todo el método. Sí, por favor.
3: Thank you, friends. My question is, how can we come to
0: a... Gracias, amigos. ¿Cómo podemos llegar a una etapa, un estado de una plegaria verdadera, de estar en otorgamiento completo cuando sentimos y descubrimos?
3: We still sense
0: que incluso cuando pedimos por el beneficio del Creador, sentimos dentro de nuestro que queremos también algo para nosotros. Todavía queremos algo para nosotros. Entonces, ¿qué es lo que podemos pedirle al Creador? Como para que esta contradicción que tenemos dentro nuestro, que sea una verdadera carencia, que el Creador nos ayude a corregirla. Gracias, hermano. Llegaste de Toronto para estar aquí en las prácticas en Bnei Baruj. Sos un ejemplo para nosotros. Primero del Creador se puede pedir todo. Todo lo que nos falta para nuestro desarrollo espiritual podemos pedir. Vamos a leer el fragmento número 3 del Rav. El fragmento cortito. Vamos a escuchar y tratar de recibir del Rav la luz. Nos dice el Rav así: si vos querés hacer todo con intención al Creador, darle contento, entonces te queda solamente pedirle a Él que haga este trabajo, porque vos no sos capaz de nada. Vos no podés conectarte, no podés querer, no podés hacer ninguna acción. Por eso, pedile a Él que te lo haga. Y en eso, vos primero revelás que Él es el Rey, que Él es la fuente de todas las acciones, y que Él, y solamente Él, es capaz de llevarlas a cabo. Y Él espera, y está la expectativa de eso. Y en el momento que vos pedís correctamente, Él lo hace. Vos activaste la petición, la plegaria, y Él, de acuerdo con eso, hizo su trabajo, la corrección. Y en eso, ustedes son como socios. Avisos para el final, amigos. Horario para continuación del horario de hoy. 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

0: Hola a todos. Para la primera parte de la lección, vamos a estudiar una clase grabada del Rav del 16 de septiembre de 2003, basada en el artículo 884, la oración de Rosh Hashanah, de los escritos de Ravash. Vamos a leer el artículo juntos en las decenas. Tenemos 6 minutos para leerlo. Oración de Rosh Hashanah. Artículo
1: 884.
0: Del libro de Ravash. En la oración de Rosh Hashanah decimos: afortunado es el hombre que no te olvida, y el hijo del hombre que se esfuerza en ti. Debemos preguntar si no se olvida del Creador, ¿cuál es el asunto del esfuerzo? En la oración Esgat Avoteinu, ayuda de nuestros padres, decimos: afortunado es el hombre que escucha tus mitzvot y tu Torah y pone su corazón en su corazón tus palabras. Debemos comprender cuál es el significado de la obediencia a los preceptos del Creador. Debería decirse: afortunado es el hombre que hace o cumple tus mitzvot, y no que escucha tus mitzvot. Además, ¿qué es tus palabras y qué es tu Torah? ¿Cuál es el significado de la palabra y cuál de la Torah? También, ¿qué es pone en su corazón? ¿Cómo se ponen Torah y palabras en su corazón? Y también, ¿por qué hay que poner en el corazón y no en la mente? Además, es que en la oración de Rosh Hashanah decimos Malhuyot, reinados, recuerdos, y Shofagot, de Shofar, los antiguos sabios dijeron Malhuyot, para que me coronen, recuerdos, para que suban sus recuerdos ante mí. ¿Y en qué con el shofar, qué relación y qué sentido tiene que el shofar produzca el reinado y el recuerdo? Y también, Rosh Hashanah se llama Día del Juicio. Son el mes de Elul y el asunto de la repetición y el orden del rezo antes de Rosh Hashanah. El asunto es que está prohibido principalmente olvidar al Creador siquiera un momento. ¿Cómo se consigue esto? Mediante el esfuerzo que uno realiza cada vez con más espíritu, con más fuerza y poder. De ese modo consigue la calidad de recordar. Por eso es que se redactó como consejo. Además, afortunado el hombre que escucha tus mitzvot, significa que está el estado del acto y el estado del oído. El estado de oído, que implica que uno consigue escuchar de boca del Creador, lo cual se denomina adhesión espíritu con espíritu, el cual es el estado de Fekut, o sea, que escucha al dador de la Torah. Él interpreta que el consejo para seguirlo es: pone en su corazón tus palabras. Y no en su mente, que es el intelecto, pues el intelecto solamente sirve al hombre, que es solo una fuerza externa. Así es que el hombre recibe el nombre de el corazón, como está escrito, porque la tendencia del corazón del hombre es mala desde su juventud. Tu palabra, es decir, que no tiene que creer que todas las palabras que uno saca de su boca es solo por fuerza del Creador, que esto se denomina tu palabra, sino uno cree en esto, entonces seguramente no habrá vanidades, ni mentira, ni chismes, ni mala lengua. A través de la luz que está en ella, reforma el mal que se halla en su corazón en bien, y entonces consigue escuchar la Torah. El asunto de las malhuyot, recuerdos y shofagot, los recuerdos que elevarás ante mí, es decir, toda la capacidad de la memoria que hay en ustedes, será solo ante mí, es decir, ante el Creador. Esto es en beneficio del Creador. está el hecho de aceptar la carga del reino de los cielos, que es en Rosh Hashanah. Pues este día es el comienzo de lo nuevo, entonces se necesita un orden nuevo, o sea, aceptar la carga del reino de los cielos. Esto es algo que podemos olvidar. Por esto dice, recuerdos que debemos recordar siempre aceptar la carga del reino de los cielos. El medio para no olvidar es el shofar. ¿Por qué el shofar se define como la belleza del Rabí Yohanan, tufa o belleza en arameo, de Adam Arishon, y la

0: Belleza significa, número uno, Rosh Hashanah. Bueno, acá termina el artículo. Impresiones. Y esta es la plegaria de Rosh Hashanah. Y Rabash está haciendo preguntas y podemos decir que, bueno, son preguntas festivas al inicio del artículo. De una forma muy festiva nos recuerda que tenemos que dirigirnos al Creador y recordar su grandeza. Tenemos que recordar, gracias a quién existimos y para quién existimos. Y con respecto a eso, es prohibido olvidar al Creador. Vamos a continuar con la lección de Rav, del 16 de septiembre de 2003. Plegaria de Rosh Hashanah, dice Rav. A veces es muy difícil interpretar el artículo, porque no es un artículo. Rabash anotó para sí mismo algunas cosas, de las cuales quería después componer un artículo. ¿No hay preguntas? Ah, sí. Estudiante. Sí, Rav dice, y el asunto es que principalmente está prohibido olvidar al Creador ni por un instante. ¿Y cómo podemos llegar a esto? A través de que la persona se esfuerza cada vez con mayor ánimo y con mayor elevación y fuerza. A través de esto se merece el aspecto de la memoria. ¿Qué es esto? ¿Qué es el esfuerzo y para qué? Rav dice. Ok. Ese esfuerzo nos trae el esfuerzo hacia algo, nos da la importancia a esto, a este asunto. Es muy simple. Si invierto en algo, esa cosa se vuelve importante para mí. Si se vuelve importante para mí, no me olvido de esto. Así como todo lo que quiero hacer importante para mí, o grande ante mí, ¿sí? Simplemente debo pensar en ello constantemente. Y el esfuerzo en sí mismo me genera esa importancia. Y la importancia genera que yo siempre esté atento a esto y que no lo olvide. Eso es todo, es algo muy simple. Estudiante. Es que no entiendo. El consejo es que nosotros no olvidemos para que siempre recordemos. ¿Qué clase de consejo es este? Rav dice, una madre no olvida al hijo, por ejemplo, porque de una manera natural, desde que da a luz al hijo, eso es todo, como está escrito. Desde el momento en que ella queda embarazada, ya todos sus pensamientos están sobre su hijo, sobre el feto, y después todos los pensamientos son sobre su hijo. Esa es la naturaleza, ¿sí? Eso es lo más importante para ella. Así funciona la naturaleza. ¿Cómo haré para que yo tenga el mismo grado de importancia, digamos, en la misma medida en que importa algo animal? Tener en esa misma medida de importancia hacia lo espiritual, hacia el Creador, de modo que Él siempre sea mi foco, y yo siempre lo mire con la razón de todo lo que me pasa a mí y la meta que yo quiero alcanzar. ¿Qué tengo más allá de esto? Y de ahí vienen todas mis fuerzas, todos mis deseos, todas mis acciones. Y yo soy resultado de esto. Como resultado de esto, yo solo necesito tener mi propia intención, mi propia atención enfocada, mi propia importancia hacia eso. Y entonces, disculpen, no se puede escuchar, hay un eco. Entonces, si yo agrego, esto hacia mí y me relaciono con esto de esta forma, se conoce como coronar al Creador sobre mí. Y si yo realmente lo corono sobre mí, no hay problema. Al trabajar con mis fuerzas hacia su beneficio. Hay niveles al inicio en que es simplemente que le prefiero Lo prefiero a él y pienso en él porque realmente es así. Y es para mi bien y me conviene. Y luego ya hay otros niveles en que no es para mi bien ni conviene mi ego, y yo ya me separo del ego. No que yo y el ego seamos lo mismo, sino que me conviene, porque eso es importante, eso es espiritualidad. Hasta que yo recibo tal nivel de importancia y fuerza que no tengo ninguna inclinación hacia mí mismo, sino solo hacia su bien, eso no lo entendemos todavía qué significa. Está más allá de las cualidades de Binah. Eso es todo. Entonces todo depende de la atención que le pongamos al Creador. ¿Cómo lo hago? Bueno, por ahora, a través del esfuerzo. Para mientras, solo a través del esfuerzo. Estudiante, ¿en qué? Rav dice, ¿en qué? Bueno, me dan un punto del corazón desde arriba, es decir, una persona que ansía de la espiritualidad. Todavía no sé qué es la espiritualidad. ¿Sí? Es algo que yo quiero querer. Después empiezo a aclarar un poco más, comienzo a estudiar, comienzo a estar en un grupo, a escuchar a un maestro, comienzo a tener más claro qué es estar, qué es lo que es la espiritualidad y qué es la fuerza superior. Empiezo a pensar que de allí vienen todas mis fuerzas, mis deseos. Comienzo a sentir que dependo de eso. Comienzo a sentir que si pienso en el Creador y no en mí, entonces no tengo ninguna fuerza. Mi deseo de recibir no lo apoya. Contrario, siento que todo mi deseo de recibir entero te convierte en un siervo en manos de la fuerza superior. Y también todo yo. Yo por completo. Es decir, yo paso etapas de sentimiento en los que empiezo de toda clase de formas a ver cómo estoy conectado con la fuerza superior.
1: ¿Sí?
0: Una vez que la quiero, otra vez no la quiero, quizás ojalá no existiera, a veces pienso eso, que dependo de ella, que no puedo controlarme a causa de ella, que quiero controlar esta fuerza superior, que le temo, esta fuerza superior empieza a separar entre yo y mi deseo de recibir, me separa de mi ego. Entonces, empiezo a odiar mi deseo de recibir. Empiezo a pensar en cómo hacerle bien solo al Creador. Dicen que así debe ser para que me vaya bien. Entonces a mí también me irá bien. Entonces pienso acerca de él y me irá. Y no pienso en él, me irá mal. En otras palabras, yo empiezo a tener todo tipo de relaciones entre nosotros. Es decir, empiezo a atravesar estas cosas. Me dicen que necesito un grupo, que sin grupo no fijaré con precisión la relación con el Creador. La relación con el Creador debe ser como con un extraño. ¿Sí? Si amo a un extraño, sin importar quién sea este, inclusive si es mi mayor enemigo, si empiezo a amarlo sin ninguna razón animal o material, sin encontrar en él causas buenas para mi ego, sino solo encuentro que esto en sí mismo es noble y grande. Relacionarse así, de esta forma, con mi prójimo. Eso se conoce como algún tipo de cualidad del Creador. No tengo en eso ningún sabor. Ningún beneficio tampoco. ¿Sí? Y cada persona extraña, con quien no tengo ninguna inclinación ni relación, pero me dicen que solo así puedo verificar si tengo realmente relación con el Creador. Porque Esa es su cualidad. Sí se relaciona con nosotros. ¿Cómo es que él se relaciona con nosotros de esta forma? A esto se conoce como que él nos ama. No siento que me relaciono con un extraño de esa manera. No viene de mi corazón, no se llama amor. Entonces, me encuentro verdaderamente confundido y no sé qué es lo que tengo que hacer. Yo no tengo preparación alguna dentro de mí para hacer. En esta condición de amor de la que ellos me hablan, en resumen, la persona va aclarando toda su relación, vínculo, dependencia, o quizás lo contrario es el Creador. Y eso es todo nuestro trabajo. La mayoría de los estados y niveles que atraviesan son tales que no siente que es hacia el Creador, que es hacia los amigos, hacia el grupo, hacia todo tipo de conceptos de qué es la espiritualidad. Pero en esencia es hacia el Creador. Está oculto detrás de todo esto. Y cuando se aclara eso, y cuando la persona examina estas cosas, lo que decimos que es Rosh Hashanah, que se encuentra en algún estado especial, un punto importante, tal que le determina todo el camino de ahí en adelante, que quiere decir que la persona corona al Creador sobre todo lo que sucede y establece con certeza que depende de él. El deseo de recibir, que ya llegó a eso y decidió, por toda clase de razones previas, estados que atravesó, el Creador es el Rey sobre toda la tierra. Es decir, que el Creador gobierna sobre todos mis deseos y desde ahí pone la persona al Creador como si estuviera a la cabeza del camino que ahora recorrerá. Entonces ya se encuentra la persona verdaderamente en Rosh Hashanah, es decir, en el año nuevo. Desde ese conocimiento del desarrollo ya es correcto. Y entonces, cada cualidad y cada estado, cada esfuerzo tuyo hacia alguna dirección que quiere como consecuencia de esto, todo eso ya lo conecta a mayor cercanía al Creador. Y también el concepto del Creador cambia constantemente. Se vuelve cada vez más verdadero, es decir, más alejado de su deseo de recibir y más cercano al verdadero concepto del otorgamiento. Y en correspondencia con esto, dentro de sí, también va cambiando un poco más, poco a poco, el asunto de la comprensión de qué es el deseo de otorgar, qué significa otorgar y qué existe en el Creador. Y él concuerda con ello en esa misma medida, aunque no se encuentre en él. Pero de alguna manera entiende que esa cosa es importante y noble y que se debe acostumbrar a ello y se debe de alguna manera buscar consejo y fuerzas para llegar a eso. Es decir, la persona siempre debe trabajar en esto. El otorgamiento, sin importar qué hay en ese concepto, se encuentra ante la persona como concepto en lugar de todas las demás palabras. ¿Sí? Mundo superior, creador, fuerza superior, alma, descanso. Todas las palabras con las que describe algo más allá de este mundo. Porque nosotros intercambiamos. Bueno, nosotros no... Para nosotros se llama superior lo que es bueno y lo que llena mi ego. Eso es todo. Puedo postrarme ante cualquier cosa de la que mi ego recibe llenado. Eso se llama, en resumen, un becerro de oro. ¿Sí? Es alguna imagen. Entonces, es deseable que a esa imagen la construya ante mí simplemente como un concepto abstracto que se llama otorgamiento. Y todo el tiempo que ya que vaya aclarando ese concepto, gota a gota, y cuando más esté desconectado de mi deseo. Ese es todo el trabajo. Entonces, si siempre mantengo eso en Rosh Hashanah, es decir, en el inicio de mi desarrollo, entonces el estudio, los libros, el maestro, los amigos, el grupo, todo el esfuerzo que haré, en eso serán exactamente los medios para entender y alcanzar ese concepto de otorgamiento, que es en esencia la espiritualidad, el Tor, como ustedes quieran llamarlo. ¿Por qué lo digo así? Porque si cambio incluso esa palabra, sí, la palabra otorgamiento por alguna otra palabra, entonces enseguida empiezo a construirme algún tipo de ídolo, alguna imagen que es comprensible para mi deseo de recibir, para mi ego. Y entonces yo me miento a mí mismo. Que eso es la espiritualidad, que eso es el creador, eso es todo. ¿Lo entienden?
1: ¿Me van?
0: Estudiante, ¿cómo llegar a eso? Rab dice, ¿cómo llegar a eso? Bueno, simplemente hay que comenzar. Es decir, ante a mí hay un concepto que se conoce como otorgamiento, y yo necesito analizar, aclarar, yo lo tengo que estudiar, no hay nada más. Es algo que me resulta seco, incomprensible, no sé qué hay dentro de este concepto, pero esa palabra debe ser para mí el centro de todo mi interés, de todo mi esfuerzo, de todo. Esa es la meta. Yo necesito entenderlo, entender esta palabra, siempre relacionarme con ella, siempre medirme frente a ella, alcanzarla, conectarme a ella, amarla, igualarme a ella, postrarme ante ella, eso es todo. Y entonces no me equivocaré. Eso es espiritualidad, eso es el creador, eso es el prójimo, ese es el grupo, eso es todo. Lo sentí ayer en el congreso, en ese congreso. ¿Sí? Eso es lo que faltaba. Las palabras no son conscientes de hacia qué deben aspirar. Las personas simplemente no son conscientes hacia qué aspirar. Piensan bajo ese concepto de espiritualidad o divinidad o superior, lo que su deseo de recibir interpreta.
1: ¿Sí?
0: Superior es superior, es grande, controla, me llenará. El deseo de recibir se llenará, ¿entiendes? Determina todo mi destino. Eso es como un bebé, como un pequeño niño. Mira y se asombra del mundo. Entonces, Eso es postrarse ante todas las fuerzas y llenados de toda clase que controlan y llenan mi deseo de recibir. Eso no es el Creador. De Él no puedo esperar que llene mi deseo de recibir. Él controla el deseo de recibir, pero de una manera que lo pisotea lentamente, ¿entiendes? Es decir, el concepto de la espiritualidad, que es la meta, no está claro. Y por eso necesitan explicarle a una persona que te conviene hacer esto y no lo otro. Y ese concepto fuera cada vez más prominente ante sus ojos. Entonces, de eso, con una palabra ya sería comprensible para la persona qué acción le pides. La conexión, el grupo, está escrito llamarás a tu prójimo como a ti mismo, eso va hacia ese concepto de otorgamiento. Es lo mismo. Y aquí hay una oportunidad de alcanzar ese concepto de otorgamiento o acercarse, entenderlo, parse de él durante una semana. No habría que explicarlo porque sería claro para la persona que qué oportunidad hay. ¿Me entiendes? Y así necesitamos explicar más todavía primero qué es ese concepto, para qué lo necesitamos, qué relación tiene con la acción y así sucesivamente. Entonces, necesitamos cada vez más poner ante la persona simplemente este eslogan, sí, esta idea. Sí, o consigna, no consigna. La palabra simplemente es esa caja, digamos, o sí. Esa caja que se conoce como otorgamiento y que examine qué exactamente con estudiante. ¿Cómo se puede describir más de cerca qué es el otorgamiento? Si son acciones a una dirección tal, esto está oculto, entonces ¿cómo puede ser posible? Rab dice, ¿cómo se puede? Solo a través de hacer un esfuerzo de ir en esa dirección, ¿cómo se puede aclarar qué es el otorgamiento? Es que es exactamente que inviertas en eso y hagas esfuerzos de eso. Y sobre eso está escrito, ¿por qué esfuerzos? ¿Por qué acciones? En resumen, de ahora en adelante, habiendo escuchado que hay tal asunto del otorgamiento, que dentro de ese otorgamiento se encuentra el Creador, el grupo, todo el prójimo fuera de ti, todo el concepto del grupo, de estudio, los mundos superiores, todo lo que puedas escribir fuera de tu ego, eso es todo. No es algo pequeño, es lo opuesto. Todo lo que está fuera de ti. Estudiante. Es un concepto complejo. Rav dice, sí, es un concepto muy complejo. Estudiante. ¿De dónde, Rav? Es que yo solo soy mi ego, Rav dice. Entonces, fuera de ti, si puedes relacionarte y sentir que eso está fuera de ti, eso se llamará otorgamiento. Empieza a aclarar estas cosas por ti mismo. Primero que todo, primero que todo, al menos que no haya error. Cuando dicen creador, decir otorgamiento, la cualidad del otorgamiento. Si lo dices así cada vez, entonces de inmediato te quedará claro en qué medida te estás mintiendo a ti mismo. En qué medida lo imaginas de manera incorrecta. En cada concepto, en cada sentido, en cada en cada acción sobre la que quieras hablar con él. Puedes, en lugar de las demás palabras, insertar la palabra otorgamiento.

0: la cabeza del camino.
1: De Rosh Aderech. Bien, Marik.
0: Como cabeza del camino. Y Marik. ¿De dónde se realiza ese escrutinio en el ego mismo? ¿Qué hay dentro de la persona? Rav dice. Sí, ese escrutinio se realiza dentro del ego, ciertamente. Pero dentro del ego, en nosotros, ¿cómo lo puedo decir? Sí, que empezamos a sentir dentro del ego, dentro de nuestro corazón, hay otra parte del punto en el corazón que poco a poco se fue expandiendo y ya quiere entender en qué es diferente del corazón mismo. Ya quiere separarse del corazón y verse a sí mismo como algo que no pertenece al corazón. Y ahí nos viene el impulso de aclarar el concepto de otorgamiento.
1: Y
0: si no hubiera ese impulso, es decir, si el punto en el corazón no se hubiera expandido un poco del punto a alguna pequeña área, entonces no sentiríamos en ninguna cualidad, no podríamos sentir. Entonces no recibiríamos contra eso la iluminación de la luz circundante. No sentiríamos la diferencia entre él y el corazón, no tendríamos ninguna inclinación a investigarlo. Del hecho de comenzar a investigarlo viene esa pregunta. E investigarlo, o investigar al Creador, o investigar al prójimo, es lo mismo. Porque no hay Creador, no hay prójimo fuera de ese punto. Simplemente hay en mí, o en mí, se llevan a cabo, sí se puede decir, dos conceptos polares, el corazón y el punto en el corazón. Y entonces ellos en esencia aclaro, en esa esencia aclaro mi yo, que está en el medio, como la futura línea media entre ellos. Y si es así, entonces me conviene de antemano llamar a mi punto en el corazón con el nombre de otorgamiento. Y de ahí en adelante, eso será poco a poco, para mí, como la línea de la derecha.
1: ¿Quién?
0: Sí, estudiante. Estas cosas no están claras. ¿Dónde está el punto del corazón y el yo que está en el medio? No está claro. Rav dice, el corazón, el punto en el corazón y el yo en el medio. Bueno, es como decimos. Está el deseo de recibir, que en sí mismo no es ni bueno ni malo. Existe la intención para recibir, que es mala. Ese es el corazón. Y tenemos la intención para otorgar, que es el Creador. El concepto del otorgamiento. Y esas intenciones para recibir y para otorgar no son mías, sino que yo estoy entre ellas y necesito examinar y preferir sobre qué. Eso es todo. Ahora, ¿cómo puedo examinar qué preferir sobre qué? Si estuviera en la cualidad de Binah, es decir, yo ya desconectado de la intención para recibir y no al deseo de recibir y no al deseo de otorgar, bueno, está bien, estoy sobre el deseo de recibir y no puedo determinar nada, pero todavía no estoy en ese estado. Comienzo desde la intención para recibir animal. Cuando comienzo desde la intención para recibir animal, encuentro fuerzas, encuentro consejos, estrategias, a través del grupo, a través del estudio y a través de la luz circundante, yo llego al estado en que quiero salir de la intención para recibir, de la intención de recibir.

0: en el plano animal de este mundo. Entonces me coloco en ese punto neutral, ni para recibir, ni para otorgar espiritual. No tengo deseo de recibir para la espiritualidad, no tengo intención tampoco para recibir ni para otorgar espiritual. Eso como, es como que si hubiera cruzado el Maxón. Estoy en el Maxón. Y entonces empieza a ser la función para recibir espiritual y la función para otorgar espiritual en mi trabajo. Entonces empieza. Y todo lo que hice hasta llegar a este punto, hasta el Maxón, era como preparación, como comprensión de cómo, en esencia, se trabaja con el deseo de recibir material. Todavía no hacia el Creador.
1: Sí.
0: Estudiante. ¿Qué me da fuerza de mantenerme en ese estado neutral, Rav dice? ¿Qué me da la fuerza de estar entre la intención para recibir la intención y la intención para otorgar? Solo la fuerza de arriba, la luz circundante. Yo en mí mismo no tengo posibilidad. Sí. Estudiante, dijo usted antes que hay que ir contra el deseo. Rav, contra el deseo, sí, continúa, estudiante. En esencia, el intento de cruzar el Maxón requiere mucho deseo. ¿Cómo se concilia eso? Rav dice. Nosotros no necesitamos trabajar contra el deseo. ¿Dije eso? A ver, no lo sé. Porque nosotros, no sé, el deseo, bueno, los deseos en sí mismos no son ni buenos ni malos. No puedo decir de ninguna acción de la persona que sea buena o mala. Si hablamos de espiritualidad, no en el plano humano. Solo necesito ver si esa acción es para el beneficio del Creador o para el beneficio de la persona misma y no examinar el deseo.
2: ¿Sí?
0: Si, digamos, alguien robó a otra persona, puede ser que hizo con eso una acción muy importante y excelente. Quizás fue una acción de espionaje para el bien del Estado, para el bien de la patria, para el bien de salvar a la humanidad de algún tipo de fuerzas malignas, quién sabe, ¿sí? No podemos relacionarnos a la acción misma y decir, esto está prohibido.
2: Baal
0: HaSulam escribe sobre esto, que cada cosa debe ser no de forma abstracta, sino vestida en materia. Es decir, ¿para qué bien fue hecha? Dice allí sobre el concepto de la verdad, ¿sí? Que si una persona se adhiere simplemente al concepto de la verdad, entonces mátalo, incluso, pero esa es la verdad. Terminemos. ¿Cómo puede ser que nosotros, sí, y la Torah lo prohíbe y dice que verdad es verdad, pero la vida de la persona, es decir, hay que relacionarse no con la acción, sino a su naturaleza? Entonces, por eso necesitamos examinar, ¿para el beneficio de quién? Por eso digo que el concepto del otorgamiento está allí, y siempre pensamos en él. Entonces ya nos quedará claro que examinamos las cosas para el beneficio de quién. Otorgamiento es lo que está fuera de mí, por lo que está fuera de mí, para lo que está fuera de mí, estudiante. es principalmente el examen desde una posición de observador o de alguien involucrado que quiere ir en cierta dirección, Rab dice. Mira, ese examen debe ser del lado de que esto es mi vida, mi destino, estoy yo. Fuera de eso, en este mundo no tengo nada que aclarar. En todos los mundos donde me encuentro, si simplemente tomo mi vida para examinarla en cada momento sin resultados, ¿qué deba obtener de eso? Sin sacar conclusiones que después deba materializar. No. Simplemente con el propósito de evaluar, empieza a aclarar mi relación con el concepto de otorgamiento en cada paso. Y entonces obtendremos de eso importancia del concepto. Le daremos volumen a través de toda clase de actitudes hacia eso de mi deseo de recibir. Empezaremos a vivir en eso. Y eso al final es investigación del Creador. La relación mía, el relacionarme con Él, con esa cualidad. Estudiante. La pregunta es, cuando investigamos, ¿observamos o estamos dentro de lo que investigamos? Cuando una persona investiga algo, ¿está involucrada en ello? ¿Puede simplemente observar y contemplar? Dice, mira, de las dos maneras, desde dentro y desde fuera, no importa. No importa. Al final, solo necesitamos examinar yo y él. No hay otro trabajo fuera de eso, estudiante. Le pregunto sobre ese punto que dijo usted, que todo está fuera de ti, de la persona, tanto para recibir como para otorgar, están fuera de mí. Rab dice, sí, pregunta, ¿en qué lugar debo colocarme para que todo lo demás esté fuera? Rab dice, si no distingues entre tú y tu cuerpo, entre tu deseo de recibir, entonces, ¿cómo puedes examinar y relacionarte al concepto del otorgamiento? Estudiante. Entonces, ¿de dónde hay que empezar a colocarse? ¿Dónde buscar el punto de observación, el punto de investigación, desde el que comenzamos la investigación? Como si fuera la preparación. Voy a investigar algo y tengo que prepararme. Dice, la preparación es la distinción entre yo y el deseo de recibir. En la medida en que puedes separarte de esto, en esa medida puedes investigar. Rav dice, le pregunta a Rav, ¿y siempre lo más importante es que no seas esto ni lo otro? Rav dice, de lo contrario, ¿cómo lo investigarías? No entiendo cómo se puede investigar. ¿Cómo se puede investigar el concepto de otorgamiento? Si lo investigo solo desde mi deseo de recibir, entonces, ¿qué significa que yo investigo? ¿Quién está investigando? Estudiante. Siempre hay tentación de entrar, siempre está la atracción de entrar en uno de ellos, y entonces olvido dónde estoy, cómo mantenemos esa posición neutral, Rab dice. Yo creo que primero, antes que todo, debe ser una acción. Eso se llama adquirir las cualidades de Binah. Bien. Así es para nosotros, ¿sí? Adquirir las cualidades de Binah, es decir, estar en el medio como si fuera entre Keter y Malkut. Adquirir la fuerza del pensamiento, la fuerza del entendimiento al menos. No hablo de la cualidad interna. Adquirir tal fuerza que definitivamente pueda al menos relacionarme con esos dos conceptos como ajenos a mí. Tanto el deseo de recibir como el deseo de dar, de otorgar. Estudiante, Y supongamos que inicialmente lo logramos, como alcanzamos algo, ¿cómo luego cuando se despierta algo no pierdo el punto de observación en el que ya estaba? Rab dice, entonces hay que examinar y guardar bien, estar siempre entre ellos en la línea media. Porque aunque vayas como a relacionarte al concepto de otorgamiento, eso es algo bueno. ¿Por qué? Si no lo examinas de nuevo con el observador imparcial, desde un punto de vista imparcial, entonces, ¿por qué de repente eso te atrae? ¿Qué es la grandeza del creador que necesitas aclarar aquí? ¿Qué me importa? ¿Qué me importa si es grande o pequeño, si controla o no? ¿En qué me conquista a través, otra vez en mi deseo de recibir? ¿Qué examino al decir que es grande? ¿En qué puedo examinarlo en que es infinito, perfecto, eterno? Esas cosas entiendo que son buenas. Es decir, aquí comienzo a ver en qué medida no tengo en absoluto ninguna preparación interna para valorarlo desde el lado del otorgamiento. El concepto del otorgamiento para mí es incomprensible. Porque en cualquier cosa que haya, que yo vaya a examinar, examinaré desde el deseo de recibir. Y eso con la condición de que me coloque siempre con fuerza, sin dependencia, es decir, sin coacción, ni en esto ni en lo otro. Estudiante. Y entonces, ¿qué me mostrará el escrutinio cada vez de que soy dependiente o no? Rab dice, no, el aclaramiento me mostrará que siempre estoy escudriñando el concepto del otorgamiento dentro del deseo de recibir. Que cuando me digo que aspiro a ello, al otorgamiento, sí. ¿Quién aspira? Señal de que salí del punto neutral. Entonces, precisamente en todos esos discernimientos, llego al estado en que no tengo ningún contacto, ningún alcance, ninguna comprensión de qué es el otorgamiento. Y entonces empieza en mí, a partir de esa negación del concepto del otorgamiento, a surgir de todas formas una relación, una relación relativa, ¿sí? Relativa hacia él. Él empieza a aclararse en mí en qué es diferente de todas las cosas que puedo describir dentro de mí, deseo de recibir. Y empiezo de ahí a relacionarme a él de manera especial y digna. Empiezo a apreciarlo como verdaderamente superior en mí. No un concepto para mí, eso se aclara en el camino, no sé. Ya son sutilezas de la investigación de la persona. No es filosofía, ¿sí? Es verdaderamente desde su sentimiento y desde la delicadeza de los estados. Y entonces llega al estado de la persona en que ese concepto definitivamente se vuelve importante dentro de él. Entiende que es superior, que está desconectado, que se encuentra en una dimensión, en un espacio completamente diferente al suyo. Y empieza a ser, no solo que le importa, sino que empieza a ser para él también. Empieza a desearlo. Y entonces llega al Maxom. En resumen. ¿Quién? Estudiante. Entonces, ¿qué es este estado que se conoce como Lolishma? Que desde Lolishma quiero esto. Rav dice, exactamente ese aclaramiento, ese escrutinio que entendemos que estamos dentro del deseo de recibir. En la medida en que queremos no estar en él y pensar y entender, no desde dentro de él, sino todo el tiempo aclaramos que de todas formas pensamos e investigamos solo desde dentro de él. ¿Sí? Entonces se dice que estamos en un estado de Lolishma. También ese concepto Lolishma, debes verlo no desde dentro de Lolishma, sino que fuera de él. Y entonces determinarás qué es Lolishma. No desde mi deseo de recibir, Rav dice, no desde la intención de recibir. Aquí no importa el deseo de recibir, sino su intención. ¿Sí? Estudiante. Entonces, todo el trabajo frente al Creador, ese trabajo frente a la relación, a ese concepto del otorgamiento, que son todos los nombres y las cualidades que hay dentro de ese asunto, Rav dice. Bien. Eso ya es fácil. Todo el trabajo frente al Creador es nuestro trabajo frente al concepto del otorgamiento. ¿Qué son todos los nombres y qué son las cualidades? Exactamente lo que aclaro dentro de ese concepto. No hay nada más. ¿Sabes qué? Haz lo siguiente. ¿Sí? Si quieres que sea más fácil, desecha todo el material de este mundo. Toma solo fuerzas. Entonces simplemente tienes dos conceptos, el deseo de recibir y el deseo de otorgar sobre el deseo. No hay nada más fuera de eso. Entonces empieza a trabajar con eso. El material te confunde, bueno, olvídalo, no existe. Digamos que te pones unos anteojos que no te dejan ver el material. Ves esos dos conceptos, que todo el material del mundo opera en la función de recibir. Busca qué es el deseo de otorgar, qué se llama otorgamiento. Estudiante. No es ver el concepto como si fuera, no es que nosotros podamos empezar a hacer eso solo con las cosas, solo cuando las cosas están vestidas en lo material. No conocemos el significado de eso. Rav dice, no, eso no es correcto. Pregunta, ¿dónde entra aquí la elección libre y en qué? Rav dice, la libre elección está en la aclaración de ese concepto. Que si yo elijo verdaderamente aclarar qué es el otorgamiento, ¿sí? Entonces, aclarar el concepto del otorgamiento puedo hacerlo solo en práctica. Es una herramienta especial llamada prójimo en este mundo, en el que puedo ver en qué medida estoy en eso o no, y cuánto no estoy en eso, cuánto mi deseo de recibir es el que domina. ¿Sí? ¿Y cuánto ese concepto del otorgamiento me es ajeno? De manera simple, muy simple. Bueno, ¿saben qué significa me es ajeno? Que tomes a la persona que domine sobre ti, simplemente de la calle, en lugar de que tú te controles a ti mismo. Eso en esencia, en nuestra caja del otorgamiento, no se puede poner ninguna otra cosa que no sea el trabajo en el grupo. Para aclarar eso de manera eficaz, rápida y exactamente en la forma paso a paso de distinguir, examinar, aclarar y construir ese concepto del otorgamiento en nosotros. No alcanzarlo, sino construir la relación nuestra con él. No hay otra forma.
2: לא להשיג אותו, אלא לבנות יחס שלנו. אין איפה עוד. כן.
0: Estudiante. Si entendí correctamente, es decir, es una relación interna mía con la aclaración del concepto del otorgamiento. El otorgamiento es solo hacia el prójimo. Y en eso me encuentro, eso se llama materialización del libre albedrío, es decir, no necesito hacer nada con ellos, como si fuera algo conmigo mismo, esa aclaración conmigo mismo sobre qué es el otorgamiento y debido a qué el otorgamiento solo puede aclararse frente al prójimo. Si me encuentro en esa aclaración, esto ya es implementar el deseo de libre elección. Rab dice, si tú determinas para ti que el creador es otorgamiento y ese concepto debo examinarlo, debo conocerlo, debo acercarme a él, debo adquirirlo, para que en lugar de toda mi fuerza, de toda mi naturaleza, ese concepto sea dentro de mí el único que domine. Y todo eso debo hacerlo con mis propias fuerzas. Entonces, ¿cómo lo llevo a cabo ahora? Bueno, me dicen, ese concepto del otorgamiento puede estar para ti en el grupo, en algunas otras personas que también aspiran al mismo tema. Y en el trabajo mutuo, entre ustedes, pueden aclararlo. Tanto desde el lado bueno como desde el lado malo, en toda clase y todo tipo de relaciones. ¿Y por qué necesitas examinar con amigos que también aspiran al concepto del otorgamiento en verdad, de manera genuina? Es decir, estudiantes que estudian Kabbalah y quieren llegar al Creador. Porque entonces ustedes juntos pueden ayudarse mutuamente. Está escrito, cada uno ayudará a su prójimo y cada uno puede ser ejemplo y lo opuesto para el otro y así sucesivamente. Y cada uno puede ser una fuerza nada más, un apoyo. En este mundo no tienes otra forma de avanzar más que ver al prójimo como la meta. Y aquí el prójimo también puede ayudarte a ser para ti mismo como fuente de fuerzas y apoyo. De lo contrario, irás por el camino que dice Baal HaSulam, que antes una persona, para llegar a la forma del otorgamiento, se conformaba con pan, con agua y sal. Y verdaderamente, en vida de pobreza y sufrimiento, para no dar a su deseo de recibir más que la subsistencia, el mínimo mismo, y todo lo demás que tenía lo distribuía a todos y se ocupaba así en romper el deseo de recibir. Si quieres ir de esa manera, adelante. Pero para nuestro deseo de recibir ya es imposible corregirse a través de esas acciones, sino que nuestras acciones deben ser ya a través de la luz que reforma, no a través de romperlo de esa manera. Si estuvieras en el nivel de Aviud de raíz, por ejemplo, Aleph 1, entonces trabajarías así con el deseo de recibir y lograrías y lo estarías corrigiendo, pero en el nivel de Aviud que tenemos en nuestra generación, ya no somos capaces de eso y ya los sabios del Talmud, antes que ellos, ya nos prepararon la luz circundante como fuerza para corregir, para ver en absoluto el concepto del mal y corregirlo. Por eso, en lugar de distribuir todo a la humanidad y trabajar con ella para el bien de la humanidad, 20 horas y vivir una vida de pena y pobreza y esforzarse en Torah día y noche, esas cosas no somos capaces de hacer. Entonces, en lugar de eso, nos dieron la luz que reforma. No es que a cambio, sino que el método anterior para nuestro estado está invalidado. No puedes hacer eso. O son modales con el deseo de recibir de ellos, que es pequeño, entonces hacen así y van a algún nirvana. Pero con un deseo de recibir grande es imposible hacerlo. Y también porque lo hacen, porque no tienen otra opción. Si hubiera más que una taza de arroz por día, harían algo diferente. Sí. Todos esos métodos surgieron de la pobreza, no de la necesidad de llegar a la divinidad. Sí, estudiante. Quiere decir, entonces, en el congreso de ayer, lo que les faltaba a las personas era esa caja que se llama otorgamiento. Si yo no soy capaz de ponerme ante esa caja y si siempre necesito un sistema completo que me regrese a confrontarme con eso, no es que yo estoy poniendo un obstáculo ante la persona y que le estoy presentando a esa persona ya el concepto de otorgamiento. Rav dice, no. No creo que debamos ocultarlo. No creo que sí. Es decir, la pregunta es así, mira. Si vengo a una persona que es completamente nueva y le digo, ok, amigo, necesitas llegar al otorgamiento que se llama que amas a los demás y a ti mismo verdaderamente te odias. Y debes pensar solo en ellos, solo en tu prójimo, y de ti mismo debes estar feliz y no sientes nada de ti mismo, y así sucesivamente. ¿Hago con eso un obstáculo para quien empieza? Antes que todo, de esa manera nosotros no podemos atacar. Al contrario, decimos que la Kabbalah es control sobre el destino y simplemente librarse de los sufrimientos. Es decir, llegar a una buena vida. Entonces, lo escucha todo dentro de su ego, no tiene con qué más escuchar y nosotros lo apoyamos como si así fuera. Y eso es lo que tienes que hacer con las mujeres, con los niños, los esclavos, los que están dispuestos a recibir. Y después, poco a poco, hasta que maduran con sabiduría adicional, entonces les abrimos más y más. Es decir, tengo la disposición de soportar para alcanzar la verdad. Por un lado, por el otro lado, no era menos inteligente que nosotros juntos, ¿no? ¿Cómo que no inteligente? Él entiende esas cosas desde la raíz. Y aún así escribió su primer artículo en su llamado a la nación Matan Torah, diciendo simplemente, y amarás a tu prójimo como a ti mismo. No se desvía de la verdad y lo pone como la primera condición antes del artículo. Literalmente toma la cabeza del artículo dentro de la cabeza del artículo. Y amarás a tu prójimo como a ti mismo. Es una regla, una gran regla en la Torah. Y empieza a explicarlo, ¿no? Y de nuevo te digo, que nosotros les mentimos a ellos y nos mentimos a nosotros mismos durante años, que no es exactamente así, sino mundos superiores, alcanzar al Creador, flotar allá en algún espacio. Creo que eso está demasiado diluido. Necesitamos acortar ese proceso. Es decir, la persona que está en el estudio durante un número de meses, ya debe empezar a recibir sobre eso una aclaración más puntual.
2: Y
0: Y entonces examinarse. Sí. Sí, no, y confrontarse con eso constantemente, sin duda que quiere huir. Sin alternativa volverá y de alguna manera tomará ese concepto como necesario o diario. Todo es correcto. Pero ya se confrontó con él. Y no que yo le arroje en la cara y le diga que desde mañana o aceptas eso o vete. No le digo eso. Sino que de todas formas me cuido de que esa verdad esté siempre frente a él. Mira, quería publicar un periódico. Él quería publicar un periódico. Y en ese periódico escribió Matan Torah, Arbut, la garantía mutua, que debemos amar a cada uno de Israel y después amar a cada uno en el mundo. Y que todo nuestro trabajo no es enorgullecerse sobre el nacionalismo, él escribe allí, sino que, al contrario, debemos otorgar a todos y hacer que todo el mundo llegue a la corrección.
2: Comunista.
0: Pero dijeron que era comunista. Rab dice, ¿a causa de eso fue comunista? Estudiante, no, es que ellos pensaron, Rab dice, ¿cómo lo hicieron? Encontraron, bueno, son expertos en encontrar las cosas para hacer tropezar a la persona del camino de la verdad. Pero, ¿qué preguntas sobre eso? Estudiante, no, yo digo, mire, digamos a que nosotros también no nos podrían malentender. Rab dice, no, a nosotros no nos pueden malentender porque esto ya es muy claro, muy comprensible. Por eso está difundido y solo necesitamos explicar definitivamente que no es nuestro y que entre nosotros está explicado de manera diferente a cómo está explicado entre los kibbutznim, en los kibbutzim, entre los comunistas que ya no existen, gracias al cielo. ¿Ves? Exactamente, ellos desaparecieron del mundo. Y en la última generación escribe cosas incluso más severas aparentemente, lo que se debe materializar en ese concepto. Entonces, no podemos huir de eso. Y además, si no lo vamos a explicar a los demás, es señal de que no te lo explicaste a ti mismo de forma correcta. Estudiante.
2: ¿Quién?
0: ¿Es correcto decir que el otorgamiento se realiza a través del amigo hacia el Creador? Rab dice, ¿correcto? Bueno, muy buena conclusión, otorgamiento a través del amigo al Creador. Eso puede ser otorgamiento exactamente. No hay otra forma, porque de otra manera no otorgas al Creador. De alguna manera te mientes que es otorgamiento. Estudiante. Y si de repente una persona descubre que el concepto del otorgamiento lo rechaza, él rechaza este concepto, Rab dice, muy bien, que descubra que el concepto del otorgamiento lo repele. Te encuentras en un punto de la verdad. ¿Qué podemos hacer? Rab dice, que huya. Un momento. No te entiendo. Es mejor estar en la mentira y no huir, estar en la parte de huir. La verdad es lo más importante. Todo lo que hay que abrir esa verdad poco a poco, despacio. No decirle en la cara, oh, a ti, así, sino despacio. Pero vemos que él comienza precisamente desde ese concepto y lo transmite a través de todo esto. Y nosotros, a partir del material que escribió Tess, Zohar, con el comentario Sulam, pensamos que eso es lo principal. No es lo principal. En esencia, es para atraer la luz circundante y materializar ese concepto. Sí, para materializar, quizás haya alguna otra palabra. Yo digo materializar. Estudiante, implementar. Rab dice, sí, implementarlo, ejecutarlo, ¿sí? Implementarlo dentro de nosotros. Entonces necesitamos todo ese material, bla, bla, bla, bla, leerlo. Y cuando empieces a aclarar verdaderamente ese concepto sobre los deseos, tú mismo escribirás test. En esencia, ese concepto tú lo llevarás a cabo, lo ejecutarás, el concepto del otorgamiento. Entonces se te abrirá el mundo espiritual sobre el que escribirás, sobre el concepto del otorgamiento. Escribirás en palabras de Tes, de Talmud de Sefirot, y tendrás cuatro lenguajes, lo que él escribe, el lenguaje Kabbalah y todas esas cosas sobre el concepto del otorgamiento. ¿Me entiendes?
2: ¿Quién?
0: Estudiante. Lo que en esencia los amigos deben hacer es como publicarme que el otorgamiento es la verdad. Rad dice, eso necesitamos entender que para cuál es el trabajo del grupo. Sí, correcto. Bueno, espero que después de un mes o en un mes, después de todo Sukkot, será mucho más fácil para nosotros que lo podamos entender. Pero eso es lo que espero que pasemos este punto de crisis hacia ese concepto. ¿Sí? Estudiante. Entonces, simplemente así se aclara que vamos a cambiar todo el método de difusión con esto. Rav dice, no. No vamos a cambiar el método de difusión. Dios nos libre de eso, no. Dios no lo quiera. No vamos a... No, hombre, serías el último tonto idiota si te pones en medio de la calle y gritas, llamarás a tu prójimo como a ti mismo. Eso es como pensarán que eres de Breslov o de Breslev o quizás no sé quién. No, eso es completamente incorrecto. Debes relacionarte a la persona en su aspiración, al punto en el corazón, que no está buscando el otorgamiento, busca algo que no sabe qué es. Por eso, si el Creador le revela que ese punto en el corazón es el inicio del concepto del otorgamiento, la persona se rompería el corazón, sacaría ese punto simplemente. Imagínate, no importa en qué acción, te lo digo. No. Sino que poco a poco, ese punto debe crecer y abarcar todo su corazón, pero despacio. No, nuestra difusión no cambia. Podemos escribir más sobre eso, pero no que debamos. Mira en qué medida el artículo suyo, Matan Torah, lo leyeron 20 veces esos artículos. Escucharon sobre esos discursos e interpretaciones, y ahora de repente, como si que me quieren vender, como si por primera vez estuvieras en la misma tienda. No digo que yo tampoco sea exitoso en la difusión, pero sin duda hay que relacionarse al público como un bebé al que despacio, despacio, empiezas a hablarle. ¿Qué ven los niños? Un piloto. Quiero ser piloto. No entiende todo el camino que debe recorrer. Ahora ante él hay 20 años de estudios en la escuela y después en toda clase de cursos. Y después un trabajo muy duro en que simplemente se sienta adentro y todo el tiempo tiene que hacer acciones. Y no ese romanticismo que se imagina, algún tipo de... ¿Sí? Entonces, despacio, despacio. Si le muestras el camino y qué significa verdaderamente el concepto de ser piloto, entonces eso se suma. ¿En suma qué es? Como un taxista, solo más sofisticado y que el trabajo es más peligroso. En suma, sí. Bueno, yo conozco un poco de ese trabajo, entonces despacio. Despacio, poco a poco se introduce a la persona en eso, para que pueda apreciar de manera completamente diferente, no ese punto que ahora ve en eso, no ese punto. Ahora ha llenado para todo su ego en el concepto de estar en la espiritualidad. Y hay que cambiar completamente la vasija y estar feliz de que tienes una vasija de otorgamiento y eso lo llenas completamente. Y eso es lo que verdaderamente se llama espiritualidad. Eso es cómo se puede hablar ahora de ese estado. Bueno, cuando yo fui por primera vez a una conferencia, y antes de eso era conferencista de parte de la agencia judía, y en general trabajé con el público de toda clase de maneras. Y cuando fui de parte de Rabash a una conferencia en Tel Aviv, le pregunté, ¿sabes? Hay oportunidad de preguntar. Él sabe que esa noche voy a una conferencia, ahí había alguna sinagoga de Bucará, no recuerdo, algo así. Y allí di una charla. Y yo le pregunté, ¿qué les digo? Entonces abrió el libro de la esencia de la sabiduría de la Kabbalah y dijo, necesitas explicarles ese concepto. Que la sabiduría de la Kabbalah es la revelación de la divinidad a sus criaturas en este mundo. Y que es para su bien. Eso es todo. Bueno, ¿qué significa revelación de la divinidad a la criatura en este mundo? ¿No entienden? El principio y el fin se contradicen. En este mundo y la relación de la divinidad, ¿puede revelarse la divinidad y dónde en este mundo? Eso ya se llama el mundo superior. ¿Y qué es exactamente a sus criaturas? ¿De qué forma se revela? ¿Se abren los cielos? ¿De qué forma en mi corazón lo veo? Nadie ve. Yo veo. Empecé a hacerle toda clase de preguntas y él dice, eso ellos no lo preguntarán. No lo van a preguntar. Solo necesitas explicarle que es para su bien. Eso es todo. Y escucha. Dice el cabalista, esto es así.
2: Sí.
0: Excelente. ¿Hasta cuándo? Rav dice, ¿qué, hasta cuándo? ¿Hasta cuándo hablar de así? Eso ya necesitamos sentirlo. ¿Cuándo podemos añadir y añadir? Como escribe Rambam, al principio debes hablar lo que están dispuestos a escuchar. Sí, son niños pequeños, mujeres y esclavos. Y después, hasta que maduran con sabiduría adicional, entonces se les abre ese secreto poco a poco. Se les revela ese secreto poco a poco. Eso es según el desarrollo. Vemos en nosotros mismos cuánto necesitamos escuchar para que esto es bueno. Ahora estemos de acuerdo en escuchar un poco más. No se escucha el estudiante. No se oye la pregunta. Pregunta. ¿Qué nos hace falta al ocultar el tema? Al no decirlo claramente, Rav dice, mira, otra vez, quiero solo decirte una cosa. Como dice Ravash, le conté cómo de repente habló a los estudiantes de Rav Dessler y les abrió un poco la verdad. Y ellos vieron que no están en eso en absoluto y que en general deben matarse y destruirse, que les pesará y que en general estudian incorrectamente y libros incorrectos. Y están en la mentira. Entonces, si eso no es según el nivel de la persona, desaparece de ella, no hay dónde agarrarse para hablar. Por eso pasa, ustedes ven también en nosotros mismos cuánto estudiamos y escuchamos. Y algo queda, algo cambia, algo se modifica y se absorbe dentro de la vasija adicional, ¿sí?
2: ¿Quién?
0: Estudiante. ¿Qué es el llenado de las vasijas de otorgamiento? Dice, ¿qué es el llenado de las vasijas de otorgamiento? Bueno, con lo que la vasija del otorgamiento se llena, se llama el Creador. Eso es todo. Si quieres saber quién es el Creador, Boré, el llenado en la vasija de otorgamiento se conoce como Boré, el Creador. Estudiante. ¿Y qué es lo que yo puedo sentir? Rav dice, ¿en qué puedes sentir? En cuanto sea semejante a él, en tu vasija, que sea semejante a él, que es ser similar para él, para ese concepto estudias, ¿no? Estudiante, quizás se puede preguntar así entonces, una madre a quien le nació un bebé y siente el sufrimiento del bebé que no recibe, ¿siente ella dentro de sus vasijas de otorgamiento? Rav dice, ajá, estudiante, entonces el llenado de ella, cuando el bebé recibe, ese es el llenado. Entonces ese concepto se llama creador, Rav dice. Mira, si la mamá se hubiera relacionado al bebé como a un cuerpo ajeno, hacia el punto de que dentro de su deseo de recibir no le importara lo que le sucediera y hubiera adquirido en él un deseo de otorgar, ¿sí?
2: Razón la espía. Aita beatama.
0: hubiera estado en correspondencia con el concepto del otorgamiento. Sí, entonces el concepto del otorgamiento de ella se hubiera llenado con el llenado llamado amor al prójimo. Y ese llenado se llama creador. No tenemos fuera de eso nada. Fuera de eso está tu esencia, Atzmutó, lo que se revela dentro del Kli, del otorgamiento, la luz superior. A eso se le llama creador. Fuera de eso no podemos decir nada sobre él. ¿Por qué le

0: formamos otorgamiento, porque podemos percibirlo desde la vasija del otorgamiento nuestro. Estudiante. Tengo una enorme admiración por algo.
1: ¿Quién?
0: De lo que nosotros hacemos. Y yo quiero derramar esto, Raf. Sí, estudiante. Simplemente yo quiero derramar este concepto a todo el mundo donde me encuentro. Yo se lo quiero dar a alguien. Entonces, ese concepto que quiero derramar, ¿esa es la vasija de otorgamiento? ¿Podríamos decir eso? Y cuando yo vacíe, cuando yo derrame este conocimiento, ¿yo estaré lleno? Rab dice, estás diciendo, hay en mí una relación con un grupo de personas o con mi grupo tal que quiero hacerles bien. Y en hacerles bien, siento que me siento bien. Me lleno con algún buen sentimiento. ¿Es mi sentimiento de llenado llamado creador? Sí. En el fondo, es lo que te dije. Entonces, continúa, no temas, ¿correcto?
2: Sí.
0: Y eso es todo. Diría que sí, dentro de lo que sientes cuando la elevación de otorgar a otro, la iluminación que recibes, ¿sí? Es iluminación espiritual. Aunque existe en las vasijas de recepción, aunque todos esos conceptos son todavía en el deseo de recibir, pero provienen de la pertenencia. Sí, la pertenencia o alguna corrección a alguna medida espiritual. Pertenecen a eso. Y entonces contra eso recibes alguna pequeña iluminación de arriba. Esa elevación es de todas formas una elevación. Puedes decir, esa elevación puede existir en absoluto sin grupo, sin estudios, sin nada. Algún grupo que no sé qué, de fútbol, que quiere otorgar uno al otro, que van a ganar allí, no sé. Sí, correcto. También ellos tienen elevación. En general, en cualquier grupo que pueda pensar en el amor del grupo, habrá elevación frente al concepto espiritual. Pero en nuestro caso es verdaderamente la iluminación de arriba, porque en suma vamos hacia el concepto del otorgamiento verdadero. Entonces, para ellos su trabajo no los lleva a la corrección. Y nuestro trabajo sí nos lleva a la corrección. Y vemos en qué medida comenzamos a entender más esos conceptos y a acordar que ellos de alguna manera se vuelven valiosos para nosotros más y más, y acordamos en sufrir y aceptarlos sobre nosotros. Y eso es lo que esperamos que suceda. ¿Por qué estamos invirtiendo? Para que el concepto del otorgamiento de alguna forma sea más acordado por nosotros, estemos más de acuerdo con él. Entonces estamos dispuestos a pagar por eso. Por eso ahora se invierte tanto. Todo.
3: ¿Cómo este estado de elevación no cae en la clipa? ¿Cómo no cae en la clipa? Yo diría, por supuesto que vamos a caer. Pero si nosotros, si yo,
4: con
3: mi caminar construyo un entorno que nosotros vamos juntos, entonces yo no tengo miedo de caer. Tengo la seguridad, tengo apoyo, tengo el marco que me va a arrastrar hacia adelante, incluso cuando yo caiga. Entonces yo ya no pienso en eso. De esos estados yo ya no pienso. Al resto, todo lo contrario. Estoy seguro que en ellos, cuando, aunque vaya en el valle de la sombra de la muerte, yo sé que tú estás conmigo, igualmente voy a avanzar. Es decir, este trabajo incluye todo el trabajo que está por dentro. Bueno, el último. Pregunta, ¿qué importa si hay alguien más como yo que investiga este tema, o cientos o mil? ¿Por qué importa que hayan más? Ahora dicen, no me importa que hay muchos más que investigan el concepto de otorgamiento, pero si yo voy a recolectar a estas personas de todo el mundo que también anhelan la espiritualidad, y de verdad, a la espiritualidad que yo anhelo, a la espiritualidad, al mismo tipo, si están todos estos que buscan un método especial, de acuerdo al grado de aviut, las personas se conectan de acuerdo al anhelo de un cierto tipo, un grado de aviut de cierto tipo. Entonces hay algunos que van a India, no todos, otro grupo va a veganismo, otro a healing y otros tipos de métodos, y todos piensan que es espiritualidad. Y yo busco un grupo propio. Entonces, cuando yo encuentro un grupo propio, porque eso es bueno, que yo con ellos puedo clarificar y realizar el concepto de amar al prójimo como a ti mismo, que yo puedo estar seguro más o menos que investigo este tema, y puedo realizarlo y puedo a través de él dirigirme al Creador. ¿Qué quiere decir dirigirme al Creador? Si yo implemento esta ley sobre mí de forma correcta, el Creador se viste en mí. Si yo alcanzo la vasija de otorgamiento con respecto al prójimo, yo no necesito hacer una acción especial con respecto a él. No necesito ese. Ese es el clic sobre el cual hago zivuk de acá sobre la luz superior. Es la misma cosa, solamente que el Creador es el que incluye y el clic, este son detalles. Pero no hay acá algo que sean como ni siquiera dos etapas. Es lo mismo, es una cosa, la misma cosa. Que la luz que se reviste en el clí de otorgamiento del prójimo se llama Boré, Creador.
4: Si
3: yo tengo un clí que sus partes son otorgamiento del prójimo, es decir, que este clí se conecta a todo el resto de las almas de Adam Rishon. En ese clí ya hay otorgamiento del prójimo, es decir, con el fin de otorgar. Entonces, ¿qué necesito más? Yo alcancé todo, ahora tengo que hacer zivuk de acá con la luz superior. El masaj ya está.
4: No.
3: Te dijo ayer que si habrían 10 personas que realmente quieren eso, nada los detendría. ¿Qué importa si hay 10 o 1 o 2? ¿Cuántas personas? 1 o 2 difumina demasiado el concepto de otorgamiento. Igualmente tiene que estar cerca de 10, porque de lo contrario, si esto es uno o dos, vos podés aceptarlos a ellos como a vos mismo. Se vuelven demasiado cercanos a ti. Pregunta, entonces estamos investigando de una forma de eliminación. Ah, ¿esto es otorgamiento? Ah, trato de captarlo. Ah, no es otorgamiento. ¿Y la sociedad ayuda a hacer eso? Vamos a hablar de

0: La cualidad otro Emet, ¿cómo lo rechaza? Si esto tiene que ver con la cualidad de la verdad, hay que ser sensibles. ¿Cuándo sentir a las personas? En realidad, todo este concepto de otorgamiento hay que mirarlo en toda dirección, todos los ángulos.
1: של לגבי מושג השפעה, שזה לדבר על ההבדלה ביני לבין הרצון לקבל שלי.
0: Esto es como una diferenciación entre yo y el deseo de recibir, entre el deseo de recibir y el deseo de otorgar, trabajar con la línea media entre ellos. Realmente investigó en todas las direcciones el asunto de otorgamiento. Al fin y al cabo, nos dirigió a tratar de realizarlo todo el tiempo.
2: כן, העבודה עם הכלי המיוחד הזה שנקרא זולת בעולם הזה.
0: Este clic se llama prójimo en este mundo.
2: דבר כל כך פשוט, האנשים סביבי והחברה והסירייה כאילו מתרגלים לזה, ואז רב בשיעור כזה מזכיר לנו שלא צריך שום דבר.
0: רב נו רקורדה.
2: כשעובדים נכון עם זה, זה כבר נקרא בורא, זה הדבר
0: הכי. Trabajo con eso, eso ya se llama creador, eso es lo más elevado que hay.
2: ובאמת הרגישות הזאת שרב
0: Realmente esta sensibilidad.
2: לא ישר לזרוק את זה לפנים של בן אדם, שצריך להגיע
0: לב. No directamente reprenderlo a la cara de la persona. Eso no se considera un premio. También el punto del corazón no es un premio.
3: כן, שיעור במוקד על השפעה ועל ה...
0: La clase está dedicada al otorgamiento.
3: כל הזמן, כל רגע. רב כאילו מתאר את זה בצורה מאוד פשוטה. הוא אומר, במידה שאתם תראו את החברים, ככה כמו כלים זרים, עם דוגמה כמו שאנחנו...
0: Ustedes vean los amigos como...
3: איך היא אוהבת אותו ואיך היא דואגת לרצון...
0: Básicas externas. Cómo ama su deseo y siente su dolor dentro de sí misma. Si vería el hijo como...
3: Como
0: todo esto se va escapando, pero cada momento hay que tratar de... Mirar a los amigos y practicar lo que Rav nos enseña. Y en el momento que uno logra hacerlo, entonces eso actúa. Hay que tratar de enfocarse correctamente sobre esta cualidad en la medida que se puede.
4: Otro más que... Tepalti y menos de la nekudat avodá.
0: Otra cosa más que me impresionó es el punto de trabajo. Estos dos puntos que nos encontramos entre ellos, punto del corazón y el corazón. Deseo recibir con el fin de recibir, el deseo de otorgar. ¿Y cómo continuamos en la línea recta? Es muy contundente, Rav dijo que... En realidad, hay que mirar la acción. ¿Qué hacemos? ¿Para quién? El deseo es deseo, no es nuestro.
1: Lo
0: principal es la acción. Bueno, esta es una clase increíble. No hay que sentirse bueno, yo la primera vez que lo oigo, nunca me di cuenta, es especial, que este es el tema de Rosh Hashanah. Yo también me anoté esto, este tema que por supuesto que nos vamos a despertar, pero tengo un marco me va a llevar hacia adelante que ¿qué necesitan los amigos para sentir esta confianza? No importa si yo caigo o no caigo.
5: Algo
0: de algo para la realización durante el día.

Hacer una diferencia entre el corazón y el punto en el corazón. ¿Qué, a qué le doy más importancia? Tratar de agrandar. Gracias al entorno, gracias a los amigos. Agrandar el punto en el corazón. También Rosh Hashanah, coronar al Creador por sobre nosotros. Eso también está por encima de nuestra cabeza. Pasamos a la próxima parte de la clase y antes cantaremos juntos una canción.

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1: Hola, queridos amigos. Nosotros ya estamos hacia Rosh Hashanah. Entonces tenemos una sala llena de amigos. Es una clase increíble. Realmente, como cada clase, clase Rav, se puede ver esta clase cada día, toda la vida, todo el tiempo, y aclarar juntos qué hay en esta caja, en la cual está escrito otorgamiento, qué hay ahí adentro. Hoy ya tenemos las escenas todo el tiempo hacen este trabajo. Vamos a continuar haciéndolo ahora durante nuestra clase. Nuestra clase hoy va a ser sobre Rosh Hashanah. Vamos a leer juntos dos fragmentos del artículo Shamati 42. Vamos a escuchar explicaciones de Rav y vamos a hacer talleres del tema. Shamati 42 está en los escritos de Baal HaSulam o en el libro de Shamati. En español vamos a leer dos fragmentos de él largos durante la clase. Está en fragmentos elegidos en el material de estudio en el sitio Study Kliwan.
0: מהו שראשי תיבות אלול, אני לדודי ודודי לי מרמזת בעבודה.
1: ¿Qué nos indican las siglas Elul? Yo soy para mi amado y mi amada para mí en el trabajo. Aquel que no tiene el libro, este es en el material de estudio. Es importante que esté ante cada uno de nosotros. El primer fragmento que vamos a leer es el principio del artículo. Vamos a escuchar para comprender lo anterior. Ahora empieza el artículo con seis preguntas y después empieza a explicar en el fragmento para entender todo esto. ¿Encontramos? Nosotros ahora vamos a leer desde este párrafo. Yo les cuento. Tres, cuatro párrafos. Hasta el párrafo donde termina con las palabras que ahora se reveló el propósito de la creación. Esto está en el material de estudio. Fragmento número uno. En el material de estudio vamos a leer este fragmento. Si lo terminan de leer, pueden repetirlo y en ayudar uno a otro a entender lo que está escrito. Fragmento número uno, por favor, leer cinco minutos. Para comprender lo anterior, debemos entender el asunto del propósito de la creación, el cual se dice que él desea beneficiar a sus creaciones. Y debido al tikkun, para que no hubiera el asunto del pan de la vergüenza, se realizó un tzimtzum. Del tzimtzum se extendió el masaj, por medio del cual las vasijas de recepción se convierten en vasijas de otorgamiento. Y cuando preparamos las vasijas para que sean con el fin de otorgar, la luz oculta y atesorada para las criaturas se recibe de inmediato. Es decir, que recibimos el deleite y el placer que había en el pensamiento de la creación beneficiar a sus creaciones. A partir de eso podemos interpretar lo que está escrito. Anula tu voluntad ante su voluntad. Es decir, anula el deseo de recibir dentro de ti ante el deseo de otorgar, que es el deseo del Creador. Es decir, que el hombre anule el amor propio ante el amor al Creador, lo cual es llamado anularse a sí mismo ante el Creador. Y esto recibe el nombre de Dvekut. Y después el Creador puede iluminar dentro de tu deseo de recibir, ya que entonces se encuentra corregido en forma de recibir con el fin de otorgar. Esto es lo que quiere decir para que él anule su voluntad ante la tuya. Significa que el Creador anula su voluntad, es decir, el tzimtzum que ocurrió debido a la disparidad de forma. Ahora, sin embargo, cuando ya hay equivalencia de forma, se produce la expansión de la luz dentro del deseo del inferior que recibió la corrección con el fin de otorgar. Porque este es el propósito de la creación, beneficiar a sus creaciones. Y ahora puede llevarse a cabo. Así podemos interpretar el escrito: yo soy para mi amado. Quiere decir que, por el hecho de que el yo anula mi deseo de recibir ante el Creador, de forma que sea todo para otorgar, es recompensado con "y mi amado es para mí". Quiere decir que mi amado, que es el Creador, es para mí. Él me otorga el deleite y el placer que se hallan en el pensamiento de la creación. Es decir, lo que antes se encontraba escondido y restringido, ahora se ha convertido en la revelación de su rostro. Porque ahora el propósito de la creación ha sido revelado y consiste en beneficiar a sus creaciones.
2: Convencer
1: uno al otro que estar en otorgamiento es bueno.
2: Bar
1: Sulam nos empezó a recordar que acerca del propósito de la creación, que la restricción, cómo preparamos los kelim, nosotros adquirimos la luz oculta.
3: Ahí es todo
1: otorgar al Creador.
4: Él habla de
1: la anulación de tu deseo del anulante el deseo del Creador, que es el deseo de otorgar, y a partir de eso el hombre llega a la adhesión. A partir de estas acciones. ¿Qué tenemos para trabajar? Tenemos que hacer nuestra parte y el Creador va a completar su parte. Él espera que limitemos el anhelo. Ahora vamos a leer el artículo del Rav. Sobre este artículo vamos a hacer un taller. Vamos a leer unas cosas que están escritas acá, que tengamos una dirección para la plegaria. Nosotros aprendemos para que dentro del corazón entre la luz superior y construya nosotros la cualidad de otorgamiento como la de él. Ya está escrito aquí, cuando preparamos las vasijas, tratemos de leer y empezar a imprimir que lo que dice Baal HaSulam, lo que él dice, que eso sea grabado en nosotros. Cuando preparan las vasijas, que sean con el fin de otorgar, la luz oculta y atesorada para las criaturas se recibe de inmediato. Es decir, que recibimos el deleite y el placer que había en el pensamiento de la creación de beneficiar a sus creaciones. Otra vez, cuando preparamos las vasijas para que sean con el fin de otorgar, la luz oculta y atesorada para las criaturas se recibe de inmediato. Es decir, que recibimos el deleite y el placer que había en el pensamiento de la creación beneficiar a sus creaciones. En el último párrafo que leímos, que dice lo siguiente, último párrafo. Así podemos interpretar el escrito: yo soy para mi amado. Elul es ani le dodi ve dodi li. Yo soy para mi amado y mi amado es para mí. Y con eso alcanzamos el próximo cambio, el principio del cambio. Rosh Hashanah, Rosh Hashinoi. Es el, la cabeza del cambio, el encabezado del cambio. Quiere decir que por el hecho de que el yo anula mi deseo de recibir ante el Creador de forma que sea todo para otorgar, es recompensado con y mi amado es para mí. Quiere decir que mi amado, que es el Creador, es para mí. Él me otorga el deleite y el placer que se hallan en el pensamiento de la creación. Es decir, lo que antes se encontraba escondido y restringido, ahora se ha convertido en la revelación de su rostro. Porque ahora el propósito de la creación ha sido revelado y consiste en beneficiar a sus creaciones. Clip de Rav. Justamente yo soy para mi amado y mi amado es para mí. Aquí tiene que ser, si vos querés un nuevo año, un nuevo estado, un nuevo grado, pues es solo con eso. Que nosotros hacemos una introspección y pedimos perdón. Perdón es una crítica, una clarificación al estado actual y se piden correcciones. Todo el trabajo de Elul es verificar nuestras vasijas. Clarificación de las vasijas y poner sobre todas mis kelim al rey. Keter, eso es Rosh Hashanah. Que yo voy por encima de la razón, lo que yo recibo de arriba, de la punta de la Yud, para mí eso es santo, pase lo que pase. La preparación de eso es recibir de arriba la cualidad de otorgamiento, que es tan odiado, tan lejano, que es peor que la muerte. Si yo de alguna manera puedo acordarlo eso, yo puedo hacerlo únicamente a través del entorno correcto que me haga dar vuelta la cabeza, que yo entro en el entorno. Realmente esto es psicológico. Al principio yo no sé y no entiendo y no quiero y nada. Un poco más impresionarse, me incluyo, al fin y al cabo, conviene o no conviene, como una guarida de leones, o como una banda de delincuentes. Tengo miedo, yo me pueden dar la vuelta y me pueden dar la vuelta a la cabeza y yo voy a ser como ellos después de un tiempo. Entonces yo estoy muy como con cuidado, muy lentamente entro y al fin y al cabo decido que tengo que anularme ahí. Anularme es recibir la opinión de ellos, el rush de ellos, su visión, todo su abordaje ante la vida, actitud ante la vida, y eso es lo que yo voy a recibir. Y entonces yo, de acuerdo con eso, empiezo a estar influido por ellos hasta el punto que yo empiezo a estar en otorgamiento, en dación, en entrega, así. Entregarme por completo, eso aparentemente que es bueno. Así me influyen a un estado en que yo empiezo a buscar al Creador. Es el lugar donde me va a hacer el cambio, que realmente va a ser el cambio, que la cualidad de otorgamiento va a ser por encima de la recepción. Eso es fe por encima de la razón. Eso es una cabeza que está volteada en 180 grados. Todas mis medidas cambian. No solamente que estoy de acuerdo con esto, yo estoy dispuesto a pagar toda mi vida por eso. Esa es la preparación para Rosh Hashanah. Este es el trabajo del mes de Elul. Yo soy para mi amado. ¿Por qué? Porque mi amado es para mí. Que me dé esta salvación, porque yo quiero asemejarme a Él y en eso darle contento, y así. Esto es el primer grado espiritual que el hombre va con la entrega del alma y está dispuesto a que le hagan esta operación. Y esta es la preparación de Elul.
0: Rab
1: lo dijo tan exacto que únicamente a través del entorno correcto que me haga dar vuelta la cabeza, que es que me preparan un estado en que yo ya estoy buscando al Creador, es decir, la fuente que me va a hacer el cambio, como la cualidad de otorgamiento esté por encima de la cualidad de recepción. Entonces ahora lo vamos a hacer. Ahora vamos a convencer uno al otro que estar en otorgamiento es bueno. Realmente convenzamos uno al otro que estar en otorgamiento es bueno. 5 minutos. Sí, amigos, el Creador nos dio la vuelta a la cabeza y queremos entrar en otra cualidad, lugar que nacimos y preguntamos cuál es el propósito de nuestra vida. Y los cabalistas nos cuentan que hay otro mundo, que fuimos creados en algo diferente. Y esta es la esencia de la existencia. Y estamos en un lugar que no paramos. Y lo hicimos con las herramientas que tenemos a nuestra disposición y no vamos a parar. Y así vamos a ayudar a todo el cliente juntos. Recuerda un poco la clase anterior, que este mundo está con el fin de recibir. Entonces nosotros buscamos dónde está con el fin de otorgar aquí. ¿Cuál es el problema de nacer como una bola de nieve, hacer todo por el dinero, hacer todo por mi yo? ¿Dónde está la responsabilidad? ¿Dónde está el espíritu? ¿Dónde está la magia? ¿Dónde está la salida, sí, de entre las hendiduras? ¿Dónde está la verdad? ¿En dónde vivimos en realidad? Los cabalistas nos cuentan que los placeres espirituales son mucho más que los materiales. Bueno, se dan cuenta que el hombre sería capaz de cortarse las piernas 7 veces para el placer espiritual. Y también decía que vivir en el amor absoluto es el placer más grande de la vida. O sea, escuchamos antes que llegar al estado en que la Kabbalah nos rechaza nos produce repulsión, pero a nosotros nos parece como algo, la alternativa, no una gran atracción. No es que una atracción significativa.
3: Esto
1: es al nivel del placer. Hablamos, y si yo me lleno en el nivel de una sola célula, pero si yo me pongo 180 grados, como Rav dice, y empiezo a mirar todo lo que está fuera de mí, el nivel del placer que nosotros tenemos todo lo que está fuera de mí. Es toda la existencia, toda la realidad. Primero que el otorgamiento es la verdad. El otorgamiento es lo que maneja el mundo, lo que activa el mundo. Eso es lo que hace renovación, es solo la fuerza de otorgamiento. Por otro lado, estar solo en la recepción. El hombre está desconectado de la verdad. Está desconectado del bien. Y para él es bueno haber sido creado. Nosotros recordemos qué es esto, que nosotros nos encontramos en tensión de uno con respecto al otro. Por supuesto, el mejor actor para nosotros es Rubén, que Rubén te pasamos el micrófono. Ahí está la verdad absoluta. Está el quitarse las dudas. Hay seguridad, hay confianza, hay amor. Entonces, ¿por qué no compartirlo con todos? Prueben y vean que el Creador es bueno. Pasamos al segundo fragmento del artículo.
4: טור א', פסקה ראשונה. מתחילה במילים, וזה סוד צדיקים לאלתר לחיים. 563, טור א', פסקה ראשונה. נקרא קצת, ונראה עוד...
1: Vamos a leer un poco.
4: אומר בעל הסולם, וזה סוד צדיקים לאלתר...
1: Este es el significado de los justos, va de inmediato a la vida. Es decir, que el hombre mismo... Tiene que decir, debe decir, en qué libro quiere que anoten su nombre. En el libro de los justos, es decir, que quiere que le den el deseo de otorgar o no. En las partes que salteamos del artículo, explica Baal HaSulam que en el estado llamado Rosh Hashanah, está el asunto de anotarse en el libro de los justos o, Dios no lo permita, en el libro de malvados. Rosh Hashanah se llama el día de juicio. Y ahora vamos a escuchar una explicación del Rav en este estado, de este estado que nosotros tenemos que llegar con la ayuda de los amigos a una decisión interna. ¿Cuál es el libro que es apto para nosotros? ¿Dónde queremos ser inscritos? Clip número 2 del Rav. Esta es una época intermedia. Al principio quería todo para sí mismo, después mitad y mitad, o un cuarto, tres cuartos, hasta que llega un estado que es el asunto de la acumulación, de los esfuerzos y del trabajo en el grupo, la influencia de la luz que reforma. Entonces más y más está listo, está dispuesto a renunciar a sus resultados en el deseo de recibir. El deseo de otorgar tiene que ser más y más importante hasta que llega una transición. En el libro de los justos se anotan solo esos, solo aquellos que tienen el deseo de transformar todo el deseo de recibir, que sean solo de otorgar y no recibir nada para sí mismo. Que no tengan lugar para decir que si hubiera sabido que el deseo de recibir tendría que anularse, no hubiera orado por eso. O sea, que el hombre tiene que tomar la decisión que tiene que elevarse por encima del deseo de recibir. No solamente que está de acuerdo y quiere eso, sino que está dispuesto a dar todo para llegar al deseo de otorgar. El proceso es muy largo, años, hasta que la persona pasa del 100% del deseo de recibir a un estado de 100% de deseo de otorgar. El proceso es realmente acumulativo. ¿Está claro? Continuamos.
5: המקובלים מתארים לנו תהליך שבו האדם מרגיש את עצמו יותר ויותר רחוק.
1: Por un lado, los cabalistas nos describen un estado mucho más lejano, que no hay nada más que él, que lo roto es mayor que lo completo, hay más descensos que ascensos. Así se siente a sí mismo, así se aprecia a sí mismo. Todas las rupturas, las transgresiones pequeñas, se sienten en él como grandes. Y así también depende de cuáles son las transgresiones y el peso, todo cambia. Por otro lado, el hombre tiene que llegar a un 99% en Lishma, está dispuesto a renunciar a todo. ¿Cómo esas dos cosas se concilian juntas? ¿Hasta cuánto que el hombre se juzga a sí mismo? Esto no pertenece a la medida verdadera. Nadie pone una medida verdadera. También las pequeñas transgresiones, que él no está conectado con el Creador en algo. Él igual se revela como algo trágico, terrible. Y no pertenece a decir qué tenés. Estás desconectado de la espiritualidad, de cambiar los criterios espirituales. ¿Qué pasó? Pero para él realmente siente que lo expulsaron. El hombre simple que vive una vida común en él no son cosas constantes, o espiritualidad o materialidad. No siente este tema. Cada uno se juzga a sí mismo. Vamos a decir una frase, lo que dice el Rav, tantos tesoros que nos entrega. Rav dijo así. ¿Qué te pasa? Estuviste solo 10 minutos desconectado de la espiritualidad y juzgar las cosas según los criterios espirituales. ¿Qué pasó? ¿Qué es para tanto? Pero para él realmente siente que ha sido expulsado. Y entonces busca, ¿por qué me pasó? ¿Y de dónde? Etcétera. Entonces nosotros vamos a responder juntos la pregunta, ¿qué es lo que puede ayudarnos a aumentar la sensibilidad
0: a
1: cada desconexión de la espiritualidad? ¿Cómo aumentar la sensibilidad con respecto a cualquier desconexión en la espiritualidad? ¿Puede ayudarnos una decena que trabaja de forma seguida? Sentir la preocupación por la vida, que a partir de la grandeza, la importancia, él se siente atraído por eso. Entonces, es una pregunta muy importante. Cuanto menos desconexiones sería mejor. La ayuda del Creador, que se puede pedir sobre eso. Y cuanto más nos volvemos en otorgantes, es menor calidad la inclusión.
6: נעשה את כל הדברים, נתפלל למה מחזיר למוטב ש ייתן לנו אור גדול ושיעזור לנו, שנהיה, כמו שכתוב, ברגישות ובעדינות, שנהיה כל הזמן על זה, כמה שאפשר.
1: Hay que estar sensible y de manera delicada estar todo el tiempo atento a eso.
7: לבקש להיות חלק.
1: Pedir ser parte. Pedir ser parte.
7: ולשרת אותו.
1: De servirlo. Ser el tornillo más pequeño, pero dentro del sistema. Que así no vamos a ser olvidados.
2: La
1: sensibilidad que adquiere la sociedad
2: es
1: que me importe y que tratar de volver la intención a los amigos y darle contento al Creador. Yo también me sumo a la línea general nuestra que los amigos es el clí, transformarlo en mayor calidad. Y las desconexiones, de verdad, son importantes, pero solo aspiramos a la desconexión, pero nuestro retorno rápido mejora nuestro trabajo. Por eso es bueno que haya un marco, más encuentros, que es una nueva oportunidad cada momento. Lo que va a ayudar es buscar al Creador. Primero, llegar a la decisión que quiero llegar al otorgamiento. Después ver cómo conecto al Creador a cada acción de nuestra vida. Y se ve qué se deriva de eso, si estoy desconectado, si necesito una ayuda, o pido, tengo con respecto a qué medir la conexión con el Creador. Realmente, Rosh Hashaná es coronar al Creador sobre nosotros, encima nuestro, y esta es una oportunidad realmente buena. ¿Qué puede ayudar a la persona a estar realmente adherido? Es que en la medida que el deseo es más fuerte, así es más sensible y más quiere adherirse. La medida que la grandeza de la meta es más grande, así va a tener un deseo más fervoroso. En la medida que él invierte, que está abierto a los amigos, que está conectado con los amigos. De verdad, nos cuesta ver qué es lo que realmente puede aumentarnos la experiencia que se acumula una y otra vez. Y uno cayó y otra vez se recuerda y otra vez. Y para mí, de forma personal, es conectarme a la decena a ustedes. Y a medida que estoy más cercano a ustedes, ustedes me recuerdan más rápidamente sobre el estado que el Creador juega contigo. Y eso es lo que al final me influye para bien. ¿Cómo vamos a aumentar la sensibilidad? Vamos a ir a preguntas. Y antes que hagamos las preguntas, queremos compartir nuestros amigos en el sistema de Arvut, lo que nosotros vemos acá de nuestra mesa. Entonces, es muy, muy emocionante. Vemos acá dos mesas de jóvenes. El grupo de jóvenes, aquí vemos un grupo de los que vienen a las prácticas, que llegan desde lejos. Vemos grupos de jóvenes que por primera vez se sumaron a la clase, de mujeres de Petah Tikva 100. Vemos de la comunidad de estudiantes que llegaron. Vemos de Mac Israel, vemos de los grupos de Israel, de Ashkelon, de Natania. Entonces, lo que hay, que sea un buen año para todos, de renovaciones y por ahora preguntas. También el sistema Arvut, también acá en la sala, aquel que quiera en este tema. En esta clase yo entendí que no hay otra hay que llegar y decidir y hacer el trabajo juntos. ¿Cómo llegar a eso? Que no sea como algo Oh, que de repente yo entendí, después me olvidé. ¿Cómo llegar a que eso sea constante? ¿Cómo llegar a eso que yo sienta así como ahora? Todo el tiempo. Parece que el Rav dio una explicación muy profunda y también se ve ahora como algo continuo, tomarnos como investigadores de la vida, la cualidad de otorgamiento y tomar esto, que esto es la cualidad de otorgamiento, nosotros empezamos a investigar. ¿Y qué hay en eso? Somos una decena, un grupo. Hacemos un trabajo así, cada uno revisa qué hay, qué no hay. ¿Dónde estoy yo con respecto a esto? ¿Dónde están mis pensamientos, mis deseos con respecto a eso? ¿Acaso es importante para mí realmente limpiar toda la materia y dejar la intención que queremos que haya? Por supuesto que si esto lo hacemos solos, de inmediato se va a desconectar, va a desaparecer. Pero si nosotros ahora creamos un entorno juntos en los cuales decimos que esto es importante para nosotros, queremos que esto sea lo importante, y escuchamos los consejos del Rabbi y los cabalistas de cómo hacerlo, y nos recordamos todo el tiempo uno al otro, entonces eso va a estar en nuestra mente. Como el mismo ejemplo de la mujer que da a luz, que del momento que está la concepción, no piensa en otra cosa más que en su hijo. Así es, así es la naturaleza, de lo contrario el niño no sobreviviría. Nosotros también tenemos que engendrar esta cualidad, la cualidad de otorgamiento, que sea importante de forma artificial al principio, hasta que se vuelva realmente ante nuestros ojos. Muchas gracias.
0: Manuel.
2: בחלק הראשון הרב אמר כזה משפט, להתמודד מול האמת כל היום. מה זה ההתמודדות הזאת? איך...
1: ¿Qué es enfrentarse a la verdad todo el día? ¿Cómo enfrentarlo? ¿Cómo tocarlo?
8: להתמודד מול האמת כל היום.
1: Enfrentar la verdad todo el día.
8: לקבל הערה שתאיר לנו מהי האמת.
1: Hay que recibir la iluminación que nos muestre cuál es la verdad y dónde estoy yo con respecto a la verdad. Y ahí pensar cómo podemos cerrar esa disparidad. Cómo podemos achicar la disparidad y cerrarla. ¿De dónde voy a sentir esta iluminación? Desde lo alto, que nos ilumine quiénes somos nosotros con respecto a Él. Esa es toda la doctrina, la Torah de Rabash. Trabajar juntos. Rab dijo, cada uno ayudará a su amigo. Que nosotros, en el grupo, esta es la virtud del grupo, que nosotros podemos ayudar uno al otro a traer la luz hacia nosotros. Nosotros decimos que la cualidad del Creador es verdad, emet. ¿De dónde se expresa la ayuda de los amigos? En cada lugar, en todo lugar. ¿Qué significa en todo lugar? La Shekhinah habla de la garganta del amigo, así nos enseñó el Rav. Digamos ahora, pues hiciste una pregunta. Antes que ti estaba Vlad, que hizo otra pregunta. Si yo quiero encontrar la fuerza oculta, tengo que ir al lugar en el cual quiere irrumpir a mi corazón. Él se irrumpe con respecto a mí a través de los amigos, a través de nuestra sociedad sagrada de Bnei Baruj. Cada cosa que pasa entre nosotros es una puerta que el Creador quiere abrir y entrar en mi corazón. ¿Pero qué? Muchas veces yo no estoy en casa. Él me golpea la puerta, yo no estoy en casa y no lo dejo entrar. La Shekhinah, la divinidad, habla de la garganta del amigo, que todo lo que pasa en nuestra sociedad está la luz superior, Ensof, infinita. ¿Y cuánto tomo eso? lo que yo necesito, lo que yo estoy dispuesto para eso. En nuestra decena, nosotros tenemos una clarificación de dónde se puede encontrar la fuerza espiritual en la nueva era en la que nos encontramos. Y llegamos a la sensación que la fuerza espiritual viene a nosotros a través de nuestra participación en lo que nuestra sagrada sociedad hace. No importa lo que haga, la sociedad hace, y yo quiero encontrar en ella la luz superior, está disponible. Si yo voy a la sociedad, si yo abro mi corazón, si yo quiero incluirme en la clase, el Rav dijo que todo depende de la anulación del alumno ante el Rav. Y como escribe Balasulam en el artículo para la finalización del Zohar, y ahí agrega, o del hombre hacia el grupo. Y ese es nuestro futuro espiritual. Sentir ahora qué es lo que hacen los amigos, qué es lo que ahora hace la sociedad, cómo yo me abro para beber de ahí la iluminación superior, que me clarifique cuál es la verdad elevada, que todo el tiempo se actualiza en cada grado, dónde estoy yo con respecto a eso, y que genere en mí una plegaria. Nosotros en la decena llegamos a reconocer que solo la plegaria va a ayudar, pero para llegar a ese final, que mi corazón pida otorgamiento, nosotros tenemos que trabajar mucho, beber la pequeña carencia que hay en cada uno, beberlo como con una cucharita, que tengamos de qué vivir. Gracias. Turquía 7.
9: Selamlar. İlk bölümde anlattığı başka bir katta ışığın hissedilmesi sürecini açıklayabilir misiniz?
1: Podrían explicar el proceso como el Rav, así como el Rav lo explicó. No tenemos otro clí fuera del deseo de recibir nuestro. Es el clí de sensación. Como aprendimos que al final de la, después de la restricción, hay un nuevo clí que se llama pantalla y luz retornante. Entonces el clí de sensación tenemos todos. Nosotros sabemos todos que cuando queremos algo, pero eso está bajo la ley del, de la restricción. Por eso todo el mundo quiere y no recibe. Si recibe, eso se llama una pequeña luz que se le da a las clipot únicamente para cuidar la vitalidad. Y si lo reciben, no lo aprecian y desaparece de inmediato. Para que haya un clip de sensación nuevo, nosotros tenemos que adquirir un masaje y luz retornante. Hay que saber hacer restricción y trabajar con una pantalla y luz retornante, que ese sea nuestro clip de trabajo. O en palabras más simples, que la grandeza del Creador siempre esté ante nuestros ojos, a cada momento. Y solo como contraparte de esto, vamos a dar cuenta cómo recibir, qué hacer con eso, cómo otorgar. Todas esas cuentas solamente con respecto a esto. Hasta que no tenemos ese clí, todo lo que tenemos que concentrarnos en eso es cómo conseguir ese clí. Por eso tu pregunta es muy, muy correcta. Este clí es el clí al cual tenemos que aspirar y llegar. Hasta entonces se llama la época de preparación, y después que hay un primer contacto con el clí de otorgamiento, eso se llama el clí de trabajo. Nosotros vamos a ayudar a cada uno a concentrarnos únicamente en esta misión. Como el Rav describió tanto en la primera clase, tomar esta cualidad llamada otorgamiento y ayudar uno al otro a clarificar lo que es. Y si no tienen éxito, excelente. Sobre esto hay una plegaria, sobre esto hay lo que pedir. Y la salvación del Creador es como un abrir y cerrar de los ojos. Más preguntas aquí en la sala. Sí, por favor. ¿Cómo yo puedo conectar la cualidad de otorgamiento y amor? Con otorgamiento y amor
4: Beurim la musagim ha'ele ha'elokim.
1: Hay todo tipo de clarificaciones a estos conceptos divinos. Dicen que la cualidad del bien es hacer el bien. A partir de que él es bueno, tiene el deseo de otorgar bien, de dar el bien. Otorgamiento y amor. Nosotros al trepar de abajo hacia arriba es la definición de dos etapas de la corrección. Nosotros estamos hechos de la materia de que quiere recibir placer y deleite, y nosotros tenemos que cubrirlo y decorarlo con la pantalla y la luz retornante, con la intención, con el fin de otorgar. Y nuestras vasijas se dividen en dos tipos de vasijas principales: vasijas de recepción y vasijas de otorgamiento. El primer grado en esta corrección se llama otorgamiento. El segundo se llama amor. Si vos querés leer más, en la introducción al estudio de Sefirot, Baal HaSulam profundiza en esto. Sí. Acá había una pregunta. A mí no me queda tan claro el estado en que yo pensaba que yo estaba en un estado con el fin de recibir. Y Rab habló de un estado neutral. Hay un estado neutral, un estado con el fin de recibir y un estado con el fin de otorgar. Entonces no queda tan claro quién soy. Una pregunta excelente. Aclarar toda la vida quién soy realmente. Rab realmente describió este punto en el cual vos salís de vos mismo y empezás a investigarte a vos mismo. Sobre esto habían muchas preguntas, clarificaciones. Vale la pena leer, escuchar una y otra vez y otra vez. Él ya contestó sobre esto mucho, mucho tiempo y con muchas palabras. Pero el punto de salida que vos dijiste, eso es correcto. Pero ¿qué es el yo? El deseo de recibir, por supuesto, pero en su forma corrupta, en su forma rota, que este deseo quiere todo para sí mismo. Y dicen que la cualidad de otorgamiento es al revés. Dicen, no sabemos lo que es, pero los cabalistas nos escriben que la cualidad de otorgamiento es justamente al revés. Se usa ese deseo de recibir solo para el Creador o para lo que está fuera mío, no para mí mismo. Entonces, ¿qué es ese punto medio, ese punto neutral? Entonces hay que neutralizar este deseo con el fin de recibir. Eso se llama hacer restricción. Después de la restricción se puede entender que esto es con el fin de recibir, esto es con el fin de otorgar. ¿Cómo se puede usar esta materia llamada deseo de recibir? Eso es lo que, a eso tenemos que llegar como primera etapa. ¿Cómo se hace esto? Eso es todo el método. Sí, por favor.
10: Thank you, friends. My question is, how can we come to
1: a... Gracias, amigos. ¿Cómo podemos llegar a una etapa, un estado de una plegaria verdadera, de estar en otorgamiento completo cuando sentimos y descubrimos?
10: We still sense
1: que incluso cuando pedimos por el beneficio del Creador, sentimos dentro de nuestro que queremos también algo para nosotros. Todavía queremos algo para nosotros. Entonces, ¿qué es lo que podemos pedirle al Creador? Como para que esta contradicción que tenemos dentro nuestro, que sea una verdadera carencia, que el Creador nos ayude a corregirla. Gracias, hermano. Llegaste de Toronto para estar aquí en las prácticas en Bnei Baruj. Sos un ejemplo para nosotros. Primero, del Creador se puede pedir todo. Todo lo que nos falta para nuestro desarrollo espiritual podemos pedir. Vamos a leer el fragmento número 3 del Rav. El fragmento cortito. Vamos a tratar vamos a escuchar y tratar de recibir del Rav la luz. Nos dice el Rav así: si vos querés hacer todo con intención al Creador, darle contento, entonces te queda solamente pedirle a Él que haga este trabajo, porque vos no sos capaz de nada. Vos no podés conectarte, no podés querer, no podés hacer ninguna acción. Por eso, pedile a Él que te lo haga. Y en eso, vos primero revelás que Él es el Rey, que Él es la fuente de todas las acciones, y que Él, y solamente Él, es capaz de llevarlas a cabo. Y Él espera, y está la expectativa de eso. Y en el momento que vos pedís correctamente, Él lo hace. Vos activaste la petición, la plegaria, y Él, de acuerdo con eso, hizo su trabajo, la corrección. Y en eso, ustedes son como socios. Avisos para el final, amigos. Horario para continuación del horario de hoy. Hoy es la noche de la festividad de Rosh Hashanah. 5:45, comida hummus. 12, clase del mediodía.

0: 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Oración de Rosh Hashanah. Artículo
1: 884.
0: Del libro de Rabash. En la oración de Rosh Hashanah decimos: afortunado es el hombre que no te olvida y el hijo del hombre que se esfuerza en ti. Debemos preguntar si no se olvida del Creador, ¿cuál es el asunto del esfuerzo? En la oración Esgat Avoteinu, ayuda de nuestros padres, decimos: afortunado es el hombre que escucha tus mitzvot y tu Torah y pone su corazón en su corazón tus palabras. Debemos comprender cuál es el significado de la obediencia a los preceptos del Creador. Debería decirse: afortunado es el hombre que hace o cumple tus mitzvot, y no que escucha tus mitzvot. Además, ¿qué es tus palabras y qué es tu Torah? ¿Cuál es el significado de la palabra y cuál de la Torah? También, ¿qué es pone en su corazón? ¿Cómo se ponen Torah y palabras en su corazón? Y también, ¿por qué hay que poner en el corazón y no en la mente? Además, es que en la oración de Rosh Hashanah decimos Malhuyot, reinados, recuerdos, y Shofarot, de Shofar, los antiguos sabios dijeron Malhuyot, para que me coronen, recuerdos, para que suban sus recuerdos ante mí. ¿Y en qué con el Shofar? Con el Shofar, ¿qué relación y qué sentido tiene que el Shofar produzca el reinado y el recuerdo? Y también, Rosh Hashanah se llama Día del Juicio. Son el mes de Elul y el asunto de la repetición y el orden del rezo antes de Rosh Hashanah. El asunto es que está prohibido principalmente olvidar al Creador, si siquiera un momento. ¿Cómo se consigue esto? Mediante el esfuerzo que uno realiza cada vez con más espíritu, con más fuerza y poder. De ese modo consigue la calidad de recordar. Por eso es que se redactó como consejo. Además, afortunado el hombre que escucha tus mitzvot, significa que está el estado del acto y el estado del oído. El estado de oído que implica que uno consigue escuchar de boca del Creador, lo cual se denomina adhesión espíritu con espíritu, el cual es el estado de Fekut, o sea que escucha al dador de la Torah. Él interpreta que el consejo para seguirlo es pone en su corazón tus palabras. Y no en su mente, que es el intelecto, pues el intelecto solamente sirve al hombre, que es solo una fuerza externa. Así es que el hombre recibe el nombre de el corazón, como está escrito, porque la tendencia del corazón del hombre es mala desde su juventud. Tu palabra, es decir, que no tiene que creer que todas las palabras que uno saca de su boca es solo por fuerza del Creador. Esto se denomina tu palabra, sino uno cree en esto. Entonces seguramente no hablará vanidades, ni mentira, ni chismes, ni mala lengua. A través de la luz que está en ella, reforma el mal que se halla en su corazón en bien, y entonces consigue escuchar la Torah. El asunto de las malhuyot, recuerdos y shofarot, los recuerdos que elevarás ante mí, es decir, toda la capacidad de la memoria que hay en ustedes, será solo ante mí, es decir, ante el Creador. Esto es en beneficio del Creador. Está el hecho de aceptar la carga del reino de los cielos, que es en Rosh Hashanah, pues este día es el comienzo de lo nuevo, entonces se necesita un orden nuevo, o sea, aceptar la carga del reino de los cielos. Esto es algo que podemos olvidar. Por esto dice, recuerdos que debemos recordar siempre, aceptar la carga del reino de los cielos. El medio para no olvidar es el shofar. ¿Por

0: el shofar se define como la belleza del Rabí Yohanan, tufa, o belleza en arameo, de Adam Arishon, y la belleza significa, número uno, Rosh Hashanah. Bueno, acá termina el artículo. Impresiones. Y esta es la plegaria de Rosh Hashanah. Y Rabash está haciendo preguntas y podemos decir que, bueno, son preguntas festivas al inicio del artículo. De una forma muy festiva nos recuerda que tenemos que dirigirnos al Creador y recordar su grandeza. Tenemos que recordar, gracias a quién existimos y para quién existimos. Y con respecto a eso, es prohibido olvidar al Creador. Vamos a continuar con la lección de Rav, del 16 de septiembre de 2003. Plegaria de Rosh Hashanah, dice Rav. A veces es muy difícil interpretar el artículo, porque no es un artículo. Rabash anotó para sí mismo algunas cosas, de las cuales quería después componer un artículo. ¿No hay preguntas? Ah, sí. Estudiante. Sí, Rab dice, y el asunto es que principalmente está prohibido olvidar al Creador ni por un instante. ¿Y cómo podemos llegar a esto? ¿A través de qué? La persona se esfuerza cada vez con mayor ánimo y con mayor elevación y fuerza. A través de esto se merece el aspecto de la memoria. ¿Qué es esto? ¿Qué es el esfuerzo y para qué? Rab dice. Ok. Ese esfuerzo nos trae el esfuerzo hacia algo, nos da la importancia a esto, a este asunto. Es muy simple. Si invierto en algo, esa cosa se vuelve importante para mí. Si se vuelve importante para mí, no me olvido de esto. Así como todo lo que quiero hacer importante para mí, o grande ante mí, ¿sí? Simplemente debo pensar en ello constantemente. Y el esfuerzo en sí mismo me genera esa importancia. Y la importancia genera que yo siempre esté atento a esto y que no lo olvide. Eso es todo, es algo muy simple. Estudiante, es que no entiendo. El consejo es que nosotros no olvidemos para que siempre recordemos. ¿Qué clase de consejo es este? Rab dice, una madre no olvida al hijo, por ejemplo. Porque de una manera natural, desde que da a luz al hijo, eso es todo, como está escrito. Desde el momento en que ella quede embarazada, ya todos sus pensamientos están sobre su hijo, sobre el feto, y después todos los pensamientos son sobre su hijo. Esa es la naturaleza, ¿sí? Eso es lo más importante para ella. Así funciona la naturaleza. ¿Cómo haré para que yo tenga el mismo grado de importancia, digamos, en la misma medida en que importa algo animal? Tener en esa misma medida de importancia hacia lo espiritual, hacia el Creador, de modo que Él siempre sea mi foco, que yo siempre lo mire con la razón de todo lo que me pasa a mí y la meta que yo quiero alcanzar. ¿Qué tengo más allá de esto? Y de ahí vienen todas mis fuerzas, todos mis deseos, todas mis acciones. Y yo soy resultado de esto. Como resultado de esto, yo solo necesito tener mi propia intención, mi propia atención enfocada, mi propia importancia hacia eso, y entonces, disculpen, no se puede escuchar, hay un eco. Entonces, si yo agrego, esto hacia mí y me relaciono con esto de esta forma, se conoce como coronar al Creador sobre mí. Y si yo realmente lo corono sobre mí, no hay problema. Al trabajar con mis fuerzas hacia su beneficio. Hay niveles al inicio en que es simplemente que le prefiero, lo prefiero a él y pienso en él porque realmente es así. Y es para mi bien y me conviene. Y luego ya hay otros niveles en que no es para mi bien ni conviene mi ego, y yo ya me separo del ego. No que yo y el ego seamos lo mismo, sino que me conviene porque eso es importante, eso es espiritualidad. Hasta que yo recibo tal nivel de importancia y fuerza que no tengo ninguna inclinación hacia mí mismo, sino solo hacia su bien, eso no lo entendemos todavía qué significa. Está más allá de las cualidades de Binah. Eso es todo. Entonces todo depende de la atención que le pongamos al Creador. ¿Cómo lo hago? Bueno, por ahora, a través del esfuerzo. Para mientras, solo a través del esfuerzo. Estudiante, ¿en qué? Rav dice, ¿en qué? Bueno, me dan un punto del corazón desde arriba, es decir, una persona que ansía de la espiritualidad. Todavía no sé qué es la espiritualidad. ¿Sí? Es algo que yo quiero querer. Después empiezo a aclarar un poco más, comienzo a estudiar, comienzo a estar en un grupo, a escuchar a un maestro, comienzo a tener más claro qué es estar, qué es lo que es la espiritualidad y qué es la fuerza superior. Empiezo a pensar que de allí vienen todas mis fuerzas, mis deseos. Comienzo a sentir que dependo de eso. Comienzo a sentir que si pienso en el Creador y no en mí, entonces no tengo ninguna fuerza. Mi deseo de recibir no lo apoya. Al contrario, siento que todo mi deseo de recibir entero se convierte en un siervo en manos de la fuerza superior. Y también todo yo. Yo por completo. Es decir, yo paso etapas de sentimiento en los que empiezo de toda clase de formas a ver cómo estoy conectado con la fuerza superior. Una vez que la quiero, otra vez no la quiero, quizás ojalá no existiera, a veces pienso eso, que dependo de ella, que no puedo controlarme a causa de ella, que quiero controlar esta fuerza superior, que le temo, esta fuerza superior empieza a separar entre yo y mi deseo de recibir, me separa de mi ego. Entonces, empiezo a odiar mi deseo de recibir. Empiezo a pensar en cómo hacerle bien solo al Creador. Dicen que así debe ser para que me vaya bien. Entonces a mí también me irá bien. Entonces pienso acerca de él y me irá. Y no pienso en él, me irá mal. En otras palabras, yo empiezo a tener todo tipo de relaciones entre nosotros. Es decir, empiezo a atravesar estas cosas. Me dicen que necesito un grupo, que sin grupo no fijaré con precisión la relación con el Creador. La relación con el Creador debe ser como con un extraño. ¿Sí? Si amo a un extraño, sin importar quién sea este, inclusive si es mi mayor enemigo, si empiezo a amarlo sin ninguna razón animal o material, sin encontrar en él causas buenas para mi ego, sino solo encuentro que esto en sí mismo es noble y grande. Relacionarse así, de esta forma, con mi prójimo. Eso se conoce como algún tipo de cualidad del Creador. No tengo en eso ningún sabor. Ningún beneficio tampoco. ¿Sí? Y cada persona extraña con quien no tengo ninguna inclinación ni relación, pero me dicen que solo así puedo verificar si tengo realmente relación con el Creador, porque esa es su cualidad. Sí se relaciona con nosotros. ¿Cómo es que Él se relaciona con nosotros de esta forma? A esto se conoce como que Él nos ama. No siento que me relaciono con un extraño de esa manera. No viene de mi corazón, no se llama amor. Entonces, me encuentro verdaderamente confundido y no sé qué es lo que tengo que hacer. Yo no tengo preparación alguna dentro de mí para hacer.
1: En
0: esta condición de amor de la que ellos me hablan, en resumen, la persona va aclarando toda su relación, vínculo, dependencia, o quizás lo contrario es el Creador. Y eso es todo nuestro trabajo. La mayoría de los estados y niveles que atraviesan son tales que no siente que es hacia el Creador, que es hacia los amigos, hacia el grupo, hacia todo tipo de conceptos de qué es la espiritualidad. Pero en esencia es hacia el Creador. Está oculto detrás de todo esto. Y cuando se aclara eso, y cuando la persona examina estas cosas, lo que decimos que es Rosh Hashanah, que se encuentra en algún estado especial, un punto importante, tal que le determina todo el camino de ahí en adelante, quiere decir que la persona corona al Creador sobre todo lo que sucede y establece con certeza que depende de Él. El deseo de recibir, que ya llegó a eso y decidió, por toda clase de razones previas, estados que atravesó, el Creador es el Rey sobre toda la tierra. Es decir, que el Creador gobierna sobre todos mis deseos y desde ahí pone la persona al Creador como si estuviera a la cabeza del camino que ahora recorrerá. Entonces ya se encuentra la persona verdaderamente en Rosh Hashanah, es decir, en el Año Nuevo. Desde ese conocimiento del desarrollo ya es correcto. Y entonces, cada cualidad y cada estado, cada esfuerzo tuyo hacia alguna dirección que quiere como consecuencia de esto, todo eso ya lo conecta a mayor cercanía al Creador. Y también el concepto del Creador cambia constantemente. Se vuelve cada vez más verdadero, es decir, más alejado de su deseo de recibir y más cercano al verdadero concepto del otorgamiento. Y en correspondencia con esto, dentro de sí, también va cambiando un poco más, poco a poco, el asunto de la comprensión de qué es el deseo de otorgar, qué significa otorgar y qué existe en el Creador. Y Él concuerda con ello en esa misma medida, aunque no se encuentre en Él. Pero de alguna manera entiende que esa cosa es importante y noble y que se debe acostumbrar a ello y se debe de alguna manera buscar consejo y fuerzas para llegar a eso. Es decir, la persona siempre debe trabajar en esto. El otorgamiento, sin importar qué hay en ese concepto, se encuentra ante la persona como concepto en lugar de todas las demás palabras. ¿Sí? Mundo superior, creador, fuerza superior, alma, descanso. Todas las palabras con las que describe algo más allá de este mundo. Porque nosotros intercambiamos. Bueno, nosotros no. Para nosotros se llama superior lo que es bueno y lo que llena mi ego. Eso es todo. Puedo postrarme ante cualquier cosa de la que mi ego recibe llenado. Eso se llama, en resumen, un becerro de oro. ¿Sí? Es alguna imagen. Entonces, es deseable que a esa imagen la construya ante mí simplemente como un concepto abstracto que se llama otorgamiento. Y todo el tiempo que vaya aclarando ese concepto, gota a gota, y cuando más esté desconectado de mi deseo. Ese es todo el trabajo. Entonces, si siempre mantengo eso en Rosh Hashanah, es decir, en el inicio de mi desarrollo, entonces el estudio, los libros, el maestro, los amigos, el grupo, todo el esfuerzo que haré, en eso serán exactamente los medios para entender y alcanzar ese concepto de otorgamiento, que es en esencia la espiritualidad, el Tor, como ustedes quieran llamarlo. ¿Por qué lo digo así? Porque si cambio incluso esa palabra, sí, la palabra otorgamiento por alguna otra palabra, entonces enseguida empiezo a construirme algún tipo de ídolo, alguna imagen que es comprensible para mi deseo de recibir, para mi ego. Y entonces yo me miento a mí mismo. Que eso es la espiritualidad, que eso es el creador, eso es todo. ¿Lo entienden?
1: ¿Me van?
0: Estudiante, ¿cómo llegar a eso? Rav dice, ¿cómo llegar a eso? Bueno, simplemente hay que comenzar. Es decir, ante a mí hay un concepto que se conoce como otorgamiento, y yo necesito analizar, aclarar, yo lo tengo que estudiar, no hay nada más. Es algo que me resulta seco, incomprensible, no sé qué hay dentro de este concepto, pero esa palabra debe ser para mí el centro de todo mi interés, de todo mi esfuerzo, de todo. Esa es la meta. Yo necesito entenderlo, entender esta palabra, siempre relacionarme con ella, siempre medirme frente a ella, alcanzarla, conectarme a ella, amarla, igualarme a ella, postrarme ante ella, eso es todo. Entonces no me equivocaré. Eso es espiritualidad, eso es el creador, eso es el prójimo, ese es el grupo, eso es todo. Lo sentí ayer en el congreso, en ese congreso. ¿Sí? Eso es lo que faltaba. Las palabras no son conscientes de hacia qué deben aspirar. Las personas simplemente no son conscientes hacia qué aspirar. Piensan bajo ese concepto de espiritualidad o divinidad o superior, lo que su deseo de recibir interpreta.
1: ¿Sí?
0: Superior es superior, es grande, controla, me llenará. El deseo de recibir se llenará, ¿entiendes? Determina todo mi destino. Eso es como un bebé, como un pequeño niño. mira y se asombra del mundo. Entonces, eso es postrarse ante todas las fuerzas y llenados de toda clase que controlan y llenan mi deseo de recibir. Eso no es el Creador. De Él no puedo esperar que llene mi deseo de recibir. Él controla el deseo de recibir, pero de una manera que lo pisotea lentamente, ¿entiendes? Es decir, el concepto de la espiritualidad, ¿qué es la meta? No está claro. Y por eso necesitan explicarle a una persona que te conviene hacer esto y no lo otro. Si ese concepto fuera cada vez más prominente ante sus ojos, entonces de eso, con una palabra ya sería comprensible para la persona qué acción le pides. La conexión, el grupo, está escrito llamarás a tu prójimo como a ti mismo, eso va hacia ese concepto de otorgamiento. Es lo mismo. Y aquí hay una oportunidad de alcanzar ese concepto de otorgamiento, o acercarse, entenderlo, parse de él durante una semana. No habría que explicarlo porque sería claro para la persona que qué oportunidad hay. ¿Me entiendes? Y así necesitamos explicar más todavía primero qué es ese concepto, para qué lo necesitamos, qué relación tiene con la acción, y así sucesivamente. Entonces, necesitamos cada vez más poner ante la persona simplemente este eslogan, sí, esta idea. Sí, o consigna, no consigna. La palabra simplemente es esa caja, digamos, o sí. Esa caja que se conoce como otorgamiento y que examine qué exactamente con estudiante. ¿Cómo se puede describir más de cerca qué es el otorgamiento? Si son acciones a una dirección tal, esto está oculto, entonces ¿cómo puede ser posible? Rab dice, ¿cómo se puede? Solo a través de hacer un esfuerzo de ir en esa dirección, ¿cómo se puede aclarar qué es el otorgamiento? Es que es exactamente que inviertas en eso y hagas esfuerzos de eso. Y sobre eso está escrito, ¿por qué esfuerzos? ¿Por qué acciones? En resumen, de ahora en adelante, habiendo escuchado que hay tal asunto del otorgamiento, que dentro de ese otorgamiento se encuentra el Creador, el grupo, todo el prójimo fuera de ti, todo el concepto del grupo, de estudio, los mundos superiores, todo lo que puedas escribir fuera de tu ego, eso es todo. No es algo pequeño, es lo opuesto. Todo lo que está fuera de ti. Estudiante. Es un concepto complejo. Rab dice, sí, es un concepto muy complejo. Estudiante. ¿De dónde, Rav? Es que yo solo soy mi ego, Rav dice. Entonces, fuera de ti, si puedes relacionarte y sentir que eso está fuera de ti, eso se llamará otorgamiento. Empieza a aclarar estas cosas por ti mismo. Primero que todo, ok, primero que todo, al menos que no haya error. Cuando dicen creador, decir otorgamiento, la cualidad del otorgamiento. Si lo dices así cada vez, entonces de inmediato te quedará claro en qué medida te estás mintiendo a ti mismo. En qué medida lo imaginas de manera incorrecta. En cada concepto, en cada sentido, en cada acción sobre la que quieras hablar con él. Puedes, en lugar de las demás palabras, insertar la palabra otorgamiento. Y entonces, si dices grande, poderoso, formidable, ¿frente a qué? Frente al deseo de recibir. Así aparece el concepto del otorgamiento. Ese es el asunto de
1: Rosh Hashanah.
0: Sí, ese es el asunto de Rosh Hashanah. Aclarar ese concepto y ponerlo a la cabeza del camino. Como cabeza del camino. Y Marik. ¿Estudiante, dónde se realiza ese escrutinio en el ego mismo? ¿Qué hay dentro de la persona? Rav dice. Sí, ese escrutinio se realiza dentro del ego, ciertamente. Pero dentro del ego, en nosotros, ¿cómo lo puedo decir? Sí, que empezamos a sentir dentro del ego, que dentro de nuestro corazón, hay otra parte del punto en el corazón que poco a poco se fue expandiendo y ya quiere entender en qué es diferente del corazón mismo. Ya quiere separarse del corazón y verse a sí mismo como algo que no pertenece al corazón. Y ahí nos viene el impulso de aclarar el concepto de otorgamiento. Y si no hubiera ese impulso, es decir, si el punto en el corazón no se hubiera expandido un poco del punto a alguna pequeña área, entonces no sentiríamos en ninguna cualidad, no podríamos sentir. Entonces no recibiríamos contra eso la iluminación de la luz circundante. No sentiríamos la diferencia entre él y el corazón, no tendríamos ninguna inclinación a investigarlo. El hecho de comenzar a investigarlo viene esa pregunta. E investigarlo, o investigar al Creador, o investigar al prójimo, es lo mismo. Porque no hay Creador, no hay prójimo fuera de ese punto. Simplemente hay en mí, o en mí, que llevan a cabo, sí se puede decir, dos conceptos polares, el corazón y el punto del corazón. Y entonces ellos en esencia aclaro, en esa esencia aclaro mi yo, que está en el medio, como la futura línea media entre ellos. Y si es así, entonces me conviene de antemano llamar a mi punto en el corazón con el nombre de otorgamiento. Y de ahí en adelante, eso será poco a poco, para mí, como la línea de la derecha.
1: ¿Quién?
0: Sí, estudiante. Estas cosas no están claras. ¿Dónde está el punto del corazón y el yo que está en el medio? No está claro. Rav dice, el corazón, el punto en el corazón y el yo en el medio. Bueno, es como decimos. Está el deseo de recibir, que en sí mismo no es ni bueno ni malo. Existe la intención para recibir, que es mala. Ese es el corazón. Y tenemos la intención para otorgar, que es el Creador. El concepto del otorgamiento. Y esas intenciones para recibir y para otorgar no son mías, sino que yo estoy entre ellas y necesito examinar y preferir sobre qué. Eso es todo.
1: De acuerdo.
0: Ahora, ¿cómo puedo examinar qué preferir sobre qué? Si estuviera en la cualidad de Binah, es decir, yo ya desconectado de la intención para recibir y no al deseo de recibir y no al deseo de otorgar, bueno, está bien, estoy sobre el deseo de recibir y no puedo determinar nada, pero todavía no estoy en ese estado. Comienzo desde la intención para recibir animal. Cuando comienzo desde la intención para recibir animal, encuentro fuerzas, encuentro consejos, estrategias a través del grupo, a través del estudio y a través de la luz circundante. Yo llego al estado en que quiero salir de la intención para recibir, de la intención de recibir en el plano animal de este mundo. Entonces me coloco en ese punto neutral, ni para recibir, ni para otorgar espiritual. No tengo deseo de recibir para la espiritualidad, no tengo intención tampoco para recibir ni para otorgar espiritual. Eso como, es como que se hubiera cruzado el Maxom. Estoy en el Maxom y entonces empieza a hacer la función para recibir espiritual y la función para otorgar espiritual y mi trabajo entonces empieza. Y todo lo que hice hasta llegar a este punto, hasta el Maxom, era como preparación, como comprensión de cómo, en esencia, se trabaja con el deseo de recibir material. Todavía no hacia el Creador.
1: ¿Quién?
0: Sí. Estudiante. ¿Qué me da fuerza de mantenerme en ese estado neutral, Rav dice? ¿Qué me da la fuerza de estar entre la intención para recibir la intención y la intención para otorgar? Solo la fuerza de arriba, la luz circundante. Yo en mí mismo no tengo posibilidad.
1: ¿Quién?
0: Sí. Estudiante, dijo usted antes que hay que ir contra el deseo.
1: No.
0: Rav, contra el deseo. Sí, continúa, estudiante. En esencia, el intento de cruzar el Maxom requiere mucho deseo. ¿Cómo se concilia eso? Rav dice. Nosotros no necesitamos trabajar contra el deseo. ¿Dije eso? A ver, no lo sé. Porque nosotros, no sé, el deseo, bueno, los deseos en sí mismos no son ni buenos ni malos. No puedo decir de ninguna acción de la persona que sea buena o mala. Si hablamos de espiritualidad, no en el plano humano. Solo necesito ver si esa acción es para el beneficio del Creador o para el beneficio de la persona misma y no examinar el deseo.
1: ¿Sí?
0: Si, digamos, alguien robó a otra persona, puede ser que hizo con eso una acción muy importante y excelente. Quizás fue una acción de espionaje para el bien del Estado, para el bien de la patria, para el bien de salvar a la humanidad de algún tipo de fuerzas malignas, quién sabe, ¿sí? No podemos relacionarnos a la acción misma y decir, esto está prohibido.
1: Baal
0: HaSulam escribe sobre esto, que cada cosa debe ser no de forma abstracta, sino vestida en materia. Es decir, ¿para qué bien fue hecha? Dice allí sobre el concepto de la verdad, ¿sí? Que si una persona se adhiere simplemente al concepto de la verdad, entonces mátalo. Incluso, pero esa es la verdad. Terminemos. ¿Cómo puede ser que nosotros, sí, la Torá lo prohíbe y dice que verdad es verdad, pero la vida de la persona, es decir, hay que relacionarse no con la acción, sino a su naturaleza? Entonces, por eso necesitamos examinar, ¿para el beneficio de quién? Por eso digo que el concepto del otorgamiento está allí, y siempre pensamos en él, entonces ya nos quedará claro que examinamos las cosas para el beneficio de quién. Otorgamiento es lo que está fuera de mí, por lo que está fuera de mí, para lo que está fuera de mí, estudiante. Es principalmente el examen desde una posición de observador o de alguien involucrado que quiere ir en cierta dirección, Rav dice. Mira, ese examen debe ser del lado de que esto es mi vida, mi destino, soy yo. Fuera de eso, en este mundo no tengo nada que aclarar. En todos los mundos donde me encuentro, si simplemente tomo mi vida para examinarla en cada momento sin resultados, ¿qué deba obtener de eso? Sin sacar conclusiones que después deba materializar. No. Simplemente con el propósito de evaluar, empieza a aclarar mi relación con el concepto de otorgamiento en cada paso. Y entonces obtendremos de eso importancia del concepto. Le daremos volumen a través de toda clase de actitudes hacia eso de mi deseo de recibir. Empezaremos a vivir en eso. Y eso al final es investigación del Creador. La relación mía, el relacionarme con Él, con esa cualidad. Estudiante. La pregunta es, cuando investigamos, ¿observamos o estamos dentro de lo que investigamos? Cuando una persona investiga algo, está involucrada en ello. Puede simplemente observar y contemplar, dice. Mira, de las dos maneras, desde dentro y desde fuera, no importa. No importa. Al final, solo necesitamos examinar yo y él. No hay otro trabajo fuera de eso, estudiante. Le pregunto sobre ese punto que dijo usted, que todo está fuera de ti, de la persona, tanto para recibir como para otorgar, están fuera de mí. Rav dice, sí, pregunta, ¿en qué lugar debo colocarme para que todo lo demás esté fuera? Rav dice, si no distingues entre tú y tu cuerpo, entre tu deseo de recibir, entonces, ¿cómo puedes examinar y relacionarte al concepto del otorgamiento? Estudiante. Entonces, ¿de dónde hay que empezar a colocarse? ¿Dónde buscar el punto de observación, el punto de investigación desde el que comenzamos la investigación? Como si fuera la preparación. Voy a investigar algo y tengo que prepararme. Rav dice, la preparación es la distinción entre yo y el deseo de recibir. En la medida en que puedes separarte de esto, en esa medida puedes investigar. Rav dice, le pregunta a Rav, ¿y siempre lo más importante es que no seas esto ni lo otro? Rav dice, de lo contrario, ¿cómo lo investigarías? No entiendo cómo se puede investigar. ¿Cómo se puede investigar el concepto de otorgamiento? Si lo investigo solo desde mi deseo de recibir, entonces, ¿qué significa que yo investigo? ¿Quién está investigando? Estudiante. Siempre hay tentación de entrar, siempre está la atracción de entrar en uno de ellos, y entonces olvido dónde estoy, cómo mantenemos esa posición neutral, Rav dice.
1: Yo
0: Creo que primero, antes que todo, debe ser una acción. Eso se llama adquirir las cualidades de Binah. Bien. Así es, para nosotros, ¿sí? Adquirir las cualidades de Binah, es decir, estar en el medio como si fuera entre Keter y Malchut.

adquirir la fuerza del pensamiento, la fuerza del entendimiento al menos. No hablo de la cualidad interna. Adquirir tal fuerza que definitivamente pueda al menos relacionarme con esos dos conceptos como ajenos a mí. Tanto el deseo de recibir como el deseo de dar, de otorgar. Estudiante, y supongamos que inicialmente lo logramos, como alcanzamos algo, ¿cómo luego cuando se despierta algo no pierdo el punto de observación en el que ya estaba? Rab dice, entonces hay que examinar y guardar bien, estar siempre entre ellos en la línea media. Porque aunque vayas como a relacionarte al concepto de otorgamiento, eso es algo bueno. ¿Por qué? Si no lo examinas de nuevo con el observador imparcial, desde un punto de vista imparcial, entonces, ¿por qué de repente eso te atrae? ¿Qué es la grandeza del Creador que necesitas aclarar aquí? ¿Qué me importa si es grande o pequeño, si controla o no? ¿En qué me conquista a través de... ¿Otra vez en mi deseo de recibir? ¿Qué examino al decir que es grande? ¿En qué puedo examinarlo en que es infinito, perfecto, eterno? Esas cosas entiendo que son buenas. Es decir, aquí comienzo a ver en qué medida no tengo en absoluto ninguna preparación interna para valorarlo desde el lado del otorgamiento. El concepto del otorgamiento para mí es incomprensible. Porque en cualquier cosa que haya, que yo vaya a examinar, examinaré desde el deseo de recibir. Y eso con la condición de que me coloque siempre con fuerza, sin dependencia, es decir, sin coacción, ni en esto ni en lo otro. Estudiante, y entonces, ¿qué me mostrará el escrutinio cada vez de que soy dependiente o no? Rab dice, no, el aclaramiento me mostrará que siempre estoy escudriñando el concepto del otorgamiento dentro del deseo de recibir. Que cuando me digo que aspiro a ello, al otorgamiento, sí. ¿Quién aspira? Señal de que salí del punto neutral. Entonces, precisamente en todos esos discernimientos, llego al estado en que no tengo ningún contacto, ningún alcance, ninguna comprensión de qué es el otorgamiento. Y entonces empieza en mí, a partir de esa negación del concepto del otorgamiento, a surgir de todas formas una relación, una relación relativa, ¿sí? Relativa hacia él. Él empieza a aclararse en mí en qué es diferente de todas las cosas que puedo describir dentro de mí, deseo de recibir. Y empiezo de ahí a relacionarme a él de manera especial y digna. Empiezo a apreciarlo como verdaderamente superior en mí. No un concepto para mí, eso se aclara en el camino, no sé. Ya son sutilezas de la investigación de la persona. No es filosofía, ¿sí? Es verdaderamente desde su sentimiento y desde la delicadeza de los estados. Y entonces llega al estado de la persona en que ese concepto definitivamente se vuelve importante dentro de él. Entiende que es superior, que está desconectado, que se encuentra en una dimensión, en un espacio completamente diferente al suyo. Y empieza a ser

0: no solo que le importa, sino que empieza a ser para él también. Empieza a desearlo. Empieza a desearlo y entonces llega al Maxom. En resumen. Estudiante. Entonces, ¿qué es este estado que se conoce como Lo Lishma, que desde Lo Lishma quiero esto? Dice, exactamente ese aclaramiento, ese escrutinio que entendemos que estamos dentro del deseo de recibir. En la medida en que queremos no estar en él y pensar y entender, no desde dentro de él, sino todo el tiempo aclaramos que de todas formas pensamos e investigamos solo desde dentro de él. ¿Sí? Entonces se dice que estamos en un estado de Lo Lishma. También ese concepto Lo Lishma, debes verlo no desde dentro de Lo Lishma, sino que fuera de él. Y entonces determinarás qué es Lo Lishma. No desde mi deseo de recibir, Rab dice no desde la intención de recibir. Aquí no importa el deseo de recibir, sino su intención. ¿Sí? Estudiante. Entonces, todo el trabajo frente al Creador, ese trabajo frente a la relación, a ese concepto del otorgamiento, que son todos los nombres y las cualidades que hay dentro de ese asunto, Rab dice. Bien, eso ya es fácil. Todo el trabajo frente al Creador es nuestro trabajo frente al concepto del otorgamiento. ¿Qué son todos los nombres y qué son las cualidades? Exactamente lo que aclaro dentro de ese concepto. No hay nada más. ¿Sabes qué? Haz lo siguiente. ¿Sí? Si quieres que sea más fácil, desecha todo el material de este mundo. Toma solo fuerzas. Entonces simplemente tienes dos conceptos, el deseo de recibir y el deseo de otorgar sobre el deseo. No hay nada más fuera de eso. Entonces, empieza a trabajar con eso. El material te confunde, bueno, olvídalo, no existe. Digamos que te pones unos anteojos que no te dejan ver el material. Ves esos dos conceptos, que todo el material del mundo opera en la función de recibir. Busca qué es el deseo de otorgar, qué se llama otorgamiento. Estudiante, no es ver el concepto como si fuera, no es que nosotros podamos empezar a hacer eso solo con las cosas, solo cuando las cosas están vestidas en lo material. No conocemos el significado de eso. Rab dice, no, eso no es correcto. Pregunta, ¿dónde entra aquí la elección libre y en qué? Rab dice, la libre elección está en la aclaración de ese concepto. Que si yo elijo verdaderamente aclarar qué es el otorgamiento, ¿sí? Entonces, aclarar el concepto del otorgamiento puedo hacerlo solo en práctica. Es una herramienta especial llamada prójimo en este mundo, en el que puedo ver en qué medida estoy en eso o no, y cuánto no estoy en eso, cuánto mi deseo de recibir es el que domina. ¿Sí? Y cuánto ese concepto del otorgamiento me es ajeno. De manera simple, muy simple. Bueno, ¿saben qué significa me es ajeno? Que tomes a la persona que domine sobre ti, simplemente de la calle, en lugar de que tú te controles a ti mismo. Eso en esencia, en nuestra caja del otorgamiento, no se puede poner ninguna otra cosa que no sea el trabajo en el grupo.
1: Ele avoda begutza.
0: para aclarar eso de manera eficaz, rápida y exactamente en la forma paso a paso de distinguir, examinar, aclarar y construir ese concepto del otorgamiento en nosotros. No alcanzarlo, sino construir la relación nuestra con él. No hay otra forma.
1: לא להשיג אותו, אלא לבנות יחס שלנו. אין איפה עוד. כן.
0: אם הבנתי, זאת אומרת, יחס פנימי. Si entendí correctamente, es decir, es una relación interna mía con la aclaración del concepto del otorgamiento. El otorgamiento es solo hacia el prójimo. Y en eso me encuentro, eso se llama materialización del libre albedrío, es decir, no necesito hacer nada con ellos, como si fuera, algo conmigo mismo, esa aclaración conmigo mismo sobre qué es el otorgamiento y debido a qué el otorgamiento solo puede aclararse frente al prójimo. Si me encuentro en esa aclaración, esto ya es implementar el deseo de libre elección, Rav dice. Si tú determinas para ti que el creador es otorgamiento y ese concepto debo examinarlo, debo conocerlo, debo acercarme a él, debo adquirirlo, para que en lugar de toda mi fuerza, de toda mi naturaleza, ese concepto sea dentro de mí el único que domine. Y todo eso debo hacerlo con mis propias fuerzas. Entonces, ¿cómo lo llevo a cabo ahora? Bueno, me dicen, ese concepto del otorgamiento puede estar para ti en el grupo, en algunas otras personas que también aspiran al mismo tema. Y en el trabajo mutuo, entre ustedes, pueden aclararlo. Tanto desde el lado bueno, como desde el lado malo, en toda clase y todo tipo de relaciones. ¿Y por qué necesitas examinar con amigos que también aspiran al concepto del otorgamiento en verdad? De manera genuina, es decir, estudiantes que estudian Kabbalah y quieren llegar al Creador, porque entonces ustedes juntos pueden ayudarse mutuamente. Está escrito, cada uno ayudará a su prójimo y cada uno puede ser ejemplo y lo opuesto para el otro y así sucesivamente. Y cada uno puede ser una fuerza nada más, un apoyo. En este mundo no tienes otra forma de avanzar más que ver al prójimo como la meta. Y aquí el prójimo también puede ayudarte a ser para ti mismo como fuente de fuerzas y apoyo. De lo contrario, irás por el camino que dice Baal HaSulam, que antes una persona, para llegar a la forma del otorgamiento, se conformaba con pan, con agua y sal. Y verdaderamente, en vida de pobreza y sufrimiento, para no dar a su deseo de recibir más que la subsistencia, el mínimo mismo, y todo lo demás que tenía lo distribuía a todos y se ocupaba así en romper el deseo de recibir. Si quieres ir de esa manera, adelante. Pero para nuestro deseo de recibir ya es imposible corregirse a través de esas acciones, sino que nuestras acciones deben ser ya a través de la luz que reforma, no a través de romperlo de esa manera. Si estuvieras en el nivel de Aviud de de raíz, por ejemplo, Aleph 1, entonces trabajarías así con antecedentes de recibir y lograrías y lo estarías corrigiendo, pero en el

0: 20 horas y vivir una vida de pena y pobreza y esforzarse en Torah día y noche. Y esas cosas no somos capaces de hacer. Entonces, en lugar de eso, nos dieron la luz que reforma. No es que a cambio, sino que el método anterior para nuestro estado está invalidado. No puedes hacer eso. O son modales con el deseo de recibir de ellos, que es pequeño, entonces hacen así y van a algún nirvana. Pero con un deseo de recibir grande es imposible hacerlo. Y también porque lo hacen, porque no tienen otra opción. Si hubiera más que una taza de arroz por día, harían algo diferente. Sí. Todos esos métodos surgieron de la pobreza, no de la necesidad de llegar a la divinidad. Sí, estudiante. Quiere decir entonces, en el congreso de ayer, lo que les faltaba a las personas era esa caja que se llama otorgamiento. Si yo no soy capaz de ponerme ante esa caja y siempre necesito un sistema completo que me regrese a confrontarme con eso, no es que yo estoy poniendo un obstáculo ante la persona y que le estoy presentando a esa persona ya el concepto de otorgamiento. Rav dice, no. No creo que debamos ocultarlo. No creo que sí. Es decir, la pregunta es así, mira. Si vengo a una persona que es completamente nueva y le digo, ok, amigo, necesitas llegar al otorgamiento que se llama que amas a los demás y a ti mismo verdaderamente te odias. Y debes pensar solo en ellos, solo en tu prójimo, y de ti mismo debes estar feliz y no sientes nada de ti mismo, y así sucesivamente. ¿Hago con eso un obstáculo para quien empieza? Antes que todo, de esa manera nosotros no podemos atacar. Al contrario, decimos que la Kabbalah es control sobre el destino y simplemente librarse de los sufrimientos, es decir, llegar a una buena vida. Entonces, lo escucha todo dentro de su ego, no tiene con qué más escuchar y nosotros lo apoyamos como si así fuera. Y eso es lo que tienes que hacer con las mujeres, con los niños, los esclavos, los que están dispuestos a recibir. Y después, poco a poco, hasta que maduran con sabiduría adicional, entonces les abrimos más y más. Es decir, tengo la disposición de soportar para alcanzar la verdad. Por un lado, por el otro lado, no era menos inteligente que nosotros juntos, ¿no? ¿Cómo que no inteligente? Él entiende esas cosas desde la raíz. Y aún así escribió su primer artículo en su llamado a la nación Matan Torah, diciendo simplemente, y amarás a tu prójimo como a ti mismo. No se desvía de la verdad y lo pone como la primera condición antes del artículo. Literalmente toma la cabeza del artículo dentro de la cabeza del artículo. Y amarás a tu prójimo como a ti mismo. Es una regla, una gran regla en la Torah. Y empieza a explicarlo, ¿no? Y de nuevo te digo, que nosotros les mentimos a ellos y nos mentimos a nosotros mismos durante años, que no es exactamente así, sino mundos superiores, alcanzar al Creador, flotar allá en algún espacio. Creo que eso está demasiado diluido. Necesitamos acortar ese proceso. Es decir, la persona que está en el estudio durante un número de meses, ya debe empezar a recibir sobre eso una aclaración más puntual.
1: Y
0: entonces examinarse. Sí, no, y confrontarse con eso constantemente, sin duda que quiere huir. Sin alternativa volverá y de alguna manera tomará ese concepto

0: como necesario o diario. Todo es correcto. Pero ya se confrontó con él. Y no que yo le arroje en la cara y le diga que desde mañana o aceptas eso o vete. No le digo eso. Sino que de todas formas me cuido de que esa verdad esté siempre frente a él. Mira, quería publicar un periódico. Él quería publicar un periódico. Y en ese periódico escribió Matan Torah, Arbut, la garantía mutua, que debemos amar a cada uno de Israel y después amar a cada uno en el mundo. Y que todo nuestro trabajo no es enorgullecerse sobre el nacionalismo, él escribe allí, sino que, al contrario, debemos otorgar a todos y hacer que todo el mundo llegue a la corrección. Estudiante. Pero dijeron que era comunista. Rav dice, ¿a causa de eso fue comunista? Estudiante, no, es que ellos pensaron, Rav dice, ¿cómo lo hicieron? Encontraron, bueno, son expertos en encontrar las cosas para hacer tropezar a la persona del camino de la verdad. Pero, ¿qué preguntas sobre eso? Estudiante, no, yo digo, mire, digamos a que nosotros también no nos podrían malentender. Rav dice, no, a nosotros no nos pueden malentender porque esto ya es muy claro, muy comprensible. Por eso está difundido y solo necesitamos explicar definitivamente no, que no es nuestro y que entre nosotros está explicado de manera diferente a cómo está explicado entre los kibbutznim, en los kibbutzim, entre los comunistas que ya no existen, gracias al cielo. ¿Ves? Exactamente, ellos desaparecieron del mundo. Y en la última generación escribe cosas incluso más severas aparentemente, lo que se debe materializar en ese concepto. Entonces, no podemos huir de eso. Y además, si no lo vamos a explicar a los demás, es señal de que no te lo explicaste a ti mismo de forma correcta. Estudiante.
1: ¿Quién?
0: ¿Es correcto decir que el otorgamiento se realiza a través del amigo hacia el Creador? Rav dice, ¿correcto? Bueno, muy buena conclusión, otorgamiento a través del amigo al Creador. Eso puede ser otorgamiento exactamente. No hay otra forma, porque de otra manera no otorgas al Creador. De alguna manera te mientes que es otorgamiento. Estudiante. Y si de repente una persona descubre que el concepto del otorgamiento lo rechaza, él rechaza este concepto, Rav dice, muy bien, que descubra que el concepto del otorgamiento lo repele. Se encuentra en un punto de la verdad. ¿Qué podemos hacer? Rav dice, que huya. Un momento. No te entiendo. Es mejor estar en la mentira y no huir, estar en la parte de huir. La verdad es lo más importante. Todo lo que hay que abrir esa verdad poco a poco, despacio. No decirle en la cara, oh, a ti, así, sino despacio. Pero vemos que él comienza precisamente desde ese concepto y lo transmite a través de todo esto. Y nosotros, a partir del material que escribió, sí, Tez, Zohar, con el comentario Sulam, pensamos que eso es lo principal. No es lo principal. En esencia, es para atraer la luz circundante y materializar ese concepto. Sí, para materializar, quizás haya alguna otra palabra. Yo digo materializar. Estudiante, implementar. Rav dice, sí, implementarlo, ejecutarlo, ¿sí? Implementarlo dentro de nosotros. Entonces necesitamos todo ese material, bla, bla, bla, bla, leerlo. Y cuando empieces a aclarar verdaderamente ese concepto sobre los deseos, tú mismo escribirás test. En esencia, ese concepto tú lo llevarás a cabo, lo ejecutarás, el concepto del otorgamiento. Entonces se te abrirá el mundo espiritual sobre el que escribirás, sobre el concepto del otorgamiento. Escribirás en palabras de Tez, de Talmud Sefirot, y tendrás cuatro lenguajes, lo que él escribe, el lenguaje Kabbalah y todas esas cosas sobre el concepto del otorgamiento. ¿Me entiendes?
1: ¿Quién?
0: Estudiante. Lo que en esencia los amigos deben hacer es como publicarme que el otorgamiento es la verdad. Rav dice, eso necesitamos entender que para cuál es el trabajo del grupo. Sí, correcto. Bueno, Espero que después de un mes o en un mes, después de todo Sukkot, será mucho más fácil para nosotros que lo podamos entender. Pero eso es lo que espero que pasemos a este punto de crisis hacia ese concepto. ¿Sí? Estudiante. Entonces, simplemente así se aclara que vamos a cambiar todo el método de difusión con esto. Rab dice, no. No vamos a cambiar el método de difusión. Dios nos libre de eso, no. Dios no lo quiera. No vamos a, no, hombre, serías el último tonto e idiota si te pones en medio de la calle y gritas, llamarás a tu prójimo como a ti mismo. Eso es como pensarán que eres de Breslov o de Breslev o quizás no sé quién. No, eso es completamente incorrecto. Debes relacionarte a la persona en su aspiración, al punto en el corazón, que no está buscando el otorgamiento, busca algo que no sabe qué es. Por eso, si el Creador le revela que ese punto en el corazón es el inicio del concepto del otorgamiento, la persona se rompería el corazón, sacaría ese punto simplemente. Imagínate, no importa en qué acción, te lo digo. No. Sino que poco a poco, ese punto debe crecer y abarcar todo su corazón, pero despacio. No, nuestra difusión no cambia. Podemos escribir más sobre eso, pero no que debamos. Mira en qué medida el artículo suyo, Matan Torah, lo leyeron 20 veces esos artículos, escucharon sobre esos discursos e interpretaciones, y ahora de repente, como si que me quieren vender, como si por primera vez estuvieras en la misma tienda. No digo que yo tampoco sea exitoso en la difusión, pero sin duda hay que relacionarse al público como un bebé al que despacio, ¿sí? Despacio, empiezas a hablarle. ¿Qué ven los niños? Ah, un piloto. Quiero ser piloto. No entiende todo el camino que debe recorrer. Ahora ante él hay 20 años de estudios en la escuela y después en toda clase de cursos y después un trabajo muy duro en que simplemente se sienta adentro y todo el tiempo tiene que hacer acciones. Y no ese romanticismo que se imagina, algún tipo de... ¿Sí? Entonces, despacio. Si le muestras el camino y qué significa verdaderamente el concepto de ser piloto, entonces eso se suma. ¿En suma qué es? Como un taxista, solo más sofisticado y que el trabajo es más peligroso. En suma, sí. Bueno, yo conozco un poco de ese trabajo, entonces despacio. Despacio, poco a poco se introduce a la persona en eso, para que pueda apreciar de manera completamente diferente, no ese punto que ahora ve en eso, no ese punto. Ahora ha llenado para todo su ego en el concepto de estar en la espiritualidad. Y hay que cambiar completamente la vasija y estar feliz de que tienes una vasija de otorgamiento y eso lo llenas completamente. Y eso es lo que verdaderamente se llama espiritualidad. Eso es cómo se puede hablar ahora de ese estado. Bueno, cuando yo fui por primera vez a una conferencia, y antes de eso era conferencista de parte de la agencia judía, y en general trabajé con el público de toda clase de maneras. Y cuando fui de parte de Rabash a una conferencia en Tel Aviv, le pregunté, ¿sabes? Hay oportunidad de preguntar. Él sabe que esa noche voy a una conferencia, ahí había alguna sinagoga o caja de Bucará, no recuerdo, algo así. Y allí di una charla. Y yo le pregunté, ¿qué les digo? Entonces abrió el libro de la esencia de la sabiduría de la Kabbalah y dijo, necesitas explicarles ese concepto. Que la sabiduría de la Kabbalah es la revelación de la divinidad a sus criaturas en este mundo. Y que es para su bien. Eso es todo. Bueno, ¿Qué significa revelación de la divinidad a la criatura en este mundo?
2: ¿Lo
0: entienden? El principio y el fin se contradicen. En este mundo y la relación de la divinidad, ¿puede revelarse la divinidad y dónde en este mundo? Eso ya se llama el mundo superior. ¿Y qué es exactamente a sus criaturas? ¿De qué forma se revela? ¿Se abren los cielos? ¿De qué forma en mi corazón lo veo? Nadie ve. Yo veo. Empecé a hacerle toda clase de preguntas y él dice, eso ellos no lo preguntarán. No lo van a preguntar. Solo necesitas explicarle qué es para su bien. Eso es todo. Y escucha. Dice el cabalista, esto es así.
2: Sí.
0: Excelente, ¿hasta cuándo? Rav dice, ¿qué, hasta cuándo? ¿Hasta cuándo hablar de así? Eso ya necesitamos sentirlo. ¿Cuándo podemos añadir y añadir? Como escribe Rambam, al principio debes hablar lo que están dispuestos a escuchar. Sí, son niños pequeños, mujeres y esclavos. Y después, hasta que maduran, con sabiduría adicional, entonces se les abre ese secreto poco a poco. Se les revela ese secreto poco a poco. Eso es según el desarrollo. Vemos en nosotros mismos cuánto necesitamos escuchar para que esto es bueno. Ahora estemos de acuerdo en escuchar un poco más. No se escucha el estudiante. No se oye la pregunta. Pregunta. ¿Qué nos hace falta al ocultar el tema? Al no decirlo claramente, Rav dice, mira, otra vez, quiero solo decirte una cosa. Como dice Rabash, le conté cómo de repente habló a los estudiantes de Rav Dessler y les abrió un poco la verdad. Y ellos vieron que no están en eso en absoluto y que en general deben matarse y destruirse, que les pesará y que en general estudian incorrectamente y libros incorrectos. Y están en la mentira. Entonces, si eso no es según el nivel de la persona, desaparece de ella, no hay dónde agarrarse para hablar. Por eso pasa, ustedes ven también en nosotros mismos cuánto estudiamos y escuchamos. Y algo queda, algo cambia, algo se modifica y se absorbe dentro de la vasija adicional, ¿sí?
2: ¿Quién?
0: Estudiante. ¿Qué es el llenado de las vasijas de otorgamiento? Dice, ¿qué es el llenado de las vasijas de otorgamiento? Bueno, con lo que la vasija del otorgamiento se llena, se llama el Creador. Eso es todo. Si quieres saber quién es el creador Boré, el llenado en la vasija de otorgamiento se conoce como Boré, el creador. Estudiante. ¿Y qué es lo que yo puedo sentir? Rav dice, ¿en qué puedes sentir? En cuanto sea semejante a él en tu vasija, que sea semejante a él, que es ser similar para él, para ese concepto. Estudias, ¿no? Estudiante, quizás se puede preguntar así entonces. Una madre a quien le nació un bebé y siente el sufrimiento del bebé que no recibe. ¿Siente ella dentro de sus vasijas de otorgamiento? Rav dice. Ajá. Estudiante, entonces el llenado de ella cuando el bebé recibe, ese es el llenado. Entonces ese concepto se llama creador, Rav dice. Mira, si la mamá se hubiera relacionado al bebé como a un cuerpo ajeno, hacia el punto de que dentro de su deseo de recibir no le importara lo que le sucediera y hubiera adquirido en él un deseo de otorgar, ¿sí? Hubiera estado en correspondencia con el concepto del otorgamiento, ¿sí? Entonces el concepto del otorgamiento de ella se hubiera llenado con el llenado llamado amor al prójimo. Y ese llenado se llama creador. No tenemos fuera de eso nada. Fuera de eso está tu esencia, Atzmutó, lo que se revela dentro del Kli, del otorgamiento, la luz superior. A eso se le llama creador. Fuera de eso no podemos decir nada sobre él. ¿Por qué le llamamos otorgamiento? Porque podemos percibirlo desde la vasija del otorgamiento nuestro. Estudiante. Tengo una enorme admiración por algo. De lo que nosotros hacemos. Y yo quiero derramar esto, Raf. Sí, estudiante. Simplemente yo quiero derramar este concepto a todo el mundo donde me encuentro. Yo se lo quiero dar a alguien. Entonces, ese concepto que quiero derramar, ¿esa es la vasija de otorgamiento? ¿Podríamos decir eso? Y cuando yo vacíe, cuando yo derrame este conocimiento, ¿yo estaré lleno? Rab dice, estás diciendo, hay en mí una relación con un grupo de personas o con mi grupo tal que quiero hacerles bien. Y en hacerles bien, siento que me siento bien. Me lleno con algún buen sentimiento. ¿Es mi sentimiento de llenado llamado creador? Sí. En el fondo, es lo que te dije. Entonces, continúa, no temas, ¿correcto? Sí. Y eso es todo. Diría que sí, dentro de lo que sientes cuando la elevación de otorgar a otro, la iluminación que recibes, ¿sí? Es iluminación espiritual. Aunque existe en las vasijas de recepción, aunque todos esos conceptos son todavía en el deseo de recibir, pero provienen de la pertenencia. Sí, la pertenencia o alguna corrección a alguna medida espiritual. Pertenecen a eso. Y entonces contra eso recibes alguna pequeña iluminación de arriba. Esa elevación es de todas formas una elevación. Puedes decir, esa elevación puede existir en absoluto sin grupo, sin estudios, sin nada. Algún grupo que no sé qué, de fútbol, que quiere otorgar uno al otro, que van a ganar allí, no sé. Sí, correcto. También ellos tienen elevación. En general, en cualquier grupo que pueda pensar en el amor del grupo, habrá elevación frente al concepto espiritual. Pero en nuestro caso es verdaderamente la iluminación de arriba, porque en suma vamos hacia el concepto del otorgamiento verdadero. Entonces, para ellos su trabajo no los lleva a la corrección. Y nuestro trabajo sí nos lleva a la corrección. Y vemos en qué medida comenzamos a entender más esos conceptos y a acordar que ellos de alguna manera se vuelven valiosos para nosotros más y más y acordamos en sufrir y aceptarlos sobre nosotros. Y eso es lo que esperamos que suceda. ¿Por qué estamos invirtiendo? Para que el concepto del otorgamiento de alguna forma sea más acordado por nosotros, estemos más de acuerdo con él. Entonces estamos dispuestos a pagar por eso. Por eso ahora se invierte tanto. Todo.
3: ¿Cómo este estado de elevación no cae en la clipa? ¿Cómo no cae en la clipa? Yo diría, por supuesto que vamos a caer. Pero si nosotros, si yo,
4: con
3: mi caminar construyo un entorno que nosotros vamos juntos, entonces yo no tengo miedo de caer. Tengo la seguridad, tengo apoyo, tengo el marco que me va a arrastrar hacia adelante, incluso cuando yo caiga. Entonces yo ya no pienso en eso. De esos estados ya no pienso, al resto todo lo contrario. Sí, seguro que en ellos, cuando, aunque vaya en el valle de la sombra de la muerte, yo sé que tú estás conmigo, igualmente voy a avanzar. Es decir, este trabajo incluye todo el trabajo que está por dentro. Bueno, el último. Pregunta, ¿qué importa si hay alguien más como yo que investiga este tema, o cientos o mil? ¿Por qué importa que hayan más? Ahora dicen, no me importa que hay muchos más que investigan el concepto de otorgamiento, pero si yo voy a recolectar a estas personas de todo el mundo que también anhelan la espiritualidad, y de verdad, a la espiritualidad que yo anhelo, a la espiritualidad, al mismo tipo, están todos estos que buscan un método especial, de acuerdo al grado de aviut, las personas se conectan, de acuerdo al anhelo de un cierto tipo, de un grado de aviut de cierto tipo. Entonces hay algunos que van a India, no todos, otro grupo va a veganismo, otro a healing y otros tipos de métodos. Y todos piensan que es espiritualidad. Y yo busco un grupo propio. Entonces, cuando yo encuentro un grupo propio, porque eso es bueno, que yo con ellos puedo clarificar y realizar el concepto de amar al prójimo como a ti mismo, que yo puedo estar seguro más o menos que investigo este tema, y puedo realizarlo y puedo a través de él dirigirme al Creador. ¿Qué quiere decir dirigirme al Creador? Si yo implemento esta ley sobre mí de forma correcta, el Creador se viste en mí. Si yo alcanzo la vasija de otorgamiento con respecto al prójimo, yo no necesito hacer una acción especial con respecto a él. No necesito ese. Ese es el clic sobre el cual hago zivuk de acá sobre la luz superior. Es la misma cosa, solamente que el Creador es el que incluye y el clic, este son detalles. Pero no hay acá algo que sean como ni siquiera dos etapas. Es lo mismo, es una cosa, la misma cosa. Que la luz que se reviste en el clí de otorgamiento del prójimo se llama Bore, Creador.
5: Si
3: yo tengo un clí que sus partes son otorgamiento del prójimo, es decir, que este clí se conecta a todo el resto de las almas de Adam Rishon. En ese clí ya hay otorgamiento del prójimo, es decir, con el fin de otorgar. Entonces, ¿qué necesito más? Yo alcancé todo, ahora tengo que hacer zivuk de acá con la luz superior. El masaj ya está.
5: No.
3: Te dijo ayer que si habrían 10 personas que realmente quieren eso, nada los detendría. ¿Qué importa si hay 10 o 1 o 2? ¿Cuántas personas? 1 o 2 difumina demasiado el concepto de otorgamiento. Igualmente tiene que estar cerca de 10, porque de lo contrario, si esto es uno o dos, vos podés aceptarlos a ellos como vos mismo. Se vuelven demasiado cercanos a ti. Pregunta, entonces estamos investigando de una forma de eliminación. Ah, esto es otorgamiento. Ah, trato de captarlo. Ah, no, no es otorgamiento. ¿Y la sociedad ayuda a hacer eso?

0: Nidaber es de... No. Buen y el mal.
1: Vamos a hablar de eso, pero vamos a estudiar antes. Vamos a compartir impresiones de la clase y qué tomamos para realizar en la decena.
2: Es el
1: hombre puede inclinarse ante cada cosa y poner este concepto.
2: Si
1: le produce la cualidad de otro hombre, ¿cómo lo rechaza? Si esto tiene que ver con la cualidad de la verdad, hay que ser sensibles. ¿Cuándo sentir a las personas? En realidad, todo este concepto de otorgamiento hay que mirarlo en toda dirección, todos los ángulos.
3: Esto
1: es como una diferenciación entre yo y el deseo de recibir, entre el deseo de recibir y el deseo de otorgar, trabajar con la línea media entre ellos. Realmente investigó en todas las direcciones el asunto de otorgamiento. Al fin y al cabo, nos dirigió a tratar de realizarlo todo el tiempo. Este clic que se llama el prójimo en este mundo.
4: Rav
1: nos recuerda.
4: Cuando
1: trabajo con eso, eso ya se llama creador, eso es lo más elevado que hay. Realmente esta sensibilidad no directamente reprenderlo a la cara de la persona. Eso no se considera un premio. También el punto del corazón no es un premio. La clase está dedicada al otorgamiento.
5: רב כאילו מתאר את זה בצורה מאוד פשוטה, אומר במידה שאתם תראו את החברים, ככה כמו כלים זרים, עם דוגמה כמו שאנחנו...
1: אתם תראו את לוס אמיוח כמו...
5: איך היא אוהבת אותו ואיך היא דואגת לרצון...
1: פסיקס אקסטרנס, כמו אמא סו דסאו היא סינטה סו דולור דנטרו דה סי מיסמה. הייתה רואה ככה את הבן בתור גוף זר והייתה ככה מתנהגת אליו. סיברי אל איכו כמו...
5: אני שומע את הדבר הזה ומסתכל על החברים ומנסה לתרגל את זה ככה כלפיהם ורואים כמה זה קשה וכמה זה... חומק, אבל עדיין כל פעם צריך לנסות ומחדש לכל
1: רגע todo esto se va escapando, pero cada momento hay que tratar de mirar a los amigos y practicar lo que Rav nos enseña. Y el momento que uno logra hacerlo, entonces eso actúa. Hay que tratar de enfocarse correctamente sobre esta cualidad en la medida que se puede.
6: עוד משהו ש... התפעלתי ממנו זה הנקודת עבודה.
1: Otra cosa más que me impresionó es el punto de trabajo. Estos dos puntos que nos encontramos entre ellos, punto del corazón y el corazón.
6: לקבל, על מנת לקבל והרצון להשפיע.
1: Deseo recibir con el fin de recibir, el deseo otorgar. Y cómo continuamos en la línea recta. Es muy contundente, Rav dijo que en realidad
6: hay
1: que mirar la acción que hacemos, ¿para quién? El deseo es deseo, no es nuestro.
3: El
1: principal es la acción. Bueno, esta es una clase increíble. No hay que sentirse
3: Rosh Hashanah es un asunto de investigar el concepto de la היינו פה כמה ראשי שנה, אני פעם...
1: בואנו.
3: לא יודע.
1: Yo la primera vez que lo oigo. Nunca me di cuenta, es especial que este es el tema de Rosh Hashanah. Yo también me anoté esto, este tema que por supuesto que nos vamos a despertar, pero tengo un marco, me va a llevar hacia adelante, que... ¿Qué necesitan los amigos para sentir esta confianza? No importa si yo caigo o no caigo.
4: כן, משהו למימוש למהלך היום, זה...
1: algo para realización durante el día.
4: בין הלב שלי, לנקודה
1: של... hacer una diferencia entre el corazón y el punto en el corazón. ¿Qué, a qué le doy más importancia, tratar de agrandar? Gracias al entorno, gracias a los amigos, agrandar el punto en el corazón. También Rosh Hashanah, coronar al Creador por sobre nosotros. Eso también está por encima de nuestra cabeza. Pasamos a la próxima parte de la clase y antes cantaremos juntos una canción.

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1: Hola, queridos amigos. Nosotros ya estamos hacia Rosh Hashanah. Entonces tenemos una sala llena de amigos. Es una clase increíble. Realmente, como cada clase, clase Rav, se puede ver esta clase cada día, toda la vida, todo el tiempo, y aclarar juntos qué hay en esta caja, en la cual está escrito otorgamiento, qué hay ahí adentro. Hoy ya tenemos las escenas todo el tiempo hacen este trabajo. Vamos a continuar haciéndolo ahora durante nuestra clase. Nuestra clase hoy va a ser sobre Rosh Hashanah. Vamos a leer juntos dos fragmentos del artículo Shamati 42. Vamos a escuchar explicaciones de Rav y vamos a hacer talleres del tema. Shamati 42 está en los escritos de Baal HaSulam o en el libro de Shamati. En español vamos a leer dos fragmentos de él largos durante la clase. Está en fragmentos elegidos en el material de estudio en el sitio Study. Cliwan.
2: מהו שראשי תיבות אלול, אני לדודי ודודי לי מרמזת בעבודה.
1: Que nos indican las siglas Elul, yo soy para mi amado y mi amada para mí en el trabajo. Aquel que no tiene el libro, este es en el material de estudio. Es importante que esté ante cada uno de nosotros. El primer fragmento que vamos a leer es el principio del artículo. Vamos a escuchar para comprender lo anterior. Ahora empieza el artículo con seis preguntas y después empieza a explicar en el fragmento para entender todo esto. ¿Encontramos? Nosotros ahora vamos a leer desde este párrafo. Yo les cuento. Tres, cuatro párrafos. Hasta el párrafo donde termina con las palabras que ahora se reveló el propósito de la creación. Esto está en el material de estudio. Fragmento número uno. En el material de estudio vamos a leer este fragmento. Si lo terminan de leer, pueden repetirlo y en ayudar uno a otro a entender lo que está escrito. Fragmento número uno, por favor, leer cinco minutos. Para comprender lo anterior, debemos entender el asunto del propósito de la creación, el cual se dice que él desea beneficiar a sus creaciones. Y debido al tikkun, para que no hubiera el asunto del pan de la vergüenza, se realiza un tzimtzum. Del tzimtzum se extendió el masaj, por medio del cual las vasijas de recepción se convierten en vasijas de otorgamiento. Y cuando preparamos las vasijas para que sean con el fin de otorgar, la luz oculta y atesorada para las criaturas se recibe de inmediato. Es decir, que recibimos el deleite y el placer que había en el pensamiento de la creación beneficiar a sus creaciones. A partir de eso podemos interpretar lo que está escrito. Anula tu voluntad ante su voluntad. Es decir, anula el deseo de recibir dentro de ti ante el deseo de otorgar, que es el deseo del Creador. Es decir, que el hombre anule el amor propio ante el amor al Creador, lo cual es llamado anularse a sí mismo ante el Creador. Y esto recibe el nombre de Dvekut. Y después el Creador puede iluminar dentro de tu deseo de recibir, ya que entonces se encuentra corregido en forma de recibir con el fin de otorgar. Esto es lo que quiere decir para que él anule su voluntad ante la tuya. Significa que el Creador anula su voluntad, es decir, el tzimtzum que ocurrió debido a la disparidad de forma. Ahora, sin embargo, cuando ya hay equivalencia de forma, se produce la expansión de la luz dentro del deseo del inferior que recibió la corrección con el fin de otorgar. Porque este es el propósito de la creación, beneficiar a sus creaciones. Y ahora puede llevarse a cabo. Así podemos interpretar el escrito: yo soy para mi amado. Quiere decir que, por el hecho de que el yo anula mi deseo de recibir ante el Creador, de forma que sea todo para otorgar, es recompensado con "y mi amado es para mí". Quiere decir que mi amado, que es el Creador, es para mí. Él me otorga el deleite y el placer que se hallan en el pensamiento de la creación. Es decir, lo que antes se encontraba escondido y restringido, ahora se ha convertido en la revelación de su rostro. Porque ahora el propósito de la creación ha sido revelado y consiste en beneficiar a sus creaciones.
3: Convencer
1: uno al otro que estar en otorgamiento es bueno.
3: Bar
1: Sulam nos empezó a recordar que cerca del propósito de la creación, que la restricción, cómo preparamos los kelim, nosotros adquirimos la luz oculta.
4: Ahí es
1: todo otorgar al Creador.
3: Él
1: habla de la anulación de tu deseo anulante el deseo del Creador, que es el deseo de otorgar, y a partir de eso el hombre llega a la adhesión. A partir de estas acciones. ¿Qué tenemos para trabajar? Tenemos que hacer nuestra parte y el Creador va a completar su parte. Él te espera que limitemos el anhelo. Ahora vamos a leer el artículo del Rav. Sobre este artículo vamos a hacer un taller. Vamos a leer unas cosas que están escritas acá, que tengamos una dirección para la plegaria. Nosotros aprendemos para que dentro del corazón entre la luz superior y construya no solo la cualidad de otorgamiento como la de él. Ya está escrito aquí, cuando preparamos las vasijas, tratemos de leer y empezar a imprimir que lo que dice Baal HaSulam, lo que él dice, que eso sea grabado en nosotros. Cuando preparan las vasijas, que sean con el fin de otorgar, la luz oculta y atesorada para las criaturas se recibe de inmediato. Es decir, que recibimos el deleite y el placer que había en el pensamiento de la creación de beneficiar a sus creaciones. Otra vez, cuando preparamos las vasijas para que sean con el fin de otorgar, la luz oculta y atesorada para las criaturas se recibe de inmediato. Es decir, que recibimos el deleite y el placer que había en el pensamiento de la creación beneficiar a sus creaciones. En el último párrafo que leímos, que dice lo siguiente, último párrafo. Así podemos interpretar el escrito: yo soy para mi amado. Elul es ani le dodi ve dodi li. Yo soy para mi amado y mi amado es para mí. Y con eso alcanzamos el próximo cambio, el principio del cambio. Rosh Hashanah, Rosh Hashinoi. Es el, la cabeza del cambio, el encabezado del cambio. Quiere decir que por el hecho de que el yo anula mi deseo de recibir ante el Creador de forma que sea todo para otorgar, es recompensado con y mi amado es para mí. Quiere decir que mi amado, que es el Creador, es para mí. Él me otorga el deleite y el placer que se hallan en el pensamiento de la creación. Es decir, lo que antes se encontraba escondido y restringido, ahora se ha convertido en la revelación de su rostro. Porque ahora el propósito de la creación ha sido revelado y consiste en beneficiar a sus creaciones. Clip de Rav. Justamente yo soy para mi amado y mi amado es para mí. Aquí tiene que ser, si vos querés un nuevo año, un nuevo estado, un nuevo grado, pues es solo con eso. Que nosotros hacemos una introspección y pedimos perdón. Perdón es una crítica, una clarificación al estado actual y se piden correcciones. Todo el trabajo de Elul es verificar nuestras vasijas. Clarificación de las vasijas y poner sobre todas mis kelim al rey, Keter, eso es Rosh Hashanah. Que yo voy por encima de la razón de lo que yo recibo de arriba, de la punta de la Yud, para mí eso es santo, pase lo que pase. La preparación de eso es recibir de arriba la cualidad de otorgamiento, que es tan odiado, tan lejano, que es peor que la muerte. Si yo de alguna manera puedo acordarlo eso, yo puedo hacerlo únicamente a través del entorno correcto que me haga dar vuelta la cabeza, que yo entro en el entorno. Realmente esto es psicológico. Al principio yo no sé y no entiendo y no quiero y nada. Un poco más impresionarse, me incluyo, al fin y al cabo, conviene o no conviene, como una guarida de leones, o como una banda de delincuentes. Tengo miedo, yo me pueden dar la vuelta y me pueden dar la vuelta a la cabeza y yo voy a ser como ellos después de un tiempo. Entonces yo estoy muy como con cuidado, muy lentamente entro y al fin y al cabo decido que tengo que anularme ahí. Anularme es recibir la opinión de ellos, el rosh de ellos, su visión, todo su abordaje ante la vida, actitud ante la vida, y eso es lo que yo voy a recibir. Y entonces yo, de acuerdo con eso, empiezo a estar influido por ellos hasta el punto que yo empiezo a estar en otorgamiento, en dación, en entrega, así. Entregarme por completo, eso aparentemente que es bueno. Así me influyen a un estado en que yo empiezo a buscar al Creador. Es el lugar donde me va a hacer el cambio, que realmente va a ser el cambio, que la cualidad de otorgamiento va a ser por encima de la recepción. Eso es fe por encima de la razón. Eso es una cabeza que está volteada en 180 grados. Todas mis medidas cambian.
5: No solamente que estoy de acuerdo con esto, yo estoy dispuesto a pagar toda mi vida por eso. Esa es la preparación para Rosh Hashanah. Este es el trabajo del mes de Elul. Yo soy para mi amado. ¿Por qué? Porque mi amado es para mí. Que me dé esta salvación, porque yo quiero asemejarme a Él y en eso darle contento, y así. Esto es el primer grado espiritual que el hombre va con la entrega del alma y está dispuesto a que le hagan esta operación, y esta es la preparación de Elul. Rab lo dijo tan exacto que únicamente a través del entorno correcto que me haga dar vuelta la cabeza, que es que me preparan un estado en que yo ya estoy buscando al Creador, es decir, la fuente que me va a hacer el cambio, como la cualidad de otorgamiento esté por encima de la cualidad de recepción. Entonces ahora lo vamos a hacer. Ahora vamos a convencer uno al otro que estar en otorgamiento es bueno. Realmente convenzamos uno al otro que estar en otorgamiento es bueno. 5 minutos. Sí, amigos. El Creador nos dio la vuelta a la cabeza y queremos entrar en otra cualidad, lugar que nacimos y preguntamos cuál es el propósito de nuestra vida. Y los cabalistas nos cuentan que hay otro mundo, que fuimos creados en algo diferente. Y esta es la esencia de la existencia. Y estamos en un lugar que no paramos. Y lo hicimos con las herramientas que tenemos a nuestra disposición y no vamos a parar. Y así vamos a ayudar a todo el cliente juntos. Recuerda un poco la clase anterior, que este mundo está con el fin de recibir. Entonces nosotros buscamos dónde está con el fin de otorgar aquí. ¿Cuál es el problema de nacer como una bola de nieve, hacer todo por el dinero, hacer todo por mi yo? ¿Dónde está la responsabilidad? ¿Dónde está el espíritu? ¿Dónde está la magia? ¿Dónde está la salida, sí, de entre las hendiduras? ¿Dónde está la verdad? ¿En dónde vivimos en realidad? Los cabalistas nos cuentan que los placeres espirituales son mucho más que los materiales. Bueno, se dan cuenta que el hombre sería capaz de cortarse las piernas 7 veces para el placer espiritual. Y también decía que vivir en amor absoluto es el placer más grande de la vida. O sea, escuchamos antes que llegar al estado en que la Kabbalah nos rechaza nos produce repulsión. Pero a nosotros nos parece como algo, la alternativa, no una gran atracción. No es que una atracción significativa. Esto es al nivel del placer. Hablamos, y si yo me lleno en el nivel de una sola célula, pero si yo me pongo 180 grados, como Rav dice, y empiezo a mirar todo lo que está fuera de mí, el nivel del placer que nosotros tenemos todo lo que está fuera de mí. Es toda la existencia, toda la realidad. Primero que el otorgamiento es la verdad. El otorgamiento es lo que maneja el mundo, lo que activa el mundo. Eso es lo que hace renovación, es solo la fuerza de otorgamiento. Por otro lado, estar solo en la recepción. El hombre está desconectado de la verdad. Está desconectado del bien. Y para él es bueno haber sido creado. Nosotros recordemos qué es esto, que nosotros nos encontramos en tensión de uno con respecto al otro. Por supuesto, el mejor actor para nosotros es Rubén, que Rubén, te pasamos el micrófono. Ahí está la verdad.

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1: Vamos a leer un poco.
0: אומר בעל הסולם, וזה סוד צדיקים לאלתר.
1: Este es el significado de los justos, va de inmediato a la vida. Es decir, que el hombre mismo tiene que decir, debe decir en qué libro quiere que anoten su nombre. En el libro de los justos, es decir, que quiere que le den el deseo de otorgar o no. Las partes que salteamos del artículo, explica Baal HaSulam, que en el estado llamado Rosh Hashanah, está el asunto de anotarse en el libro de los justos o, Dios no lo permita, en el libro de malvados. Rosh Hashanah se llama el día de juicio. Y ahora vamos a escuchar una explicación del Rav en este estado, de este estado que nosotros tenemos que llegar con la ayuda de los amigos a una decisión interna. ¿Cuál es el libro que es apto para nosotros? ¿Dónde queremos ser inscritos? Clip número 2 del Rav. Esta es una época intermedia. Al principio quería todo para sí mismo, después mitad y mitad, o un cuarto, tres cuartos, hasta que llega un estado que es el asunto de la acumulación, de los esfuerzos y del trabajo en el grupo, la influencia de la luz que reforma, entonces más y más está listo, está dispuesto a renunciar a sus resultados en el deseo de recibir. El deseo de otorgar tiene que ser más y más importante hasta que llega una transición. En el libro de los justos se anotan solo esos, solo aquellos que tienen el deseo de transformar todo el deseo de recibir, que sean solo de otorgar y no recibir nada para sí mismo. Que no tengan lugar para decir que si hubiera sabido que el deseo de recibir tendría que anularse, no hubiera orado por eso. O sea, que el hombre tiene que tomar la decisión que tiene que elevarse por encima del deseo de recibir. No solamente que está de acuerdo y quiere eso, sino que está dispuesto a dar todo para llegar al deseo de otorgar. El proceso es muy largo, años, hasta que la persona pasa del 100% del deseo de recibir a un estado de 100% deseo de otorgar. El proceso es realmente acumulativo. ¿Está claro? Continuamos.
2: מצד אחד המקובלים מתארים לנו תהליך שבו האדם מרגיש את עצמו יותר ויותר רחוק.
1: Por un lado, los cabalistas nos describen un estado mucho más lejano, que no hay nada más que él, que lo roto es mayor que lo completo, hay más descensos que ascensos. Así se siente a sí mismo, así se aprecia a sí mismo. Y todas las rupturas, las transgresiones pequeñas se sienten en él como grandes. Y así también depende de cuáles son las transgresiones y el peso, todo cambia. Por otro lado, el hombre tiene que llegar a un 99% en Lishma, está dispuesto a renunciar a todo. ¿Cómo esas dos cosas se concilian juntas? ¿Hasta cuánto que el hombre se juzga a sí mismo? Esto no pertenece a la medida verdadera. Nadie pone una medida verdadera. También las pequeñas transgresiones, que él no está conectado con el Creador en algo. Él igual se revela como algo trágico, terrible. Y no pertenece a decir qué tenés. Estás desconectado de la espiritualidad, de cambiar

0: los criterios espirituales. ¿Qué pasó? Pero para él realmente siente que lo expulsaron. Y el hombre simple que vive una vida común, en él no son cosas constantes o espiritualidad o materialidad. No siente este tema. Cada uno se juzga a sí mismo. Vamos a decir una frase, lo que dice el Rav, tantos tesoros que los entrega. Rav dijo así: ¿qué te pasa? Estuviste solo 10 minutos desconectado de la espiritualidad y juzgar las cosas según los criterios espirituales. ¿Qué pasó? ¿Qué es para tanto? Pero para él realmente siente que ha sido expulsado. Y entonces busca, ¿por qué me pasó? ¿Y de dónde? Etcétera. Entonces nosotros vamos a responder juntos la pregunta, ¿qué es lo que puede ayudarnos a aumentar la sensibilidad? Cada desconexión de la espiritualidad. ¿Cómo aumentar la sensibilidad con respecto a cualquier desconexión en la espiritualidad? ¿Puede ayudarnos una decena que trabaja de forma seguida? Sentir la preocupación por la vida que a partir de la grandeza, la importancia, él se siente atraído por eso. Eso es una pregunta muy importante. ¿Cuánto menos desconexión sería mejor? La ayuda del Creador, que se puede pedir sobre eso. Y cuanto más nos volvemos en otorgantes, es menor calidad la inclusión.
1: נעשה את כל הדברים, נתפלל למה הוא מחזיר למותיו ש... ייתן לנו אור גדול ושיעזור לנו, שנהיה, כמו שכתוב, ברגישות ובעדינות, שנהיה כל הזמן על זה, כמה שאפשר.
0: Hay que estar sensible y de manera delicada estar todo el tiempo atento a eso. מבקש להיות חלק. Pedir ser parte. Pedir ser parte.
2: ולשרת אותו.
0: De servirlo, ser el tornillo más pequeño pero dentro del sistema, así no vamos a ser olvidados.
3: La
0: sensibilidad que adquiere la sociedad
3: es
0: que me importe y que tratar de volver la intención a los amigos y darle contento al Creador. Yo también me sumo a la línea general nuestra que los amigos es el kli, transformarlo en mayor calidad. Y las desconexiones, de verdad, son importantes, pero solo nos aspiramos a la desconexión, pero nuestro retorno rápido mejora nuestro trabajo. Por eso es bueno que haya un marco, más encuentros, que es una nueva oportunidad cada momento. Lo que va a ayudar es buscar al Creador. Primero, llegar a la decisión que quiero llegar al otorgamiento. Después ver cómo conecto al Creador a cada acción de nuestra vida. Y se ve qué se deriva de eso, si estoy desconectado, si necesito una ayuda o pido, tengo con respecto a qué medir la conexión con el Creador. Realmente, Rosh Hashanah es coronar al Creador sobre nosotros, encima nuestro, y esta es una oportunidad realmente buena. ¿Qué puede ayudar a la persona a estar realmente adherido? Es que en la medida que el deseo es más fuerte, así es más sensible y más quiere adherirse. La medida que la grandeza de la meta es más grande, así va a tener un deseo más fervoroso. En la medida que él invierte y que está abierto a los amigos, que está conectado con los amigos. De verdad, nos cuesta ver qué es lo que realmente puede aumentarnos la experiencia que se acumula una y otra vez. Y uno cayó y otra vez se recuerda y otra vez. Y para mí, de forma personal, es conectarme a la decena, a ustedes. A medida que estoy más cercano a ustedes, ustedes me recuerdan más rápidamente sobre el estado que el Creador juega contigo. Y eso es lo que al final me influye para bien. ¿Cómo vamos a aumentar la sensibilidad? Vamos a ir a preguntas. Y antes que hagamos las preguntas, queremos compartir nuestros amigos en el sistema de Arvut, lo que nosotros vemos acá de nuestra mesa. Entonces, es muy, muy emocionante. Vemos acá dos mesas de jóvenes. El grupo de jóvenes, aquí vemos un grupo de los que vienen a las prácticas, que llegan desde lejos. Vemos grupos de jóvenes que por primera vez se sumaron a la clase, de mujeres de Petah Tikva 100. Vemos de la comunidad de estudiantes que llegaron. Vemos de Mac Israel, vemos de los grupos de Israel, de Ashkelon, de Natania. Entonces lo que hay, que sea un buen año para todos, de renovaciones y por ahora preguntas. También el sistema Arvut, también acá en la sala, aquel que quiera en este tema.
2: En
0: esta clase yo entendí que no hay otra, no hay otra. Hay que llegar y decidir y hacer el trabajo juntos. ¿Cómo llegar a eso? Que no sea como algo, oh, que de repente yo entendí y después me olvidé. ¿Cómo llegar a que eso sea constante? ¿Cómo llegar a eso que yo sienta así como ahora todo el tiempo? Parece que el Rav dio una explicación muy profunda y también se ve ahora como algo continuo, tomarnos como investigadores de la vida, la cualidad de otorgamiento, y tomar esto, que esto es la cualidad de otorgamiento, nosotros empezamos a investigar. ¿Y qué hay en eso? Somos una decena, un grupo. Hacemos un trabajo así, cada uno revisa qué hay, qué no hay. ¿Dónde estoy yo con respecto a esto? ¿Dónde están mis pensamientos, mis deseos con respecto a eso? ¿Acaso es importante para mí realmente limpiar toda la materia y dejar la intención que queremos que haya? Por supuesto que si esto lo hacemos solos, de inmediato se va a desconectar, va a desaparecer. Pero si nosotros ahora creamos un entorno juntos en los cuales decimos que esto es importante para nosotros, queremos que esto sea lo importante, y escuchamos los consejos del Rabbi y los cabalistas de cómo hacerlo, y nos recordamos todo el tiempo uno al otro, entonces eso va a estar en nuestra mente. Como el mismo ejemplo de la mujer que da a luz, que del momento que está la concepción, no piensa en otra cosa más que en su hijo. Así es, hacia la naturaleza, de lo contrario el niño no sobreviviría. Nosotros también tenemos que engendrar esta cualidad, la cualidad de otorgamiento, que sea importante de forma artificial al principio, hasta que se vuelva realmente ante nuestros ojos. Muchas gracias.
2: Emmanuel.
0: Emmanuel.
4: בחלק הראשון הרב אמר כזה משפט להתמודד מול האמת כל היום. מה זה ההתמודדות הזאת? איך
0: ¿Qué es enfrentarse a la verdad todo el día? ¿Cómo enfrentarlo? ¿Cómo tocarlo?
5: להתמודד מול האמת כל היום.
0: Enfrentar la verdad todo el día.
5: קבל הערה שתאיר לנו מהי האמת.
0: Hay que recibir la iluminación que nos muestre cuál es la verdad y dónde estoy yo con respecto a la verdad. Y ahí pensar cómo podemos cerrar esa disparidad. Cómo podemos achicar la disparidad y cerrarla. ¿De dónde voy a sentir esta iluminación? Desde lo alto, que nos ilumine quiénes somos nosotros con respecto a Él. Esa es toda la doctrina, la Torah de Rabash. Trabajar juntos. Rab dijo, cada uno ayudará a su amigo. Que nosotros, en el grupo, esta es la virtud del grupo, que nosotros podemos ayudar uno al otro a traer la luz hacia nosotros. Nosotros decimos que la cualidad del Creador es verdad, emet. ¿De dónde se expresa la ayuda de los amigos? En cada lugar, en todo lugar. ¿Qué significa en todo lugar? La Shekhinah habla de la garganta del amigo, así nos enseñó el Rav. Digamos ahora, pues hiciste una pregunta. Antes que ti estaba Vlad, que hizo otra pregunta. Si yo quiero encontrar la fuerza oculta, tengo que ir al lugar en el cual quiere irrumpir a mi corazón. Él se irrumpe con respecto a mí a través de los amigos, a través de nuestra sociedad sagrada de Bnei Baruj. Cada cosa que pasa entre nosotros es una puerta que el Creador quiere abrir y entrar en mi corazón. ¿Pero qué? Muchas veces yo no estoy en casa. Él me golpea la puerta, yo no estoy en casa y no lo dejo entrar. La Shekhinah, la divinidad, habla de la garganta del amigo, que todo lo que pasa en nuestra sociedad está la luz superior, Ensof, infinita. ¿Y cuánto tomo eso? Lo que yo necesito, lo que yo estoy dispuesto para eso. En nuestra decena, nosotros tenemos una clarificación de dónde se puede encontrar la fuerza espiritual en la nueva era en la que nos encontramos. Y llegamos a la sensación que la fuerza espiritual viene a nosotros a través de nuestra participación en lo que nuestra sagrada sociedad hace. No importa lo que haga, la sociedad hace, y yo quiero encontrar en ella la luz superior, está disponible. Si yo voy a la sociedad, si yo abro mi corazón, si yo quiero incluirme en la clase, el Rav dijo que todo depende de la anulación del alumno ante el Rav. Y como escribe Baal HaSulam en el artículo para la finalización del Zohar, y ahí agrega, o del hombre hacia el grupo, y ese es nuestro futuro espiritual, sentir ahora qué es lo que hacen los amigos, qué es lo que ahora hace la sociedad, cómo yo me abro para beber de ahí la iluminación superior, que me clarifique cuál es la verdad elevada, que todo el tiempo se actualiza en cada grado, dónde estoy yo con respecto a eso, y que genere en mí una plegaria. Nosotros en la decena llegamos a reconocer que solo la plegaria va a ayudar, pero para llegar a ese final, que mi corazón pida otorgamiento, nosotros tenemos que trabajar mucho, beber la pequeña carencia que hay en cada uno, beberlo como con una cucharita, que tengamos de qué vivir. Gracias.
2: Turquía 7.
0: Turquía 7.
6: Selamlar. Ramın ilk bölümde anlattığı başka bir katta ışığın hissedilmesi sürecini açıklayabilir misiniz?
0: ¿Podrían explicar el proceso? ¿Cómo el Rav, así como el Rav lo explicó? No tenemos otro clic fuera del deseo de recibir nuestro. Ese es el clic de sensación. Como aprendimos que al final de la, después de la restricción, hay un nuevo clic que se llama pantalla y luz retornante. Entonces el clic de sensación tenemos todos. Nosotros sabemos todos que cuando queremos algo, pero eso está bajo la ley de la restricción. Por eso todo el mundo quiere y no recibe. Si recibe, eso se llama una pequeña luz que se le da a las clipot únicamente para cuidar la vitalidad. Y si lo reciben, no lo aprecian y desaparece de inmediato. Para que haya un clic de sensación nuevo, nosotros tenemos que adquirir un masaje y luz retornante. Hay que saber hacer restricción y trabajar con una pantalla y luz retornante, que ese sea nuestro clic de trabajo. O en palabras más simples, que la grandeza del Creador siempre esté ante nuestros ojos, a cada momento. Y solo como contraparte de esto, vamos a dar cuenta cómo recibir, qué hacer con eso, cómo otorgar. Todas esas cuentas solamente con respecto a esto. Hasta que no tenemos ese clí, todo lo que tenemos que concentrarnos en eso es cómo conseguir ese clí. Por eso tu pregunta es muy, muy correcta. Este clí es el clí al cual tenemos que aspirar y llegar. Hasta entonces se llama la época de preparación y después que hay un primer contacto con el clí de otorgamiento, se llama el clí de trabajo. Nosotros vamos a ayudar a cada uno a concentrarnos únicamente en esta misión. Como Rav describió tanto en la primera clase, tomar esta cualidad llamada otorgamiento y ayudar uno al otro a clarificar lo que es. Y si no tienen éxito, excelente. Sobre esto hay una plegaria, sobre esto hay lo que pedir. Y la salvación del Creador es como un abrir y cerrar de los ojos. ¿Más preguntas aquí en la sala? Sí, por favor. ¿Cómo yo puedo conectar la cualidad de otorgamiento y amor? Con otorgamiento y amor hay todo tipo de clarificaciones a estos conceptos divinos. Dicen que la cualidad del bien es hacer el bien. A partir de que él es bueno, tiene el deseo de otorgar bien, de dar el bien. Otorgamiento y amor. Nosotros al trepar de abajo hacia arriba es la definición de dos etapas de la corrección. Nosotros estamos hechos de la materia de que quiere recibir placer y deleite y nosotros tenemos que cubrirlo y decorarlo con la pantalla y la luz retornante, con la intención, con el fin de otorgar. Y nuestras vasijas se dividen en dos tipos de vasijas principales, vasijas de recepción y vasijas de otorgamiento. El primer grado en esta corrección se llama otorgamiento. El segundo se llama amor. Si vos querés leer más, en la introducción al estudio de Sefirot, Baal HaSulam profundiza en esto. Sí. Acá había una pregunta. A mí no me queda tan claro el estado en que yo pensaba que yo estaba en un estado con el fin de recibir. Y Rav habló de un estado neutral. hay un estado neutral, un estado con el fin de recibir y con el estado, un estado con el fin de otorgar. Entonces no queda tan claro quién soy.
2: Es
0: una pregunta excelente. Claro, toda la vida, ¿quién soy? Realmente. Rav realmente describió este punto en el cual vos salís de vos mismo y empezás a investigarte a vos mismo. Sobre esto habían muchas preguntas, clarificaciones. Vale la pena leer, escuchar una y otra vez y otra vez. Él ya contestó sobre esto mucho tiempo y con muchas palabras. Pero el punto de salida que vos dijiste, eso es correcto. Pero ¿qué es el yo? El deseo de recibir, por supuesto, pero en su forma corrupta, en su forma rota, que este deseo quiere todo para sí mismo. Y dicen que la cualidad de otorgamiento es al revés. Dicen, no sabemos lo que es, pero los cabalistas nos escriben que la cualidad de otorgamiento es justamente al revés. Se usa ese deseo de recibir solo para el Creador o para lo que está fuera mío, no para mí mismo. Entonces, ¿qué es ese punto medio, ese punto neutral? Entonces hay que neutralizar este deseo con el fin de recibir. Eso se llama hacer restricción. Después de la restricción se puede entender que esto es con el fin de recibir, esto es con el fin de otorgar. ¿Cómo se puede usar esta materia llamada deseo de recibir? Eso es lo que, a eso tenemos que llegar como primera etapa. ¿Cómo se hace esto? Eso es todo el método. Sí, por favor.
7: Thank you, friends. My question is, how can we come to
0: a... Gracias, amigos. ¿Cómo podemos llegar a una etapa, un estado de una plegaria verdadera, de estar en otorgamiento completo cuando sentimos y descubrimos?
7: We still sense
0: que incluso cuando pedimos por el beneficio del Creador, sentimos dentro de nuestro que queremos también algo para nosotros. Todavía queremos algo para nosotros. Entonces, ¿qué es lo que podemos pedirle al Creador? Como para que esta contradicción que tenemos dentro nuestro, que sea una verdadera carencia, que el Creador nos ayude a corregirla. Gracias, hermano. Llegaste de Toronto para estar aquí en las prácticas en Bnei Baruj. Sos un ejemplo para nosotros. Primero del Creador se puede pedir todo. Todo lo que nos falta para nuestro desarrollo espiritual podemos pedir. Vamos a leer el fragmento número 3 del Rav. El fragmento cortito. Vamos a escuchar y tratar de recibir del Rav la luz. Nos dice el Rav así: si vos querés hacer todo con intención al Creador, darle contento, entonces te queda solamente pedirle a Él que haga este trabajo, porque vos no sos capaz de nada. Vos no podés conectarte, no podés querer, no podés hacer ninguna acción. Por eso, pedile a Él que te lo haga. Y en eso, vos primero revelás que Él es el Rey, que Él es la fuente de todas las acciones, y que Él, y solamente Él, es capaz de llevarlas a cabo. Y Él espera, y está la expectativa de eso. Y en el momento que vos pedís correctamente, Él lo hace. Vos activaste la petición, la plegaria, y Él, de acuerdo con eso, hizo su trabajo, la corrección. Y en eso, ustedes son como socios. Avisos para el final, amigos. horario para continuación del horario de hoy. Hoy es la noche de la festividad de Rosh Hashanah. 5:45, comida hummus. 12, clase del mediodía.

0: Hola a todos. Para la primera parte de la lección, vamos a estudiar una clase grabada del Rav del 16 de septiembre de 2003, basada en el artículo 884, la oración de Rosh Hashanah, de los escritos de Ravash. Vamos a leer el artículo juntos en las decenas. Tenemos 6 minutos para leerlo. Oración de Rosh Hashanah. Artículo
1: 884.
0: Del libro de Ravash. En la oración de Rosh Hashanah decimos: afortunado es el hombre que no se olvida, y el hijo del hombre que se esfuerza en ti. Debemos preguntar si no se olvida del Creador, ¿cuál es el asunto del esfuerzo? En la oración Esgat Avoteinu, ayuda de nuestros padres, decimos: afortunado es el hombre que escucha tus mitzvot y tu Torah y pone en su corazón tus palabras. Debemos comprender cuál es el significado de la obediencia a los preceptos del Creador. Debería decirse: afortunado es el hombre que hace o cumple tus mitzvot, y no que escucha tus mitzvot. Además, ¿qué es tus palabras y qué es tu Torah? ¿Cuál es el significado de la palabra y cuál de la Torah? También, ¿qué es pone en su corazón? ¿Cómo se ponen Torah y palabras en su corazón? Y también, ¿por qué hay que poner en el corazón y no en la mente? Además, es que en la oración de Rosh Hashanah decimos Malhuyot, reinados, recuerdos, y Shofarot, de Shofar, los antiguos sabios dijeron Malhuyot, para que me coronen, recuerdos, para que suban sus recuerdos ante mí. ¿Y en qué con el shofar, qué relación y qué sentido tiene que el shofar produzca el reinado y el recuerdo? Y también, Rosh Hashanah se llama Día del Juicio. Son el mes de Elul y el asunto de la repetición y el orden del rezo antes de Rosh Hashanah. El asunto es que está prohibido principalmente olvidar al Creador si siquiera un momento. ¿Cómo se consigue esto? Mediante el esfuerzo que uno realiza cada vez con más espíritu, con más fuerza y poder. De ese modo consigue la calidad de recordar. Por eso es que se redactó como consejo. Además, afortunado el hombre que escucha tus mitzvot, significa que está el estado del acto y el estado del oído. El estado de oído, que implica que uno consigue escuchar de boca del Creador, lo cual se denomina adhesión espíritu con espíritu, el cual es el estado de Kut, o sea que escucha al dador de la Torah. Él interpreta que el consejo para seguirlo es pone en su corazón tus palabras. Y no en su mente, que es el intelecto, pues el intelecto solamente sirve al hombre, que es solo una fuerza externa. Así es que el hombre recibe el nombre de el corazón, como está escrito, porque la tendencia del corazón del hombre es mala desde su juventud. Tu palabra, es decir, que no tiene que creer que todas las palabras que uno saca de su boca es solo por fuerza del Creador, que esto se denomina tu palabra, sino uno cree en esto. Entonces seguramente no habrá vanidades, ni mentira, ni chismes, ni mala lengua. A través de la luz que está en ella, reforma el mal que se halla en su corazón en bien, y entonces consigue escuchar la Torah. El asunto de las malhuyot, recuerdos y shofarot, los recuerdos que elevarás ante mí, es decir, toda la capacidad de la memoria que hay en ustedes, será solo ante mí, es decir, ante el Creador. Esto es en beneficio del Creador. está el hecho de aceptar la carga del reino de los cielos, que es en Rosh Hashanah. Pues este día es el comienzo de lo nuevo, entonces se necesita un orden nuevo, o sea, aceptar la carga del reino de los cielos. Esto es algo que podemos olvidar. Por esto dice, recuerdos que debemos recordar siempre aceptar la carga del reino de los cielos. El medio para no olvidar es el shofar. ¿Por qué el shofar se define como la belleza del Rabí Yohanan, tufa o belleza en arameo, de Adam Arishon, y la belleza significa? Número uno, Rosh Hashanah. Bueno, acá termina el artículo. Impresiones. Y esta es la plegaria de Rosh Hashanah. Y Rabash está haciendo preguntas y podemos decir que son preguntas festivas al inicio del artículo. De una forma muy festiva nos recuerda que tenemos que dirigirnos al Creador y recordar su grandeza. Tenemos que recordar gracias a quién existimos y para quién existimos. Y con respecto a eso, es prohibido olvidar al Creador. Vamos a continuar con la lección de Raf, del 16 de septiembre de 2003. Plegaria de Rosh Hashaná, dice Raf. A veces es muy difícil interpretar el artículo, porque no es un artículo. Rabash anotó para sí mismo algunas cosas, de las cuales quería después componer un artículo. ¿No hay preguntas? Ah, sí. Estudiante. Sí, Rab dice, y el asunto es que principalmente está prohibido olvidar al Creador ni por un instante. ¿Y cómo podemos llegar a esto? A través de que la persona se esfuerza cada vez con mayor ánimo y con mayor elevación y fuerza. A través de esto se merece el aspecto de la memoria. ¿Qué es esto? ¿Qué es el esfuerzo y para qué? Rab dice. Ok. Ese esfuerzo nos trae el esfuerzo hacia algo, nos da la importancia a esto, a este asunto. Es muy simple. Si invierto en algo, esa cosa se vuelve importante para mí. Si se vuelve importante para mí, no me olvido de esto. Así como todo lo que quiero hacer importante para mí, o grande ante mí, ¿sí? Simplemente debo pensar en ello constantemente. Y el esfuerzo en sí mismo me genera esa importancia. Y la importancia genera que yo siempre esté atento a esto y que no lo olvide. Eso es todo, es algo muy simple. Estudiante, es que no entiendo. El consejo es que nosotros no olvidemos para que siempre recordemos. ¿Qué clase de consejo es este? Rab dice, una madre no olvida al hijo, por ejemplo, porque de una manera natural, desde que da a luz al hijo, eso es todo, como está escrito. Desde el momento en que ella queda embarazada, ya todos sus pensamientos están sobre su hijo, sobre el feto, y después todos los pensamientos son sobre su hijo. Esa es la naturaleza, ¿sí? Eso es lo más importante para ella. Así funciona la naturaleza. ¿Cómo haré para que yo tenga el mismo grado de importancia, digamos, en la misma medida en que importa algo animal? Tener en esa misma medida de importancia hacia lo espiritual, hacia el Creador, de modo que Él siempre sea mi foco, que yo siempre lo mire con la razón de todo lo que me pasa a mí y la meta que yo quiero alcanzar. ¿Qué tengo más allá de esto? Y de ahí vienen todas mis fuerzas, todos mis deseos, todas mis acciones. Y yo soy resultado.

esto. Como resultado de esto, yo solo necesito tener mi propia intención, mi propia atención enfocada, mi propia importancia hacia eso, y entonces... Disculpen, no se puede escuchar, hay un eco. Entonces, si yo agrego... esto hacia mí y me relaciono con esto de esta forma, se conoce como coronar al Creador sobre mí. Y si yo realmente lo corono sobre mí, no hay problema. Al trabajar con mis fuerzas hacia su beneficio. Hay niveles al inicio en que es simplemente que le prefiero. Lo prefiero a él y pienso en él porque realmente es así. Y es para mi bien y me conviene. Y luego ya hay otros niveles en que no es para mi bien ni conviene mi ego. Y yo ya me separo del ego. No que yo y el ego seamos lo mismo, sino que me conviene porque eso es importante, eso es espiritualidad. Hasta que yo recibo tal nivel de importancia y fuerza que no tengo ninguna inclinación hacia mí mismo, sino solo hacia su bien, eso no lo entendemos todavía qué significa. Está más allá de las cualidades de Binah. Eso es todo. Entonces todo depende de la atención que le pongamos al Creador. ¿Cómo lo hago? Bueno, por ahora, a través del esfuerzo. Para mientras, solo a través del esfuerzo. Estudiante, ¿en qué? Rav dice, ¿en qué? Bueno, me dan un punto del corazón desde arriba, es decir, una persona que ansía de la espiritualidad. Todavía no sé qué es la espiritualidad. ¿Sí? Es algo que yo quiero querer. Después empiezo a aclarar un poco más, comienzo a estudiar, comienzo a estar en un grupo, a escuchar a un maestro, comienzo a tener más claro qué es estar, qué es lo que es la espiritualidad y qué es la fuerza superior. Empiezo a pensar que de allí vienen todas mis fuerzas, mis deseos. Comienzo a sentir que dependo de eso. Comienzo a sentir que si pienso en el Creador y no en mí, entonces no tengo ninguna fuerza. Mi deseo de recibir no lo apoya. Al contrario, siento que todo mi deseo de recibir entero se convierte en un siervo en manos de la fuerza superior. Y también todo yo. Yo por completo. Es decir, yo paso etapas de sentimiento en los que empiezo de toda clase de formas a ver cómo estoy conectado con la fuerza superior. Una vez que la quiero, otra vez no la quiero, quizás ojalá no existiera, a veces pienso eso, que dependo de ella, que no puedo controlarme a causa de ella, que quiero controlar esta fuerza superior, que le temo, esta fuerza superior empieza a separar entre yo y mi deseo de recibir, me separa de mi ego. Entonces, empiezo a odiar mi deseo de recibir. Empiezo a pensar en cómo hacerle bien solo al Creador. Dicen que así debe ser para que me vaya bien. Entonces a mí también me irá bien. Entonces pienso acerca de él y me irá. Si no pienso en él, me irá mal. En otras palabras, yo empiezo a tener todo tipo de relaciones entre nosotros. Es decir, empiezo a atravesar estas cosas. Me dicen que necesito un grupo, que sin grupo no fijaré con precisión la relación con el Creador. La relación con el Creador debe ser como con un extraño. ¿Sí? Si amo a un extraño, sin importar quién sea este, inclusive si es mi mayor enemigo,

0: Pues si empiezo a amarlo sin ninguna razón animal o material, sin encontrar en él causas buenas para mi ego, sino solo encuentro que esto en sí mismo es noble y grande. Relacionarse así, de esta forma, con mi prójimo. Eso se conoce como algún tipo de cualidad del Creador. No tengo en eso ningún sabor, ningún beneficio tampoco.
1: ¿Sí?
0: Y cada persona extraña, con quien no tengo ninguna inclinación ni relación, pero me dicen que solo así puedo verificar si tengo realmente relación con el Creador, porque esa es su cualidad. Sí, se relaciona con nosotros. ¿Cómo es que él se relaciona con nosotros de esta forma? A esto se conoce como que él nos ama. No siento que me relaciono con un extraño de esa manera. No viene de mi corazón, no se llama amor. Entonces, me encuentro verdaderamente confundido y no sé qué es lo que tengo que hacer. Yo no tengo preparación alguna dentro de mí para hacer. En esta condición de amor de la que ellos me hablan, en resumen, la persona va aclarando toda su relación, vínculo, dependencia, o quizás lo contrario es el Creador. Y eso es todo nuestro trabajo. La mayoría de los estados y niveles que atraviesan son tales que no siente que es hacia el Creador, que es hacia los amigos, hacia el grupo, hacia todo tipo de conceptos de qué es la espiritualidad, pero en esencia es hacia el Creador. Está oculto detrás de todo esto. Y cuando se aclara eso, y cuando la persona examina estas cosas, lo que decimos que es Rosh Hashanah, que se encuentra en algún estado especial, un punto importante, tal que le determina todo el camino de ahí en adelante, quiere decir que la persona corona al Creador sobre todo lo que sucede y establece con certeza que depende de él. El deseo de recibir, que ya llegó a eso y decidió, por toda clase de razones previas, estados que atravesó, el Creador es el Rey sobre toda la tierra. Es decir, que el Creador gobierna sobre todos mis deseos y desde ahí pone la persona al Creador como si estuviera a la cabeza del camino que ahora recorrerá. Entonces ya se encuentra la persona verdaderamente en Rosh Hashanah, es decir, en el Año Nuevo. Desde ese conocimiento del desarrollo ya es correcto. Y entonces, cada cualidad y cada estado, cada esfuerzo tuyo hacia alguna dirección que quiere como consecuencia de esto, todo eso ya lo conecta a mayor cercanía al Creador. Y también el concepto del Creador cambia constantemente. Se vuelve cada vez más verdadero, es decir, más alejado de su deseo de recibir y más cercano al verdadero concepto del otorgamiento. En correspondencia con esto, dentro de sí, también va cambiando un poco más, poco a poco, el asunto de la comprensión de qué es el deseo de otorgar, qué significa otorgar y qué existe en el Creador. Y él concuerda con ello en esa misma medida, aunque no se encuentre en él. Pero de alguna manera entiende que esa cosa es importante y noble y que se debe acostumbrar a ello y se debe de alguna manera buscar consejo y fuerzas para llegar a eso. Es decir, la persona siempre debe trabajar en esto. El otorgamiento, sin importar qué hay en ese concepto, se encuentra ante la persona como concepto en lugar de todas las demás palabras. ¿Sí? Mundo superior, creador, fuerza superior, alma, descanso. Todas las palabras con las que describe algo más allá de este mundo. Porque nosotros intercambiamos. Bueno, nosotros no. Para nosotros se llama superior lo que es bueno y lo que llena mi ego. Eso es todo. Puedo postrarme ante cualquier cosa de la que mi ego recibe llenado. Eso se llama, en resumen, un becerro de oro. ¿Sí? Es alguna imagen. Entonces, es deseable que a esa imagen la construya ante mí, simplemente como un concepto abstracto que se llama otorgamiento. Y todo el tiempo que vaya aclarando ese concepto, gota a gota, y cuando más esté desconectado de mi deseo. Ese es todo el trabajo. Entonces, si siempre mantengo eso en Rosh Hashanah, es decir, en el inicio de mi desarrollo, entonces el estudio, los libros, el maestro, los amigos, el grupo, todo el esfuerzo que haré, en eso serán exactamente los medios para entender y alcanzar ese concepto de otorgamiento, que es en esencia la espiritualidad, el Tor, como ustedes quieran llamarlo. ¿Por qué lo digo así? Porque si cambio incluso esa palabra, sí, la palabra otorgamiento por alguna otra palabra, entonces enseguida empiezo a construirme algún tipo de ídolo, alguna imagen que es comprensible para mi deseo de recibir, para mi ego. Y entonces yo me miento a mí mismo. Que eso es la espiritualidad, que eso es el Creador, eso es todo. ¿Lo entienden?
1: ¿Van?
0: Estudiante, ¿cómo llegar a eso? Rav dice, ¿cómo llegar a eso? Bueno, simplemente hay que comenzar. Es decir, ante a mí hay un concepto que se conoce como otorgamiento, y yo necesito analizar, aclarar, yo lo tengo que estudiar, no hay nada más. Es algo que me resulta seco, incomprensible, no sé qué hay dentro de este concepto, pero esa palabra debe ser para mí el centro de todo mi interés, de todo mi esfuerzo, de todo. Esa es la meta. Yo necesito entender esta palabra, siempre relacionarme con ella, siempre medirme frente a ella, alcanzarla, conectarme a ella, amarla, igualarme a ella, postrarme ante ella, eso es todo. Y entonces no me equivocaré. Eso es espiritualidad, eso es el Creador, eso es el prójimo, ese es el grupo, eso es todo. Lo sentí ayer en el congreso, en ese congreso. ¿Sí? Eso es lo que faltaba. Las palabras no son conscientes de hacia qué deben aspirar. Las personas simplemente no son conscientes hacia qué aspirar. Piensan bajo ese concepto de espiritualidad o divinidad o superior, lo que su deseo de recibir interpreta.
1: ¿Sí?
0: Superior es superior, es grande, controla, me llenará. El deseo de recibir se llenará, ¿entiendes? Determina todo mi destino. Eso es como un bebé, como un pequeño niño. Mira y se asombra del mundo. Entonces, eso es postrarse ante todas las fuerzas y llenados de toda clase que controlan y llenan mi deseo de recibir. Eso no es el Creador. De Él no puedo esperar que llene mi deseo de recibir. Él controla el deseo de recibir, pero de una manera que lo pisotea lentamente, ¿entiendes? Es decir, el concepto de la espiritualidad, que es la meta, no está claro. Y por eso necesitan explicarle a una persona que te conviene hacer esto y no lo otro. Si ese concepto fuera cada vez más prominente ante sus ojos, entonces de eso, con una palabra ya sería comprensible para la persona qué acción le pides. La conexión, el grupo, está escrito llamarás a tu prójimo como a ti mismo, eso va hacia ese concepto de otorgamiento. Es lo mismo. Y aquí hay una oportunidad de alcanzar ese concepto de otorgamiento, o acercarse, entenderlo, parse de él durante una semana. No habría que explicarlo porque sería claro para la persona que qué oportunidad hay. ¿Me entiendes? Y así necesitamos explicar más todavía primero qué es ese concepto, para qué lo necesitamos, qué relación tiene con la acción, y así sucesivamente. Entonces, necesitamos, una vez, cada vez más, poner ante la persona simplemente este eslogan, sí, esta idea. Sí, o consigna, no consigna. La palabra simplemente es esa caja, digamos, o sí. Esa caja que se conoce como otorgamiento y que examine qué exactamente con estudiante. ¿Cómo se puede describir más de cerca qué es el otorgamiento? Si son acciones a una dirección tal, esto está oculto, entonces ¿cómo puede ser posible? Rab dice, ¿cómo se puede? Solo a través de hacer un esfuerzo de ir en esa dirección, ¿cómo se puede aclarar qué es el otorgamiento? Es que es exactamente que inviertas en eso y hagas esfuerzos en eso. Y sobre eso está escrito, ¿por qué esfuerzos? ¿Por qué acciones? En resumen, de ahora en adelante, habiendo escuchado que hay tal asunto del otorgamiento, que dentro de ese otorgamiento se encuentra el Creador, el grupo, todo el prójimo fuera de ti, todo el concepto del grupo, de estudio, los mundos superiores, todo lo que puedas escribir fuera de tu ego, eso es todo. No es algo pequeño, es lo opuesto. Todo lo que está fuera de ti. Estudiante. Es un concepto complejo. Rav dice, sí, es un concepto muy complejo. Estudiante. ¿De dónde, Rav? Es que yo solo soy mi ego, Rav dice. Entonces, fuera de ti, si puedes relacionarte y sentir que eso está fuera de ti, Eso se llamará otorgamiento. Empieza a aclarar estas cosas por ti mismo. Primero que todo,

0: en cada concepto, en cada sentido, en cada acción sobre la que quieras hablar con él. Puedes, en lugar de las demás palabras, insertar la palabra otorgamiento. Y entonces, si dices grande, poderoso, formidable, ¿frente a qué? Frente al deseo de recibir. Así aparece el concepto del otorgamiento. Ese es el asunto de
1: Rosh Hashanah.
0: Sí, ese es el asunto de Rosh Hashanah. Aclarar ese concepto y ponerlo a la cabeza del camino.
1: Rosh Hashanah.
0: Como cabeza del camino. Y Marik, estudiante, ¿dónde se realiza ese escrutinio en el ego mismo? ¿Qué hay dentro de la persona? Rav dice, sí, ese escrutinio se realiza dentro del ego, ciertamente. Pero dentro del ego, que nosotros, ¿cómo lo puedo decir? Sí, que empezamos a sentir dentro del ego, que dentro de nuestro corazón, hay otra parte del punto en el corazón que poco a poco se fue expandiendo y ya quiere entender en qué es diferente del corazón mismo. Ya quiere separarse del corazón y verse a sí mismo como algo que no pertenece al corazón. Y ahí nos viene el impulso de aclarar el concepto de otorgamiento. Y si no hubiera ese impulso, es decir, si el punto en el corazón no se hubiera expandido un poco del punto a alguna pequeña área, entonces no sentiríamos en ninguna cualidad, no podríamos sentir. Entonces no recibiríamos contra eso la iluminación de la luz circundante. No sentiríamos la diferencia entre él y el corazón, no tendríamos ninguna inclinación a investigarlo. Del hecho de comenzar a investigarlo viene esa pregunta. E investigarlo, o investigar al Creador, o investigar al prójimo, es lo mismo. Porque no hay Creador, no hay prójimo fuera de ese punto. Simplemente hay en mí, o en mí, se llevan a cabo, sí, se puede decir, dos conceptos polares, el corazón y el punto del corazón. Y entonces ellos en esencia aclaro, en esa esencia aclaro mi yo, que está en el medio, como la futura línea media entre ellos. Y si es así, entonces me conviene de antemano llamar a mi punto en el corazón con el nombre de otorgamiento. Y de ahí en adelante, eso será poco a poco, para mí, como la línea de la derecha.
1: ¿Quién?
0: Sí, estudiante. Estas cosas no están claras. ¿Dónde está el punto del corazón y el yo que está en el medio? No está claro. Rav dice, el corazón, el punto en el corazón y el yo en el medio. Bueno, es como decimos. Está el deseo de recibir, que en sí mismo no es ni bueno ni malo. Existe la intención para recibir, que es mala. Ese es el corazón. Y tenemos la intención para otorgar, que es el Creador. El concepto del otorgamiento. Y esas intenciones para recibir y para otorgar no son mías, sino que yo estoy entre ellas y necesito examinar y preferir sobre qué. Eso es todo.

0: זה הכל. עכשיו, איך אני יכול לבדוק מה להעדיף על מה?
1: Ahora, ¿cómo puedo examinar qué preferir sobre qué? Si estuviera en la cualidad divina, es decir, yo ya desconectado de la intención para recibir y no al deseo de recibir y no al deseo de otorgar, bueno, está bien, estoy sobre el deseo de recibir y no puedo determinar nada, pero todavía no estoy en ese estado. Comienzo desde la intención para recibir animal. Cuando comienzo desde la intención para recibir animal, encuentro fuerzas, encuentro consejos, estrategias, a través del grupo, a través del estudio y a través de la luz circundante, yo llego al estado en que quiero salir de la intención para recibir, de la intención de recibir en el plano animal de este mundo. Entonces me coloco en ese punto neutral. Ni para recibir, ni para otorgar espiritual. No tengo deseo de recibir para la espiritualidad, no tengo intención tampoco para recibir ni para otorgar espiritual. Eso es como que si hubiera cruzado el Maxom. Estoy en el Maxom y entonces empieza a ser la función para recibir espiritual y la función para otorgar espiritual y mi trabajo entonces empieza. Y todo lo que hice hasta llegar a este punto, hasta el Maxom, era como preparación, como comprensión de cómo en esencia se trabaja con el deseo de recibir material. Todavía no hacia el Creador.
0: ¿Quién?
2: Sí.
1: Estudiante. ¿Qué me da fuerza de mantenerme en ese estado neutral, Rav dice? ¿Qué me da la fuerza de estar entre la intención para recibir la intención y la intención para otorgar? Solo la fuerza de arriba, la luz circundante. Yo en mí mismo no tengo posibilidad.
0: ¿Quién?
1: Sí. Estudiante, dijo usted antes que hay que ir contra el deseo.
0: No.
1: Rav. Contra el deseo, sí, continúa, estudiante. En esencia, el intento de cruzar el Maxom requiere mucho deseo. ¿Cómo se concilia eso? Rav dice. Nosotros no necesitamos trabajar contra el deseo. ¿Dije eso? A ver, no lo sé. Porque nosotros, no sé, el deseo, bueno, los deseos en sí mismos no son ni buenos ni malos. No puedo decir de ninguna acción de la persona que sea buena o mala. Si hablamos de espiritualidad, no en el plano humano. Solo necesito ver si esa acción es para el beneficio del Creador o para el beneficio de la persona misma y no examinar el deseo.
0: ¿Sí?
1: Si, digamos, alguien robó a otra persona, puede ser que hizo con eso una acción muy importante y excelente. Quizás fue una acción de espionaje para el bien del Estado, para el bien de la patria, para el bien de salvar a la humanidad de algún tipo de fuerzas malignas, quién sabe, ¿sí? No podemos relacionarnos a la acción misma y decir, esto está prohibido.
0: Baal
1: HaSulam escribe sobre esto, que cada cosa debe ser no de forma abstracta, sino vestida en materia. Es decir, ¿para qué bien fue hecha? Dice allí sobre el concepto de la verdad, ¿sí? Que si una persona se adhiere simplemente al concepto de la verdad, entonces mátalo, incluso, pero esa es la verdad. Terminemos. ¿Cómo puede ser que nosotros, sí, y la Torah lo prohíbe y dice que verdad es verdad, pero la vida de la persona, es decir, hay que relacionarse no con la acción, sino a su naturaleza? Entonces, por eso necesitamos examinar, ¿para el beneficio de quién? Por eso digo que el concepto del otorgamiento está allí, y siempre pensamos en él, entonces ya nos quedará claro que examinamos las cosas para el beneficio de quién. Otorgamiento es lo que está fuera de mí, por lo que está fuera de mí, para lo que está fuera de mí, estudiante. Es principalmente el examen desde una posición de observador o de alguien involucrado que quiere ir en cierta dirección, Rab dice. Mira, ese examen debe ser del lado de que esto es mi vida, mi destino, estoy yo. Fuera de eso, en este mundo no tengo nada que aclarar. En todos los mundos donde me encuentro, si simplemente tomo mi vida para examinarla en cada momento sin resultados, ¿qué deba obtener de eso? Sin sacar conclusiones que después deba materializar. No. Simplemente con el propósito de evaluar, empieza a aclarar mi relación con el concepto de otorgamiento en cada paso. Y entonces obtendremos de eso importancia del concepto. Le daremos volumen a través de toda clase de actitudes hacia eso de mi deseo de recibir. Empezaremos a vivir en eso. Y eso al final es investigación del Creador. La relación mía, el relacionarme con Él, con esa cualidad. Estudiante. La pregunta es, cuando investigamos, ¿observamos o estamos dentro de lo que investigamos? Cuando una persona investiga algo, ¿está involucrada en ello? ¿Puede simplemente observar y contemplar? Dice, mira, de las dos maneras, desde dentro y desde fuera, no importa. No importa. Al final, solo necesitamos examinar yo y él. No hay otro trabajo fuera de eso, estudiante. Le pregunto sobre ese punto que dijo usted, que todo está fuera de ti, de la persona, tanto para recibir como para otorgar, están fuera de mí. Rab dice, sí, pregunta, ¿en qué lugar debo colocarme para que todo lo demás esté fuera? Rab dice, si no distingues entre tú y tu cuerpo, entre tu deseo de recibir, entonces, ¿cómo puedes examinar y relacionarte al concepto del otorgamiento? Estudiante. Entonces, ¿de dónde hay que empezar a colocarse? ¿Dónde buscar el punto de observación, el punto de investigación, desde el que comenzamos la investigación? Como si fuera la preparación. Voy a investigar algo y tengo que prepararme. Rab dice, la preparación es la distinción entre yo y el deseo de recibir. En la medida en que puedes separarte de esto, en esa medida puedes investigar. Rab dice, le pregunta a Rab, ¿y siempre lo más importante es que no seas esto ni lo otro? Rab dice, de lo contrario, ¿cómo lo investigarías? No entiendo cómo se puede investigar. ¿Cómo se puede investigar el concepto de otorgamiento? Si lo investigo solo desde mi deseo de recibir, entonces, ¿qué significa que yo investigo? ¿Quién está investigando? Estudiante. Siempre hay tentación de entrar, siempre está la atracción de entrar en uno de ellos, y entonces olvido dónde estoy, cómo mantenemos esa posición neutral, Rab dice.
0: Yo
1: Creo que primero, antes que todo, debe ser una acción. Eso se llama adquirir las cualidades de Binah. Bien. Así es para nosotros, ¿sí? Adquirir las cualidades de Binah, es decir, estar en el medio como si fuera entre Keter y Malkut. Adquirir la fuerza del pensamiento, la fuerza del entendimiento al menos. No hablo de la cualidad interna. Adquirir tal fuerza que definitivamente pueda al menos relacionarme con esos dos conceptos como ajenos a mí. Tanto el deseo de recibir como el deseo de dar, de otorgar. Estudiante, y supongamos que inicialmente lo logramos, como alcanzamos algo, ¿cómo luego cuando se despierta algo no pierdo el punto de observación en el que ya estaba? Dice, entonces hay que examinar y guardar bien, estar siempre entre ellos en la línea media. Porque aunque vayas como a relacionarte al concepto de otorgamiento, eso es algo bueno. ¿Por qué? Si no lo examinas de nuevo con el observador imparcial, desde un punto de vista imparcial, entonces, ¿por qué de repente eso te atrae? ¿Qué es la grandeza del creador que necesitas aclarar aquí? ¿Qué me importa? ¿Qué me importa si es grande o pequeño, si controla o no? ¿En qué me conquista a través de otra vez en mi deseo de recibir? ¿Qué examino al decir que es grande? ¿En qué puedo examinarlo en que es infinito, perfecto, eterno? Esas cosas entiendo que son buenas. Es decir, aquí comienzo a ver en qué medida no tengo en absoluto ninguna preparación interna para valorarlo desde el lado del otorgamiento. El concepto del otorgamiento para mí es incomprensible. Porque en cualquier cosa que haya, que yo vaya a examinar, examinaré desde el deseo de recibir. Y eso con la condición de que me coloque siempre con fuerza, sin dependencia, es decir, sin coacción, ni en esto ni en lo otro. Estudiante. Y entonces, ¿qué me mostrará el escrutinio cada vez de que soy dependiente o no? Rab dice, no, el aclaramiento me mostrará que siempre estoy escudriñando el concepto del otorgamiento dentro del deseo de recibir. Que cuando me digo que aspiro a ello, al otorgamiento, sí. ¿Quién aspira? Señal de que salí del punto neutral. Entonces, precisamente en todos esos discernimientos, llego al estado en que no tengo ningún contacto, ningún alcance, ninguna comprensión de qué es el otorgamiento. Y entonces empieza en mí, a partir de esa negación del concepto del otorgamiento, a surgir de todas formas una relación, una relación relativa, ¿sí? Relativa hacia él. Él empieza a aclararse en mí en qué es diferente de todas las cosas que puedo describir dentro de mí y deseo de recibir. Y empiezo de ahí a relacionarme a él de manera especial y digna. Empiezo a apreciarlo como verdaderamente superior en mí. No un concepto para mí, eso se aclara en el camino, no sé. Ya son sutilezas de la investigación de la persona. No es filosofía, ¿sí? Es verdaderamente desde su sentimiento y desde la delicadeza de los estados. Y entonces llega al estado de la persona en que ese concepto definitivamente se vuelve importante dentro de él. Entiende que es superior, que está desconectado, que se encuentra en una dimensión, en un espacio completamente diferente al suyo. Y empieza a ser, no solo que le importa, sino que empieza a ser para él también. Empieza a desearlo. Empieza a desearlo. Y entonces llega al Maxom. En resumen. Estudiante. Entonces, ¿qué es este estado que se conoce como Lo Lishma, que desde Lo Lishma quiero esto? Rav dice, exactamente ese aclaramiento, ese escrutinio que entendemos que estamos dentro del deseo de recibir. En la medida en que queremos no estar en él y pensar y entender, no desde dentro de él, sino todo el tiempo aclaramos que de todas formas pensamos e investigamos solo desde dentro de él. ¿Sí? Entonces se dice que estamos en un estado de Lo Lishma. También ese concepto Lo Lishma, debes verlo no desde dentro de Lo Lishma, sino que fuera de él. Y entonces determinarás qué es Lo Lishma. No desde mi deseo de recibir, Rav dice no desde la intención de recibir. Aquí no importa el deseo de recibir, sino su intención. ¿Sí? Estudiante. Entonces, todo el trabajo frente al Creador, ese trabajo frente a la relación, a ese concepto del otorgamiento, que son todos los nombres y las cualidades que hay dentro de ese asunto, Rav dice. Bien, eso ya es fácil. Todo el trabajo frente al Creador es nuestro trabajo frente al concepto del otorgamiento. ¿Qué son todos los nombres y qué son las cualidades? Exactamente lo que aclaro dentro de ese concepto. No hay nada más. ¿Sabes qué? Haz lo siguiente. ¿Sí? Si quieres que sea más fácil, desecha todo el material de este mundo. Toma solo fuerzas. Entonces simplemente tienes dos conceptos, el deseo de recibir y el deseo de otorgar sobre el deseo. No hay nada más fuera de eso. Entonces, empieza a trabajar con eso. El material te confunde, bueno, olvídalo, no existe. Digamos que te pones unos anteojos que no te dejan ver el material. Ves esos dos conceptos, que todo el material del mundo opera en la función de recibir. Busca qué es el deseo de otorgar, qué se llama otorgamiento. Estudiante, no es ver el concepto como si fuera, no es que nosotros podamos empezar a hacer eso solo con las cosas, solo cuando las cosas están vestidas en lo material. No conocemos el significado de eso. Rav dice, no, eso no es correcto. Pregunta, ¿dónde entra aquí la elección libre y en qué? Rav dice, la libre elección está en la aclaración de ese concepto. Que si yo elijo verdaderamente aclarar qué es el otorgamiento, ¿sí? Entonces, aclarar el concepto del otorgamiento puedo hacerlo solo en práctica. Es una herramienta especial llamada prójimo en este mundo, en el que puedo ver en qué medida estoy en eso o no, y cuánto no estoy en eso, cuánto mi deseo de recibir es el que domina. ¿Sí? Y cuánto ese concepto del otorgamiento me es ajeno. De manera simple, muy simple. Bueno, ¿saben qué significa me es ajeno? Que tomes a la persona que domine sobre ti, simplemente de la calle, en lugar de que tú te controles a ti mismo. eso en esencia, en nuestra caja del otorgamiento, no se puede poner ninguna otra cosa que no sea el trabajo en el grupo. Para aclarar eso de manera eficaz, rápida y exactamente en la forma paso a paso de distinguir, examinar, aclarar y construir ese concepto del otorgamiento en nosotros. No alcanzarlo, sino construir la relación nuestra con él. No hay otra forma. Estudiante. Si entendí correctamente, es decir, es una relación interna mía con la aclaración del concepto del otorgamiento. El otorgamiento es solo hacia el prójimo. Y en eso me encuentro, eso se llama materialización del libre albedrío, es decir, no necesito hacer nada con ellos, como si fuera algo conmigo mismo, esa aclaración conmigo mismo sobre qué es el otorgamiento y debido a qué el otorgamiento solo puede aclararse frente al prójimo. Si me encuentro en esa aclaración, esto ya es implementar el deseo de libre elección. Rab dice, si tú determinas para ti que el creador es otorgamiento y ese concepto debo examinarlo, debo conocerlo, debo acercarme a él, debo adquirirlo, para que en lugar de toda mi fuerza, de toda mi naturaleza, ese concepto sea dentro de mí el único que domine. Y todo eso debo hacerlo con mis propias fuerzas. Entonces, ¿cómo lo llevo a cabo ahora? Bueno, me dicen, ese concepto del otorgamiento puede estar para ti en el grupo, en algunas otras personas que también aspiran al mismo tema. Y en el trabajo mutuo, entre ustedes, pueden aclararlo. Tanto desde el lado bueno como desde el lado malo, en toda clase y todo tipo de relaciones. ¿Y por qué necesitas examinar con amigos que también aspiran al concepto del otorgamiento en verdad, de manera genuina? Es decir, estudiantes que estudian Kabbalah y quieren llegar al Creador. Porque entonces ustedes juntos pueden ayudarse mutuamente. Está escrito, cada uno ayudará a su prójimo y cada uno puede ser ejemplo y lo opuesto para el otro, y así sucesivamente. Y cada uno puede ser una fuerza nada más, un apoyo. En este mundo no tienes otra forma de avanzar más que ver al prójimo como la meta. Y aquí el prójimo también puede ayudarte a ser para ti mismo como fuente de fuerzas y apoyo. De lo contrario, irás por el camino que dice Baal HaSulam, que antes una persona, para llegar a la forma del otorgamiento, se conformaba con pan, con agua y sal. Y verdaderamente, en vida de pobreza y sufrimiento, para no dar a su deseo de recibir más que la subsistencia, el mínimo mismo, y todo lo demás que tenía lo distribuía a todos y se ocupaba así en romper el deseo de recibir.
0: Si quieres ir de esa manera, adelante.
1: pero para nuestro deseo de recibir ya es imposible corregirse a través de esas acciones, sino que nuestras acciones deben ser ya a través de la luz que reforma, no a través de romperlo de esa manera. Si estuvieras en el nivel de Aviud de raíz, por ejemplo, Aleph 1, entonces trabajarías así con el deseo de recibir y lograrías y lo estarías corrigiendo, pero en el nivel de Aviud que tenemos en nuestra generación, ya no somos capaces de eso, y ya los sabios del Talmud, antes que ellos, ya nos prepararon la luz circundante como fuerza para corregir, para ver en absoluto el concepto del mal y corregirlo. Por eso, en lugar de distribuir todo a la humanidad y trabajar con ella para el bien de la humanidad, 20 horas y vivir una vida de pena y pobreza y esforzarse en Torah día y noche, esas cosas no somos capaces de hacer. Entonces, en lugar de eso, nos dieron la luz que reforma. No es que a cambio, sino que el método anterior para nuestro estado está invalidado. No puedes hacer eso. O son modales con el deseo de recibir de ellos, que es pequeño, entonces hacen así y van a algún nirvana. Pero con un deseo de recibir grande es imposible hacerlo. Y también porque lo hacen, porque no tienen otra opción. Si hubiera más que una taza de arroz por día, harían algo diferente. Sí. Todos esos métodos surgieron de la pobreza, no de la necesidad de llegar a la divinidad. Sí, estudiante. Quiere decir, entonces, en el congreso de ayer, lo que les faltaba a las personas era esa caja que se llama otorgamiento. Si yo no soy capaz de ponerme ante esa caja y siempre necesito un sistema completo que me regrese a confrontarme con eso, no es que yo estoy poniendo un obstáculo ante la persona y que le estoy presentando a esa persona ya el concepto de otorgamiento. Rav dice, no. No creo que debamos ocultarlo. No creo que sí. Es decir, la pregunta es así, mira. Si vengo a una persona que es completamente nueva y le digo, ok, amigo, necesitas llegar al otorgamiento que se llama que amas a los demás y a ti mismo verdaderamente te odias. Y debes pensar solo en ellos, solo en tu prójimo, y de ti mismo debes estar feliz y no sientes nada de ti mismo, y así sucesivamente. ¿Hago con eso un obstáculo para quien empieza? Antes que todo, de esa manera nosotros no podemos atacar. Al contrario, decimos que la Kabbalah es control sobre el destino y simplemente librarse de los sufrimientos. Es decir, llegar a una buena vida. Entonces, lo escucha todo dentro de su ego, no tiene con qué más escuchar y nosotros lo apoyamos como si así fuera. Y eso es lo que tienes que hacer con las mujeres, con los niños, los esclavos, los que están dispuestos a recibir. Y después, poco a poco, hasta que maduran con sabiduría adicional, entonces les abrimos más y más. Es decir, tengo la disposición de soportar para alcanzar la verdad. Por un lado, por el otro lado, no era menos inteligente que nosotros juntos, ¿no? ¿Cómo que no inteligente? Él entiende esas cosas desde la raíz. Y aún así escribió su primer artículo en su llamado a la nación Matan Torah, diciendo simplemente, y amarás a tu prójimo como a ti mismo. No se desvía de la verdad y lo pone como la primera condición antes del artículo. Literalmente toma la cabeza del artículo dentro de la cabeza del artículo. Y amarás a tu prójimo como a ti mismo. Es una regla, una gran regla en la Torah. Y empieza a explicarlo, ¿no?
2: ושוב אני אומר לך, זה שאנחנו משקרים להם ומשקרים לעצמנו,
1: Y de nuevo te digo que nosotros les mentimos a ellos y nos mentimos a nosotros mismos durante años, que no es exactamente así, sino mundos superiores, alcanzar al Creador, flotar allá en algún espacio. Creo que eso está demasiado diluido. Necesitamos acortar ese proceso. Es decir, la persona que está en el estudio durante un número de meses ya debe empezar a recibir sobre eso una aclaración más puntual.
0: Y
1: entonces examinarse. Sí, no, y confrontarse con eso constantemente, sin duda que quiere huir. Sin alternativa volverá y de alguna manera tomará ese concepto como necesario o diario. Todo es correcto. Pero ya se confrontó con él. Y no que yo le arroje en la cara y le diga que desde mañana o aceptas eso o vete. No le digo eso. Sino que de todas formas me cuido de que esa verdad esté siempre frente a él. Mira, quería publicar un periódico. Él quería publicar un periódico. Y en ese periódico escribió Matan Torah, Arbut, la garantía mutua, que debemos amar a cada uno de Israel y después amar a cada uno en el mundo. Y que todo nuestro trabajo no es enorgullecerse sobre el nacionalismo, él escribe allí, sino que, al contrario, debemos otorgar a todos y hacer que todo el mundo llegue a la corrección.
0: Estudiante.
1: Pero dijeron que era comunista. Rab dice, ¿a causa de eso fue comunista? Estudiante, no, es que ellos pensaron, Rab dice, ¿cómo lo hicieron? Encontraron, bueno, son expertos en encontrar las cosas para hacer tropezar a la persona del camino de la verdad. Pero, ¿qué preguntas sobre eso? Estudiante, no, yo digo, mire, digamos a que nosotros también no nos podrían malentender. Rab dice, no, a nosotros no nos pueden malentender porque esto ya es muy claro, muy comprensible. Por eso está difundido y solo necesitamos explicar definitivamente no, que no es nuestro y que entre nosotros está explicado de manera diferente a cómo está explicado entre los kibbutzim, en los kibbutzim, entre los comunistas que ya no existen gracias al cielo. ¿Ves? Exactamente, ellos desaparecieron del mundo. Y en la última generación escribe cosas incluso más severas aparentemente, lo que se debe materializar en ese concepto. Entonces, no podemos huir de eso. Y además, si no lo vamos a explicar a los demás, es señal de que no te lo explicaste a ti mismo de forma correcta. Estudiante.
0: ¿Quién?
1: ¿Es correcto decir que el otorgamiento se realiza a través del amigo hacia el Creador? Rab dice, ¿correcto? Bueno, muy buena conclusión, otorgamiento a través del amigo al Creador. Eso puede ser otorgamiento exactamente. No hay otra forma, porque de otra manera no otorgas al Creador. De alguna manera te mientes que es otorgamiento. Estudiante. Y si de repente una persona descubre que el concepto del otorgamiento lo rechaza, él rechaza este concepto, Rab dice, muy bien, que descubra que el concepto del otorgamiento lo repele. Te encuentras en un punto de la verdad. ¿Qué podemos hacer? Rab dice, que huya. Un momento. No te entiendo. Es mejor estar en la mentira y no huir, estar en la parte de huir. La verdad es lo más importante. Solo que hay que abrir esa verdad poco a poco, despacio. No decirle en la cara, oh, a ti, así, sino despacio. Pero vemos que él comienza precisamente desde ese concepto y lo transmite a través de todo esto. Y nosotros, a partir del material que escribió Tez, Zohar, con el comentario Sulam, pensamos que eso es lo principal. No es lo principal. En esencia, es para atraer la luz circundante y materializar ese concepto. Sí, para materializar, quizás haya alguna otra palabra. Yo digo materializar. estudiante, implementar. Rav dice, sí, implementarlo, ejecutarlo, ¿sí? Implementarlo dentro de nosotros. Entonces necesitamos todo ese material, bla, bla, bla, bla, leerlo. Y cuando empieces a aclarar verdaderamente ese concepto sobre los deseos, tú mismo escribirás test. En esencia, ese concepto tú lo llevarás a cabo, lo ejecutarás, el concepto del otorgamiento. Entonces se te abrirá el mundo espiritual sobre el que escribirás sobre el concepto del otorgamiento. Escribirás en palabras de test de Talmud de Sefirot y tendrás cuatro lenguajes, lo que él escribe, el lenguaje de Kabbalah y todas esas cosas sobre el concepto del otorgamiento. ¿Me entiendes? Estudiante. Lo que en esencia los amigos deben hacer es como publicarme que el otorgamiento es la verdad. Rav dice, eso necesitamos entender que para cuál es el trabajo del grupo. Sí, correcto. Bueno, espero que después de un mes o en un mes, después de todo Sukkot, será mucho más fácil para nosotros que lo podamos entender. Pero eso es lo que espero que pasemos. Que pasemos este punto de crisis hacia ese concepto. ¿Sí? Estudiante. Entonces, simplemente así se aclara que vamos a cambiar todo el método de difusión con esto. Rav dice, no. No vamos a cambiar el método de difusión. Dios nos libre de eso, no. Dios no lo quiera. No vamos a... No, hombre, serías el último tonto e idiota si te pones en medio de la calle y gritas, llamarás a tu prójimo como a ti mismo. Eso es como pensarán que eres de Breslov o de Breslev o quizás no sé quién. No, eso es completamente incorrecto. Debes relacionarte a la persona en su aspiración, al punto en el corazón, que no está buscando el otorgamiento, busca algo que no sabe qué es. Por eso, si el Creador le revela que ese punto en el corazón es el inicio del concepto del otorgamiento, la persona se rompería el corazón, sacaría ese punto simplemente. Imagínate, no importa en qué acción, te lo digo. No. Sino que poco a poco, ese punto debe crecer y abarcar todo su corazón, pero despacio. No, nuestra difusión no cambia. Podemos escribir más sobre eso, pero no que debamos. Mira en qué medida el artículo suyo, Matan Torah, lo leyeron 20 veces esos artículos. Escucharon sobre esos discursos e interpretaciones, y ahora de repente, como si que me quieren vender, como si por primera vez estuvieras en la misma tienda. No digo que yo tampoco sea exitoso en la difusión, pero sin duda hay que relacionarse al público como un bebé al que despacio, ¿sí? Despacio, empiezas a hablarle. ¿Qué ven los niños? Un piloto. Quiero ser piloto. No entiende todo el camino que debe recorrer. Ahora ante él hay 20 años de estudios en la escuela y después en toda clase de cursos y después un trabajo muy duro en que simplemente se sienta adentro y todo el tiempo tiene que hacer acciones. Y no ese romanticismo que se imagina, algún tipo de... ¿Sí? Entonces, despacio. Si le muestras el camino y qué significa verdaderamente el concepto de ser piloto, entonces eso se suma. ¿En suma qué es? Como un taxista, solo más sofisticado y que el trabajo es más peligroso. En suma, sí. Bueno, yo conozco un poco de ese trabajo, entonces despacio. Despacio, poco a poco se introduce a la persona en eso, para que pueda apreciar de manera completamente diferente, no ese punto que ahora ve en eso, no ese punto. Ahora está llenado para todo su ego, en el concepto de estar en la espiritualidad. Y hay que cambiar completamente la vasija y estar feliz de que tienes una vasija de otorgamiento y eso lo llenas completamente. Y eso es lo que verdaderamente se llama espiritualidad. Eso es cómo se puede hablar ahora de ese estado. Bueno, cuando yo fui por primera vez a una conferencia, y antes de eso era conferencista de parte de la agencia judía, y en general trabajé con el público de toda clase de maneras. Y cuando fui de parte de Rabash a una conferencia en Tel Aviv, le pregunté, ¿sabes? Hay oportunidad de preguntar. Él sabe que esa noche voy a una conferencia, ahí había alguna sinagoga de Bucará, no recuerdo, algo así. Y allí di una charla. Y yo le pregunté, ¿qué les digo? Entonces abrió el libro de la esencia de la sabiduría de la Kabbalah y dijo, necesitas explicarles ese concepto. Que la sabiduría de la Kabbalah es la revelación de la divinidad a sus criaturas en este mundo. Y que es para su bien. Eso es todo. Bueno, ¿qué significa revelación de la divinidad a la criatura en este mundo?
0: ¿Lo
1: entienden? El principio y el fin se contradicen. En este mundo y la relación de la divinidad, ¿puede revelarse la divinidad y dónde en este mundo? Eso ya se llama el mundo superior. ¿Y qué es exactamente a sus criaturas? ¿De qué forma se revela? ¿Se abren los cielos? ¿De qué forma en mi corazón lo veo? Nadie ve. Yo veo. Empecé a hacerle toda clase de preguntas y él dice, eso ellos no lo preguntarán. No lo van a preguntar. Solo necesitas explicarle que es para su bien. Eso es todo. Y escucha. Dice el cabalista, esto es así. Sí. ¿Hasta cuándo? Rav dice, ¿qué, hasta cuándo? ¿Hasta cuándo hablar de así? Eso ya necesitamos sentirlo. ¿Cuándo podemos añadir y añadir? Como escribe Rambam, al principio debes hablar lo que están dispuestos a escuchar. Sí, son niños pequeños, mujeres y esclavos. Y después, hasta que maduran, con sabiduría adicional, entonces se les abre ese secreto poco a poco. Se les revela ese secreto poco a poco. Eso es según el desarrollo. Vemos en nosotros mismos cuánto necesitamos escuchar para que esto es bueno. Ahora estemos de acuerdo en escuchar un poco más. No se escucha el estudiante. No se oye la pregunta. Pregunta. ¿Qué nos hace falta al ocultar el tema? Al no decirlo claramente, Rav dice, mira, otra vez, quiero solo decirte una cosa. Como dice Rabash, le conté cómo de repente habló a los estudiantes de Rav Dessler y les abrió un poco la verdad. Y ellos vieron que no están en eso en absoluto y que en general deben matarse y destruirse, que les pesará y que en general estudian incorrectamente y libros incorrectos. Y están en la mentira. Entonces, si eso no es según el nivel de la persona, desaparece de ella, no hay dónde agarrarse para hablar. Por eso pasa, ustedes ven también en nosotros mismos cuánto estudiamos y escuchamos. Y algo queda, algo cambia, algo se modifica y se absorbe dentro de la vasija adicional, ¿sí?
0: ¿Quién?
1: Estudiante. ¿Qué es el llenado de las vasijas de otorgamiento? Dice, ¿qué es el llenado de las vasijas de otorgamiento? Bueno, con lo que la vasija del otorgamiento se llena, se llama el Creador. Eso es todo. Si quieres saber quién es el Creador Boré, el llenado en la vasija de otorgamiento se conoce como Boré, el Creador. Estudiante. ¿Y qué es lo que yo puedo sentir? Rav dice, ¿en qué puedes sentir? En cuanto sea semejante a él, en tu vasija, que sea semejante a él, que es ser similar para él, para ese concepto estudias, ¿no? estudiante, quizás se puede preguntar así entonces, una madre a quien le nació un bebé y siente el sufrimiento del bebé que no recibe, ¿siente ella dentro de sus vasijas de otorgamiento? Rab dice, ajá, estudiante, entonces el llenado de ella cuando el bebé recibe, ese es el llenado, entonces ese concepto se llama creador, Rab dice. Mira, si la mamá se hubiera relacionado al bebé como a un cuerpo ajeno, hacia el punto de que dentro de su deseo de recibir no le importara lo que le sucediera y hubiera adquirido en él un deseo de otorgar, ¿sí? Hubiera estado en correspondencia con el concepto del otorgamiento, sí. Entonces, el concepto del otorgamiento de ella se hubiera llenado con el llenado llamado amor al prójimo. Y ese llenado se llama creador. No tenemos fuera de eso nada. Fuera de eso está tu esencia, Atzmutó, lo que se revela dentro del Kli, del otorgamiento, la luz superior. A eso se le llama creador. Fuera de eso no podemos decir nada sobre él. ¿Por qué le llamamos otorgamiento? Porque podemos percibirlo desde la vasija del otorgamiento nuestro. Estudiante. Tengo una enorme admiración por algo. De lo que nosotros hacemos. Y yo quiero derramar esto, Raf. Sí, estudiante. Simplemente yo quiero derramar este concepto a todo el mundo donde me encuentro. Yo se lo quiero dar a alguien. Entonces, ese concepto que quiero derramar, esa es la vasija de otorgamiento, podríamos decir eso. Y cuando yo vacíe, cuando yo derrame este conocimiento, ¿yo estaré lleno? Rab dice, estás diciendo, hay en mí una relación con un grupo de personas o con mi grupo tal que quiero hacerles bien. Y en hacerles bien, siento que me siento bien. Me lleno con algún buen sentimiento. ¿Es mi sentimiento de llenado llamado creador? Sí. En el fondo, es lo que te dije. Entonces, continúa, no temas, ¿correcto? Sí. Y eso es todo. Diría que sí, dentro de lo que sientes cuando la elevación de otorgar a otro, la iluminación que recibes, ¿sí? Es iluminación espiritual. Aunque existe en las vasijas de recepción, aunque todos esos conceptos son todavía en el deseo de recibir, pero provienen de la pertenencia. Sí, la pertenencia o alguna corrección a alguna medida espiritual. Pertenecen a eso. Y entonces contra eso recibes alguna pequeña iluminación de arriba. Esa elevación es de todas formas una elevación. Puedes decir, esa elevación puede existir en absoluto sin grupos, sin estudios, sin nada. Algún grupo que no sé qué, de fútbol, que quiere otorgar uno al otro, que van a ganar allí, no sé. Sí, correcto. También ellos tienen elevación. En general, en cualquier grupo que pueda pensar en el amor del grupo, habrá elevación frente al concepto espiritual. Pero en nuestro caso es verdaderamente la iluminación de arriba, porque en suma vamos hacia el concepto del otorgamiento verdadero. Entonces, para ellos su trabajo no los lleva a la corrección. Y nuestro trabajo sí nos lleva a la corrección. Y vemos en qué medida comenzamos a entender más esos conceptos y a acordar que ellos de alguna manera devuelven valiosos para nosotros más y más, y acordamos en sufrir y aceptarlos sobre nosotros. Y eso es lo que esperamos que suceda. ¿Por qué estamos invirtiendo? Para que el concepto del otorgamiento de alguna forma sea más acordado por nosotros, estemos más de acuerdo con él. Entonces estamos dispuestos a pagar por eso. Por eso ahora se invierte tanto. Todo.
2: ¿Cómo ese estado de elevación no cae en la clipa? ¿Cómo no caer a la clipa?
0: Hayti omer she vaday she nipol.
2: Yo diría, por supuesto que vamos a caer. Pero si nosotros, si yo
0: בכל ההליכה שלי סביבה
2: שאנחנו יחד mi caminar construyo un entorno que nosotros vamos juntos. Entonces yo no tengo miedo de caer.
0: יש לי ביטחון, יש לי תומכים.
2: Tengo la seguridad, tengo apoyo.
0: מסגרת שהיא תסחוף אותי.
2: Tengo el marco que me va a arrastrar hacia adelante.
0: אז אני כבר לא
2: חושב. Incluso cuando yo caiga. Entonces yo ya no pienso en eso. De esos estados yo ya no pienso, al todo lo contrario. Sí, seguro que en ellos, cuando, aunque vaya en el valle de la sombra de la muerte, yo sé que tú estás conmigo, igualmente voy a avanzar. Es decir, este trabajo incluye todo el trabajo que está por dentro. Bueno, el último. Pregunta, ¿qué importa si hay alguien más como yo que investiga este tema, o cientos o mil? ¿Por qué importa que hayan más? Ahora dicen, no me importa que hay muchos más que investigan el concepto de otorgamiento, pero si yo voy a recolectar a estas personas de todo el mundo que también anhelan la espiritualidad, y de verdad, a la espiritualidad que yo anhelo, a la espiritualidad del mismo tipo, están todos estos que buscan un método especial, de acuerdo al grado de aviut, las personas se conectan, de acuerdo al anhelo de un cierto tipo, de un grado de aviut de cierto tipo. Entonces hay algunos que van a India, no todos, otro grupo va a veganismo, otro a healing y otros tipos de métodos. Y todos piensan que es espiritualidad. Y yo busco un grupo propio. Entonces, cuando yo encuentro un grupo propio, porque eso es bueno, que yo con ellos puedo clarificar y realizar el concepto de amar al prójimo como a ti mismo, que yo puedo estar seguro más o menos que investigo este tema, y puedo realizarlo y puedo a través de él dirigirme al Creador. ¿Qué quiere decir dirigirme al Creador? Si yo implemento esta ley sobre mí de forma correcta, el Creador se viste en mí. Si yo alcanzo la vasija de otorgamiento con respecto al prójimo, yo no necesito hacer una acción especial con respecto a él. No necesito ese. Es el clic sobre el cual hago zivuk de acá sobre la luz superior. Es la misma cosa, solamente que el creador es el que incluye y el clic, este son detalles. Pero no hay acá algo que sean como ni siquiera dos etapas. Es lo mismo, es una cosa, la misma cosa. Que la luz que se reviste en el clí de otorgamiento del prójimo se llama Boré, Creador.
0: Si
2: yo tengo un clí que sus partes son otorgamiento del prójimo, es decir, que este clí se conecta a todo el resto de las almas de Adam Rishon. En ese clí ya hay otorgamiento del prójimo, es decir, con el fin de otorgar. Entonces, ¿qué necesito más? Yo alcancé todo, ahora tengo que hacer zivuk de acá con la luz superior.
0: El masaj
2: ya está.
0: No.
2: Te dijo ayer que si habrían 10 personas que realmente quieren eso, nada los detendría. ¿Qué importa si hay 10 o 1 o 2? ¿Cuántas personas?

0: de una forma de eliminación. Ah, esto es otorgamiento. Ah, trato de captarlo. Ah, no, no es otorgamiento. ¿Y la sociedad ayuda a hacer eso? Vamos a hablar de eso, pero vamos a estudiar antes. Vamos a compartir impresiones de la clase y qué tomamos para realizar en la decena.
1: El
0: hombre puede inclinarse ante cada cosa y poner este concepto. Si le produce la cualidad de otro, ¿cómo lo rechaza? Si esto tiene que ver con la cualidad de la verdad, hay que ser sensibles. ¿Cuándo sentir a las personas? En realidad, todo este concepto de otorgamiento hay que mirarlo en toda dirección, todos los ángulos.
2: Esto
0: es como una diferenciación entre yo y el deseo de recibir, entre el deseo de recibir y el deseo de otorgar, trabajar con la línea media entre ellos. Realmente investigó en todas las direcciones el asunto de otorgamiento. Al fin y al cabo, nos dirigió a tratar de realizarlo todo el tiempo. Este clic que se llama el prójimo en este mundo. Realmente esta sensibilidad. No directamente reprenderlo a la cara de la persona. Eso no se considera un premio. También el punto del corazón no es un premio.
3: La
0: clase está dedicada al otorgamiento.
3: רב כאילו מתאר את זה בצורה מאוד פשוטה, הוא אומר, במידה שאתם תראו את החברים, ככה כמו כלים זרים, עם דוגמה כמו שאנחנו...
0: אתם תבין לוס אמיוך כמו...
3: איך יאהבת אותו ואיך היא דואגת לרצון
0: שלו. פסיקס אקסטרנס. כמו אמא סו דסאו היא סינטס סו דולור דנטרו דסי מיזמה. הייתה רואה ככה את הבן בתור גוף זר והייתה ככה מתנהגת אליו. סיברי אל איכו כמו...
3: אני שומע את הדבר הזה, אני מסתכל על החברים ומנסה לתרגל את זה ככה כלפיהם, ורואים כמה זה קשה וכמה זה... חומק, אבל עדיין כל פעם צריך לנסות ומחדש לכל
0: רגע. Todo esto se va escapando, pero cada momento hay que tratar de mirar a los amigos y practicar lo que Rav nos enseña. Y en el momento que uno logra hacerlo, entonces eso actúa. Hay que tratar de enfocarse correctamente sobre esta cualidad en la medida que se puede.
4: עוד משהו ש התפעלתי ממנו זה הנקודת עבודה.
0: Otra cosa más que me impresionó es el punto de trabajo. Estos dos puntos que nos encontramos entre ellos, punto en el corazón y el corazón.
4: לקבל, על מנת לקבל והרצון להשפיע.
0: Deseo recibir con el fin de recibir, el deseo otorgar. ¿Y cómo continuamos? Una línea recta. Es muy contundente, Rav dijo que en realidad
4: hay
0: que mirar la acción que hacemos, ¿para quién? El deseo es deseo, no es nuestro.
2: El
0: principal es la acción.

Bueno, esta es una clase increíble. No hay que sentirse bueno, yo la primera vez que lo oigo, nunca me di cuenta, es especial que este es el tema de Rosh Hashanah. Yo también me anoté esto, este tema que por supuesto que nos vamos a despertar, pero tengo un marco, me va a llevar hacia adelante, que ¿qué necesitan los amigos para sentir esta confianza? No importa si yo caigo o no caigo. Algo para la realización durante el día. Hacer una diferencia entre el corazón y el punto en el corazón. ¿A qué le doy más importancia? Tratar de agrandar. Gracias al entorno, gracias a los amigos. Agrandar el punto en el corazón. También Rosh Hashanah, coronar al Creador por sobre nosotros. Eso también está por encima de nuestra cabeza. Pasamos a la próxima parte de la clase y antes cantaremos juntos una canción.

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1: Hola, queridos amigos. Nosotros ya estamos hacia Rosh Hashanah. Entonces tenemos una sala llena de amigos. Es una clase increíble. Realmente, como cada clase, clase Rav, se puede ver esta clase cada día, toda la vida, todo el tiempo, y aclarar juntos qué hay en esta caja en la cual está escrito otorgamiento, qué hay ahí adentro. Hoy ya tenemos las escenas todo el tiempo hacen este trabajo. Vamos a continuar haciéndolo ahora durante nuestra clase. Nuestra clase hoy va a ser sobre Rosh Hashanah. Vamos a leer juntos dos fragmentos del artículo Shamati 42. Vamos a escuchar explicaciones de Rav y vamos a hacer talleres del tema. Shamati 42 está en los escritos de Baal HaSulam o en el libro de Shamati. En español vamos a leer dos fragmentos de él largos durante la clase. Está en fragmentos elegidos en el material de estudio, en el sitio Study, Kliwan.
0: מהו שראשי תיבות אלול, אני לדודי ודודי לי מרמזת בעבודה.
1: ¿Qué son, qué nos indican las siglas Elul? Yo soy para mi amado y mi amado es para mí en el trabajo. Aquel que no tiene el libro, este es en el material de estudio. Es importante que esté ante cada uno de nosotros. El primer fragmento que vamos a leer es el principio del artículo. Vamos a escuchar para comprender lo anterior. Ahora empieza el artículo con seis preguntas y después empieza a explicar en el fragmento para entender todo esto. ¿Encontramos? Nosotros ahora vamos a leer desde este párrafo. Yo les cuento. Tres, cuatro párrafos. Hasta el párrafo donde termina con las palabras que ahora se reveló el propósito de la creación. Hasta esto está en el material de estudio. Fragmento número uno. En el material de estudio vamos a leer este fragmento. Si lo terminan de leer, pueden repetirlo y ayudar uno a otro a entender lo que está escrito. Fragmento número uno, por favor, leer cinco minutos. Para comprender lo anterior, debemos entender el asunto del propósito de la creación, el cual se dice que él desea beneficiar a sus creaciones. Y debido al tikkun, para que no hubiera el asunto del pan de la vergüenza, se realizó un tzimtzum. Del tzimtzum se extendió el masaj, por medio del cual las vasijas de recepción se convierten en vasijas de otorgamiento. Y cuando preparamos las vasijas para que sean con el fin de otorgar, la luz oculta y atesorada para las criaturas se recibe de inmediato. Es decir, que recibimos el deleite y el placer que había en el pensamiento de la creación beneficiar a sus creaciones. A partir de eso podemos interpretar lo que está escrito. Anula tu voluntad ante su voluntad. Es decir, anula el deseo de recibir dentro de ti ante el deseo de otorgar, que es el deseo del Creador. Es decir, que el hombre anule el amor propio ante el amor al Creador, lo cual es llamado anularse a sí mismo ante el Creador. Y esto recibe el nombre de Dvekut. Y después el Creador puede iluminar dentro de tu deseo de recibir, ya que entonces se encuentra corregido en forma de recibir con el fin de otorgar. Esto es lo que quiere decir para que él anule su voluntad ante la tuya. Significa que el Creador anula su voluntad, es decir, el Tzimtzum que ocurrió debido a la disparidad de forma. Ahora, sin embargo, cuando ya hay equivalencia de forma, se produce la expansión de la luz dentro del deseo del inferior que recibió la corrección con el fin de otorgar. Porque este es el propósito de la creación, beneficiar a sus creaciones. Y ahora puede llevarse a cabo. Así podemos interpretar el escrito: yo soy para mi amado. Quiere decir que, por el hecho de que el yo anula mi deseo de recibir ante el Creador, de forma que sea todo para otorgar, es recompensado con "y mi amado es para mí". Quiere decir que mi amado, que es el Creador, es para mí. Él me otorga el deleite y el placer que se hallan en el pensamiento de la creación. Es decir, lo que antes se encontraba escondido y restringido, ahora se ha convertido en la revelación de su rostro. Porque ahora el propósito de la creación ha sido revelado y consiste en beneficiar a sus creaciones.
2: Convencer
1: uno al otro que estar en otorgamiento es bueno.
2: Bar-Sulam
1: nos empezó a recordar que cerca del propósito de la creación, que la restricción, cómo preparamos los kelim, nosotros adquirimos la luz oculta.
3: Ahí
1: es todo otorgar al Creador.
4: Él
1: habla de la anulación de tu deseo, del anulante el deseo del Creador, que es el deseo de otorgar, y a partir de eso el hombre llega a la adhesión. A partir de estas acciones. ¿Qué tenemos para trabajar? Tenemos que hacer nuestra parte y el Creador va a completar su parte. Él espera que limitemos el anhelo. Ahora vamos a leer el artículo del Rav. Sobre este artículo vamos a hacer un taller. Vamos a leer unas cosas que están escritas acá, que tengamos una dirección para la plegaria. Nosotros aprendemos para que dentro del corazón entre la luz superior y construya no solo la cualidad de otorgamiento como la de él. Ya está escrito aquí, cuando preparamos las vasijas, tratemos de leer y empezar a imprimir que lo que dice Baal HaSulam, lo que él dice, que eso sea grabado en nosotros. Cuando preparan las vasijas, que sean con el fin de otorgar, la luz oculta y atesorada para las criaturas se recibe de inmediato. Es decir, que recibimos el deleite y el placer que había en el pensamiento de la creación de beneficiar a sus creaciones. Otra vez, cuando preparamos las vasijas para que sean con el fin de otorgar, la luz oculta y atesorada para las criaturas se recibe de inmediato. Es decir, que recibimos el deleite y el placer que había en el pensamiento de la creación beneficiar a sus creaciones. El último párrafo que leímos, que dice lo siguiente, último párrafo. Así podemos interpretar el escrito, yo soy para mi amado. Elul es ani le dodi ve dodi li. Yo soy para mi amado y mi amado es para mí. Y con eso alcanzamos el próximo cambio, el principio del cambio. Rosh Hashanah, Rosh Hashinoi. Es la cabeza del cambio, el encabezado del cambio. Quiere decir que por el hecho de que el yo anula mi deseo de recibir ante el Creador de forma que sea todo para otorgar, es recompensado con y mi amado es para mí. Quiere decir que mi amado, que es el Creador, es para mí. Él me otorga el deleite y el placer que se hallan en el pensamiento de la creación. Es decir, lo que antes se encontraba escondido y restringido, ahora se ha convertido en la revelación de su rostro. Porque ahora el propósito de la creación ha sido revelado y consiste en beneficiar a sus creaciones. Clip de Rav. Justamente yo soy para mi amado y mi amado es para mí. Aquí tiene que ser, si vos querés un nuevo año, un nuevo estado, un nuevo grado, pues es solo con eso. Que nosotros hacemos una introspección y pedimos perdón. Perdón es una crítica, una clarificación al estado actual y se piden correcciones. Todo el trabajo de Elul es verificar nuestras vasijas. Clarificación de las vasijas y poner sobre todas mis kelim al rey Keter, eso es Rosh Hashanah, que yo voy por encima de la razón, lo que yo recibo de arriba de la punta de la Yud, para mí eso es santo, pase lo que pase. La preparación de eso es recibir de arriba la cualidad de otorgamiento, que es tan odiado, tan lejano, que es peor que la muerte. Si yo de alguna manera puedo acordarlo, eso yo puedo hacerlo únicamente a través del entorno correcto que me haga dar vuelta la cabeza, que yo entro en el entorno. Realmente esto es psicológico. Al principio yo no sé y no entiendo y no quiero y nada. Un poco más impresionarse, me incluyo, al fin y al cabo, conviene o no conviene, como una guarida de leones, o como una banda de delincuentes. Tengo miedo, yo me pueden dar la vuelta y me pueden dar la vuelta a la cabeza y yo voy a ser como ellos después de un tiempo. Entonces yo estoy muy como con cuidado, muy lentamente entro y al fin y al cabo decido que tengo que anularme ahí. Anularme es recibir la opinión de ellos, el rosh de ellos, su visión, todo su abordaje ante la vida, actitud ante la vida, y eso es lo que yo voy a recibir. Y entonces yo, de acuerdo con eso, empiezo a estar influido por ellos hasta el punto que yo empiezo a estar en otorgamiento, en dación, en entrega, así, entregarme por completo. Eso aparentemente que es bueno. Así me influyen a un estado en que yo empiezo a buscar al Creador. Es el lugar donde me va a hacer el cambio, que realmente va a ser el cambio, que la cualidad de otorgamiento va a ser por encima de la recepción. Eso es fe por encima de la razón. Eso es una cabeza que está volteada en 180 grados. Todas mis medidas cambian. Yo no solamente que estoy de acuerdo con esto, yo estoy dispuesto a pagar toda mi vida por eso. Esa es la preparación para Rosh Hashanah. Este es el trabajo del mes de Elul. Yo soy para mi amado. ¿Por qué? Porque mi amado es para mí. Que me dé esta salvación, porque yo quiero asemejarme a Él y en eso darle contento, y así. Esto es el primer grado espiritual, que el hombre va con la entrega del alma y está dispuesto a que le hagan esta operación, y esta es la preparación de Elul. Rab lo dijo tan exacto que únicamente a través del entorno correcto que me haga dar vuelta la cabeza, que es que me preparan un estado en que yo ya estoy buscando al Creador, es decir, la fuente que me va a hacer el cambio, como la cualidad de otorgamiento esté por encima de la cualidad de recepción. Entonces ahora lo vamos a hacer. Ahora vamos a convencer uno al otro que estar en otorgamiento es bueno. Realmente convenzamos uno al otro que estar en otorgamiento es bueno. 5 minutos. Sí, amigos. El Creador me dio la vuelta a la cabeza y queremos entrar en otra cualidad, lugar que nacimos y preguntamos cuál es el propósito de nuestra vida. Y los cabalistas nos cuentan que hay otro mundo, que fuimos creados en algo diferente. Y esta es la esencia de la existencia. Y estamos en un lugar que no paramos. Y lo hicimos con las herramientas que tenemos a nuestra disposición y no vamos a parar. Y así vamos a ayudar a todo el clan juntos. Recuerda un poco la clase anterior, que este mundo está con el fin de recibir. Entonces nosotros buscamos dónde está con el fin de otorgar aquí. ¿Cuál es el problema de nacer como una bola de nieve, hacer todo por el dinero, hacer todo por mi yo? ¿Dónde está la responsabilidad? ¿Dónde está el espíritu? ¿Dónde está la magia? ¿Dónde está la salida, sí, de entre las hendiduras? ¿Dónde está la verdad? ¿En dónde vivimos en realidad? Los cabalistas nos cuentan que los placeres espirituales son mucho más que los materiales. Bueno, se dan cuenta que el hombre sería capaz de cortarse las piernas 7 veces para el placer espiritual. Y también decía que vivir en el amor absoluto es el placer más grande de la vida. O sea, escuchamos antes que llegar al estado en que la Kabbalah nos rechaza nos produce repulsión. Pero a nosotros nos parece como algo, la alternativa, no una gran atracción, sino que una atracción significativa.
3: Esto es
1: al nivel del placer. Hablamos, y si yo me lleno en el nivel de una sola célula, pero si yo me pongo 180 grados, como Rav dice, y empiezo a mirar todo lo que está fuera de mí, el nivel del placer que nosotros tenemos todo lo que está fuera de mí. Es toda la existencia, toda la realidad. Primero que el otorgamiento es la verdad. El otorgamiento es lo que maneja el mundo, lo que activa el mundo. Eso es lo que hace renovación, es solo la fuerza de otorgamiento. Por otro lado, estar solo en la recepción. El hombre está desconectado de la verdad. Está desconectado del bien. Y para él es bueno haber sido creado. Nosotros recordemos qué es esto, que nosotros nos encontramos en tensión de uno con respecto al otro. Por supuesto, el mejor actor para nosotros es Rubén, que Rubén te pasamos el micrófono. Ahí está la verdad absoluta. Está el quitarse las dudas. Hay seguridad, hay confianza, hay amor. Entonces, ¿por qué no compartirlo con todos? Prueben y vean que el Creador es bueno. Pasamos al segundo fragmento del artículo.
4: טור א', פסקה ראשונה, מתחילה במילים, וזה סוד צדיקים לאלתר לחיים. 563, טור א', פסקה ראשונה. נקרא קצת, ונראה עוד...
1: Vamos a leer un poco.
4: אומר בעל הסולם, וזה סוד צדיקים לאלתר...
1: Este es el significado de los justos, va de inmediato a la vida. Es decir, que el hombre mismo... Tiene que decir, debe decir, ¿en qué libro quiere que anoten su nombre? En el libro de los justos, es decir, que quiere que le den el deseo de otorgar o no. En las partes que salteamos del artículo, explica Baal HaSulam que en el estado llamado Rosh Hashaná está el asunto de anotarse en el libro de los justos o, Dios no lo permita, en el libro de malvados. Rosh Hashanah se llama el día de juicio. Y ahora vamos a escuchar una explicación del Rav en este estado, de este estado que nosotros tenemos que llegar con la ayuda de los amigos a una decisión interna. ¿Cuál es el libro que es apto para nosotros? ¿Dónde queremos ser inscritos? Clip número 2 del Rav. Esta es una época intermedia. Al principio quería todo para sí mismo, después mitad y mitad, o un cuarto, tres cuartos, hasta que llega un estado que es el asunto de la acumulación, de los esfuerzos y del trabajo en el grupo, la influencia de la luz que reforma. Entonces más y más está listo, está dispuesto a renunciar a sus resultados en el deseo de recibir. El deseo de otorgar tiene que ser más y más importante hasta que llega una transición. En el libro de los justos se anotan solo esos, solo aquellos que tienen el deseo de transformar todo el deseo de recibir, que sean solo de otorgar y no recibir nada para sí mismo. Que no tenga lugar para decir que si hubiera sabido que el deseo de recibir tendría que anularse, no hubiera orado por eso. O sea, que el hombre tiene que tomar la decisión que tiene que elevarse por encima del deseo de recibir. No solamente que está de acuerdo y quiere eso, sino que está dispuesto a dar todo para llegar al deseo de otorgar. El proceso es muy largo, años, hasta que la persona pasa del 100% del deseo de recibir a un estado de 100% de deseo de otorgar. El proceso es realmente acumulativo. ¿Está claro? Continuamos.
5: המקובלים מתארים לנו תהליך שבו האדם מרגיש את עצמו יותר ויותר רחוק.
1: Por un lado, los cabalistas nos describen un estado mucho más lejano, que no hay nada más que él, que lo roto es mayor que lo completo, hay más descensos que ascensos. Así se siente a sí mismo, así se aprecia a sí mismo. Todas las rupturas, las transgresiones pequeñas, se sienten en él como grandes. Y así también depende de cuáles son las transgresiones y el peso, todo cambia. Por otro lado, realmente tiene que llegar a un 99% en Lishma, está dispuesto a renunciar a todo. ¿Cómo esas dos cosas se concilian juntas? ¿Hasta cuánto que el hombre se juzga a sí mismo? Esto no pertenece a la medida verdadera. Nadie pone una medida verdadera. También las pequeñas transgresiones, que él no está conectado con el Creador en algo. Él igual se revela como algo trágico, terrible. Y no pertenece a decir qué tenés. Estás desconectado de la espiritualidad, de cambiar los criterios espirituales. ¿Qué pasó? Pero para él realmente siente que lo expulsaron. El hombre simple que vive una vida común, en él no son cosas constantes o espiritualidad o materialidad, no siente este tema. Cada uno se juzga a sí mismo. Vamos a decir una frase de lo que dice el Rav, tantos tesoros que los entrega. Rav dijo así: ¿qué te pasa? Estuviste solo 10 minutos desconectado de la espiritualidad y juzgar las cosas según los criterios espirituales. ¿Qué pasó? ¿Qué es para tanto? Pero para él realmente siente que ha sido expulsado. Y entonces busca por qué me pasó y de dónde, etcétera. Entonces nosotros vamos a responder juntos la pregunta, ¿qué es lo que puede ayudarnos a aumentar la sensibilidad
0: a
1: cada desconexión de la espiritualidad? ¿Cómo aumentar la sensibilidad con respecto a cualquier desconexión en la espiritualidad? ¿Puede ayudarnos una decena que trabaja de forma seguida? Sentir la preocupación por la vida, que a partir de la grandeza, la importancia, él se siente atraído por eso. Esa es una pregunta muy importante. Cuanto menos desconexión sería mejor. La ayuda del Creador, que se puede pedir sobre eso. Y cuanto más nos volvemos en otorgantes, menor calidad, la inclusión.
6: נעשה את כל הדברים, נתפלל למה הוא מחזיר למוטב ש... ייתן לנו אור גדול ושיעזור לנו, שנהיה, כמו שכתוב, ברגישות ובעדינות, שנהיה כל הזמן על זה, כמה שאפשר.
1: Hay que estar sensible y de manera delicada estar todo el tiempo atento a eso.
7: מבקש להיות חלק.
1: Pedir ser parte. Pedir ser parte.
7: ולשרת אותו.
1: De servirlo Ser el tornillo más pequeño, pero dentro del sistema. Que así no vamos a ser olvidados. La sensibilidad que adquiero la sociedad
8: es
1: que me importe y que tratar de volver la intención a los amigos y darle contento al Creador. Yo también me sumo a la línea general nuestra que los amigos es el kli, transformarlo en mayor calidad. Y las desconexiones de verdad son importantes, pero solo aspiramos a la desconexión, pero nuestro retorno rápido mejora nuestro trabajo. Por eso es bueno que haya un marco, más encuentros, que es una nueva oportunidad cada momento. Lo que va a ayudar es buscar al Creador. Primero llega la decisión que quiero llegar al otorgamiento. Después ver cómo conecto al Creador a cada acción de nuestra vida. Y se ve qué se deriva de eso, si estoy desconectado, si necesito una ayuda, o pido, tengo con respecto a qué medir la conexión con el Creador. Realmente, Rosh Hashaná es coronar al Creador sobre nosotros, encima nuestro, y esta es una oportunidad realmente buena. ¿Qué puede ayudar a la persona a estar realmente adherido? Es que en la medida que el deseo es más fuerte, así es más sensible y más quiere adherirse. La medida que la grandeza de la meta es más grande, así va a tener un deseo más fervoroso. En la medida que él invierte, que está abierto a los amigos, que está conectado con los amigos. De verdad, nos cuesta ver qué es lo que realmente puede aumentarnos la experiencia que se acumula una y otra vez. Y uno cayó y otra vez se recuerda y otra vez. Y para mí, de forma personal, es conectarme a la decena, a ustedes. Y a medida que estoy más cercano a ustedes, ustedes me recuerdan más rápidamente sobre el estado que el Creador juega contigo. Y eso es lo que al final me influye para bien. ¿Cómo vamos a aumentar la sensibilidad? Vamos a ir a preguntas. Antes que hagamos las preguntas, queremos compartir nuestros amigos en el sistema de Arvut, lo que nosotros vemos acá de nuestra mesa. Entonces, es muy, muy emocionante. Vemos acá dos mesas de jóvenes. El grupo de jóvenes, aquí vemos un grupo de los que vienen a las prácticas, que llegan desde lejos. Vemos grupos de jóvenes que por primera vez se sumaron a la clase, de mujeres de Petah Tikva 100. Vemos de la comunidad de estudiantes que llegaron. Vemos de Mac Israel, vemos de los grupos de Israel, de Ashkelon, de Natania. Entonces lo que hay, que sea un buen año para todos, de renovaciones y por ahora preguntas. También el sistema Arvut, también acá en la sala, aquel que quiera en este tema.
9: En
1: esta clase yo entendí que no hay otra que llegar y decidir y hacer el trabajo juntos. ¿Cómo llegar a eso? Que no sea como algo Oh, que de repente yo entendí y después me olvidé. ¿Cómo llegar a que eso sea constante? ¿Cómo llegar a eso que yo sienta así como ahora, todo el tiempo? Parece que el Rav dio una explicación muy profunda y también se ve ahora como algo continuo, tomarnos como investigadores de la vida, la cualidad de otorgamiento y tomar esto, que esto es la cualidad de otorgamiento, nosotros empezamos a investigar. ¿Y qué hay en eso? Somos una decena, un grupo. Hacemos un trabajo así, cada uno revisa qué hay, qué no hay. ¿Dónde estoy yo con respecto a esto? ¿Dónde están mis pensamientos, mis deseos con respecto a eso? ¿Acaso es importante para mí realmente limpiar toda la materia y dejar la intención que queremos que haya? Por supuesto que si esto lo hacemos solos, de inmediato se va a desconectar, va a desaparecer. Pero si nosotros ahora creamos un entorno juntos en los cuales decimos que esto es importante para nosotros, queremos que esto sea lo importante, y escuchamos los consejos del Rabbi y los cabalistas de cómo hacerlo, y nos recordamos todo el tiempo uno al otro, entonces eso va a estar en nuestra mente. Como el mismo ejemplo de la mujer que da a luz, que del momento que está la concepción, no piensa en otra cosa más que en su hijo. Así es, así la naturaleza, de lo contrario el niño no sobreviviría. Nosotros también tenemos que engendrar esta cualidad, la cualidad de otorgamiento, que sea importante de forma artificial al principio, hasta que se vuelva realmente ante nuestros ojos. Muchas gracias.
0: Emmanuel.
2: בחלק הראשון הרב אמר כזה משפט, להתמודד מול האמת כל היום. מה זה ההתמודדות הזאת? איך...
1: ¿Qué es enfrentarse a la verdad todo el día? ¿Cómo enfrentarlo? ¿Cómo tocarlo?
4: להתמודד מול האמת כל היום.
1: Enfrentar la verdad todo el día.
4: אבל הערה שתאיר לנו מהי האמת...
1: Hay que recibir la iluminación que nos muestre cuál es la verdad y dónde estoy yo con respecto a la verdad. Y ahí pensar cómo podemos cerrar esa disparidad. Cómo podemos achicar la disparidad y cerrarla. ¿De dónde voy a sentir esta iluminación? Desde lo alto, que nos ilumine quiénes somos nosotros con respecto a Él. Esa es toda la doctrina, la Torah de Rabash. Trabajar juntos. Rab dijo, cada uno ayudará a su amigo. Que nosotros, en el grupo, esta es la virtud del grupo, que nosotros podemos ayudar uno al otro a traer la luz hacia nosotros. Nosotros decimos que la cualidad del Creador es verdad, emet. ¿De dónde se expresa la ayuda de los amigos? En cada lugar, en todo lugar. ¿Qué significa en todo lugar?
4: La
1: Shejina habla de la garganta del amigo, así nos enseñó el Rav. Digamos ahora, pues hiciste una pregunta. Antes que ti estaba Vlad, que hizo otra pregunta. Si yo quiero encontrar la fuerza oculta, tengo que ir al lugar en el cual quiere irrumpir a mi corazón. Él se irrumpe con respecto a mí a través de los amigos, a través de nuestra sociedad sagrada de Bnei Baruj. Cada cosa que pasa entre nosotros es una puerta que el Creador quiere abrir y entrar en mi corazón. ¿Pero qué? Muchas veces yo no estoy en casa. Él me golpea la puerta, yo no estoy en casa y no lo dejo entrar. La Shejina, la divinidad, habla de la garganta del amigo, que todo lo que pasa en nuestra sociedad está la luz superior, Ensof, infinita. ¿Y cuánto tomo de eso? lo que yo necesito, lo que yo estoy dispuesto para eso. En nuestra decena, nosotros tenemos una clarificación de dónde se puede encontrar la fuerza espiritual en la nueva era en la que nos encontramos. Y llegamos a la sensación que la fuerza espiritual viene a nosotros a través de nuestra participación en lo que nuestra sagrada sociedad hace. No importa lo que haga, la sociedad hace, y yo quiero encontrar en ella la luz superior, está disponible. Si yo voy a la sociedad, si yo abro mi corazón, si yo quiero incluirme en la clase, el Rav dijo que todo depende de la anulación del alumno ante el Rav. Y como escribe Baal HaSulam en el artículo para la finalización del Zohar, y ahí agrega, o del hombre hacia el grupo. Y ese es nuestro futuro espiritual. Sentir ahora qué es lo que hacen los amigos, qué es lo que ahora hace la sociedad, cómo yo me abro para beber de ahí la iluminación superior, que me clarifique cuál es la verdad elevada, que todo el tiempo se actualiza en cada grado, dónde estoy yo con respecto a eso, y que genere en mí una plegaria. Nosotros en la decena llegamos a reconocer que solo la plegaria va a ayudar, pero para llegar a ese final, que mi corazón pida otorgamiento, nosotros tenemos que trabajar mucho, beber la pequeña carencia que hay en cada uno, beberla como con una cucharita, que tengamos de qué vivir. Gracias. Turquía 7.
10: Adamın ilk bölümde anlattığı başka bir katta ışığın hissedilmesi sürecini açıklayabilir misiniz?
1: Podrían explicar el proceso como el Rav, así como el Rav lo explicó. No tenemos otro clí fuera del deseo de recibirnos. Es el clí de sensación. Como aprendimos que al final de la, después de la restricción, hay un nuevo clí que se llama pantalla y luz retornante. Entonces el clí de sensación tenemos todos. Nosotros sabemos todos que cuando queremos algo, pero eso está bajo la ley del, de la restricción. Por eso todo el mundo quiere y no recibe. Si recibe, eso se llama una pequeña luz que se le da a las clipot únicamente para cuidar la vitalidad. Y si lo reciben, no lo aprecian y desaparece de inmediato. Para que haya un clip de sensación nuevo, nosotros tenemos que adquirir un masaj y luz retornante. Hay que saber hacer restricción y trabajar con una pantalla y luz retornante, que ese sea nuestro clip de trabajo. O en palabras más simples, que la grandeza del Creador siempre esté ante nuestros ojos, a cada momento. Y solo como contraparte de esto, vamos a dar cuenta cómo recibir, qué hacer con eso, cómo otorgar. Todas esas cuentas solamente con respecto a esto. Hasta que no tenemos ese clí, todo lo que tenemos que concentrarnos en eso es cómo conseguir ese clí. Por eso tu pregunta es muy, muy correcta. Este clí es el clí al cual tenemos que aspirar y llegar. Hasta entonces se llama la época de preparación, y después que hay un primer contacto con el clí de otorgamiento, eso se llama el clí de trabajo. Nosotros vamos a ayudar a cada uno a concentrarnos únicamente en esta misión. Como el Rav describió tanto en la primera clase, tomar esta cualidad llamada otorgamiento y ayudar uno al otro a clarificar lo que es. Y si no tienen éxito, excelente. Sobre esto hay una plegaria, sobre esto hay lo que pedir. Y la salvación del Creador es como un abrir y cerrar de los ojos. ¿Más preguntas aquí en la sala? Sí, por favor. ¿Cómo yo puedo conectar la cualidad de otorgamiento y amor? Con otorgamiento y amor
4: beurim la musagim ha'elokim.
1: Hay todo tipo de clarificaciones a estos conceptos divinos. Dicen que la cualidad del bien es hacer el bien. A partir de que él es bueno, tiene el deseo de otorgar bien, de dar el bien. Otorgamiento y amor. Nosotros al trepar de abajo hacia arriba es la definición de dos etapas de la corrección. Nosotros estamos hechos de la materia de que quiere recibir placer y deleite, y nosotros tenemos que cubrirlo y decorarlo con la pantalla y la luz retornante, con la intención, con el fin de otorgar. Y nuestras vasijas se dividen en dos tipos de vasijas principales: vasijas de recepción y vasijas de otorgamiento. El primer grado en esta corrección se llama otorgamiento. El segundo se llama amor. Si vos querés leer más en la introducción,

0: Solo me estudia, dice, Firoz Bala Salam profundiza en esto. Sí. Acá había una pregunta. A mí no me queda tan claro el estado en que yo pensaba que yo estaba en un estado con el fin de recibir. Y Rab habló de un estado neutral. Hay un estado neutral, un estado con el fin de recibir y con un estado con el fin de otorgar. Entonces no queda tan claro quién soy.
1: Es
0: una pregunta excelente. Aclarar toda la vida quién soy. Realmente. Rab realmente describió este punto en el cual vos salís de vos mismo y empezás a investigarte a vos mismo. Sobre esto habían muchas preguntas, clarificaciones. Vale la pena leer, escuchar una y otra vez y otra vez. Él ya contestó sobre esto mucho, mucho tiempo y con muchas palabras. Pero el punto de salida que vos dijiste, eso es correcto. Pero ¿qué es el yo? El deseo de recibir, por supuesto, pero en su forma corrupta, en su forma rota, que este deseo quiere todo para sí mismo. Y dicen que la cualidad de otorgamiento es al revés. Dicen, no sabemos lo que es, pero los cabalistas nos escriben que la cualidad de otorgamiento es justamente al revés. Se usa ese deseo de recibir solo para el Creador o para lo que está fuera mío, no para mí mismo. Entonces, ¿qué es ese punto medio, ese punto neutral? Entonces hay que neutralizar este deseo con el fin de recibir. Eso se llama hacer restricción. Después de la restricción se puede entender que esto es con el fin de recibir, esto es con el fin de otorgar. ¿Cómo se puede usar esta materia llamada deseo de recibir? Eso es lo que, a eso tenemos que llegar como primera etapa. ¿Cómo se hace esto? Eso es todo el método. Sí, por favor.
2: Thank you, friends. My question is, how can we come to
0: gracias, amigos. ¿Cómo podemos llegar a una etapa, a un estado de una plegaria verdadera, de estar en otorgamiento completo cuando sentimos y descubrimos? Que incluso cuando pedimos por el beneficio del Creador, sentimos dentro de nuestro que queremos también algo para nosotros. Todavía queremos algo para nosotros. Entonces, ¿qué es lo que podemos pedir al Creador? Como para que esta contradicción que tenemos dentro nuestro, que sea una verdadera carencia, que el Creador nos ayude a corregirla. Gracias, hermano. Llegaste de Toronto para estar aquí en las prácticas en Bnei Baruj. Sos un ejemplo para nosotros. Primero del Creador se puede pedir todo. Todo lo que nos falta para nuestro desarrollo espiritual podemos pedir. Vamos a leer el fragmento número 3 del Rav. El fragmento cortito. Vamos a escuchar y tratar de recibir del Rab la luz. Nos dice el Rab así: si vos querés hacer todo con intención al Creador, darle contento, entonces te queda solamente pedirle a Él que haga este trabajo, porque vos no sos capaz de nada. Vos no podés conectarte, no podés querer, no podés hacer ninguna acción. Por eso, pedile a Él que te lo haga. Y en eso, vos primero revelás que Él es el Rey, que Él es la fuente de todas las acciones, y que Él, y solamente Él, es capaz de llevarlas a cabo. Y Él espera, y está la expectativa de eso. Y en el momento que vos pedís correctamente, Él lo hace. Vos activaste la petición, la plegaria,

0: Hola a todos. Para la primera parte de la lección, vamos a estudiar una clase grabada del Rav del 16 de septiembre de 2003, basada en el artículo 884, la oración de Rosh Hashanah, de los escritos de Ravash. Vamos a leer el artículo juntos en las decenas. Tenemos 6 minutos para leerlo. Oración de Rosh Hashanah. Artículo
1: 884.
0: Del libro de Ravash. En la oración de Rosh Hashanah decimos: afortunado es el hombre que no te olvida, y el hijo del hombre que se esfuerza en ti. Debemos preguntar si no se olvida del Creador, ¿cuál es el asunto del esfuerzo? En la oración Esgat Avoteinu, ayuda de nuestros padres, decimos: afortunado es el hombre que escucha tus mitzvot y tu Torah y pone en su corazón tus palabras. Debemos comprender cuál es el significado de la obediencia a los preceptos del Creador. Debería decirse: afortunado es el hombre que hace o cumple tus mitzvot, y no que escucha tus mitzvot. Además, ¿qué es tus palabras y qué es tu Torah? ¿Cuál es el significado de la palabra y cuál de la Torah? También, ¿qué es pone en su corazón? ¿Cómo se ponen Torah y palabras en su corazón? Y también, ¿por qué hay que poner en el corazón y no en la mente? Además, es que en la oración de Rosh Hashanah decimos Malhuyot, reinados, recuerdos, y Shofarot, de Shofar, los antiguos sabios dijeron Malhuyot, para que me coronen, recuerdos, para que suban sus recuerdos ante mí. ¿Y en qué con el shofar, qué relación y qué sentido tiene que el shofar produzca el reinado y el recuerdo? Y también, Rosh Hashanah se llama Día del Juicio. Son el mes de Elul y el asunto de la repetición y el orden del rezo antes de Rosh Hashanah. El asunto es que está prohibido principalmente olvidar al Creador siquiera un momento. ¿Cómo se consigue esto? Mediante el esfuerzo que uno realiza cada vez con más espíritu, con más fuerza y poder. De ese modo consigue la calidad de recordar. Por eso es que se redactó como consejo. Además, afortunado el hombre que escucha tus mitzvot significa que está el estado del acto y el estado del oído. El estado de oído que implica que uno consigue escuchar de boca del Creador, lo cual se denomina adhesión espíritu con espíritu, el cual es el estado de Fkut, o sea que escucha al dador de la Torah. Él interpreta que el consejo para seguirlo es pone en su corazón tus palabras. Y no en su mente, que es el intelecto, pues el intelecto solamente sirve al hombre, que es solo una fuerza externa. Así es que el hombre recibe el nombre de el corazón, como está escrito, porque la tendencia del corazón del hombre es mala desde su juventud. Tu palabra, es decir, que no tiene que creer que todas las palabras que uno saca de su boca es solo por fuerza del Creador, que esto se denomina tu palabra, sino uno cree en esto, entonces seguramente no hablará vanidades, ni mentira, ni chismes, ni mala lengua. A través de la luz que está en ella, reforma el mal que se halla en su corazón en bien, y entonces consigue escuchar la Torah.

0: El asunto de las Malhuyot, recuerdos y Shofagot, los recuerdos que elevarás ante mí, es decir, toda la capacidad de la memoria que hay en ustedes, será solo ante mí, es decir, ante el Creador. Esto es en beneficio del Creador. Está el hecho de aceptar la carga del reino de los cielos, que es en Rosh Hashaná, pues este día es el comienzo de lo nuevo, entonces se necesita un orden nuevo, o sea, aceptar la carga del reino de los cielos. Esto es algo que podemos olvidar. Por esto dice, recuerdos que debemos recordar siempre aceptar la carga del reino de los cielos. El medio para no olvidar es el shofar. ¿Por qué el shofar se define como la belleza del Rabí Yohanan, tufa o belleza en arameo, de Adam Arishon, y la belleza significa? Número uno, Rosh Hashanah. Bueno, acá termina el artículo. Impresiones. Y esta es la plegaria de Rosh Hashanah. Y Rabash está haciendo preguntas y podemos decir que... bueno, son preguntas festivas al inicio del artículo. De una forma muy festiva nos recuerda que tenemos que dirigirnos al Creador y recordar su grandeza. Tenemos que recordar, gracias a quién existimos y para quién existimos. Y con respecto a eso, es prohibido olvidar al Creador. Vamos a continuar con la lección de Raf, del 16 de septiembre de 2003. Plegaria de Rosh Hashaná, dice Raf. A veces es muy difícil interpretar el artículo, porque no es un artículo. Rabash anotó para sí mismo algunas cosas, de las cuales quería después componer un artículo. ¿No hay preguntas? Ah, sí. Estudiante. Sí, Rav dice, y el asunto es que principalmente está prohibido olvidar al Creador ni por un instante. ¿Y cómo podemos llegar a esto? A través de que la persona se esfuerza cada vez con mayor ánimo y con mayor elevación y fuerza. A través de esto se merece el aspecto de la memoria. ¿Qué es esto? ¿Qué es el esfuerzo y para qué? Rav dice. Ok. Ese esfuerzo nos trae el esfuerzo hacia algo, nos da la importancia a esto, a este asunto. Es muy simple. Si invierto en algo, esa cosa se vuelve importante para mí. Si se vuelve importante para mí, no me olvido de esto. Así como todo lo que quiero hacer importante para mí, o grande ante mí, ¿sí? Simplemente debo pensar en ello constantemente. Y el esfuerzo en sí mismo me genera esa importancia. Y la importancia genera que yo siempre esté atento a esto y que no lo olvide. Eso es todo, es algo muy simple. Estudiante, es que no entiendo. El consejo es que nosotros no olvidemos para que siempre recordemos. ¿Qué clase de consejo es este? Rav dice, una madre no olvida al hijo, por ejemplo, porque de una manera natural, desde que da a luz al hijo, eso es todo, como está escrito. Desde el momento en que ella queda embarazada, ya todos sus pensamientos están sobre su hijo, sobre el feto, y después todos los pensamientos son sobre su hijo. Esa es la naturaleza, ¿sí? Eso es lo más importante para ella. Así funciona la naturaleza. ¿Cómo haré para que yo tenga el mismo grado de importancia, digamos, en la misma medida en que importa algo animal? Tener en esa misma medida de importancia hacia lo espiritual, hacia el Creador, de modo que Él siempre sea mi foco, que yo siempre lo mire con la razón de todo lo que me pasa a mí y la meta que yo quiero alcanzar. ¿Qué tengo más allá de esto? Y de ahí vienen todas mis fuerzas, todos mis deseos, todas mis acciones. Y yo soy resultado de esto. Como resultado de esto, yo solo necesito tener mi propia intención, mi propia atención enfocada, mi propia importancia hacia eso. Y entonces, disculpen, no se puede escuchar, hay un eco. Entonces, si yo agrego, esto hacia mí y me relaciono con esto de esta forma, se conoce como coronar al Creador sobre mí. Y si yo realmente lo corono sobre mí, no hay problema. Al trabajar con mis fuerzas hacia su beneficio. Hay niveles al inicio en que es simplemente que le prefiero. Lo prefiero a él y pienso en él porque realmente es así. Y es para mi bien y me conviene. Y luego ya hay otros niveles en que no es para mi bien ni conviene mi ego. Y yo ya me separo del ego. No que yo y el ego seamos lo mismo, sino que me conviene porque eso es importante, eso es espiritualidad. Hasta que yo recibo tal nivel de importancia y fuerza que no tengo ninguna inclinación hacia mí mismo, sino solo hacia su bien, eso no lo entendemos todavía qué significa. Está más allá de las cualidades de Binah. Eso es todo. Entonces todo depende de la atención que le pongamos al Creador. ¿Cómo lo hago? Bueno, por ahora, a través del esfuerzo. Para mientras, solo a través del esfuerzo. Estudiante, ¿en qué? Rav dice, ¿en qué? Bueno, me dan un punto del corazón desde arriba, es decir, una persona que ansía de la espiritualidad. Todavía no sé qué es la espiritualidad. ¿Sí? Es algo que yo quiero querer. Después empiezo a aclarar un poco más, comienzo a estudiar, comienzo a estar en un grupo, a escuchar a un maestro, comienzo a tener más claro qué es estar, qué es lo que es la espiritualidad y qué es la fuerza superior. Empiezo a pensar que de allí vienen todas mis fuerzas, mis deseos. Comienzo a sentir que dependo de eso. Comienzo a sentir que si pienso en el Creador y no en mí, entonces no tengo ninguna fuerza. Mi deseo de recibir no lo apoya. Al contrario, siento que todo mi deseo de recibir entero se convierte en un siervo en manos de la fuerza superior. Y también todo yo. Yo por completo. Es decir, yo paso etapas de sentimiento en los que empiezo de toda clase de formas a ver cómo estoy conectado con la fuerza superior. Una vez que la quiero, otra vez no la quiero, quizás ojalá no existiera, a veces pienso eso, que dependo de ella, que no puedo controlarme a causa de ella, que quiero controlar esta fuerza superior, que le temo, esta fuerza superior empieza a separar entre yo y mi deseo de recibir, me separa de mi ego. Entonces, empiezo a odiar mi deseo de recibir. Empiezo a pensar en cómo hacerle bien solo al Creador. Dicen que así debe ser para que me vaya bien. Entonces a mí también me irá bien. Entonces pienso acerca de él y me irá. Si no pienso en él, me irá mal. En otras palabras, yo empiezo a tener todo tipo de relaciones entre nosotros. Es decir, empiezo a atravesar estas cosas. Me dicen que necesito un grupo, que sin grupo no fijaré con precisión la relación con el Creador. La relación con el Creador debe ser como con un extraño. ¿Sí? Si amo a un extraño, sin importar quién sea él, quién sea este, inclusive si es mi mayor enemigo, si empiezo a amarlo sin ninguna razón animal o material, sin encontrar en él causas buenas para mi ego, sino solo encuentro que esto en sí mismo es noble y grande. Relacionarse así, de esta forma, con mi prójimo. Eso se conoce como algún tipo de cualidad del Creador. No tengo en eso ningún sabor, ningún beneficio tampoco.
1: ¿Sí?
0: Y cada persona extraña, con quien no tengo ninguna inclinación ni relación, pero me dicen que solo así puedo verificar si tengo realmente relación con el Creador, porque esa es su cualidad. Sí se relaciona con nosotros. ¿Cómo es que Él se relaciona con nosotros de esta forma? A esto se conoce como que Él nos ama. No siento que me relaciono con un extraño de esa manera. No viene de mi corazón, no se llama amor. Entonces, me encuentro verdaderamente confundido y no sé qué es lo que tengo que hacer. Yo no tengo preparación alguna dentro de mí para hacer. En esta condición de amor de la que ellos me hablan, en resumen, la persona va aclarando toda su relación, vínculo, dependencia, o quizás lo contrario es el Creador. Y eso es todo nuestro trabajo. La mayoría de los estados y niveles que atraviesan son tales que no siente que es hacia el Creador, que es hacia los amigos, hacia el grupo, hacia todo tipo de conceptos de qué es la espiritualidad. Pero en esencia es hacia el Creador. Está oculto detrás de todo esto. Y cuando se aclara eso, y cuando la persona examina estas cosas, lo que decimos que es Rosh Hashanah, que se encuentra en algún estado especial, un punto importante, tal que le determina todo el camino de ahí en adelante, quiere decir que la persona corona al Creador sobre todo lo que sucede y establece con certeza que depende de Él. El deseo de recibir, que ya llegó a eso y decidió, por toda clase de razones previas, estados que atravesó, el Creador es el Rey sobre toda la tierra. Es decir, que el Creador gobierna sobre todos mis deseos y desde ahí pone la persona al Creador como si estuviera a la cabeza del camino que ahora recorrerá. Entonces ya se encuentra la persona verdaderamente en Rosh Hashanah, es decir, en el año nuevo. Desde ese conocimiento del desarrollo ya es correcto. Y entonces, cada cualidad y cada estado, cada esfuerzo tuyo hacia alguna dirección que quiere como consecuencia de esto, todo eso ya lo conecta a mayor cercanía al Creador. Y también el concepto del Creador cambia constantemente. Se vuelve cada vez más verdadero, es decir, más alejado de su deseo de recibir. y más cercano al verdadero concepto del otorgamiento. Y en correspondencia con esto, dentro de sí, también va cambiando un poco más, poco a poco, el asunto de la comprensión de qué es el deseo de otorgar, qué significa otorgar y qué existe en el Creador. Y él concuerda con ello en esa misma medida, aunque no se encuentre en él. Pero de alguna manera entiende que esa cosa es importante y noble y que se debe acostumbrar a ello y se debe de alguna manera buscar consejo y fuerzas para llegar a eso. Es decir, la persona siempre debe trabajar en esto. El otorgamiento, sin importar qué hay en ese concepto, se encuentra ante la persona como concepto en lugar de todas las demás palabras. ¿Sí? Mundo superior, creador, fuerza superior, alma, descanso. Todas las palabras con las que describe algo más allá de este mundo. Porque nosotros intercambiamos. Bueno, nosotros no. Para nosotros se llama superior lo que es bueno y lo que llena mi ego. Eso es todo. Puedo postrarme ante cualquier cosa de la que mi ego recibe llenado. Eso se llama, en resumen, un becerro de oro. ¿Sí? Es alguna imagen. Entonces, es deseable que a esa imagen la construya ante mí simplemente como un concepto abstracto que se llama otorgamiento. Y todo el tiempo que vaya aclarando ese concepto, gota a gota, y cuando más esté desconectado de mi deseo. Ese es todo el trabajo. Entonces, si siempre mantengo eso en Rosh Hashanah, es decir, en el inicio de mi desarrollo, entonces el estudio, los libros, el maestro, los amigos, el grupo, todo el esfuerzo que haré, en eso serán exactamente los medios para entender y alcanzar ese concepto de otorgamiento, que es en esencia la espiritualidad, el Or, como ustedes quieran llamarlo. ¿Por qué lo digo así? Porque si cambio incluso esa palabra, sí, la palabra otorgamiento por alguna otra palabra, entonces enseguida empiezo a construirme algún tipo de ídolo, alguna imagen que es comprensible para mi deseo de recibir, para mi ego. Y entonces yo me miento a mí mismo, que eso es la espiritualidad, que eso es el Creador, eso es todo. ¿Lo entienden? Estudiante, ¿cómo llegar a eso? Rab dice, ¿cómo llegar a eso? Bueno, simplemente hay que comenzar. Es decir, ante a mí hay un concepto que se conoce como otorgamiento, y yo necesito analizar, aclarar, yo lo tengo que estudiar, no hay nada más. Es algo que me resulta seco, incomprensible, no sé qué hay dentro de este concepto, pero esa palabra debe ser para mí el centro de todo mi interés, de todo mi esfuerzo, de todo. Esa es la meta. Yo necesito entender esta palabra, siempre relacionarme con ella, siempre medirme frente a ella, alcanzarla, conectarme a ella, amarla, igualarme a ella, postrarme ante ella, eso es todo. Y entonces no me equivocaré. Eso es espiritualidad, eso es el Creador, eso es el prójimo, ese es el grupo, eso es todo. Lo sentí ayer en el congreso, en ese congreso. ¿Sí? Eso es lo que faltaba. Las palabras no son conscientes de hacia qué deben aspirar. Las personas simplemente no son conscientes hacia qué aspirar. Piensan bajo ese concepto de espiritualidad o divinidad o superior, lo que su deseo de recibir interpreta.
1: ¿Sí?
0: Superior es superior, es grande, controla, me llenará. El deseo de recibir se llenará, ¿entiendes? Determina todo mi destino. Eso es como un bebé, como un pequeño niño. Mira y se asombra del mundo. Entonces, eso es postrarse ante todas las fuerzas y llenados de toda clase que controlan y llenan mi deseo de recibir. Eso no es el Creador. De Él no puedo esperar que llene mi deseo de recibir. Él controla el deseo de recibir, pero de una manera que lo pisotea lentamente, ¿entiendes? Es decir, el concepto de la espiritualidad, que es la meta, no está claro. Y por eso necesitan explicarle a una persona que te conviene hacer esto y no lo otro. Si ese concepto fuera cada vez más prominente ante sus ojos, entonces de eso, con una palabra ya sería comprensible para la persona qué acción le pides. La conexión, el grupo, está escrito llamarás a tu prójimo como a ti mismo, eso va hacia ese concepto de otorgamiento. Es lo mismo. Y aquí hay una oportunidad de alcanzar ese concepto de otorgamiento, o acercarse, entenderlo, parse de él durante una semana. No habría que explicarlo porque sería claro para la persona que qué oportunidad hay. ¿Me entiendes? Y así necesitamos explicar más todavía primero qué es ese concepto, para qué lo necesitamos, qué relación tiene con la acción, y así sucesivamente. Entonces, necesitamos, cada vez más, poner ante la persona simplemente este eslogan, sí, esta idea. Sí, o consigna, no consigna. La palabra simplemente es esa caja, digamos, o sí. Esa caja que se conoce como otorgamiento y que examine qué exactamente con estudiante. ¿Cómo se puede describir más de cerca qué es el otorgamiento? Si son acciones a una dirección tal, esto está oculto, entonces ¿cómo puede ser posible? Rab dice, ¿cómo se puede? Solo a través de hacer un esfuerzo de ir en esa dirección, ¿cómo se puede aclarar qué es el otorgamiento? Es que es exactamente que inviertas en eso y hagas esfuerzos de eso. Y sobre eso está escrito, ¿por qué esfuerzos? ¿Por qué acciones? En resumen, de ahora en adelante, habiendo escuchado que hay tal asunto del otorgamiento, que dentro de ese otorgamiento se encuentra el Creador, el grupo, todo el prójimo fuera de ti, todo el concepto del grupo, de estudio, los mundos superiores, todo lo que puedas escribir fuera de tu ego, eso es todo. No es algo pequeño, es lo opuesto. Todo lo que está fuera de ti. Estudiante. Es un concepto complejo. Rav dice, sí, es un concepto muy complejo. Estudiante. ¿De dónde, Rav? Es que yo solo soy mi ego, Rav dice. Entonces, fuera de ti, Si puedes relacionarte y sentir que eso está fuera de ti, eso se llamará otorgamiento. Empieza a aclarar estas cosas por ti mismo. Primero que todo, primero que todo, al menos que no haya error. Cuando dicen creador, decir otorgamiento, la cualidad del otorgamiento. Si lo dices así cada vez, entonces de inmediato te quedará claro en qué medida te estás mintiendo a ti mismo, en qué medida lo imaginas de manera incorrecta. En cada concepto, en cada sentido, en cada acción sobre la que quieras hablar con él, puedes, en lugar de las demás palabras, insertar la palabra otorgamiento. Y entonces, si dices grande, poderoso, formidable, ¿frente a qué? Frente al deseo de recibir. Así aparece el concepto del otorgamiento. Ese es el asunto de
1: Rosh Hashanah.
0: Sí, ese es el asunto de Rosh Hashanah. Aclarar ese concepto y ponerlo a la cabeza del camino.
1: Rosh Hashanah.
0: Como cabeza del camino. Y Marik. Estudiante, ¿dónde se realiza ese escrutinio en el ego mismo? ¿Qué hay dentro de la persona? Rav dice. Sí, ese escrutinio se realiza dentro del ego, ciertamente. Pero dentro del ego, que nosotros, ¿cómo lo puedo decir? Sí, que empezamos a sentir dentro del ego, que dentro de nuestro corazón, hay otra parte del punto en el corazón que poco a poco se fue expandiendo y ya quiere entender en qué es diferente del corazón mismo. Ya quiere separarse del corazón y verse a sí mismo como algo que no pertenece al corazón. Y ahí nos viene el impulso de aclarar el concepto de otorgamiento. Y si no hubiera ese impulso, es decir, si el punto en el corazón no se hubiera expandido un poco del punto a alguna pequeña área, entonces no sentiríamos en ninguna cualidad, no podríamos sentir. Entonces no recibiríamos contra eso la iluminación de la luz circundante. No sentiríamos la diferencia entre él y el corazón, no tendríamos ninguna inclinación a investigarlo. Del hecho de comenzar a investigarlo viene esa pregunta. E investigarlo, o investigar al creador, o investigar al prójimo, es lo mismo. Porque no hay creador, no hay prójimo fuera de ese punto. Simplemente hay en mí, o en mí, se llevan a cabo, sí, se puede decir, dos conceptos polares, el corazón y el punto del corazón. Y entonces ellos en esencia aclaro, en esa esencia aclaro mi yo, que está en el medio, como la futura línea media entre ellos. Y si es así, entonces me conviene de antemano llamar a mi punto en el corazón con el nombre de otorgamiento. Y de ahí en adelante, eso será poco a poco, para mí, como la línea de la derecha.
1: ¿Quién?
0: Sí, estudiante. Estas cosas no están claras. ¿Dónde está el punto del corazón y el yo que está en el medio? No está claro. Rav dice, el corazón, el punto en el corazón y el yo en el medio? Bueno, es como decimos. Está el deseo de recibir, que en sí mismo no es ni bueno ni malo. Existe la intención para recibir, que es mala. Ese es el corazón. Y tenemos la intención para otorgar, que es el creador. El concepto del otorgamiento. Y esas intenciones para recibir y para otorgar no son mías, sino que yo estoy entre ellas y necesito examinar y preferir sobre qué. Eso es todo. Ahora, ¿cómo puedo examinar qué preferir sobre qué? Si estuviera en la cualidad de Biná, es decir, yo ya desconectado de la intención para recibir y no al deseo de recibir y no al deseo de otorgar, bueno, está bien, estoy sobre el deseo de recibir y no puedo determinar nada, pero todavía no estoy en ese estado. Comienzo desde la intención para recibir animal. Cuando comienzo desde la intención para recibir animal, encuentro fuerzas, encuentro consejos, estrategias, a través del grupo, a través del estudio y a través de la luz circundante, yo llego al estado en que quiero salir de la intención para recibir, de la intención de recibir en el plano animal de este mundo. Entonces me coloco en ese punto neutral, ni para recibir, ni para otorgar espiritual. No tengo deseo de recibir para la espiritualidad, no tengo intención tampoco para recibir ni para otorgar espiritual. Eso es como que se hubiera cruzado el maxón. Estoy en el maxón y entonces empieza a ser la función para recibir espiritual y la función para otorgar espiritual en mi trabajo. Entonces empieza. Y todo lo que hice hasta llegar a este punto, hasta el Maxón, era como preparación, como comprensión de cómo, en esencia, se trabaja con el deseo de recibir material. Todavía no hacia el Creador.
1: ¿Quién?
0: Sí. Estudiante. ¿Qué me da fuerza de mantenerme en ese estado neutral, Rav dice? ¿Qué me da la fuerza de estar entre la intención para recibir y la intención para otorgar? Solo la fuerza de arriba, la luz circundante. Yo en mí mismo no tengo posibilidad.
1: ¿Quién?
0: Sí. Estudiante, dijo usted antes que hay que ir contra el deseo.
1: No.
0: Rav, contra el deseo, sí, continúa, estudiante. En esencia, el intento de cruzar el Maxón requiere mucho deseo. ¿Cómo se concilia eso? Rav dice. Nosotros no necesitamos trabajar contra el deseo. ¿Dije eso? A ver, no lo sé. Porque nosotros, no sé, el deseo, bueno, los deseos en sí mismos no son ni buenos ni malos. No puedo decir de ninguna acción de la persona que sea buena o mala. Si hablamos de espiritualidad, no en el plano humano. Solo necesito ver si esa acción es para el beneficio del Creador o para el beneficio de la persona misma y no examinar el deseo.
1: ¿Sí?
0: Si, digamos, alguien robó a otra persona, puede ser que hizo con eso una acción muy importante y excelente. Quizás fue una acción de espionaje para el bien del Estado, para el bien de la patria, para el bien de salvar a la humanidad de algún tipo de fuerzas malignas, quién sabe, ¿sí? No podemos relacionarnos a la acción misma y decir, esto está prohibido.
1: Bala
0: Sulam escribe sobre esto, que cada cosa debe ser no de forma abstracta, sino vestida en materia. Es decir, ¿para qué bien fue hecha? Dice allí sobre el concepto de la verdad, ¿sí? Que si una persona se adhiere simplemente al concepto de la verdad, entonces mátalo, incluso. Pero esa es la verdad. Terminemos. ¿Cómo puede ser que nosotros, sí, y la Torah lo prohíbe y dice que verdad es verdad, pero la vida de la persona, es decir, hay que relacionarse no con la acción, sino a su naturaleza? Entonces, por eso necesitamos examinar para el beneficio de quién. Por eso digo que el concepto del otorgamiento está allí y siempre pensamos en él, entonces ya nos quedará claro que examinamos las cosas para el beneficio de quién. Otorgamiento es lo que está fuera de mí, por lo que está fuera de mí, para lo que está fuera de mí, estudiante. Es principalmente el examen desde una posición de observador o de alguien involucrado que quiere ir en cierta dirección, Rab dice. Mira, ese examen debe ser del lado de que esto es mi vida, mi destino, estoy yo. Fuera de eso, en este mundo no tengo nada que aclarar. En todos los mundos donde me encuentro, si simplemente tomo mi vida para examinarla en cada momento sin resultados, ¿qué debo obtener de eso? Sin sacar conclusiones que después deba materializar. No. Simplemente con el propósito de evaluar, empieza a aclarar mi relación con el concepto de otorgamiento en cada paso. Y entonces obtendremos de eso importancia del concepto. Le daremos volumen a través de toda clase de actitudes hacia eso de mi deseo de recibir. Empezaremos a vivir en eso. Y eso al final es investigación del Creador. La relación mía, el relacionarme con Él, con esa cualidad. Estudiante. La pregunta es, cuando investigamos, observamos, ¿o estamos dentro de lo que investigamos? Cuando una persona investiga algo, está involucrada en ello. Puede simplemente observar y contemplar, dice. Mira, de las dos maneras, desde dentro y desde fuera, no importa. No importa. Al final, solo necesitamos examinar yo y él. No hay otro trabajo fuera de eso, estudiante. Le pregunto sobre ese punto que dijo usted, que todo está fuera de ti, de la persona, tanto para recibir como para otorgar, están fuera de mí. Rab dice, sí, pregunta, ¿en qué lugar debo colocarme para que todo lo demás esté fuera? Rab dice, si no distingues entre tú y tu cuerpo, entre tu deseo de recibir, entonces, ¿cómo puedes examinar y relacionarte al concepto del otorgamiento? Estudiante. Entonces, ¿de dónde hay que empezar a colocarse? ¿Dónde buscar el punto de observación, el punto de investigación desde el que comenzamos la investigación? Como si fuera la preparación. Voy a investigar algo y tengo que prepararme. Rab dice, la preparación es la distinción entre yo y el deseo de recibir. En la medida en que puedes separarte de esto, en esa medida puedes investigar. Rav dice, le preguntan a Rav, ¿y siempre lo más importante es que no seas esto ni lo otro? Rav dice, de lo contrario, ¿cómo lo investigarías? No entiendo cómo se puede investigar el concepto de otorgamiento. Y lo investigo solo desde mi deseo de recibir, entonces, ¿qué sé ¿Qué significa que yo investigo? ¿Quién está investigando? Estudiante. Siempre hay tentación de entrar, siempre está la atracción de entrar en uno de ellos, y entonces olvida dónde estoy, cómo mantenemos esa posición neutral, Rav dice. Yo creo que primero, antes que todo, debe ser una acción. Eso se llama adquirir las cualidades de Binah. Bien. Así es, para nosotros, ¿sí? Adquirir las cualidades de Binah, es decir, estar en el medio como si fuera entre Keter y Malkut. Adquirir la fuerza del pensamiento, la fuerza del entendimiento al menos. No hablo de la cualidad interna. Adquirir tal fuerza que definitivamente pueda al menos relacionarme con esos dos conceptos como ajenos a mí. Tanto el deseo de recibir como el deseo de dar, de otorgar. Estudiante, y supongamos que inicialmente lo logramos, como alcanzamos algo, como luego cuando se despierta algo, no pierdo el punto de observación en el que ya estaba. Rav dice, entonces hay que examinar y guardar bien, estar siempre entre ellos en la línea media. Porque aunque vayas como a relacionarte al concepto de otorgamiento, eso es algo bueno. ¿Por qué? Si no lo examinas de nuevo con el observador imparcial, desde un punto de vista imparcial, entonces, ¿por qué de repente eso te atrae? ¿Qué es la grandeza del Creador que necesitas aclarar aquí? ¿Qué me importa? ¿Qué me importa si es grande o pequeño, si controla o no? ¿En qué me conquista a través de... ¿Otra vez en mi deseo de recibir? ¿Qué examino al decir que es grande? ¿En qué puedo examinarlo en que es infinito, perfecto, eterno? Esas cosas entiendo que son buenas. Es decir, aquí comienzo a ver en qué medida no tengo en absoluto ninguna preparación interna para valorarlo desde el lado del otorgamiento. El concepto del otorgamiento para mí es incomprensible. Porque en cualquier cosa que haya, que yo vaya a examinar, examinaré desde el deseo de recibir. Y eso con la condición de que me coloque siempre con fuerza, sin dependencia, es decir, sin coacción, ni en esto ni en lo otro. Estudiante. Y entonces, ¿qué me mostrará el escrutinio cada vez de que soy dependiente o no? Rav dice, no, el aclaramiento me mostrará que siempre estoy escudriñando el concepto del otorgamiento dentro del deseo de recibir. Que cuando me digo que aspiro a ello, al otorgamiento, sí. ¿Quién aspira? Señal de que salí del punto neutral. Entonces, precisamente en todos esos discernimientos, llego al estado en que no tengo ningún contacto, ningún alcance, ninguna comprensión de qué es el otorgamiento. Y entonces empieza en mí, a partir de esa negación del concepto del otorgamiento, a surgir de todas formas una relación, una relación relativa, ¿sí? Relativa hacia él. Él empieza a aclararse en mí, en qué es diferente de todas las cosas que puedo describir dentro de mí y deseo de recibir. Y empiezo de ahí a relacionarme a él de manera especial y digna. Empiezo a apreciarlo como verdaderamente superior en mí. No un concepto para mí, eso se aclara en el camino, no sé. Ya son sutilezas de la investigación de la persona.